y llenad las aguas en los mares, y multiplíquense las aves en la tierra. Y fue la tarde y la mañana el día quinto. Luego dijo Dios, produzca la tierra seres vivientes según su género, bestias y serpientes y animales de la tierra según su especie. Y fue así. E hizo Dios animales de la tierra según su género, y ganado según su género, y todo animal que se arrastra sobre la tierra según su especie. Y vio Dios que era bueno. Entonces dijo Dios, hagamos al hombre a nuestra imagen conforme a nuestra semejanza, y señoree en los peces del mar, en las aves de los cielos, en las bestias, en toda la tierra, y en todo animal que se arrastra sobre la tierra. Y creó Dios al hombre a su imagen, a imagen de Dios lo creó, varón y hembra los creó. Y los bendijo Dios y les dijo, fructificad y multiplicaos, llenad la tierra y sojuzgadla, y señoread en los peces del mar, en las aves de los cielos, y en todas las bestias que se mueven sobre la tierra. Y dijo Dios, he aquí que os he dado toda planta que da semilla, que está sobre toda la tierra, y todo árbol en que hay fruto y que da semilla os serán para comer. Y a toda bestia de la tierra, y a todas las aves de los cielos, y a todo lo que se arrastra sobre la tierra, en que hay vida, toda planta verde le será para comer. Y fue así. Y vio Dios todo lo que había hecho, y aquí que era bueno en gran manera. Y fue la tarde y la mañana el día sexto. Capítulo 2. Fueron pues acabados los cielos y la tierra y todo el ejército de ellos. Y acabó Dios en el día séptimo la obra que hizo, y reposó el día séptimo de toda la obra que hizo. Y bendijo Dios al día séptimo y lo santificó, porque en él reposó de toda la obra que había hecho en la creación. Estos son los orígenes de los cielos y de la tierra cuando fueron creados, el día que Jehová Dios hizo la tierra y los cielos, y toda planta del campo antes que fuese en la tierra, y toda hierba del campo antes que naciese, porque Jehová Dios aún no había hecho llover sobre la tierra, ni había hombre para que labrase la tierra, sino que subía de la tierra un vapor, el cual regaba toda la faz de la tierra. Entonces Jehová Dios formó al hombre del polvo de la tierra, y sopló en su nariz aliento de vida, y fue el hombre un ser viviente. Y Jehová Dios plantó un huerto en Edén, al oriente, y puso allí al hombre que había formado. Y Jehová Dios hizo nacer de la tierra todo árbol delicioso a la vista y bueno para comer, también el árbol de vida en medio del huerto y el árbol de la ciencia del bien y del mal. Y salía de Edén un río para regar el huerto, y de allí se repartía en cuatro brazos. El nombre del uno era Pisón. Este es el que rodea toda la tierra de Avila donde hay oro. Y el oro de aquella tierra es bueno. Hay allí también bedelio y ónice. El nombre del segundo río es Gión. Este es el que rodea toda la tierra de Cus. Y el nombre del tercer río es Hidekel. Este es el que va al oriente de Asiria. Y el cuarto río es el Éufrates. Tomó pues Jehová Dios al hombre y lo puso en el huerto de Edén para que lo labrara y lo guardase. Y mandó Jehová Dios al hombre diciendo, de todo árbol del huerto podrás comer, mas del árbol de la ciencia del bien y del mal no comerás, porque el día que de él comieres, ciertamente morirás. Y dijo Jehová Dios, no es bueno que el hombre esté solo, le haré ayuda idónea para él. Jehová Dios formó pues de la tierra toda bestia del campo y toda ave de los cielos, y las trajo a Adán para que viese cómo las había de llamar. Y todo lo que Adán llamó a los animales vivientes, ese es su nombre. Y puso Adán nombre a toda bestia y ave de los cielos y a todo ganado del campo. Mas para Adán no se halló ayuda idónea para él. Entonces Jehová Dios hizo caer sueño profundo sobre Adán, y mientras éste dormía, tomó una de sus costillas y cerró la carne en su lugar. Y de la costilla que Jehová Dios tomó del hombre, hizo una mujer, y la trajo al hombre. Dijo entonces Adán, esto es ahora hueso de mis huesos y carne de mi carne. Esta será llamada varona, porque del varón fue tomada. Por tanto, dejará el hombre a su padre y a su madre, y se unirá a su mujer, y serán una sola carne. Y estaban ambos desnudos, Adán y su mujer, y no se avergonzaban. Capítulo 3. Pero la serpiente era astuta más que todos los animales del campo que Jehová Dios había hecho, la cual dijo a la mujer, ¿con qué Dios os ha dicho, no comáis de todo árbol del huerto? Y la mujer respondió a la serpiente, del fruto de los árboles del huerto podemos comer, pero del fruto del árbol que está en medio del huerto, dijo Dios,
No comeréis de él, ni le tocaréis, para que no muráis. Entonces la serpiente dijo a la mujer, no moriréis, sino que sabe Dios que el día que comáis de él, serán abiertos vuestros ojos y seréis como Dios, sabiendo el bien y el mal. Y vio la mujer que el árbol era bueno para comer, y que era agradable a los ojos, y árbol codiciable para alcanzar la sabiduría. Y tomó de su fruto y comió. Y dio también a su marido, el cual comió así como ella. Entonces fueron abiertos los ojos de ambos, y conocieron que estaban desnudos. Entonces cosieron hojas de higuera y se hicieron delantales. Y oyeron la voz de Jehová Dios que se paseaba en el huerto al aire del día, y el hombre y su mujer se escondieron de la presencia de Jehová Dios entre los árboles del huerto. Mas Jehová Dios llamó al hombre y le dijo, ¿dónde estás tú? Y él respondió, oí tu voz en el huerto y tuve miedo, porque estaba desnudo, y me escondí. Y Dios le dijo, ¿quién te enseñó que estabas desnudo? ¿Has comido del árbol de que yo te mandé no comieses? Y el hombre respondió, la mujer que me diste por compañera me dio del árbol y yo comí. Entonces Jehová Dios dijo a la mujer, ¿qué es lo que has hecho? Y dijo la mujer, la serpiente me engañó y comí. Y Jehová Dios dijo a la serpiente, por cuanto esto hiciste, maldita serás entre todas las bestias y entre todos los animales del campo. Sobre tu pecho andarás y polvo comerás todos los días de tu vida. Y pondré enemistad entre ti y la mujer, y entre tu simiente y la simiente suya. Esta te herirá en la cabeza y tú le herirás en el calcañar. A la mujer dijo, multiplicaré en gran manera los dolores en tus preñeces. Con dolor darás a luz los hijos, y tu deseo será para tu marido, y él se enseñoreará de ti. Y al hombre dijo, por cuanto obedeciste a la voz de tu mujer, y comiste del árbol de que te mandé, diciendo, no comerás de él, maldita será la tierra por tu causa. Con dolor comerás de ella todos los días de tu vida. Espinos y cardos te producirá, y comerás plantas del campo. Con el sudor de tu rostro comerás el pan hasta que vuelvas a la tierra, porque de ella fuiste tomado, pues polvo eres, y al polvo volverás. Y llamó Adán el nombre de su mujer, Eva, por cuanto ella era madre de todos los vivientes. Y Jehová Dios hizo al hombre y a su mujer túnicas de pieles, y los vistió. Y dijo Jehová Dios, he aquí el hombre es como uno de nosotros, sabiendo el bien y el mal. Ahora pues, que no alargue su mano y tome también del árbol de la vida, y coma y viva para siempre. Y lo sacó Jehová del huerto del Edén, para que labrase la tierra de que fue tomado. Echó pues fuera al hombre, y puso al oriente del huerto de Edén querubines, y una espada encendida que se revolvía por todos lados, para guardar el camino del árbol de la vida. Capítulo 4. Conoció Adán a su mujer Eva, la cual concibió y dio a luz a Caín, y dijo, por voluntad de Jehová he adquirido varón. Después dio a luz a su hermano Abel. Y Abel fue pastor de ovejas, y Caín fue labrador de la tierra. Y aconteció andando el tiempo que Caín trajo del fruto de la tierra una ofrenda a Jehová. Y Abel trajo también de los primogénitos de sus ovejas de lo más gordo de ellas. Y miró Jehová con agrado a Abel y a su ofrenda. Pero no miró con agrado a Caín y a la ofrenda suya. Y se ensañó Caín en gran manera y decayó su semblante. Entonces Jehová dijo a Caín, ¿por qué te has ensañado y por qué ha decaído tu semblante? Si bien hicieres, ¿no serás enaltecido? Y si no hicieres bien, el pecado está a la puerta. Con todo esto, a ti será su deseo y tú te enseñorearás de él. Y dijo Caín a su hermano Abel, salgamos al campo. Y aconteció que estando ellos en el campo, Caín se levantó contra su hermano Abel y lo mató. Y Jehová dijo a Caín, ¿dónde está Abel tu hermano? Y él respondió, no sé, ¿soy yo acaso guarda de mi hermano? Y él le dijo, ¿qué has hecho? La voz de la sangre de tu hermano clama a mí desde la tierra. Ahora pues, maldito seas tú de la tierra que abrió su boca para recibir de tu mano la sangre de tu hermano. Cuando labres la tierra no te volverá a dar su fuerza. Errante y extranjero serás en la tierra. Y dijo Caín a Jehová, grande es mi castigo para ser soportado. He aquí me echas hoy de la tierra, y de tu presencia me esconderé, y seré errante y extranjero en la tierra, y sucederá que cualquiera que me hallare me matará. Y le respondió Jehová, ciertamente cualquiera que matare a Caín, siete veces será castigado. Entonces Jehová puso señal en Caín, para que no lo matase cualquiera que le hallara. Salió pues Caín de delante de Jehová,
y habitó en tierra de Nod, al oriente de Edén. Y conoció Caín a su mujer, la cual concibió y dio a luz a Enoch. Y edificó una ciudad y llamó el nombre de la ciudad el nombre de su hijo, Enoch. Y a Enoch le nació Irad, e Irad engendró a Meujael, y Meujael engendró a Metusael, y Metusael engendró a Lamec. Y Lamec tomó para sí dos mujeres, el nombre de la una fue Ada, y el nombre de la otra Sila. Y Ada dio a luz a Jabal, el cual fue padre de los que habitan en tiendas y crían ganados. Y el nombre de su hermano fue Jubal, el cual fue padre de todos los que tocan arpa y flauta. Y Sia también dio a luz a Tubal-Caín, artífice de toda obra de bronce y de hierro. Y la hermana de Tubal-Caín fue Naama. Y dijo Lamec a sus mujeres, Ada y Sila, oíd mi voz. Mujeres de Lamec, escuchad mi dicho, que un varón mataré por mi herida y un joven por mi golpe. Si siete veces será vengado Caín, Lamec en verdad 70 veces 7 lo será. Y conoció de nuevo Adán a su mujer, la cual dio a luz un hijo, y llamó su nombre Set. Porque Dios, dijo ella, me ha sustituido otro hijo en lugar de Abel, a quien mató Caín. Y a Set también le nació un hijo y llamó su nombre Enos. Entonces los hombres comenzaron a invocar el nombre de Jehová. Capítulo 5. Este es el libro de las generaciones de Adán. El día en que creó Dios al hombre, a semejanza de Dios lo hizo. Varón y hembra los creó, y los bendijo y llamó el nombre de ellos Adán, el día en que fueron creados. Y vivió Adán 130 años, y engendró un hijo a su semejanza, conforme a su imagen, y llamó su nombre Set. Y fueron los días de Adán después que engendró a Set 800 años, y engendró hijos e hijas. Y fueron todos los días que vivió Adán 930 años, y murió. Vivió Set 105 años, y engendró a Enos. Y vivió Set, después que engendró a Enos, 807 años, y engendró hijos e hijas. Y fueron todos los días de Set 912 años, y murió. Vivió Enos 90 años, y engendró a Cainán. Y vivió Enos, después que engendró a Cainán, 815 años, y engendró hijos e hijas. Y fueron todos los días de Enos 905 años, y murió. Vivió Cainán 70 años, y engendró a Maalaleel. Y vivió Cainán, después que engendró a Maalaleel, 840 años, y engendró hijos e hijas. Y fueron todos los días de Cainán 910 años, y murió. Vivió Maalaleel 75 años, y engendró a Jared. Y vivió Maalaleel, después que engendró a Jared, 830 años, y engendró hijos e hijas. Y fueron todos los días de Maalaleel 895 años, y murió. Vivió Jared 162 años, y engendró a Enoch. Y vivió Jared, después que engendró a Enoch, 800 años, y engendró hijos e hijas. Y fueron todos los días de Jared 962 años, y murió. Vivió Enoch 65 años, y engendró a Matusalén. Y caminó Enoch con Dios, después que engendró a Matusalén 300 años, y engendró hijos e hijas. Y fueron todos los días de Enoch 365 años. Caminó pues Enoch con Dios, y desapareció, porque le llevó Dios. Vivió Matusalén 187 años, y engendró a Lamec. Y vivió Matusalén, después que engendró a Lamec, 782 años, y engendró hijos e hijas. Fueron pues todos los días de Matusalén 969 años, y murió. Vivió Lamec 182 años, y engendró un hijo, y llamó su nombre Noé, diciendo, este nos aliviará de nuestras obras y del trabajo de nuestras manos, a causa de la tierra que Jehová maldijo. Y vivió Lamec, después que engendró a Noé, 595 años, y engendró hijos e hijas. Y fueron todos los días de Lamec 777 años, y murió. Y siendo Noé de 500 años, engendró a Sem, a Cam y a Jafet. Capítulo 6. Aconteció que cuando comenzaron los hombres a multiplicarse sobre la faz de la tierra, y les nacieron hijas, que viendo los hijos de Dios que las hijas de los hombres eran hermosas, tomaron para sí mujeres, escogiendo entre todas. Y dijo Jehová, no contenderá mi espíritu con el hombre para siempre, porque ciertamente él es carne,
mas serán sus días 120 años. Había gigantes en la tierra en aquellos días, y también después que se llegaron los hijos de Dios a las hijas de los hombres y les engendraron hijos. Estos fueron los valientes que desde la antigüedad fueron varones de renombre. Y vio Jehová que la maldad de los hombres era mucha en la tierra, y que todo designio de los pensamientos del corazón de ellos era de continuo solamente el mal. Y se arrepintió Jehová de haber hecho hombre en la tierra, y le dolió en su corazón. Y dijo Jehová, raeré de sobre la faz de la tierra a los hombres que he creado, desde el hombre hasta la bestia, y hasta el reptil y las aves del cielo, pues me arrepiento de haberlos hecho. Pero Noé halló gracia ante los ojos de Jehová. Estas son las generaciones de Noé. Noé, varón justo, era perfecto en sus generaciones. Con Dios caminó Noé. Y engendró Noé 3 hijos, a Sem, a Cam y a Jafet. Y se corrompió la tierra delante de Dios, y estaba la tierra llena de violencia. Y miró Dios la tierra, y he aquí que estaba corrompida, porque toda carne había corrompido su camino sobre la tierra. Dijo pues Dios a Noé, he decidido el fin de todo ser, porque la tierra está llena de violencia a causa de ellos, y he aquí que yo los destruiré con la tierra. Hazte un arca de madera de gofer, harás aposentos en el arca y la calafatearás con brea por dentro y por fuera. Y de esta manera la harás, de 300 codos de longitud del arca, y 50 codos su anchura, y de 30 codos su altura. Una ventana harás al arca, y la acabarás a 1 codo de elevación por la parte de arriba, y pondrás la puerta del arca a su lado, y le harás piso bajo, segundo y tercero. Y he aquí que yo traigo un diluvio de aguas sobre la tierra para destruir toda carne en que haya espíritu de vida debajo del cielo. Todo lo que hay en la tierra morirá. Mas estableceré mi pacto contigo, y entrarás en el arca tú, tus hijos, tu mujer, y las mujeres de tus hijos contigo. Y de todo lo que vive, de toda carne, 2 de cada especie meterás en el arca para que tengan vida contigo. Macho y hembra serán. De las aves según su especie, y de las bestias según su especie, de todo reptil de la tierra según su especie, 2 de cada especie entrarán contigo para que tengan vida. Y toma contigo de todo alimento que se come, y almacénalo, y servirá de sustento para ti y para ellos. Y lo hizo así Noé, hizo conforme a todo lo que Dios le mandó. Capítulo 7. Dijo luego Jehová a Noé, entra tú y toda tu casa en el arca, porque a ti he visto justo delante de mí en esta generación. De todo animal limpio tomarás 7 parejas, macho y su hembra, más de los animales que no son limpios, 1 pareja, el macho y su hembra. También de las aves de los cielos, 7 parejas, macho y hembra, para conservar viva la especie sobre la faz de la tierra. Porque pasados aún 7 días, yo haré llover sobre la tierra 40 días y 40 noches, y raeré de sobre la faz de la tierra todo ser viviente que hice. E hizo Noé conforme a todo lo que le mandó Jehová. Era Noé de 600 años cuando el diluvio de las aguas vino sobre la tierra. Y por causa de las aguas del diluvio entró Noé al arca, y con él sus hijos, su mujer y las mujeres de sus hijos. De los animales limpios y de los animales que no eran limpios, y de las aves y de todo lo que se arrastra sobre la tierra, de 2 en 2 entraron con Noé en el arca, macho y hembra, como mandó Dios a Noé. Y sucedió que al 7º día las aguas del diluvio vinieron sobre la tierra. El año 600 de la vida de Noé, en el mes 2º, a los 17 días del mes, aquel día fueron rotas todas las fuentes del grande abismo, y las cataratas de los cielos fueron abiertas, y hubo lluvia sobre la tierra 40 días y 40 noches. En este mismo día entraron Noé, y Sem, Cam y Jafet, hijos de Noé, la mujer de Noé, y las 3 mujeres de sus hijos, con él en el arca. Ellos y todos los animales silvestres según sus especies, y todos los animales domesticados según sus especies, y todo reptil que se arrastra sobre la tierra según su especie, y toda ave según su especie, y todo pájaro de toda especie. Vinieron pues con Noé al arca, de 2 en 2 de toda carne en que había espíritu de vida. Y los que vinieron, macho y hembra de toda carne vinieron, como le había mandado Dios. Y Jehová le cerró la puerta. Y fue el diluvio 40 días sobre la tierra. Y las aguas crecieron y alzaron el arca y se elevó sobre la tierra. Y subieron las aguas y crecieron en gran manera sobre la tierra. Y flotaba el arca sobre la superficie de las aguas. Y las aguas subieron mucho sobre la tierra.
y todos los montes altos que había debajo de todos los cielos fueron cubiertos. 15 codos más altos subieron las aguas después que fueron cubiertos los montes. Y murió toda carne que se mueve sobre la tierra, así de aves como de ganado y de bestias, y de todo reptil que se arrastra sobre la tierra, y todo hombre. Todo lo que tenía aliento de espíritu de vida en sus narices, todo lo que había en la tierra, murió. Así fue destruido todo ser que vivía sobre la faz de la tierra, desde el hombre hasta la bestia, los reptiles y las aves del cielo. Y fueron raídos de la tierra, y quedó solamente Noé y los que con él estaban en el arca. Y prevalecieron las aguas sobre la tierra 150 días. Capítulo 8. Y se acordó Dios de Noé y de todos los animales y de todas las bestias que estaban con él en el arca, e hizo pasar Dios un viento sobre la tierra, y disminuyeron las aguas. Y se cerraron las fuentes del abismo y las cataratas de los cielos, y la lluvia de los cielos fue detenida. Y las aguas decrecían gradualmente de sobre la tierra, y se retiraron las aguas al cabo de 150 días. Y reposó el arca en el mes séptimo, a los 17 días del mes, sobre los montes de Ararat. Y las aguas fueron decreciendo hasta el mes décimo. En el décimo, al primero del mes, se descubrieron las cimas de los montes. Sucedió que al cabo de 40 días, abrió Noé la ventana del arca que había hecho, y envió un cuervo, el cual salió y estuvo yendo y volviendo hasta que las aguas se secaron sobre la tierra. Envió también de sí una paloma, para ver si las aguas se habían retirado de sobre la faz de la tierra. Y no halló la paloma donde sentar la planta de su pie, y volvió a él al arca, porque las aguas estaban aún sobre la faz de toda la tierra. Entonces él extendió su mano y tomándola, la hizo entrar consigo en el arca. Esperó aún otros 7 días, y volvió a enviar la paloma fuera del arca. Y la paloma volvió a él a la hora de la tarde, y he aquí que traía una hoja de olivo en el pico, y entendió Noé que las aguas se habían retirado de sobre la tierra. Y esperó aún otros 7 días, y envió la paloma, la cual no volvió ya más a él. Y sucedió que en el año 601 de Noé, en el mes primero, el día primero del mes, las aguas se secaron sobre la tierra. Y quitó Noé la cubierta del arca y miró, y he aquí que la faz de la tierra estaba seca. Y en el mes segundo, a los 27 días del mes, se secó la tierra. Entonces habló Dios a Noé diciendo, sal del arca tú y tu mujer y tus hijos y las mujeres de tus hijos contigo. Todos los animales que están contigo de toda carne, de aves y de bestias, y de todo reptil que se arrastra sobre la tierra, sacarás contigo. Y vayan por la tierra y fructifiquen y multiplíquense sobre la tierra. Entonces salió Noé y sus hijos, su mujer, y las mujeres de sus hijos con él. Todos los animales y todo reptil y toda ave, todo lo que se mueve sobre la tierra según sus especies, salieron del arca. Y edificó Noé un altar a Jehová, y tomó de todo animal limpio y de toda ave limpia, y ofreció holocausto en el altar. Y percibió Jehová olor grato, y dijo Jehová en su corazón, no volveré más a maldecir la tierra por causa del hombre, porque el intento del corazón del hombre es malo desde su juventud, ni volveré más a destruir todo ser viviente como he hecho. Mientras la tierra permanezca, no cesarán la sementera y la siega, el frío y el calor, el verano y el invierno, y el día y la noche. Capítulo 9. Bendijo Dios a Noé y a sus hijos, y les dijo, fructificad y multiplicaos y llenad la tierra. El temor y el miedo de vosotros estarán sobre todo animal de la tierra, y sobre toda ave de los cielos, en todo lo que se mueve sobre la tierra, y en todos los peces del mar, en vuestra mano son entregados. Todo lo que se mueve y vive os será para mantenimiento. Así como las legumbres y plantas verdes os lo he dado todo. Pero carne con su vida, que es su sangre, no comeréis. Porque ciertamente demandaré la sangre de vuestras vidas. De mano de todo animal la demandaré, y de mano del hombre. De mano del varón, su hermano, demandaré la vida del hombre. El que derramare sangre de hombre, por el hombre su sangre será derramada. Porque a imagen de Dios es hecho el hombre. Mas vosotros fructificad y multiplicaos, procread abundantemente en la tierra y multiplicaos en ella. Y habló Dios a Noé y a sus hijos con él, diciendo, he aquí que yo establezco mi pacto con vosotros y con vuestros descendientes después de vosotros, y con todo ser viviente que está con vosotros, aves, animales y toda bestia de la tierra que está con vosotros, desde todos los que salieron del arca hasta todo animal de la tierra.
Estableceré mi pacto con vosotros, y no exterminaré ya más toda carne con aguas de diluvio, ni habrá más diluvio para destruir la tierra. Y dijo Dios, esta es la señal del pacto que yo establezco entre mí y vosotros, y todo ser viviente que está con vosotros, por siglos perpetuos. Mi arco he puesto en las nubes, el cual será por señal del pacto entre mí y la tierra. Y sucederá que cuando haga venir nubes sobre la tierra, se dejará ver entonces mi arco en las nubes. Y me acordaré del pacto mío que hay entre mí y vosotros y todo ser viviente de toda carne, y no habrá más diluvio de aguas para destruir toda carne. Estará el arco en las nubes, y lo veré y me acordaré del pacto perpetuo entre Dios y todo ser viviente con toda carne que hay sobre la tierra. Dijo pues Dios a Noé, esta es la señal del pacto que he establecido entre mí y toda carne que está sobre la tierra. Y los hijos de Noé que salieron del arca fueron Sem, Cam y Jafet. Y Cam es el padre de Canaán. Estos tres son los hijos de Noé, y de ellos fue llena toda la tierra. Después comenzó Noé a labrar la tierra y plantó una viña, y bebió del vino y se embriagó y estaba descubierto en medio de su tienda. Y Cam, padre de Canaán, vio la desnudez de su padre y lo dijo a sus dos hermanos que estaban afuera. Entonces Sem y Jafet tomaron la ropa y la pusieron sobre sus propios hombros y andando hacia atrás cubrieron la desnudez de su padre, teniendo vueltos sus rostros, y así no vieron la desnudez de su padre. Y despertó Noé de su embriaguez, y supo lo que le había hecho su hijo más joven, y dijo, «Maldito sea Canaán, siervo de siervos será a sus hermanos». Dijo más, «Bendito por Jehová mi Dios sea Sem, y sea Canaán su siervo. Engrandezca a Dios a Jafet, y habite en las tiendas de Sem, y sea Canaán su siervo». Y vivió Noé después del diluvio 350 años. Y fueron todos los días de Noé 950 años, y murió. Capítulo 10. Estas son las generaciones de los hijos de Noé, Sem, Cam y Jafet, a quienes nacieron hijos después del diluvio. Los hijos de Jafet, Gomer, Magog, Madai, Javán, Tubal, Mesec y Tiras. Los hijos de Gomer, Askenaz, Rifat y Togarma. Los hijos de Javán, Elisa, Tarsis, Kitim y Dodanim. De estos se poblaron las costas, cada cual según su lengua, conforme a sus familias en sus naciones. Los hijos de Cam, Cus, Misraim, Fut y Canaán. Y los hijos de Cus, Seba, Avila, Sapta, Raama y Sapteca. Y los hijos de Raama, Seba y Dedán. Y Cus engendró a Nimrod, quien llegó a ser el primer poderoso en la tierra. Este fue vigoroso cazador delante de Jehová, por lo cual se dice, así como Nimrod, vigoroso cazador delante de Jehová. Y fue el comienzo de su reino Babel, Erec, Acad y Calne, en la tierra de Sinar. De esta tierra salió para Asiria y edificó Nínive, Rehoboth, Cala y Resén entre Nínive y Cala, la cual es ciudad grande. Misraim engendró a Ludim, a Anamim, a Leabim, a Naphtuim, a Patrusim, a Casluim, de donde salieron los filisteos, y a Caftorim. Y Canaán engendró a Sidón, su primogénito, a Et, al Jebuseo, al Amorreo, al Jerjeseo, al Eveo, al Araseo, al Cineo, al Arbadeo, al Semareo y al Amateo. Y después se dispersaron las familias de los cananeos. Y fue el territorio de los cananeos desde Sión, en dirección a Gerar, hasta Gaza, y en dirección de Sodoma, Gomorra, Adma y Seboim, hasta Lasa. Estos son los hijos de Cam por sus familias, por sus lenguas, en sus tierras, en sus naciones. También le nacieron hijos a Sem, padre de todos los hijos de Eber, y hermano mayor de Jafet. Los hijos de Sem fueron Elam, Asur, Arfaxad, Lud y Aram. Y los hijos de Aram, Uz, Ul, Jeter y Mas. Arfaxad engendró a Sala, y Sala engendró a Eber. Y a Eber nacieron dos hijos. El nombre del uno fue Peleg, porque en sus días fue repartida la tierra, y el nombre de su hermano, Joctán. Y Joctán engendró a Almodad, Selef, Azarmavet, Gera, Adoram, Usal, Dicla, Obal, Abimael, Seba, Ofir, Avila y Jobab. Todos estos fueron hijos de Joctán. Y la tierra en que habitaron fue desde Mesa en dirección de Sefar,
hasta la región montañosa del oriente. Estos fueron los hijos de Sem por sus familias, por sus lenguas, en sus tierras, en sus naciones. Estas son las familias de los hijos de Noé por sus descendencias, en sus naciones. Y de estos se esparcieron las naciones en la tierra después del diluvio. Capítulo 11. Tenía entonces toda la tierra una sola lengua y unas mismas palabras. Y aconteció que cuando salieron de oriente hallaron una llanura en la tierra de Sinar y se establecieron allí. Y se dijeron unos a otros, «Vamos, hagamos ladrillo y cosámoslo con fuego». Y les sirvió el ladrillo en lugar de piedra y el asfalto en lugar de mezcla. Y dijeron, «Vamos, edifiquémonos una ciudad y una torre cuya cúspide llega al cielo, y hagámonos un nombre por si fuéramos esparcidos sobre la faz de toda la tierra». Y descendió Jehová para ver la ciudad y la torre que edificaban los hijos de los hombres. Y dijo Jehová, «He aquí el pueblo es uno, y todos estos tienen un solo lenguaje, y han comenzado la obra, y nada les hará desistir ahora de lo que han pensado hacer. Ahora pues descendamos, y confundamos allí su lengua, para que ninguno entienda el habla de su compañero». Así los esparció Jehová desde allí sobre la faz de toda la tierra, y dejaron de edificar la ciudad. Por esto fue llamado el nombre de ella Babel, porque allí confundió Jehová el lenguaje de toda la tierra, y desde allí los esparció sobre la faz de toda la tierra. Estas son las generaciones de Sem. Sem, de edad de 100 años, engendró a Arfaxad, 2 años después del diluvio. Y vivió Sem, después que engendró a Arfaxad, 500 años, y engendró hijos e hijas. Arfaxad vivió 35 años y engendró a Sala. Y vivió Arfaxad, después que engendró a Sala, 403 años, y engendró hijos e hijas. Sala vivió 30 años y engendró a Eber. Y vivió Sala, después que engendró a Eber, 403 años, y engendró hijos e hijas. Eber vivió 34 años y engendró a Peleg. Y vivió Eber, después que engendró a Peleg, 430 años, y engendró hijos e hijas. Peleg vivió 30 años y engendró a Reu. Y vivió Peleg, después que engendró a Reu, 209 años, y engendró hijos e hijas. Reu vivió 32 años y engendró a Serug. Y vivió Reu, después que engendró a Serug, 207 años, y engendró hijos e hijas. Serug vivió 30 años y engendró a Nacor. Y vivió Serug, después que engendró a Nacor, 200 años, y engendró hijos e hijas. Nacor vivió 29 años y engendró a Taré. Y vivió Nacor, después que engendró a Taré, 119 años, y engendró hijos e hijas. Taré vivió 70 años y engendró a Abram, a Nacor y a Arán. Estas son las generaciones de Taré. Taré engendró a Abram, a Nacor y a Arán, y Arán engendró a Lot. Y murió Arán antes que su padre Taré en la tierra de su nacimiento, en Ur de los Caldeos. Y tomaron a Abram y Nacor para sí mujeres. El nombre de la mujer de Abram era Sarai, y el nombre de la mujer de Nacor, Milca, hija de Arán, padre de Milca y de Isca. Mas Sarai era estéril y no tenía hijo. Y tomó Taré a Abram su hijo, y a Lot, hijo de Arán, hijo de su hijo, y a Sarai su nuera, mujer de Abram su hijo, y salió con ellos de Ur de los Caldeos, para ir a la tierra de Canaán. Y vinieron hasta Arán, y se quedaron allí. Y fueron los días de Taré 205 años, y murió Taré en Arán. Capítulo 12. Pero Jehová había dicho a Abram, «Vete de tu tierra y de tu parentela, y de la casa de tu padre a la tierra que te mostraré. Y haré de ti una nación grande, y te bendeciré, y engrandeceré tu nombre, y serás bendición. Bendeciré a los que te bendijeren, y a los que te maldijeren maldeciré, y serán benditas en ti todas las familias de la tierra». Y se fue Abram, como Jehová le dijo, y Lot fue con él. Y era Abram de edad de 75 años cuando salió de Arán. Tomó pues Abram a Sarai su mujer y a Lot, hijo de su hermano, y todos sus bienes que habían ganado y las personas que habían adquirido en Arán, y salieron para ir a tierra de Canaán, y a tierra de Canaán llegaron. Y pasó Abram por aquella tierra hasta el lugar de Siquem, hasta el encino de More, y el cananeo estaba entonces en la tierra. Y apareció Jehová a Abram y le dijo, «A tu descendencia daré esta tierra». Y edificó allí un altar a Jehová quien le había aparecido. Luego se pasó de allí a un monte al oriente de Betel, y plantó su tienda teniendo a Betel al occidente y Ai al oriente, y edificó allí altar a Jehová, e invocó el nombre de Jehová.
Y Abraham partió de allí caminando y yendo hacia el Negev. Hubo entonces hambre en la tierra y descendió Abraham a Egipto para morar allá, porque era grande el hambre en la tierra. Y aconteció que cuando estaba para entrar a Egipto, dijo a Sarai su mujer, «He aquí ahora conozco que eres mujer de hermoso aspecto, y cuando te vean los egipcios dirán, ¿su mujer es? Y me matarán a mí y a ti te reservarán la vida. Ahora pues di que eres mi hermana, para que me vaya bien por causa tuya y viva mi alma por causa de ti». Y aconteció que cuando entró Abraham en Egipto, los egipcios vieron que la mujer era hermosa en gran manera. También la vieron los príncipes de Faraón y la alabaron delante de él, y fue llevada la mujer a casa de Faraón. E hizo bien a Abraham por causa de ella. Y él tuvo ovejas, vacas, asnos, siervos, criadas, asnas y camellos. Mas Jehová hirió a Faraón y a su casa con grandes plagas por causa de Sarai, mujer de Abraham. Entonces Faraón llamó a Abraham y le dijo, «¿Qué es esto que has hecho conmigo? ¿Por qué no me declaraste que era tu mujer? ¿Por qué dijiste, es mi hermana, poniéndome en ocasión de tomarla para mí por mujer? Ahora pues, he aquí tu mujer, tómala y vete». Entonces Faraón dio orden a su gente acerca de Abraham, y le acompañaron y a su mujer con todo lo que tenía. Capítulo 13. Subió pues Abraham de Egipto hacia el Negev, él y su mujer con todo lo que tenía, y con él Lot. Y Abraham era riquísimo en ganado, en plata y en oro. Y volvió por sus jornadas desde el Negev hacia Betel, hasta el lugar donde había estado antes su tienda entre Betel y Ai, al lugar del altar que había hecho allí antes, e invocó allí Abraham el nombre de Jehová. También Lot, que andaba con Abraham, tenía ovejas, vacas y tiendas. Y la tierra no era suficiente para que habitasen juntos, pues sus posesiones eran muchas y no podían morar en un mismo lugar. Y hubo contienda entre los pastores del ganado de Abraham y los pastores del ganado de Lot, y el cananeo y el fereceo habitaban entonces en la tierra. Entonces Abraham dijo a Lot, «No hay ahora altercado entre nosotros dos, entre mis pastores y los tuyos, porque somos hermanos. ¿No está toda la tierra delante de ti? Yo te ruego que te apartes de mí. Si fueres a la mano izquierda, yo iré a la derecha, y si tú a la derecha, yo iré a la izquierda». Y alzó Lot sus ojos y vio toda la llanura del Jordán, que toda ella era de riego, como el huerto de Jehová, como la tierra de Egipto en la dirección de Zoar, antes que destruyese Jehová a Sodoma y a Gomorra. Entonces Lot escogió para sí toda la llanura del Jordán, y se fue Lot hacia el oriente y se apartaron el uno del otro. Abraham acampó en la tierra de Canaán, en tanto que Lot habitó en las ciudades de la llanura y fue poniendo sus tiendas hasta Sodoma. Mas los hombres de Sodoma eran malos y pecadores contra Jehová en gran manera. Y Jehová dijo a Abraham después que Lot se apartó de él, «Alza ahora tus ojos y mira desde el lugar donde estás hacia el norte y el sur, y al oriente y al occidente, porque toda la tierra que ves la daré a ti y a tu descendencia para siempre. Y haré tu descendencia como el polvo de la tierra, que si alguno puede contar el polvo de la tierra, también tu descendencia será contada. Levántate, ve por la tierra a lo largo de ella y a su ancho, porque a ti la daré». Abraham, pues, removiendo su tienda, vino y moró en el encinar de Mamre, que está en Hebrón, y edificó allí altar a Jehová. Capítulo 14. Aconteció en los días de Amrafel, rey de Sinar, Arioc, rey de Elazar, Kedorlaomer, rey de Elam, y Tidal, rey de Goim, que estos hicieron guerra contra Bera, rey de Sodoma, contra Birsa, rey de Gomorra, contra Sinab, rey de Adma, contra Semeber, rey de Seboim, y contra el rey de Bela, la cual es Zoar. Todos estos se juntaron en el valle de Sidim, que es el mar salado. 12 años habían servido a Kedorlaomer, y en el 13º se rebelaron. Y en el año 14º vino Kedorlaomer, y los reyes que estaban de su parte, y derrotaron a los refaítas en Astarot-Carnaim, a los susitas en Am, a los semitas en Sabe-Kiriataim, y a los oreos en el monte de Seir, hasta la llanura de Parán, que está junto al desierto. Y volvieron y vinieron a En-Mispat, que es Cades, y devastaron todo el país de los amalecitas, también al amorreo que habitaba en Hazezón-Tamar. Y salieron el rey de Sodoma, el rey de Gomorra, el rey de Adma, el rey de Seboim y el rey de Bela, que es Zoar, y ordenaron contra ellos batalla en el valle de Sirim, esto es, contra Kedorlaomer, rey de Elam, Tidal, rey de Goim, Amrafel, rey de Sinar, y Arioc, rey de Elazar, 4 reyes contra 5. Y el valle de Sidim estaba lleno de pozos de asfalto,
Y cuando huyeron el rey de Sodoma y el de Gomorra, algunos cayeron allí, y los demás huyeron al monte. Y tomaron toda la riqueza de Sodoma y de Gomorra y todas sus provisiones, y se fueron. Tomaron también a Lot, hijo del hermano de Abraham, que moraba en Sodoma, y sus bienes, y se fueron. Y vino uno de los que escaparon y lo anunció a Abraham el hebreo, que habitaba en el encinar de Mamre, el amorreo, hermano de Escol y hermano de Aner, los cuales eran aliados de Abraham. Oyó Abraham que su pariente estaba prisionero, y armó a sus criados, los nacidos en su casa, 318, y los siguió hasta Dan. Y cayó sobre ellos de noche, él y sus siervos, y les atacó y les fue siguiendo hasta Oba, al norte de Damasco. Y recobró todos los bienes, y también a Lot, su pariente, y sus bienes, y a las mujeres y demás gente. Cuando volvía de la derrota de Kedorlaomer y de los reyes que con él estaban, salió el rey de Sodoma a recibirlo al valle de Sabe, que es el valle del rey. Entonces Melquisedec, rey de Salem, y sacerdote del Dios Altísimo, sacó pan y vino, y le bendijo diciendo, «Bendito sea Abraham del Dios Altísimo, creador de los cielos y de la tierra, y bendito sea el Dios Altísimo que entregó tus enemigos en tu mano». Y le dio a Abraham los diezmos de todo. Entonces el rey de Sodoma dijo a Abraham, «Dame las personas y toma para ti los bienes». Y respondió Abraham al rey de Sodoma, «He alzado mi mano a Jehová Dios Altísimo, creador de los cielos y de la tierra, que desde un hilo hasta una correa de calzado, nada tomaré de todo lo que es tuyo, para que no digas, yo enriquecí a Abraham, excepto solamente lo que comieron los jóvenes y la parte de los varones que fueron conmigo, Aner, Escol y Mamre, los cuales tomarán su parte». Capítulo 15. Después de estas cosas vino la palabra de Jehová a Abraham en visión diciendo, «No temas, Abraham, yo soy tu escudo y tu galardón será sobremanera grande». Y respondió Abraham, «Señor Jehová, ¿qué me darás, siendo así que ando sin hijo, y el mayordomo de mi casa es ese damasceno Eliezer?» Dijo también Abraham, «Mira que no me has dado prole, y he aquí que será mi heredero un esclavo nacido en mi casa». Luego vino a él palabra de Jehová diciendo, «No te heredará éste, sino un hijo tuyo será el que te heredará». Y lo llevó fuera y le dijo, «Mira ahora los cielos, y cuenta las estrellas, si las puedes contar». Y le dijo, «Así será tu descendencia». Y creyó a Jehová, y le fue contado por justicia. Y le dijo, «Yo soy Jehová que te saqué de Ur de los Caldeos para darte a heredar esta tierra». Y él respondió, «Señor Jehová, ¿en qué conoceré que la he de heredar?». Y le dijo, «Tráeme una becerra de 3 años y una cabra de 3 años y un carnero de 3 años, una tórtola también y un palomino». Y tomó él todo esto y los partió por la mitad y puso cada mitad una enfrente de la otra, mas no partió las aves. Y descendían aves de rapiña sobre los cuerpos muertos, y Abraham las ahuyentaba. Mas a la caída del sol sobrecogió el sueño a Abraham, y he aquí que el temor de una grande oscuridad cayó sobre él. Entonces Jehová dijo a Abraham, «Ten por cierto que tu descendencia morará en tierra ajena, y será esclava allí, y será oprimida 400 años. Mas también a la nación a la cual servirán juzgaré yo, y después de esto saldrán con gran riqueza. Y tú vendrás a tus padres en paz, y serás sepultado en buena vejez. Y en la cuarta generación volverán acá, porque aún no ha llegado a su colmo la maldad del amorreo hasta aquí». Y sucedió que puesto el sol, y ya oscurecido, se veía un horno humeando y una antorcha de fuego que pasaba por entre los animales divididos. En aquel día hizo Jehová un pacto con Abraham, diciendo, «A tu descendencia daré esta tierra, desde el río de Egipto hasta el río grande, el río Éufrates, la tierra de los eneos, los ceneseos, los carmoneos, los eteos, los fereceos, los refaitas, los amorreos, los cananeos, los jerjeseos y los jebuseos». Capítulo 16. Sarai, mujer de Abraham, no le daba hijos, y ella tenía una sierva egipcia que se llamaba Agar. Dijo entonces Sarai a Abraham, «Ya ves que Jehová me ha hecho estéril. Te ruego, pues, que te llegues a mi sierva. Quizá tendré hijos de ella». Y atendió Abraham al ruego de Sarai. Y Sarai, mujer de Abraham, tomó a Agar, su sierva egipcia, al cabo de 10 años que había habitado Abraham en la tierra de Canaán, y la dio por mujer a Abraham, su marido. Y él se llegó a Agar, la cual concibió, y cuando vio que había concebido, miraba con desprecio a su señora. Entonces Sarai dijo a Abraham, «Mi afrenta sea sobre ti. Yo te di mi sierva por mujer, y viéndose encinta, me mira con desprecio.
juzgue Jehová entre tú y yo. Y respondió Abraham a Sarai, he aquí tu sierva está en tu mano, haz con ella lo que bien te parezca. Y como Sarai la afligía, ella huyó de su presencia. Y la halló el ángel de Jehová junto a una fuente de agua en el desierto, junto a la fuente que está en el camino de Shur. Y le dijo, Agar, sierva de Sarai, ¿de dónde vienes tú y a dónde vas? Y ella respondió, huyó de su presencia. Y la halló el ángel de Jehová junto a una fuente de agua en el desierto, junto a la fuente que está en el camino de Shur. Y le dijo, Agar, sierva de Sarai,

y la mano de todos contra él, y delante de todos sus hermanos habitará. Entonces llamó el nombre de Jehová que con ella hablaba: Tú eres Dios que ve, porque dijo: ¿No he visto también aquí al que me ve? Por lo cual llamó al pozo: Pozo del viviente que me ve. He aquí está entre Cades y Bered. Y Agar dio a luz un hijo a Abram, y llamó a Abram el nombre del hijo que le dio Agar, Ismael. Era Abram de edad de 86 años cuando Agar dio a luz a Ismael. Capítulo 17. Era Abram de edad de 99 años cuando le apareció Jehová y le dijo: Yo soy el Dios Todopoderoso, anda delante de mí y sé perfecto, y pondré mi pacto entre mí y ti, y te multiplicaré en gran manera. Entonces Abraham se postró sobre su rostro y Dios habló con él, diciendo: He aquí mi pacto es contigo y serás padre de muchedumbre de gentes. Y no se llamará más tu nombre Abraham, sino que será tu nombre Abraham, porque te he puesto por padre de muchedumbre de gentes. Y te multiplicaré en gran manera y haré naciones de ti y reyes saldrán de ti. Y estableceré mi pacto entre mí y ti y tu descendencia después de ti en sus generaciones por pacto perpetuo para ser tu Dios y el de tu descendencia después de ti. Y te daré a ti y a tu descendencia después de ti la tierra en que moras, toda la tierra de Canaán en heredad perpetua, y seré el Dios de ellos. Dijo de nuevo Dios a Abraham: En cuanto a ti, guardarás mi pacto, tú y tu descendencia después de ti por sus generaciones. Este es mi pacto que guardaréis entre mí y vosotros y tu descendencia después de ti. Será circuncidado todo varón de entre vosotros. Circuncidaréis pues la carne de vuestro prepucio, y será por señal del pacto entre mí y vosotros. Y de edad de 8 días será circuncidado todo varón entre vosotros por vuestras generaciones, el nacido en casa y el comprado por dinero a cualquier extranjero que no fuere de tu linaje. Debe ser circuncidado el nacido en tu casa y el comprado por tu dinero, y estará mi pacto en vuestra carne por pacto perpetuo. Y el varón incircunciso, el que no hubiere circuncidado la carne de su prepucio, aquella persona será cortada de su pueblo. Ha violado mi pacto. Dijo también Dios a Abraham: A Sarai tu mujer no la llamarás Sarai, mas Sara será su nombre. Y la bendeciré y también te daré de ella hijo. Sí, la bendeciré y vendrá a ser madre de naciones. Reyes de pueblos vendrán de ella. Entonces Abraham se postró sobre su rostro y se rió y dijo en su corazón: ¿A hombre de 100 años ha de nacer hijo? ¿Y Sara ya de 90 años ha de concebir? Y dijo Abraham a Dios: Ojalá Ismael viva delante de ti. Respondió Dios: Ciertamente Sara tu mujer te dará a luz un hijo y llamará su nombre Isaac, y confirmaré mi pacto con él como pacto perpetuo para sus descendientes después de él. Y en cuanto a Ismael, también te he oído, he aquí que le bendeciré y le haré fructificar y multiplicar mucho en gran manera. 12 príncipes engendrará y haré de él una gran nación. Mas yo estableceré mi pacto con Isaac, el que Sara te dará a luz por este tiempo el año que viene. Y acabó de hablar con él, y subió Dios de estar con Abraham. Entonces tomó Abraham a Ismael su hijo, y a todos los siervos nacidos en su casa, y a todos los comprados por su dinero, a todo varón entre los domésticos de la casa de Abraham, y circuncidó la carne del prepucio de ellos en aquel mismo día, como Dios le había dicho. Era Abraham de edad de 99 años cuando circuncidó la carne de su prepucio. E Ismael su hijo era de 13 años cuando fue circuncidada la carne de su prepucio. En el mismo día fueron circuncidados Abraham e Ismael su hijo. Y todos los varones de su casa, el siervo nacido en casa y el comprado del extranjero por dinero, fueron circuncidados con él. Capítulo 18. Después le apareció Jehová en el encinar de Mamre, estando él sentado a la puerta de su tienda en el calor del día. Y alzó sus ojos y miró, y he aquí 3 varones que estaban junto a él, y cuando los vio salió corriendo de la puerta de su tienda a recibirlos, y se postró en tierra y dijo: Señor, si ahora he hallado gracia en tus ojos, te ruego que no pases de tu siervo. Que se traiga ahora un poco de agua y lavad vuestros pies, y recostaos debajo de un árbol, y traeré un bocado de pan y sustentad vuestro corazón, y después pasaréis, pues por eso habéis pasado cerca de vuestro siervo. Y ellos dijeron: Haz así como has dicho. Entonces Abraham fue de prisa a la tienda, a Sara, y le dijo: Toma pronto 3 medidas de flor de harina, y amasa y haz panes cocidos debajo del rescoldo. Y corrió Abraham a las

0: vacas y tomó un becerro tierno y bueno y lo dio al criado, y éste se dio prisa a prepararlo. Tomó también mantequilla y leche y el becerro que había preparado y lo puso delante de ellos. Y él se estuvo con ellos debajo del árbol y comieron. Y le dijeron, ¿dónde está Sara tu mujer? Y él respondió, aquí en la tienda. Entonces dijo, de cierto volveré a ti, y según el tiempo de la vida, he aquí que Sara tu mujer tendrá un hijo. Y Sara escuchaba la puerta de la tienda que estaba detrás de él. Y Abraham y Sara eran viejos, de edad avanzada, y a Sara le había cesado ya la costumbre de las mujeres. Se rió pues Sara entre sí diciendo, ¿después que envejecido tendré deleite, sino también mi señor ya viejo? Entonces Jehová dijo a Abraham, ¿por qué se ha reído Sara diciendo, será cierto que he de dar a luz siendo ya vieja? ¿Hay para Dios alguna cosa difícil? Al tiempo señalado volveré a ti, y según el tiempo de la vida, Sara tendrá un hijo. Entonces Sara negó diciendo, no me reí, porque tuvo miedo. Y él dijo, no es así, sino que te has reído. Y los varones se levantaron de allí y miraron hacia Sodoma. Y Abraham iba con ellos acompañándolos. Y Jehová dijo, ¿encubriré yo a Abraham lo que voy a hacer, habiendo de ser Abraham una nación grande y fuerte, y habiendo de ser benditas en él todas las naciones de la tierra? Porque yo sé que mandará a sus hijos y a su casa después de sí, que guarden el camino de Jehová, haciendo justicia y juicio, para que haga venir Jehová sobre Abraham lo que ha hablado acerca de él. Entonces Jehová le dijo, por cuanto el clamor contra Sodoma y Gomorra se aumenta más y más, y el pecado de ellos se ha agravado en extremo, descenderé ahora y veré si han consumado su obra según el clamor que ha venido hasta mí, y si no, lo sabré. Y se apartaron de allí los varones y fueron hacia Sodoma, pero Abraham estaba aún delante de Jehová. Y se acercó a Abraham y dijo, ¿destruirás también al justo con el impío? Quizá haya 50 justos dentro de la ciudad. ¿Destruirás también y no perdonarás al lugar por amor a los 50 justos que estén dentro de él? Lejos de ti el hacer tal, que hagas morir al justo con el impío y que sea el justo tratado como el impío. Nunca tal hagas. ¿El juez de toda la tierra no ha de hacer lo que es justo? Entonces respondió Jehová, si hallare en Sodoma 50 justos dentro de la ciudad, perdonaré a todo este lugar por amor a ellos. Y Abraham replicó y dijo, he aquí ahora que he comenzado a hablar a mi señor, aunque soy polvo y ceniza. Quizá faltarán de 50 justos 5. ¿Destruirás por aquellos 5 toda la ciudad? Y dijo, no la destruiré si hallare allí 45. Y volvió a hablarle y dijo, quizás hallarán allí 40. Y respondió, no lo haré por amor a los 40. Y dijo, no se enoje ahora mi señor si hablare, quizás se hallarán allí 30. Y respondió, no lo haré si hallare allí 30. Y dijo, he aquí ahora que he emprendido el hablar a mi señor, quizás se hallarán allí 20. No la destruiré, respondió, por amor a los 20. Y volvió a decir, no se enoje ahora mi señor si hablare solamente una vez, quizás se hallarán allí 10. No la destruiré, respondió, por amor a los 10. Y Jehová se fue luego que acabó de hablar a Abraham, y Abraham volvió a su lugar. Capítulo 19. Llegaron pues los dos ángeles a Sodoma a la caída de la tarde, y Lot estaba sentado a la puerta de Sodoma. Y viéndolos Lot se levantó a recibirlos, y se inclinó hacia el suelo y dijo, ahora, mis señores, os ruego que vengáis a casa de vuestro siervo y os hospedéis, y lavaréis vuestros pies, y por la mañana os levantaréis y seguiréis vuestro camino. Y ellos respondieron, no, que en la calle nos quedaremos esta noche. Mas él porfió con ellos mucho y fueron con él y entraron en su casa, y les hizo banquete y coció panes sin levadura y comieron. Pero antes que se acostasen, rodearon la casa los hombres de la ciudad, los varones de Sodoma, todo el pueblo junto, desde el más joven hasta el más viejo. Y llamaron a Lot y le dijeron, ¿dónde están los varones que vinieron a ti esta noche? Sácalos para que los conozcamos. Entonces Lot salió a ellos a la puerta y cerró la puerta tras sí y dijo, os ruego, hermanos míos, que no hagáis tal maldad. He aquí ahora yo tengo dos hijas que no han conocido varón, os las sacaré fuera y haced de ellas como bien os pareciere, solamente a que a estos varones no hagáis nada, pues que vinieron a la sombra de mi tejado. Y ellos respondieron, quita ya, y añadieron, ¿vino este extraño para habitar entre nosotros, y habrá de erigirse en juez? ahora te haremos más mal que a ellos. Y hacían gran violencia al varón, a Lot, y se acercaron para romper la puerta. Entonces los varones alargaron la mano y metieron a Lot en casa con ellos y cerraron la puerta. Y a los hombres que estaban a la puerta de la casa hirieron con ceguera desde el menor hasta el mayor, de manera que se fatigaban buscando la puerta. Y dijeron los varones a Lot, ¿tienes aquí alguno más? Yernos y tus hijos y tus hijas y todo lo que tienes en la ciudad, sácalo de este lugar, porque vamos a destruir este lugar por cuanto el clamor contra ellos ha subido de punto delante de Jehová. Por tanto, Jehová nos ha enviado para destruir.
1: Son las 7 en punto.
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Un aplauso para Abel, más fuerte. Bueno, esta noche tenemos varias sorpresas. Abel es una de ellas. Vamos a cantar una canción y la hemos cambiado un poquito. Mis hijas la escucharon y me dijeron, no, papá, no. Pero bueno, yo espero que ustedes no digan lo mismo en esta noche. Pero esta es la canción que yo escribí en uno de mis cumpleaños, no les voy a decir a cuál.

el más dulce sonido a los oídos de tu Padre Celestial es el sonido de tu voz, de tus canciones de gratitud. Vamos, levanta tu cántico de gratitud. Porque cuando estaba yo muerto, tú me diste vida. Tu amor vino a rescatarme. Tu amor incondicional, tu amor perfecto.

0: Dale más fuerte las palmas al rey.
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0: Son las 9 en punto.
1: Jesús, necesitamos ser como tú. Haz nuestro carácter más como el tuyo. Ayúdanos. Levante sus manos y dígaselo al Señor.

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1: Aleluya, muy buenos días, buenas tardes o buenas noches a todos en cualquier lugar del universo. Que Dios les bendiga en este día, que el Señor nos vea. Estamos estudiando el libro de Génesis y hoy queremos hablar de un tema: que el Señor es nuestro escudo. El tema de hoy: el Señor es nuestro escudo, es el título de este día. Y vamos a comenzar leyendo Génesis capítulo 15 y el verso 1. Génesis capítulo 15 y el verso 1. Leemos la palabra del Señor en el nombre del Padre, del Hijo y de su Santo Espíritu. Después de estas cosas, vino la palabra de Jehová a Abraham en visión, diciendo: no temas, Abraham, yo soy tu escudo, y tu galardón será sobremanera grande. Gloria. Aleluya. Qué linda palabra, hermano. Toda la palabra preciosa. Gloria a Dios. El escudo, mis hermanos, mis amigos, es una de las piezas de la antigua armadura de los soldados, que protegía el cuerpo del guerrero contra las flechas y con los golpes de lanza o contra las espadas. Por lo tanto, Dios le estaba diciendo a Abraham: yo soy la garantía de tu integridad. En otras palabras, yo soy la garantía de tu integridad física. Fíjense en ese punto. El Señor es la garantía de nuestra integridad física, nuestro hermano. Abraham le quiso decir: yo soy tu protección, yo soy quien te guarda, yo soy tu seguridad perfecta. Aquí en la palabra del Señor, mis hermanos, en muchas ocasiones vemos a hombres de Dios, a muchos hombres de Dios, referirse al Señor como su escudo. Y los que conocen las lenguas originales de la Biblia lo llaman Adonai Magen, en hebreo, Adonai Magen, escudo. El Señor es mi escudo. El Señor es nuestro escudo. Y es lo que leíamos aquí en Génesis capítulo 15 y el versículo 1. Que el Señor le dice: no temas, Abraham, yo soy tu escudo, y tu galardón será sobremanera grande. En la encrucijada de la vida, mis hermanos, mis amigos, pasamos muchas veces por diferentes tipos de situaciones, cosas que a veces usted no espera, que vienen de los que menos esperan. Van a suceder y van a venir. Otros que lo amenazan por sus cosas, por lo suyo, por lo que Dios le ha dado. Pero el Señor, en este día, mi hermano, mi amigo, nos dice: no temas. No tengamos miedo a nada, porque el Señor es nuestro escudo. Hermano, amigo, el Señor es nuestro escudo. Y Él nos hace la promesa agregada que su galardón será sobremanera grande. Gloria a Dios por esas promesas del Señor para su pueblo. Amigo, qué importante es ser parte del cuerpo de Cristo en esta tierra. Qué importante es declarar o proclamar en nuestra vida de que el Señor es nuestro Salvador. Qué importante es no avergonzarnos del Evangelio, aunque hayan muchos pseudos, hijos de Dios, que hacen que nos avergoncemos de ellos. Pero es importante saber que en medio de toda situación, el Señor nos dice, no temas. El Señor nos dice que Él es nuestro escudo y que nuestro galardón al final de todo eso será sobremanera grande. Por eso, mis hermanos, la reflexión de este día le hemos llamado el Señor es nuestro escudo. Porque Él es nuestro escudo. Ya definimos lo que es un escudo. Algo que lo protege. Algo que lo guarda de los dardos del maligno, el escudo de la fe. Algo que lo guarda y le da seguridad en el Señor. Porque los que tenemos al Señor, tenemos ese escudo protector en nuestras vidas. Porque los que alabamos a Dios, tenemos esa seguridad de que Él está con nosotros. Hay muchos dentro de la iglesia de Cristo que están infiltrados y que con sus acciones nos damos cuenta que aunque tengan 80 años dentro de una iglesia, no conocen al Señor. Y es exactamente este es el punto que el Señor a los hijos de Dios, a los verdaderos hijos de Dios, es nuestro escudo. Veamos aquí en la palabra del Señor la presencia de Dios como un escudo para nosotros. Veámonos a través de la palabra de Dios. Y en el libro de Deuteronomios, capítulo 33 y el verso 29, encontramos la primer verdad. Deuteronomio, capítulo 33, gloria a Dios, y el versículo 29. Quiero leérselo en el número 1. Dice la palabra del Señor así: Bienaventurado tú, oh Israel, ¿quién como tu pueblo, salvo por Jehová, escudo de tu socorro y espada de tu triunfo? Así que tus enemigos serán humillados y tú hollarás sobre sus alturas. Gloria a Dios. Aquí está el primer concepto del ser que el Señor es nuestro escudo. Hermano, aquí encontramos a Moisés que está bendiciendo a Israel, diciéndole a este pueblo, bienaventurado tú, oh Israel. ¿Quién como tú? Pueblo salvo por Jehová, escudo de tu socorro, espada de tu triunfo. Así que tus enemigos serán humillados y tú hollarás sobre sus alturas. Mis hermanos, la palabra de Dios nos confirma la verdad del escudo que es Jehová para su pueblo. Es a través de la palabra de Dios, porque se pueden decir muchas cosas, pero lo que la palabra verdaderamente nos enseña, yo por eso le doy cita bíblica en cada presentación, en cada reflexión, porque es la palabra el verdadero sustento del pueblo de Dios. Subirse a un altar o agarrar un micrófono o unas cámaras para ir a hablar de mi mente, no es el llamado de Dios. Somos llamados a predicar la palabra de Dios. Somos llamados a que la palabra edifique la vida del pueblo de Dios. Amigo, que sea la palabra de Dios que ilumine y guíe su vida. Veamos el número 2. En el segundo libro de Samuel, en el capítulo 22 y el versículo 3, encontramos, hermanos, un canto de acción de gracias por las victorias que el Señor le había dado contra sus enemigos. Y aquí encontramos a David, que dice, segundo libro de Samuel 22, 2 al 3, dice, Jehová es mi roca y mi fortaleza, aleluya, y mi libertador, Dios mío, fortaleza mía, en Él confiaré, ¿Cómo la llama? Mi escudo y el fuerte de mi salvación. Gloria a Dios. Mi alto refugio, Señor mío, de violencia me libra. Mis hermanos, mis amigos, cuando nosotros nos refugiamos en Dios ante las acechanzas del maligno y de sus secuaces en esta tierra, vamos a ver ese escudo protector. Vamos a ver esa mano poderosa de nuestro Padre Celestial trabajando a nuestro favor. Hermano, amigo, confíe en el Señor. Usted no ocupa andarse defendiendo de nada ni de nadie, porque el Señor es nuestro defensor. Y Él lo dice en su palabra. Jehová es mi roca. El rey David estaba hablando aquí. Es mi fortaleza y mi libertador. En Él confiaré. Debemos de aprender a confiar en el Señor. Debemos de aprender a vivir con el Señor, porque Él es nuestro escudo. Él es nuestra salvación, nuestro salvador y el que nos protege de toda violencia. Debemos de estar confiados y seguros. No necesitamos andarnos defendernos de nadie, de todos aquellos que se levantan en contra de su vida o en contra de la iglesia. No necesitamos hacerlo. Él es nuestro escudo. Él es nuestra fortaleza. Él es el que nos defiende. Veamos el tercer punto para ir más rápido. Aquí mismo en el versículo, en el capítulo 22 de la segunda de Samuel. Pero el versículo 36, David sigue diciendo, hermano, me diste a sí mismo el escudo de tu salvación. Oiga, el rey David. Y tu benignidad me ha engrandecido. ¿Quién lo levantó? La benignidad de Dios. Mis hermanos, mis amigos, cuando nosotros tenemos el favor de Dios, todos lo van a poder ver que usted tiene el favor de Dios. Y usted no se extrañe porque los demás lo envidian, que hablan. No, déjenlo ahí tranquilo. Por eso dice la palabra de Dios, el rey David luchó contra todo tipo de enemigos, contra su propio rey, y nosotros como iglesia tenemos que aprender que vamos a luchar en contra de muchos que se llaman hermanos, pero que verdaderamente no lo son, porque se oponen a la palabra de Dios. Vamos a ver su gloria y su poder. Ahí tiene usted aquellos que se llaman cristianos y andan haciendo cosas que verdaderamente avergüenzan el mundo. Porque como estábamos hablando al principio de esta semana, nosotros como iglesia tenemos que marcar la diferencia en esta sociedad pervertida y maligna. Pero no, la iglesia se acomoda y se adapta a lo que el mundo hace, a lo que toda gente hace. Los hijos de Dios no podemos andar en cosas ilícitas. Los verdaderos hijos de Dios tenemos que pensar solamente en agradar a Dios y no a los hombres. Pero esto les molesta mucho, pero bueno, que les moleste, no importa. Aquí solo tratamos de agradar a Dios. Veamos el número 4 para ir más rápido. En la primera de Reyes, en el primer libro de Reyes, en el capítulo 14, en el versículo 25 al 26, leemos que dice, al quinto año del rey Roboán subió Sisac, rey de Egipto, contra Jerusalén y tomó los tesoros de la casa de Jehová y los tesoros de la casa real y los saqueó todo. También se llevó todos los escudos de oro que Salomón había hecho. Pero mi hermano, nuestro verdadero escudo es el Señor. Nadie va a poder llevarse ni quitarnos el escudo que el Señor representa en nuestra vida. Vemos aquí en este primer libro de Reyes que los escudos que Salomón había mandado a hacer de oro fueron saqueados. Se los robaron, pues, en otras palabras.
2: El escudo
1: que Dios ha puesto en su vida, hermano, nadie se lo puede quitar. El escudo que Dios ha plantado en su vida, nadie se lo puede robar. Porque Dios se lo dio. Dios nos lo dio y Él está con nosotros todos los días, hasta el fin de su vida. No se preocupen, déjenlos que hablen y que brinquen y que tienen flechas, piedras, déjenlos. Ahí van a rebotar en el escudo que Dios, nuestro Padre Celestial, ha puesto en nosotros. Porque ese escudo nadie se lo puede robar. Se lo van a querer robar, queriéndole meter miedo. No, no, no lo permita. No lo permita. Porque ese escudo es el Rey de Reyes y Señor de Señor. Avancemos rápidamente, hermano, en el número 5. Aquí en el número 5... tenemos que irnos al Salmo 3, capítulo 3, versículo 3. Y aquí el rey David, mis hermanos, dice, Salmos 3, 3, mas tú, Jehová, eres escudo alrededor de mí. Oiga, mas tú, Jehová, eres escudo alrededor de mí. Mi gloria. Y el que levanta mi cabeza. Gloria a Dios. Él es todo en nosotros. Él es nuestro escudo protector. Su gloria está en la vida de los verdaderos hijos de Dios. Y ante aquellos que lo quieren atacar, el Señor va a levantar su cabeza. No se ande defendiendo. Déjelo usted tranquilo. Deje que el Señor se encargue de ellos. Déjelo. Dios los va a avergonzar. Y todos van a poder ver que aquellos que se levantaron contra su vida, el Señor se encarga de ellos. Así es, y nunca fue diferente. Tenemos que aprender a confiar en el Señor, a creerle a Dios. Vamos más rápido en el Salmo, para ir al número 6, en el Salmo capítulo 5 y el versículo 12, número 6. Hablando del escudo, en el Salmo capítulo 5 y el versículo 12, aquí el salmista está diciendo, está afirmando, y dice Salmo 5:12, porque tú, oh Jehová, bendecirás al justo, como con un escudo lo rodearás de tu favor. Oye, mi hermano, amigo, porque tú, Salmo 5:12, porque tú, oh Jehová, bendecirás al justo como un escudo, lo rodearás de tu favor. Mis hermanos, mis amigos, si tenemos al Señor con nosotros, lo tenemos todo. Déjelos. No se preocupe por los que se levantan contra ustedes. No se preocupen, hermanos pastores, porque los que se levantan en contra de su... No se preocupe. Solo créale a Dios, mi hermano. Amigo, no se preocupe cuando se levantan contra usted porque usted quiere buscar del Señor. Confíe en el Señor. Él es nuestro escudo. Sí. Y Él bendice al justo, dice la palabra de Dios. Tratemos de hacer las mejores cosas, de hacer las cosas correctas. Porque esto agrada a Dios. Veamos el número 7. Y en el número 7, en el Salmo capítulo 7 y el versículo 10, vamos a encontrar otra verdad del escudo de Dios para su pueblo. Vea usted lo que dice el Salmo capítulo 7 y el verso 10, léalo conmigo. Aquí el salmista dice, mi escudo está en Dios, que salva a los rectos de corazón. Oye, mi escudo está en Dios, que salva a los rectos de corazón. gloria. Mis hermanos, mis amigos, esta palabra le da una seguridad, hermano. Solo metiéndose en la palabra

buscando infiltrar por el enemigo. Actuemos conforme agrada a Dios, conforme a la palabra de Dios, y no conforme a lo que los hijos del maligno que están infiltrados en medio de la iglesia le dicen que no. Tenemos que aprender eso. Tenemos que ver lo que Dios significa para su pueblo verdaderamente. Lógicamente hay que tener al Señor, porque hay muchos que dicen tener a Dios y nunca lo tuvieron, porque con las actitudes que les vemos. Por eso muchos intentaron tocar la gloria y ahora están a punto de quemarse. Tenemos que tener sabiduría, hermano. No podemos condenar a nadie tampoco, ni podemos decir, no. Tenemos que aprender de la palabra de Dios a caminar con Dios y a depender de Dios. Vea usted lo que dice el número 8. Siempre en este libro de Salmos, hermano, que es tan poderoso. En el Salmo 28:7, aquí el salmista dice: Jehová es mi historia y mi escudo. Hermano, amigo, el Señor es nuestra historia y nuestro escudo. Fíjense, continúa el 28:7 de Salmo. En Él confío mi corazón y fui ayudado, por lo que se gozó mi corazón y con mi cántico le alabaré. Gloria. Palabra, hermanos, fieles y verdaderas esta palabra. Este Salmo 28:7, el salmista está expresando lo que él vive. Él está expresando su experiencia. Por eso dice: Jehová es mi fortaleza y mi escudo. ¿A dónde está su fortaleza, hermano, amigo? ¿Está en los bienes que posee? ¿Está en las armas que tiene? ¿Está en la fuerza suya? No, mi hermano, mi amigo. Qué lindo es cuando podemos vivir confiados en el Señor. Una de las mayores cosas que cambia la vida de uno, aún con un pasado tenebroso y oscuro, es cuando aprendemos a confiar en el Señor. Cuando ponemos a Jehová como nuestra fortaleza y como nuestro escudo. ¿Por qué? Porque entonces confiamos en Él. Entonces nuestro corazón está tranquilo. ¿Por qué? Porque fuimos ayudados por el Dios de los ejércitos. Y estamos gozosos. Y por eso le adoramos y le alabamos y le exaltamos. ¿Por qué? Porque tenemos la seguridad, ese gozo, en medio de la tribulación, en medio de la angustia, en medio de la tempestad. Ay, que mira que está lloviendo mucho, que déjelo. El Dios que usted tiene no lo va a dejar avergonzado, mi hermano, mi amigo. El Dios que nosotros tenemos, Él está trabajando a nuestro favor. Él es escudo para nosotros, es protección para su pueblo. Por eso, aún en medio de todo, estemos confiados, alegres, gozosos, y adoremos y alabemos al Rey de Reyes y Señor de Señores. Porque Él es nuestro escudo. Vamos más rápido. Mira lo que dice el número 9. Y para eso nos vamos al Salmo 144:2. Salmo 144:2. Aquí, en este Salmo 144:2, el rey David está afirmando que el Señor, y le dice a Dios: misericordia mía. Salmo 144:2. Misericordia mía y mi castillo. Oiga, fortaleza mía y mi libertador. Escudo mío, ese es mi escudo. ¿En quién he confiado?
el que sujeta a mi pueblo debajo de mí. Gloria a Dios. Aleluya. Vemos a un David, al rey David, que en medio de todas las turbulencias que pasó en su vida, él vivía confiado del Señor. Sabía que el Señor era su misericordia. Sabía que el Señor era su fortaleza y que era su libertador de cualquier situación. Sabía que el Señor era su escudo. Hermanos, amigos, nosotros debemos de saber que el Señor es nuestro escudo. No estamos solos. El Señor está con nosotros. Por eso es que nosotros confiamos en Dios. Por eso es que nosotros debemos de dormir tranquilos y seguros, y deje que la tempestad se levante. Y deje que los mensajeros de Satanás infiltrados en medio de la iglesia se levanten. Déjelo. Que confíe en el Señor. Porque el Señor de los ejércitos, Jehová Dios de los ejércitos, es nuestro escudo. Señor. Por eso podemos vivir confiados. Por eso podemos vivir seguros de la protección y de la dirección de nuestro Dios. Gloria. Veamos el número 10 y el último. Y para eso tenemos que irnos al libro de Efesios, al Nuevo Testamento. Efesios capítulo 6 y el versículo 16. Efesios capítulo 6. Y el versículo 16. Para señalar el décimo punto de lo que es nuestro escudo. Aquí en Efesios 6, 16, dice, la mayoría se sabe esto. Sobre todo, tomad el escudo de la fe. Oiga eso. Tomad el escudo de la fe con que podáis apagar todos los dardos de fuego del maligno. Gloria. Mis hermanos, aquí encontramos a Pablo, al apóstol Pablo, escribiéndole a los Éfesos. Y él afirma que sobre todo, sobre cualquier cosa, sobre cualquier situación, debemos de tomar el escudo de la fe. ¿Por qué? Porque con ese escudo de la fe, usted va a poder apagar cualquier dardo que el maligno le envía. Sí. Cualquier dardo de fuego que el maligno le envía. Y respecto a eso, ayer hacía un comentario. Fíjate que fulano y sultano estaban dejando cosas de vos. Pero ¿quién son ellos? Vos les digo yo. Si yo le hiciera caso desde el principio del ministerio, yo estuviera en el suelo. Pero siempre he aprendido a escuchar a Dios. Y hasta hoy, aquí donde estoy, Él me sostiene con su diestra de justicia. Él ha sido escudo en mi vida, ante los ataques del maligno, ante los ataques de aquellos que creen que solo ellos son, Dios me ha defendido. Y no solo aquí, dentro y fuera del país. Le doy la honra y la gloria a Dios porque Él ha sido escudo en mi vida, en mi familia. Yo le decía a este amigo, es que mira, es que lo que pasa es que, mira, yo nunca le he pedido nada de esto al Señor. Yo no quería ser pastor. Yo menos tener ministerio, menos. Nunca le pedí una radio al Señor. Nos ha confiado dos. Pero ese es Dios. Aclaro, es lógico que les moleste a los demás, pero no tiene ninguna incidencia en mi vida. Todo lo que dice. Mira, hermano, yo tengo una frase que solo digo a todos los que se congregan en la iglesia, los que trabajan conmigo, los pastores de toda Honduras y de todos lados donde Dios me ha llevado a predicar.
yo les digo, cuando no hablan mal de mí, yo me preocupo, es que no estoy haciendo las cosas bien. Porque cuando uno hace las cosas bien para Dios, el enemigo se tiene que levantar. Van a haber voces disonantes y eso es lo que yo tengo por hecho. Porque esa ha sido la vida mía en el Señor. Por eso vivo confiado en Él, que el Señor es mi escudo. Y Pablo nos enseña eso a la iglesia. ¿Va? Que nos pongamos el escudo de la fe. Porque con ese escudo de la fe, ¿qué es eso? Que nuestra fe en el Señor no va a permitir que usted sea tocado. Ese se va a encargar de todo. Termino con esto, hermano, diciéndole que el Señor es el escudo y la protección de su pueblo en cualquier parte del mundo. Y como escudo, Él es nuestra defensa personal. Jesucristo es el que nos protege desde todos los ángulos de la tierra. Por delante, por atrás, por la derecha, por la izquierda, por arriba, por abajo. Él es nuestro protector en todo tiempo y en todo momento. El Señor nos protege a sus hijos totalmente. Dios les bendiga y que la paz de Cristo sea en su vida. Amén.

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haz una oración ahí en tu lugar. Dile: Señor, yo quiero permanecer solo en ti. Que tu presencia nunca se aparte, Señor, de mí. Derrama tu Espíritu, Señor, sobre nosotros.

Sí, Señor. Solo en ti podemos confiar, Señor. Tú eres nuestro mejor amigo.

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Génesis, capítulo 1. En el principio creó Dios los cielos y la tierra. Y la tierra estaba desordenada y vacía, y las tinieblas estaban sobre la faz del abismo, y el Espíritu de Dios se movía sobre la faz de las aguas. Y dijo Dios, sea la luz. Y fue la luz. Y vio Dios que la luz era buena, y separó Dios la luz de las tinieblas. Y llamó Dios a la luz día, y a las tinieblas llamó noche. Y fue la tarde y la mañana un día. Luego dijo Dios, haya expansión en medio de las aguas, y separe las aguas de las aguas. E hizo Dios la expansión, y separó las aguas que estaban debajo de la expansión, de las aguas que estaban sobre la expansión. Y fue así. Y llamó Dios a la expansión cielos, y fue la tarde y la mañana el día segundo. Dijo también Dios, júntense las aguas que están debajo de los cielos en un lugar, y descúbrase lo seco. Y fue así. Y llamó Dios a lo seco tierra, y a la reunión de las aguas llamó mares. Y vio Dios que era bueno. Después dijo Dios, produzca la tierra hierba verde, hierba que dé semilla, árbol de fruto que dé fruto según su género, que su semilla esté en él sobre la tierra. Y fue así. Produjo pues la tierra hierba verde, hierba que da semilla según su naturaleza, y árbol que da fruto cuya semilla está en él según su género. Y vio Dios que era bueno. Y fue la tarde y la mañana el día tercero. Dijo luego Dios, haya lumbreras en la expansión de los cielos para separar el día de la noche, y sirvan de señales para las estaciones, para días y años, y sean por lumbreras en la expansión de los cielos para alumbrar sobre la tierra. Y fue así. E hizo Dios las dos grandes lumbreras, la lumbrera mayor para que señorease en el día, y la lumbrera menor para que señorease en la noche. Hizo también las estrellas. Y las puso Dios en la expansión de los cielos para alumbrar sobre la tierra, y para señorear en el día y en la noche, y para separar la luz de las tinieblas. Y vio Dios que era bueno. Y fue la tarde y la mañana el día cuarto. Dijo Dios, produzcan las aguas seres vivientes, y aves que vuelen sobre la tierra, en la abierta expansión de los cielos. Y creó Dios los grandes monstruos marinos, y todo ser viviente que se mueve, que las aguas produjeron según su género, y toda ave alada según su especie. Y vio Dios que era bueno. Y Dios los bendijo, diciendo, fructificad y multiplicaos, y llenad las aguas en los mares, y multiplíquense las aves en la tierra. Y fue la tarde y la mañana el día quinto. Luego dijo Dios, produzca la tierra seres vivientes según su género, bestias y serpientes y animales de la tierra según su especie. Y fue así. E hizo Dios animales de la tierra según su género, y ganado según su género, y todo animal que se arrastra sobre la tierra según su especie. Y vio Dios que era bueno. Entonces dijo Dios, hagamos al hombre a nuestra imagen conforme a nuestra semejanza, y señoree en los peces del mar, en las aves de los cielos, en las bestias, en toda la tierra, y en todo animal que se arrastra sobre la tierra. Y creó Dios al hombre a su imagen, a imagen de Dios lo creó, varón y hembra los creó. Y los bendijo Dios y les dijo, fructificad y multiplicaos, llenad la tierra y sojuzgadla, y señoread en los peces del mar, en las aves de los cielos, y en todas las bestias que se mueven sobre la tierra. Y dijo Dios, he aquí que os he dado toda planta que da semilla, que está sobre toda la tierra, y todo árbol en que hay fruto y que da semilla os serán para comer. Y a toda bestia de la tierra, y a todas las aves de los cielos, y a todo lo que se arrastra sobre la tierra, en que hay vida, toda planta verde les será para comer. Y fue así. Y vio Dios todo lo que había hecho, y he aquí que era bueno en gran manera. Y fue la tarde y la mañana el día sexto. Capítulo 2. Fueron pues acabados los cielos y la tierra y todo el ejército de ellos. Y acabó Dios en el día séptimo la obra que hizo, y reposó el día séptimo de toda la obra que hizo. Y bendijo Dios al día séptimo y lo santificó, porque en él reposó de toda la obra que había hecho en la creación. Estos son los orígenes de los cielos y de la tierra cuando fueron creados, el día que Jehová Dios hizo la tierra y los cielos, y toda planta del campo antes que fuese en la tierra, y toda hierba del campo antes que naciese, porque Jehová Dios aún no había hecho llover sobre la tierra, ni había hombre para que labrase la tierra, sino que subía de la tierra un vapor, el cual regaba toda la faz de la tierra. Entonces Jehová Dios formó al hombre del polvo de la tierra, y sopló en su nariz aliento de vida,
y fue el hombre un ser viviente. Y Jehová Dios plantó un huerto en Edén, al oriente, y puso allí al hombre que había formado. Y Jehová Dios hizo nacer de la tierra todo árbol delicioso a la vista y bueno para comer, también el árbol de vida en medio del huerto y el árbol de la ciencia del bien y del mal. Y salía de Edén un río para regar el huerto, y de allí se repartía en cuatro brazos. El nombre del uno era Pisón. Este es el que rodea toda la tierra de Avila, donde hay oro. Y el oro de aquella tierra es bueno. Hay allí también bedelio y ónice. El nombre del segundo río es Gión. Este es el que rodea toda la tierra de Cus. Y el nombre del tercer río es Hidekel. Este es el que va al oriente de Asiria. Y el cuarto río es el Éufrates. Tomó pues Jehová Dios al hombre y lo puso en el huerto de Edén para que lo labrara y lo guardase. Y mandó Jehová Dios al hombre diciendo, «De todo árbol del huerto podrás comer, mas del árbol de la ciencia del bien y del mal no comerás, porque el día que de él comieres, ciertamente morirás». Y dijo Jehová Dios, «No es bueno que el hombre esté solo, le haré ayuda idónea para él». Jehová Dios formó pues de la tierra toda bestia del campo y toda ave de los cielos, y las trajo a Adán para que viese cómo las había de llamar. Y todo lo que Adán llamó a los animales vivientes, ese es su nombre. Y puso Adán nombre a toda bestia y ave de los cielos y a todo ganado del campo. Mas para Adán no se halló ayuda idónea para él. Entonces Jehová Dios hizo caer sueño profundo sobre Adán, y mientras éste dormía, tomó una de sus costillas y cerró la carne en su lugar. Y de la costilla que Jehová Dios tomó del hombre, hizo una mujer, y la trajo al hombre. Dijo entonces Adán, «Esto es ahora hueso de mis huesos y carne de mi carne. Esta será llamada varona, porque del varón fue tomada. Por tanto, dejará el hombre a su padre y a su madre, y se unirá a su mujer, y serán una sola carne». Y estaban ambos desnudos, Adán y su mujer, y no se avergonzaban. Capítulo 3. Pero la serpiente era astuta más que todos los animales del campo que Jehová Dios había hecho, la cual dijo a la mujer, «¿Con qué Dios os ha dicho, no comáis de todo árbol del huerto?» Y la mujer respondió a la serpiente, «Del fruto de los árboles del huerto podemos comer, pero del fruto del árbol que está en medio del huerto, dijo Dios, no comeréis de él, ni le tocaréis, para que no muráis». Entonces la serpiente dijo a la mujer, «No moriréis, sino que sabe Dios que el día que comáis de él, serán abiertos vuestros ojos y seréis como Dios, sabiendo el bien y el mal». Y vio la mujer que el árbol era bueno para comer, y que era agradable a los ojos, y árbol codiciable para alcanzar la sabiduría. Y tomó de su fruto y comió. Y dio también a su marido, el cual comió así como ella. Entonces fueron abiertos los ojos de ambos, y conocieron que estaban desnudos. Entonces cosieron hojas de higuera y se hicieron delantales. Y oyeron la voz de Jehová Dios que se paseaba en el huerto al aire del día, y el hombre y su mujer se escondieron de la presencia de Jehová Dios entre los árboles del huerto. Mas Jehová Dios llamó al hombre y le dijo, «¿Dónde estás tú?» Y él respondió, «Oí tu voz en el huerto y tuve miedo, porque estaba desnudo, y me escondí». Y Dios le dijo, «¿Quién te enseñó que estabas desnudo? ¿Has comido del árbol de que yo te mandé no comieses?» Y el hombre respondió, «La mujer que me diste por compañera me dio del árbol y yo comí». Entonces Jehová Dios dijo a la mujer, «¿Qué es lo que has hecho?» Y dijo la mujer, «La serpiente me engañó y comí». Y Jehová Dios dijo a la serpiente, «Por cuanto esto hiciste, maldita serás entre todas las bestias y entre todos los animales del campo. Sobre tu pecho andarás y polvo comerás todos los días de tu vida. Y pondré enemistad entre ti y la mujer, y entre tu simiente y la simiente suya. Esta te herirá en la cabeza y tú le herirás en el calcañar». A la mujer dijo, «Multiplicaré en gran manera los dolores en tus preñeces. Con dolor darás a luz los hijos, y tu deseo será para tu marido, y él se enseñoreará de ti». Y al hombre dijo, «Por cuanto obedeciste a la voz de tu mujer, y comiste del árbol de que te mandé diciendo, no comerás de él, maldita será la tierra por tu causa. Con dolor comerás de ella todos los días de tu vida. Espinos y cardos te producirá, y comerás plantas del campo. Con el sudor de tu rostro comerás el pan hasta que vuelvas a la tierra, porque de ella fuiste tomado, pues polvo eres, y al polvo volverás».
Y llamó Adán el nombre de su mujer, Eva, por cuanto ella era madre de todos los vivientes. Y Jehová Dios hizo al hombre y a su mujer túnicas de pieles, y los vistió. Y dijo Jehová Dios, he aquí el hombre es como uno de nosotros, sabiendo el bien y el mal. Ahora pues, que no alargue su mano y tome también del árbol de la vida, y coma y viva para siempre. Y lo sacó Jehová del huerto del Edén, para que labrase la tierra de que fue tomado. Echó pues fuera al hombre, y puso al oriente del huerto de Edén querubines, y una espada encendida que se revolvía por todos lados, para guardar el camino del árbol de la vida. Capítulo 4. Conoció Adán a su mujer Eva, la cual concibió y dio a luz a Caín, y dijo, por voluntad de Jehová he adquirido varón. Después dio a luz a su hermano Abel. Y Abel fue pastor de ovejas, y Caín fue labrador de la tierra. Y aconteció andando el tiempo, que Caín trajo del fruto de la tierra una ofrenda a Jehová. Y Abel trajo también de los primogénitos de sus ovejas, de lo más gordo de ellas. Y miró Jehová con agrado a Abel y a su ofrenda. Pero no miró con agrado a Caín y a la ofrenda suya. Y se ensañó Caín en gran manera y decayó su semblante. Entonces Jehová dijo a Caín, ¿por qué te has ensañado y por qué ha decaído tu semblante? Si bien hicieres, ¿no serás enaltecido? Y si no hicieres bien, el pecado está a la puerta. Con todo esto, a ti será su deseo y tú te enseñorearás de él. Y dijo Caín a su hermano Abel, salgamos al campo. Y aconteció que estando ellos en el campo, Caín se levantó contra su hermano Abel y lo mató. Y Jehová dijo a Caín, ¿dónde está Abel tu hermano? Y él respondió, no sé, ¿soy yo acaso guarda de mi hermano? Y él le dijo, ¿qué has hecho? La voz de la sangre de tu hermano clama a mí desde la tierra. Ahora pues, maldito seas tú de la tierra que abrió su boca para recibir de tu mano la sangre de tu hermano. Cuando labres la tierra no te volverá a dar su fuerza. Errante y extranjero serás en la tierra. Y dijo Caín a Jehová, grande es mi castigo para ser soportado. He aquí me echas hoy de la tierra, y de tu presencia me esconderé, y seré errante y extranjero en la tierra, y sucederá que cualquiera que me hallare me matará. Y le respondió Jehová, ciertamente cualquiera que matare a Caín, siete veces será castigado. Entonces Jehová puso señal en Caín, para que no lo matase cualquiera que le hallara. Salió pues Caín de delante de Jehová, y habitó en tierra de Nod, al oriente de Edén. Y conoció Caín a su mujer, la cual concibió y dio a luz a Enoc. Y edificó una ciudad y llamó el nombre de la ciudad el nombre de su hijo, Enoc. Y a Enoc le nació Irad, e Irad engendró a Meujael, y Meujael engendró a Metusael, y Metusael engendró a Lamec. Y Lamec tomó para sí dos mujeres, el nombre de la una fue Ada, y el nombre de la otra Sila. Y Ada dio a luz a Jabal, el cual fue padre de los que habitan en tiendas y crían ganados. Y el nombre de su hermano fue Jubal, el cual fue padre de todos los que tocan arpa y flauta. Y Sia también dio a luz a Tubal-Caín, artífice de toda obra de bronce y de hierro. Y la hermana de Tubal-Caín fue Naama. Y dijo Lamec a sus mujeres, Ada y Sila, oíd mi voz. Mujeres de Lamec, escuchad mi dicho, que un varón mataré por mi herida y un joven por mi golpe. Si siete veces será vengado Caín, Lamec en verdad 70 veces 7 lo será. Y conoció de nuevo Adán a su mujer, la cual dio a luz un hijo, y llamó su nombre Set. Porque Dios, dijo ella, me ha sustituido otro hijo en lugar de Abel, a quien mató Caín. Y a Set también le nació un hijo, y llamó su nombre Enos. Entonces los hombres comenzaron a invocar el nombre de Jehová. Capítulo 5. Este es el libro de las generaciones de Adán. El día en que creó Dios al hombre, a semejanza de Dios lo hizo. Varón y hembra los creó, y los bendijo y llamó el nombre de ellos Adán, el día en que fueron creados. Y vivió Adán 130 años, y engendró un hijo a su semejanza, conforme a su imagen, y llamó su nombre Set. Y fueron los días de Adán después que engendró a Set 800 años, y engendró hijos e hijas. Y fueron todos los días que vivió Adán 930 años, y murió. Vivió Set 105 años, y engendró a Enos. Y vivió Set, después que engendró a Enos, 807 años, y engendró hijos e hijas. Y fueron todos los días de Set 912 años, y murió.
Vivió Enos 90 años y engendró a Cainán. Y vivió Enos después que engendró a Cainán 815 años y engendró hijos e hijas. Y fueron todos los días de Enos 905 años y murió. Vivió Cainán 70 años y engendró a Maalaleel. Y vivió Cainán después que engendró a Maalaleel 840 años y engendró hijos e hijas. Y fueron todos los días de Cainán 910 años y murió. Vivió Maalaleel 75 años y engendró a Jared. Y vivió Maalaleel después que engendró a Jared 830 años y engendró hijos e hijas. Y fueron todos los días de Maalaleel 895 años y murió. Vivió Jared 162 años y engendró a Enoch. Y vivió Jared después que engendró a Enoch 800 años y engendró hijos e hijas. Y fueron todos los días de Jared 962 años y murió. Vivió Enoch 65 años y engendró a Matusalén. Y caminó Enoch con Dios después que engendró a Matusalén 300 años y engendró hijos e hijas. Y fueron todos los días de Enoch 365 años. Caminó pues Enoch con Dios y desapareció, porque le llevó Dios. Vivió Matusalén 187 años y engendró a Lamec. Y vivió Matusalén después que engendró a Lamec 782 años y engendró hijos e hijas. Fueron pues todos los días de Matusalén 969 años y murió. Vivió Lamec 182 años y engendró un hijo, y llamó su nombre Noé, diciendo: Este nos aliviará de nuestras obras y del trabajo de nuestras manos, a causa de la tierra que Jehová maldijo. Y vivió Lamec después que engendró a Noé 595 años y engendró hijos e hijas. Y fueron todos los días de Lamec 777 años y murió. Y siendo Noé de 500 años, engendró a Sem, a Cam y a Jafet. Capítulo 6. Aconteció que cuando comenzaron los hombres a multiplicarse sobre la faz de la tierra, y les nacieron hijas, que viendo los hijos de Dios que las hijas de los hombres eran hermosas, tomaron para sí mujeres, escogiendo entre todas. Y dijo Jehová: No contenderá mi espíritu con el hombre para siempre, porque ciertamente él es carne, mas serán sus días 120 años. Había gigantes en la tierra en aquellos días, y también después que se llegaron los hijos de Dios a las hijas de los hombres y les engendraron hijos. Estos fueron los valientes que desde la antigüedad fueron varones de renombre. Y vio Jehová que la maldad de los hombres era mucha en la tierra, y que todo designio de los pensamientos del corazón de ellos era de continuo solamente el mal. Y se arrepintió Jehová de haber hecho hombre en la tierra, y le dolió en su corazón. Y dijo Jehová: Raeré de sobre la faz de la tierra a los hombres que he creado, desde el hombre hasta la bestia, y hasta el reptil y las aves del cielo, pues me arrepiento de haberlos hecho. Pero Noé halló gracia ante los ojos de Jehová. Estas son las generaciones de Noé. Noé, varón justo, era perfecto en sus generaciones. Con Dios caminó Noé. Y engendró Noé tres hijos, a Sem, a Cam y a Jafet. Y se corrompió la tierra delante de Dios, y estaba la tierra llena de violencia. Y miró Dios la tierra, y he aquí que estaba corrompida, porque toda carne había corrompido su camino sobre la tierra. Dijo pues Dios a Noé: He decidido el fin de todo ser, porque la tierra está llena de violencia a causa de ellos, y he aquí que yo los destruiré con la tierra. Hazte un arca de madera de gofer, harás aposentos en el arca y la calafatearás con brea por dentro y por fuera. Y de esta manera la harás: de 300 codos de longitud del arca, y 50 codos su anchura, y de 30 codos su altura. Una ventana harás al arca, y la acabarás a un codo de elevación por la parte de arriba, y pondrás la puerta del arca a su lado, y le harás piso bajo, segundo y tercero. Y he aquí que yo traigo un diluvio de aguas sobre la tierra para destruir toda carne en que haya espíritu de vida debajo del cielo. Todo lo que hay en la tierra morirá. Mas estableceré mi pacto contigo, y entrarás en el arca tú, tus hijos, tu mujer y las mujeres de tus hijos contigo. Y de todo lo que vive, de toda carne, dos de cada especie meterás en el arca para que tengan vida contigo. Macho y hembra serán.
de las aves según su especie, y de las bestias según su especie, de todo reptil de la tierra según su especie, dos de cada especie entrarán contigo para que tengan vida. Y toma contigo de todo alimento que se come, y almacénalo, y servirá de sustento para ti y para ellos. Y lo hizo así Noé, hizo conforme a todo lo que Dios le mandó. Capítulo 7. Dijo luego Jehová a Noé: Entra tú y toda tu casa en el arca, porque a ti he visto justo delante de mí en esta generación. De todo animal limpio tomarás siete parejas, macho y su hembra, más de los animales que no son limpios, una pareja, el macho y su hembra. También de las aves de los cielos, siete parejas, macho y hembra, para conservar viva la especie sobre la faz de la tierra. Porque pasados aún siete días, yo haré llover sobre la tierra 40 días y 40 noches, y raeré de sobre la faz de la tierra a todo ser viviente que hice. E hizo Noé conforme a todo lo que le mandó Jehová. Era Noé de 600 años cuando el diluvio de las aguas vino sobre la tierra. Y por causa de las aguas del diluvio entró Noé al arca, y con él sus hijos, su mujer y las mujeres de sus hijos. De los animales limpios y de los animales que no eran limpios, y de las aves y de todo lo que se arrastra sobre la tierra, de dos en dos entraron con Noé en el arca, macho y hembra, como mandó Dios a Noé. Y sucedió que al séptimo día las aguas del diluvio vinieron sobre la tierra. El año 600 de la vida de Noé, en el mes segundo, a los 17 días del mes, aquel día fueron rotas todas las fuentes del grande abismo, y las cataratas de los cielos fueron abiertas, y hubo lluvia sobre la tierra 40 días y 40 noches. En este mismo día entraron Noé, y Sem, Cam y Jafet, hijos de Noé, la mujer de Noé, y las tres mujeres de sus hijos, con él en el arca. Ellos y todos los animales silvestres según sus especies, y todos los animales domesticados según sus especies, y todo reptil que se arrastra sobre la tierra según su especie, y toda ave según su especie, y todo pájaro de toda especie. Vinieron pues con Noé al arca, de dos en dos de toda carne en que había espíritu de vida. Y los que vinieron, macho y hembra de toda carne vinieron, como le había mandado Dios. Y Jehová les cerró la puerta. Y fue el diluvio 40 días sobre la tierra, y las aguas crecieron y alzaron el arca y se elevó sobre la tierra. Y subieron las aguas y crecieron en gran manera sobre la tierra, y flotaba el arca sobre la superficie de las aguas. Y las aguas subieron mucho sobre la tierra, y todos los montes altos que había debajo de todos los cielos fueron cubiertos. 15 codos más altos subieron las aguas después que fueron cubiertos los montes. Y murió toda carne que se mueve sobre la tierra, así de aves como de ganado y de bestias, y de todo reptil que se arrastra sobre la tierra, y todo hombre. Todo lo que tenía aliento de espíritu de vida en sus narices, todo lo que había en la tierra, murió. Así fue destruido todo ser que vivía sobre la faz de la tierra, desde el hombre hasta la bestia, los reptiles y las aves del cielo. Y fueron raídos de la tierra, y quedó solamente Noé y los que con él estaban en el arca. Y prevalecieron las aguas sobre la tierra 150 días. Capítulo 8. Y se acordó Dios de Noé y de todos los animales y de todas las bestias que estaban con él en el arca, e hizo pasar Dios un viento sobre la tierra, y disminuyeron las aguas. Y se cerraron las fuentes del abismo y las cataratas de los cielos, y la lluvia de los cielos fue detenida. Y las aguas decrecían gradualmente de sobre la tierra, y se retiraron las aguas al cabo de 150 días. Y reposó el arca en el mes séptimo, a los 17 días del mes, sobre los montes de Ararat. Y las aguas fueron decreciendo hasta el mes décimo. En el décimo, al primero del mes, se descubrieron las cimas de los montes. Sucedió que al cabo de 40 días, abrió Noé la ventana del arca que había hecho, y envió un cuervo, el cual salió y estuvo yendo y volviendo hasta que las aguas se secaron sobre la tierra. Envió también de sí una paloma, para ver si las aguas se habían retirado de sobre la faz de la tierra. Y no halló la paloma donde sentar la planta de su pie, y volvió a él al arca, porque las aguas estaban aún sobre la faz de toda la tierra. Entonces él extendió su mano y tomándola, la hizo entrar consigo en el arca. Esperó aún otros 7 días, y volvió a enviar la paloma fuera del arca. Y la paloma volvió a él a la hora de la tarde, y he aquí que traía una hoja de olivo en el pico, y entendió Noé que las aguas se habían retirado de sobre la tierra. Y esperó aún otros 7 días, y envió la paloma, la cual no volvió ya más a él.
Y sucedió que en el año 601 de Noé, en el mes primero, el día primero del mes, las aguas se secaron sobre la tierra. Y quitó Noé la cubierta del arca y miró, y he aquí que la faz de la tierra estaba seca. Y en el mes segundo, a los 27 días del mes, se secó la tierra. Entonces habló Dios a Noé diciendo, sal del arca tú y tu mujer y tus hijos y las mujeres de tus hijos contigo. Todos los animales que están contigo de toda carne, de aves y de bestias y de todo reptil que se arrastra sobre la tierra, sacarás contigo. Y vayan por la tierra y fructifiquen y multiplíquense sobre la tierra. Entonces salió Noé y sus hijos, su mujer y las mujeres de sus hijos con él. Todos los animales y todo reptil y toda ave, todo lo que se mueve sobre la tierra según sus especies, salieron del arca. Y edificó Noé un altar a Jehová, y tomó de todo animal limpio y de toda ave limpia, y ofreció holocausto en el altar. Y percibió Jehová olor grato, y dijo Jehová en su corazón, «No volveré más a maldecir la tierra por causa del hombre, porque el intento del corazón del hombre es malo desde su juventud. Ni volveré más a destruir todo ser viviente como he hecho. Mientras la tierra permanezca, no cesarán la sementera y la siega, el frío y el calor, el verano y el invierno, y el día y la noche». Capítulo 9. Bendijo Dios a Noé y a sus hijos y les dijo, «Fructificad y multiplicaos y llenad la tierra». El temor y el miedo de vosotros estarán sobre todo animal de la tierra y sobre toda ave de los cielos, en todo lo que se mueve sobre la tierra y en todos los peces del mar, en vuestra mano son entregados. Todo lo que se mueve y vive os será para mantenimiento. Así como las legumbres y plantas verdes os lo he dado todo. Pero carne con su vida, que es su sangre, no comeréis. Porque ciertamente demandaré la sangre de vuestras vidas. De mano de todo animal la demandaré y de mano del hombre. De mano del varón su hermano demandaré la vida del hombre. El que derramare sangre de hombre, por el hombre su sangre será derramada. Porque a imagen de Dios es hecho el hombre. Mas vosotros fructificad y multiplicaos, procread abundantemente en la tierra y multiplicaos en ella. Y habló Dios a Noé y a sus hijos con él, diciendo, he aquí que yo establezco mi pacto con vosotros y con vuestros descendientes después de vosotros, y con todo ser viviente que está con vosotros, aves, animales y toda bestia de la tierra que está con vosotros, desde todos los que salieron del arca hasta todo animal de la tierra. Estableceré mi pacto con vosotros, y no exterminaré ya más toda carne con aguas de diluvio, ni habrá más diluvio para destruir la tierra. Y dijo Dios, esta es la señal del pacto que yo establezco entre mí y vosotros, y todo ser viviente que está con vosotros, por siglos perpetuos. Mi arco he puesto en las nubes, el cual será por señal del pacto entre mí y la tierra. Y sucederá que cuando haga venir nubes sobre la tierra, se dejará ver entonces mi arco en las nubes. Y me acordaré del pacto mío que hay entre mí y vosotros y todo ser viviente de toda carne, y no habrá más diluvio de aguas para destruir toda carne. Estará el arco en las nubes, y lo veré y me acordaré del pacto perpetuo entre Dios y todo ser viviente con toda carne que hay sobre la tierra. Dijo pues Dios a Noé, esta es la señal del pacto que he establecido entre mí y toda carne que está sobre la tierra. Y los hijos de Noé que salieron del arca fueron Sem, Cam y Jafet. Y Cam es el padre de Canaán. Estos tres son los hijos de Noé, y de ellos fue llena toda la tierra. Después comenzó Noé a labrar la tierra y plantó una viña, y bebió del vino y se embriagó y estaba descubierto en medio de su tienda. Y Cam, padre de Canaán, vio la desnudez de su padre y lo dijo a sus dos hermanos que estaban afuera. Entonces Sem y Jafet tomaron la ropa y la pusieron sobre sus propios hombros y andando hacia atrás cubrieron la desnudez de su padre, teniendo vueltos sus rostros y así no vieron la desnudez de su padre. Y despertó Noé de su embriaguez y supo lo que le había hecho su hijo más joven y dijo, «Maldito sea Canaán, siervo de siervos será a sus hermanos». Dijo más, «Bendito por Jehová mi Dios sea Sem, y sea Canaán su siervo. Engrandezca a Dios a Jafet, y habite en las tiendas de Sem, y sea Canaán su siervo». Y vivió Noé después del diluvio 350 años. Y fueron todos los días de Noé 950 años, y murió. Capítulo 10. Estas son las generaciones de los hijos de Noé, Sem, Cam y Jafet, a quienes nacieron hijos después del diluvio. Los hijos de Jafet, Gomer, Magog, Madai, Javán, Tubal,
Mesec y Tiras. Los hijos de Gomer, Askenaz, Rifat y Togarma. Los hijos de Javán, Elisa, Tarsis, Kitim y Dodanim. De estos se poblaron las costas, cada cual según su lengua, conforme a sus familias en sus naciones. Los hijos de Cam, Cus, Misraim, Fut y Canaán. Y los hijos de Cus, Seba, Avila, Sapta, Raama y Sapteca. Y los hijos de Raama, Seba y Dedán. Y Cus engendró a Nimrod, quien llegó a ser el primer poderoso en la tierra. Este fue vigoroso cazador delante de Jehová, por lo cual se dice, así como Nimrod, vigoroso cazador delante de Jehová. Y fue el comienzo de su reino Babel, Erec, Acad y Calne en la tierra de Sinar. De esta tierra salió para Asiria y edificó Nínive, Rehobot, Cala y Resén entre Nínive y Cala, la cual es ciudad grande. Misraim engendró a Ludim, a Anamim, a Leabim, a Naftuim, a Patrusim, a Casluim, de donde salieron los filisteos, y a Caftorim. Y Canaán engendró a Sidón su primogénito, a Et, al Jebuseo, al Amorreo, al Jerjeseo, al Eveo, al Araseo, al Cineo, al Arvadeo, al Semareo y al Amateo. Y después se dispersaron las familias de los cananeos. Y fue el territorio de los cananeos desde Sion, en dirección a Gerar, hasta Gaza, y en dirección de Sodoma, Gomorra, Adma y Seboim, hasta Lasa. Estos son los hijos de Cam por sus familias, por sus lenguas, en sus tierras, en sus naciones. También le nacieron hijos a Sem, padre de todos los hijos de Eber, y hermano mayor de Jafet. Los hijos de Sem fueron Elam, Asur, Arfaxad, Lud y Aram. Y los hijos de Aram, Uz, Ul, Jeter y Mas. Arfaxad engendró a Sala, y Sala engendró a Eber. Y a Eber nacieron dos hijos. El nombre del uno fue Peleg, porque en sus días fue repartida la tierra, y el nombre de su hermano, Joctán. Y Joctán engendró a Almodad, Selef, Azarmavet, Gera, Adoram, Usal, Dicla, Obal, Abimael, Seba, Ofir, Avila y Jobab. Todos estos fueron hijos de Joctán. Y la tierra en que habitaron fue desde Mesa en dirección de Sefar hasta la región montañosa del oriente. Estos fueron los hijos de Sem por sus familias, por sus lenguas, en sus tierras, en sus naciones. Estas son las familias de los hijos de Noé por sus descendencias, en sus naciones. Y de estos se esparcieron las naciones en la tierra después del diluvio. Capítulo 11. Tenía entonces toda la tierra una sola lengua y unas mismas palabras. Y aconteció que cuando salieron de oriente hallaron una llanura en la tierra de Sinar y se establecieron allí. Y se dijeron unos a otros, «Vamos, hagamos ladrillo y cozámoslo con fuego». Y les sirvió el ladrillo en lugar de piedra y el asfalto en lugar de mezcla. Y dijeron, «Vamos, edifiquémonos una ciudad y una torre cuya cúspide llega al cielo, y hagámonos un nombre por si fuéramos esparcidos sobre la faz de toda la tierra». Y descendió Jehová para ver la ciudad y la torre que edificaban los hijos de los hombres. Y dijo Jehová, «He aquí el pueblo es uno y todos estos tienen un solo lenguaje». Y han comenzado la obra y nada les hará desistir ahora de lo que han pensado hacer. Ahora pues descendamos y confundamos allí su lengua para que ninguno entienda el habla de su compañero. Así los esparció Jehová desde allí sobre la faz de toda la tierra y dejaron de edificar la ciudad. Por esto fue llamado el nombre de ella Babel, porque allí confundió Jehová el lenguaje de toda la tierra y desde allí los esparció sobre la faz de toda la tierra. Estas son las generaciones de Sem. Sem, de edad de 100 años, engendró a Arfaxad, 2 años después del diluvio. Y vivió Sem, después que engendró a Arfaxad, 500 años y engendró hijos e hijas. Arfaxad vivió 35 años y engendró a Sala. Y vivió Arfaxad, después que engendró a Sala, 403 años y engendró hijos e hijas. Sala vivió 30 años y engendró a Eber. Y vivió Sala después que engendró a Eber 403 años y engendró hijos e hijas. Eber vivió 34 años y engendró a Peleg. Y vivió Eber después que engendró a Peleg 430 años y engendró hijos e hijas. Peleg vivió 30 años y engendró a Reu. Y vivió Peleg después que engendró a Reu 209 años
y engendró hijos e hijas. Reu vivió 32 años y engendró a Serug. Y vivió Reu, después que engendró a Serug, 207 años y engendró hijos e hijas. Serug vivió 30 años y engendró a Nacor. Y vivió Serug, después que engendró a Nacor, 200 años y engendró hijos e hijas. Nacor vivió 29 años y engendró a Taré. Y vivió Nacor, después que engendró a Taré, 119 años y engendró hijos e hijas. Taré vivió 70 años y engendró a Abram, a Nacor y a Arán. Estas son las generaciones de Taré. Taré engendró a Abram, a Nacor y a Arán, y Arán engendró a Lot. Y murió Arán antes que su padre Taré en la tierra de su nacimiento, en Ur de los Caldeos. Y tomaron a Abram y Nacor para sí mujeres. El nombre de la mujer de Abram era Sarai, y el nombre de la mujer de Nacor, Milca, hija de Arán, padre de Milca y de Isca. Mas Sarai era estéril y no tenía hijo. Y tomó Taré a Abram su hijo, y a Lot hijo de Arán, hijo de su hijo, y a Sarai su nuera, mujer de Abram su hijo, y salió con ellos de Ur de los Caldeos, para ir a la tierra de Canaán. Y vinieron hasta Arán, y se quedaron allí. Y fueron los días de Taré 205 años, y murió Taré en Arán. Capítulo 12. Pero Jehová había dicho a Abram: vete de tu tierra y de tu parentela y de la casa de tu padre a la tierra que te mostraré. Y haré de ti una nación grande y te bendeciré y engrandeceré tu nombre y serás bendición. Bendeciré a los que te bendijeren y a los que te maldijeren maldeciré, y serán benditas en ti todas las familias de la tierra. Y se fue Abram, como Jehová le dijo, y Lot fue con él. Y era Abram de edad de 75 años cuando salió de Arán. Tomó pues Abram a Sarai su mujer y a Lot, hijo de su hermano, y todos sus bienes que habían ganado y las personas que habían adquirido en Arán, y salieron para ir a tierra de Canaán, y a tierra de Canaán llegaron. Y pasó Abram por aquella tierra hasta el lugar de Siquem, hasta el encino de More, y el cananeo estaba entonces en la tierra. Y apareció Jehová a Abram y le dijo: a tu descendencia daré esta tierra. Y edificó allí un altar a Jehová quien le había aparecido. Luego se pasó de allí a un monte al oriente de Betel, y plantó su tienda teniendo a Betel al occidente y Ai al oriente, y edificó allí altar a Jehová, e invocó el nombre de Jehová. Y Abram partió de allí caminando y yendo hacia el Negev. Hubo entonces hambre en la tierra, y descendió Abram a Egipto para morar allá, porque era grande el hambre en la tierra. Y aconteció que cuando estaba para entrar a Egipto, dijo a Sarai su mujer: he aquí ahora conozco que eres mujer de hermoso aspecto, y cuando te vean los egipcios dirán: su mujer es, y me matarán a mí y a ti te reservarán la vida. Ahora pues di que eres mi hermana, para que me vaya bien por causa tuya y viva mi alma por causa de ti. Y aconteció que cuando entró Abraham en Egipto, los egipcios vieron que la mujer era hermosa en gran manera. También la vieron los príncipes de Faraón y la alabaron delante de él, y fue llevada la mujer a casa de Faraón. E hizo bien a Abraham por causa de ella. Y él tuvo ovejas, vacas, asnos, siervos, criadas, asnas y camellos. Mas Jehová hirió a Faraón y a su casa con grandes plagas por causa de Sarai, mujer de Abram. Entonces Faraón llamó a Abram y le dijo: ¿qué es esto que has hecho conmigo? ¿Por qué no me declaraste que era tu mujer? ¿Por qué dijiste es mi hermana, poniéndome en ocasión de tomarla para mí por mujer? Ahora pues, he aquí tu mujer, tómala y vete. Entonces Faraón dio orden a su gente acerca de Abram, y le acompañaron y a su mujer con todo lo que tenía. Capítulo 13. Subió pues Abram de Egipto hacia el Negev, él y su mujer con todo lo que tenía, y con él Lot. Y Abram era riquísimo en ganado, en plata y en oro. Y volvió por sus jornadas desde el Negev hacia Betel, hasta el lugar donde había estado antes su tienda entre Betel y Ai, al lugar del altar que había hecho allí antes, e invocó allí Abram el nombre de Jehová. También Lot, que andaba con Abram, tenía ovejas, vacas y tiendas. Y la tierra no era suficiente para que habitasen juntos, pues sus posesiones eran muchas y no podían morar en un mismo lugar. Y hubo contienda entre los pastores del ganado de Abram y los pastores del ganado de Lot, y el cananeo y el fereceo habitaban entonces en la tierra. Entonces Abram dijo a Lot: no hay ahora altercado entre nosotros dos, entre mis pastores y los tuyos, porque somos hermanos. ¿No está toda la tierra delante de ti? Yo te ruego que te apartes de mí,
Si fueres a la mano izquierda, yo iré a la derecha, y si tú a la derecha, yo iré a la izquierda. Y alzó Lot sus ojos y vio toda la llanura del Jordán, que toda ella era de riego, como el huerto de Jehová, como la tierra de Egipto en la dirección de Zoar, antes que destruyese Jehová a Sodoma y a Gomorra. Entonces Lot escogió para sí toda la llanura del Jordán, y se fue Lot hacia el oriente y se apartaron el uno del otro. Abraham acampó en la tierra de Canaán, en tanto que Lot habitó en las ciudades de la llanura y fue poniendo sus tiendas hasta Sodoma. Mas los hombres de Sodoma eran malos y pecadores contra Jehová en gran manera. Y Jehová dijo a Abraham después que Lot se apartó de él: alza ahora tus ojos y mira desde el lugar donde estás hacia el norte y el sur, y al oriente y al occidente, porque toda la tierra que ves la daré a ti y a tu descendencia para siempre. Y haré tu descendencia como el polvo de la tierra, que si alguno puede contar el polvo de la tierra, también tu descendencia será contada. Levántate, ve por la tierra a lo largo de ella y a su ancho, porque a ti la daré. Abraham, pues, removiendo su tienda, vino y moró en el encinar de Mamre, que está en Hebrón, y edificó allí altar a Jehová. Capítulo 14. Aconteció en los días de Amrafel, rey de Sinar, Arioc, rey de Elazar, Kedorlaomer, rey de Elam, y Tidal, rey de Goim, que estos hicieron guerra contra Bera, rey de Sodoma, contra Birsa, rey de Gomorra, contra Sinab, rey de Adma, contra Semeber, rey de Seboim, y contra el rey de Bela, la cual es Zoar. Todos estos se juntaron en el valle de Sidim, que es el mar salado. 12 años habían servido a Kedorlaomer, y en el 13º se rebelaron. Y en el año 14º vino Kedorlaomer, y los reyes que estaban de su parte, y derrotaron a los refaítas en Astarot-Carnaim, a los susitas en Am, a los semitas en Sabe-Kiriataim, y a los oreos en el monte de Seir, hasta la llanura de Parán, que está junto al desierto. Y volvieron y vinieron a En-Mispat, que es Cades, y devastaron todo el país de los amalecitas, también al amorreo que habitaba en Asesón-Tamar. Y salieron el rey de Sodoma, el rey de Gomorra, el rey de Adma, el rey de Seboim y el rey de Bela, que es Zoar, y ordenaron contra ellos batalla en el valle de Sidim, esto es, contra Kedorlaomer, rey de Elam, Tidal, rey de Goim, Amrafel, rey de Sinar, y Arioc, rey de Elazar, 4 reyes contra 5. Y el valle de Sidim estaba lleno de pozos de asfalto, y cuando huyeron el rey de Sodoma y el de Gomorra, algunos cayeron allí, y los demás huyeron al monte. Y tomaron toda la riqueza de Sodoma y de Gomorra y todas sus provisiones, y se fueron. Tomaron también a Lot, hijo del hermano de Abraham, que moraba en Sodoma, y sus bienes, y se fueron. Y vino uno de los que escaparon y lo anunció a Abraham el hebreo, que habitaba en el encinar de Mamre el amorreo, hermano de Escol y hermano de Aner, los cuales eran aliados de Abraham. Oyó Abraham que su pariente estaba prisionero, y armó a sus criados, los nacidos en su casa, 318, y los siguió hasta Dan. Y cayó sobre ellos de noche, él y sus siervos, y les atacó y les fue siguiendo hasta Oba, al norte de Damasco. Y recobró todos los bienes, y también a Lot, su pariente, y sus bienes, y a las mujeres y demás gente. Cuando volvía de la derrota de Kedorlaomer y de los reyes que con él estaban, salió el rey de Sodoma a recibirlo al valle de Sabe, que es el valle del rey. Entonces Melquisedec, rey de Salem, y sacerdote del Dios Altísimo, sacó pan y vino, y le bendijo diciendo: bendito sea Abraham del Dios Altísimo, creador de los cielos y de la tierra, y bendito sea el Dios Altísimo que entregó tus enemigos en tu mano. Y le dio a Abraham los diezmos de todo. Entonces el rey de Sodoma dijo a Abraham: dame las personas y toma para ti los bienes. Y respondió Abraham al rey de Sodoma: he alzado mi mano a Jehová Dios Altísimo, creador de los cielos y de la tierra, que desde un hilo hasta una correa de calzado, nada tomaré de todo lo que es tuyo, para que no digas: yo enriquecí a Abraham, excepto solamente lo que comieron los jóvenes y la parte de los varones que fueron conmigo, Aner, Escol y Mamre, los cuales tomarán su parte. Capítulo 15. Después de estas cosas vino la palabra de Jehová a Abraham en visión diciendo: no temas, Abraham, yo soy tu escudo y tu galardón será sobremanera grande. Y respondió Abraham: Señor Jehová, ¿qué me darás, siendo así que ando sin hijo, y el mayordomo de mi casa es ese damaseno Eliezer? Dijo también Abraham: mira que no me has dado prole, y he aquí que será mi heredero un esclavo nacido en mi casa.
Luego vino a él palabra de Jehová diciendo, «No te heredará éste, sino un hijo tuyo será el que te heredará». Y lo llevó fuera y le dijo, «Mira ahora los cielos, y cuenta las estrellas, si las puedes contar». Y le dijo, «Así será tu descendencia». Y creyó a Jehová, y le fue contado por justicia. Y le dijo, «Yo soy Jehová que te saqué de Ur de los Caldeos para darte a heredar esta tierra». Y él respondió, «Señor Jehová, ¿en qué conoceré que la he de heredar?». Y le dijo, «Tráeme una becerra de 3 años, y una cabra de 3 años, y un carnero de 3 años, una tórtola también, y un palomino». Y tomó él todo esto, y los partió por la mitad, y puso cada mitad una enfrente de la otra, mas no partió las aves. Y descendían aves de rapiña sobre los cuerpos muertos, y Abraham las ahuyentaba. Mas a la caída del sol sobrecogió el sueño a Abraham, y he aquí que el temor de una grande oscuridad cayó sobre él. Entonces Jehová dijo a Abraham, «Ten por cierto que tu descendencia morará en tierra ajena, y será esclava allí, y será oprimida 400 años. Mas también a la nación a la cual servirán juzgaré yo, y después de esto saldrán con gran riqueza. Y tú vendrás a tus padres en paz, y serás sepultado en buena vejez. Y en la cuarta generación volverán acá, porque aún no ha llegado a su colmo la maldad del amorreo hasta aquí». Y sucedió que puesto el sol, y ya oscurecido, se veía un horno humeando y una antorcha de fuego que pasaba por entre los animales divididos. En aquel día hizo Jehová un pacto con Abraham diciendo, «A tu descendencia daré esta tierra, desde el río de Egipto hasta el río grande, el río Éufrates, la tierra de los eneos, los ceneseos, los cadmoneos, los eteos, los fereceos, los refaitas, los amorreos, los cananeos, los jerjeseos y los jebuseos». Capítulo 16. Sarai, mujer de Abraham, no le daba hijos, y ella tenía una sierva egipcia que se llamaba Agar. Dijo entonces Sarai a Abraham, «Ya ves que Jehová me ha hecho estéril. Te ruego, pues, que te llegues a mi sierva. Quizá tendré hijos de ella». Y atendió Abraham al ruego de Sarai. Y Sarai, mujer de Abraham, tomó a Agar, su sierva egipcia, al cabo de 10 años que había habitado Abraham en la tierra de Canaán, y la dio por mujer a Abraham, su marido. Y él se llegó a Agar, la cual concibió, y cuando vio que había concebido, miraba con desprecio a su señora. Entonces Sarai dijo a Abraham, «Mi afrenta sea sobre ti. Yo te di mi sierva por mujer, y viéndose encinta, me mira con desprecio. Juzgue Jehová entre tú y yo». Y respondió Abraham a Sarai, «He aquí tu sierva está en tu mano. Haz con ella lo que bien te parezca». Y como Sarai la afligía, ella huyó de su presencia. Y la halló el ángel de Jehová junto a una fuente de agua en el desierto, junto a la fuente que está en el camino de Shur. Y le dijo, «Agar, sierva de Sarai, ¿de dónde vienes tú y a dónde vas?». Y ella respondió, «Huyo de delante de Sarai, mi señora». Y le dijo el ángel de Jehová, «Vuélvete a tu señora y ponte sumisa bajo su mano». Le dijo también el ángel de Jehová, «Multiplicaré tanto tu descendencia que no podrá ser contada a causa de la multitud». Además le dijo el ángel de Jehová, «He aquí que has concebido y darás a luz un hijo y llamarás su nombre Ismael, porque Jehová ha oído tu aflicción. Y él será hombre fiero, su mano será contra todos y la mano de todos contra él, y delante de todos sus hermanos habitará». Entonces llamó el nombre de Jehová que con ella hablaba, «Tú eres Dios que ve», porque dijo, «¿No he visto también aquí al que me ve?». Por lo cual llamó al pozo, «Pozo del viviente que me ve». He aquí está entre Cades y Bered. Y Agar dio a luz un hijo a Abraham, y llamó a Abraham el nombre del hijo que le dio Agar, Ismael. Era Abraham de edad de 86 años cuando Agar dio a luz a Ismael. Capítulo 17. Era Abraham de edad de 99 años cuando le apareció Jehová y le dijo, «Yo soy el Dios Todopoderoso. Anda delante de mí». Y Abraham de edad de 86 años cuando Agar dio a luz a Ismael. Capítulo 17. Era Abraham de edad de 99 años cuando le apareció Jehová y

tal manera, y haré naciones de ti, y reyes saldrán de ti. Y estableceré mi pacto entre mí y ti, y tu descendencia después de ti en sus generaciones, por pacto perpetuo, para ser tu Dios, y el de tu descendencia después de ti. Y te daré a ti y a tu descendencia después de ti la tierra en que moras, toda la tierra de Canaán en heredad perpetua, y seré el Dios de ellos. Dijo de nuevo Dios a Abraham, en cuanto a ti, guardarás mi pacto, tú y tu descendencia después de ti por sus generaciones. Este es mi pacto que guardaréis entre mí y vosotros y tu descendencia después de ti. Será circuncidado todo varón de entre vosotros. Circuncidaréis pues la carne de vuestro prepucio y será por señal del pacto entre mí y vosotros. Y de edad de 8 días será circuncidado todo varón entre vosotros por vuestras generaciones, el nacido en casa y el comprado por dinero a cualquier extranjero que no fuere de tu linaje. Debe ser circuncidado el nacido en tu casa y el comprado por tu dinero, y estará mi pacto en vuestra carne por pacto perpetuo. Y el varón incircunciso, el que no hubiere circuncidado la carne de su prepucio, aquella persona será cortada de su pueblo. Ha violado mi pacto. Dijo también Dios a Abraham, a Sarai tu mujer no la llamarás Sarai, mas Sara será su nombre. Y la bendeciré y también te daré de ella hijo. Sí, la bendeciré y vendrá a ser madre de naciones. Reyes de pueblos vendrán de ella. Entonces Abraham se postró sobre su rostro y se rió y dijo en su corazón, ¿a hombre de 100 años ha de nacer hijo? ¿Y Sara ya de 90 años ha de concebir? Y dijo Abraham a Dios, ojalá Ismael viva delante de ti. Respondió Dios, ciertamente Sara tu mujer te dará a luz un hijo y llamará su nombre Isaac, y confirmaré mi pacto con él como pacto perpetuo para sus descendientes después de él. Y en cuanto a Ismael, también te he oído, he aquí que le bendeciré y le haré fructificar y multiplicar mucho en gran manera. 12 príncipes engendrará y haré de él una gran nación. Mas yo estableceré mi pacto con Isaac, el que Sara te dará a luz por este tiempo el año que viene. Y acabó de hablar con él, y subió Dios de estar con Abraham. Entonces tomó Abraham a Ismael su hijo, y a todos los siervos nacidos en su casa, y a todos los comprados por su dinero, a todo varón entre los domésticos de la casa de Abraham, y circuncidó la carne del prepucio de ellos en aquel mismo día, como Dios le había dicho. Era Abraham de edad de 99 años cuando circuncidó la carne de su prepucio. E Ismael su hijo era de 13 años cuando fue circuncidada la carne de su prepucio. En el mismo día fueron circuncidados Abraham e Ismael su hijo. Y todos los varones de su casa, el siervo nacido en casa y el comprado del extranjero por dinero, fueron circuncidados con él. Capítulo 18. Después le apareció Jehová en el encinar de Mamre, estando él sentado a la puerta de su tienda en el calor del día. Y alzó sus ojos y miró, y he aquí 3 varones que estaban junto a él, y cuando los vio salió corriendo de la puerta de su tienda a recibirlos, y se postró en tierra y dijo, «Señor, si ahora he hallado gracia en tus ojos, te ruego que no pases de tu siervo. Que se traiga ahora un poco de agua y lavad vuestros pies, y recostaos debajo de un árbol, y traeré un bocado de pan y sustentad vuestro corazón, y después pasaréis, pues por eso habéis pasado cerca de vuestro siervo». Y ellos dijeron, «Haz así como has dicho». Entonces Abraham fue de prisa a la tienda, a Sara, y le dijo, «Toma pronto 3 medidas de flor de harina, y amasa y haz panes cocidos debajo del rescoldo». Y corrió Abraham a las vacas, y tomó un becerro tierno y bueno, y lo dio al criado, y éste se dio prisa a prepararlo. Tomó también mantequilla y leche, y el becerro que había preparado, y lo puso delante de ellos. Y él se estuvo con ellos debajo del árbol, y comieron. Y le dijeron, «¿Dónde está Sara tu mujer?». Y él respondió, «Aquí en la tienda». Entonces dijo, «De cierto volveré a ti, y según el tiempo de la vida, he aquí que Sara tu mujer tendrá un hijo». Y Sara escuchaba la puerta de la tienda que estaba detrás de él. Y Abraham y Sara eran viejos, de edad avanzada, y a Sara le había cesado ya la costumbre de las mujeres. Se rió pues Sara entre sí diciendo, «Después que he envejecido tendré deleite, sino también mi señor ya viejo». Entonces Jehová dijo a Abraham, «¿Por qué se ha reído Sara diciendo, será cierto que he de dar a luz siendo ya vieja? ¿Hay para Dios alguna cosa difícil? Al tiempo señalado volveré a ti, y según el tiempo de la vida, Sara tendrá un hijo». Entonces Sara negó diciendo, «No me reí», porque tuvo miedo. Y él dijo,

0: no es así, sino que te has reído. Y los varones se levantaron de allí y miraron hacia Sodoma. Y Abraham iba con ellos acompañándolos. Y Jehová dijo, ¿encubriré yo a Abraham lo que voy a hacer, habiendo de ser Abraham una nación grande y fuerte, y habiendo de ser benditas en él todas las naciones de la tierra? Porque yo sé que mandará a sus hijos y a su casa después de sí, que guarden el camino de Jehová, haciendo justicia y juicio, para que haga venir Jehová sobre Abraham lo que ha hablado acerca de él. Entonces Jehová le dijo, por cuanto el clamor contra Sodoma y Gomorra se aumenta más y más, y el pecado de ellos se ha agravado en extremo, descenderé ahora y veré si han consumado su obra según el clamor que ha venido hasta mí, y si no, lo sabré. Y se apartaron de allí los varones, y fueron hacia Sodoma, pero Abraham estaba aún delante de Jehová. Y se acercó a Abraham y dijo, ¿destruirás también al justo con el impío? Quizá haya 50 justos dentro de la ciudad. ¿Destruirás también y no perdonarás al lugar por amor a los 50 justos que estén dentro de él? Lejos de ti el hacer tal, que hagas morir al justo con el impío y que sea el justo tratado como el impío. Nunca tal hagas. ¿El juez de toda la tierra no ha de hacer lo que es justo? Entonces respondió Jehová, si hallare en Sodoma 50 justos dentro de la ciudad, perdonaré a todo este lugar por amor a ellos. Y Abraham replicó y dijo, he aquí ahora que he comenzado a hablar a mi señor, aunque soy polvo y ceniza, quizá faltarán de 50 justos 5. ¿Destruirás por aquellos 5 toda la ciudad? Y dijo, no la destruiré si hallare allí 45. Y volvió a hablarle y dijo, quizás hallarán allí 40. Y respondió, no lo haré por amor a los 40. Y dijo, no se enoje ahora mi señor si hablare, quizás se hallarán allí 30. Y respondió, no lo haré si hallare allí 30. Y dijo, he aquí ahora que he emprendido el hablar a mi señor, quizás se hallarán allí 20. No la destruiré, respondió, por amor a los 20. Y volvió a decir, no se enoje ahora mi señor si hablare solamente una vez, quizás se hallarán allí 10. No la destruiré, respondió, por amor a los 10. Y Jehová se fue luego que acabó de hablar a Abraham, y Abraham volvió a su lugar. Capítulo 19. Llegaron pues los dos ángeles a Sodoma a la caída de la tarde, y Lot estaba sentado a la puerta de Sodoma. Y viéndolos Lot se levantó a recibirlos, y se inclinó hacia el suelo y dijo, ahora, mis señores, os ruego que vengáis a casa de vuestro siervo y os hospedéis, y lavaréis vuestros pies, y por la mañana os levantaréis y seguiréis vuestro camino. Y ellos respondieron, no, que en la calle nos quedaremos esta noche. Mas él porfió con ellos mucho y fueron con él y entraron en su casa, y les hizo banquete y coció panes sin levadura y comieron. Pero antes que se acostasen, rodearon la casa los hombres de la ciudad, los varones de Sodoma, todo el pueblo junto, desde el más joven hasta el más viejo. Y llamaron a Lot y le dijeron, ¿dónde están los varones que vinieron a ti esta noche? Sácalos para que los conozcamos. Entonces Lot salió a ellos a la puerta y cerró la puerta tras sí y dijo, os ruego, hermanos míos, que no hagáis tal maldad. He aquí ahora yo tengo dos hijas que no han conocido varón, os las sacaré fuera y haced de ellas como bien os pareciere, solamente que a estos varones no hagáis nada, pues que vinieron a la sombra de mi tejado. Y ellos respondieron, quita ya, y añadieron, vino este extraño para habitar entre nosotros, y habrá de erigirse en juez, ahora te haremos más mal que a ellos. Y hacían gran violencia al varón, a Lot, y se acercaron para romper la puerta. Entonces los varones alargaron la mano, y metieron a Lot en casa con ellos, y cerraron la puerta. Y a los hombres que estaban a la puerta de la casa hirieron con ceguera desde el menor hasta el mayor, de manera que se fatigaban buscando la puerta. Y dijeron los varones a Lot, ¿tienes aquí alguno más? Yernos y tus hijos y tus hijas y todo lo que tienes en la ciudad, sácalo de este lugar, porque vamos a destruir este lugar por cuanto el clamor contra ellos ha subido de punto delante de Jehová. Por tanto, Jehová nos ha enviado para destruir.
1: Son las 11 en punto.
0: Entonces salió Lot y habló a su

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capítulo 2, versículo 16. Porque hoy vamos a tocar el tema número 6 de la serie Fundamentando la Familia. Y es un tema que se titula Dios aborrece el divorcio. Divorcio quiere decir separación. Y es uno de los temas que han golpeado a la humanidad desde casi desde sus inicios. El divorcio nunca estuvo en el plan de Dios. Nunca fue contemplado por Dios el divorcio. Es muy, muy probable que algunos de ustedes sean consecuencia o estén viviendo las consecuencias directas o indirectas de un divorcio. Puede ser de los padres, de ustedes mismos. Hay muchas circunstancias. Algo que es para preocuparse es que el divorcio no solo está destruyendo las familias de las personas que no son creyentes, que no son cristianas, sino que dentro de las iglesias cristianas ya es muy común que los cristianos estén divorciando. Pero todavía más grave es ver que pastores se están divorciando, se están volviendo a casar, y algunos ya llevan su buena lista. Hace poco, unos días, recibí un correo de alguien que me preguntaba que qué hacía, que porque su pastor ya llevaba 5 matrimonios. Entonces vamos a ver por qué Dios aborrece el divorcio. Y es muy probable que usted reciba algunas respuestas de la Biblia, alguna situación suya o de algún conocido. No podemos responder a cada una de las interrogantes. Sin embargo, vamos a dejar que la palabra de Dios misma sea la que les responda, ¿de acuerdo? Malaquías 2:16. Dios aborrece el divorcio. Dice así: porque Jehová Dios de Israel ha dicho que él aborrece el repudio, entiéndase divorcio, y al que cubre de iniquidad su vestido, dijo Jehová de los ejércitos, guardaos pues en vuestro espíritu y no seáis desleales. Este mismo versículo en la versión Palabra de Dios para Todos dice así: el Señor Todopoderoso, Dios de Israel, dice que el que odia a su mujer y se divorcia de ella, deja ver lo cruel que es. Así que cuídese cada uno y no sean infieles. El mismo versículo en la versión Dios habla hoy dice así: el Señor Dios de Israel, el Todopoderoso, dice: cuiden pues de su propio espíritu y no sean infieles, pues yo aborrezco al que se divorcia de su esposa y se mancha cometiendo esa maldad. ¿Por qué Dios aborrece el divorcio? Hay tres razones fundamentales por las cuales Dios aborrece el divorcio. Número uno es porque agrede el plan que Él diseñó para la familia. El plan que Él diseñó para la familia no contemplaba el divorcio. Él habló de unión indisoluble hasta que la muerte los separe. Entonces, el divorcio agrede el diseño de la familia, la destruye. La razón número dos es porque implica infidelidad al pacto matrimonial que dos personas hicieron delante de Él. Hay infidelidad de alguna de las dos partes. Y como Dios es un Dios fiel que guarda los pactos, todos los pactos que Dios hizo con el hombre, Él cumplió su parte, pero nosotros los hombres somos expertos en romper los pactos. Y la tercera razón de por qué Dios aborrece el divorcio es porque trae consecuencias desastrosas a la familia. Trae situaciones muy dolorosas para las parejas y para los hijos, ni se diga. Es muy probable que algunos de ustedes vienen de padres divorciados y saben de primera mano ¿a qué me estoy refiriendo? Todos los cristianos debemos de aborrecer el divorcio como Dios lo aborrece. Para eso debemos entender que el matrimonio es un pacto entre dos personas y que este pacto no se debe violar, puesto que si se viola, irremediablemente traerá consecuencias. La palabra pacto es una palabra que
La Real Academia Española le da este significado que va muy acorde con la palabra pacto de la Biblia. Es un tratado entre dos o más partes que se comprometen a cumplir lo estipulado. Eso es un pacto. ¿Sí? Un compromiso mutuo los obliga a una serie de responsabilidades y también de beneficios, pero es algo mutuo. Y en Gálatas 3:15, San Pablo está argumentando acerca del pacto que Dios había hecho con Abraham, que era un pacto muy serio, que tendría que ver con el futuro de la humanidad. Ese pacto tenía que ver con la fe, y por eso los cristianos somos hijos de Abraham por la fe. Y Pablo pone un argumento en Gálatas 3:15 acerca de la seriedad de lo que es un pacto. Pero él pone un ejemplo de un pacto entre hombres. Fíjense en Gálatas 3:15, dice: hermanos, hablo en términos humanos, simplemente, dice. Un pacto, aunque sea de hombre, esa palabra, aunque, es muy importante, ¿sí? Aunque sea de hombre, una vez ratificado, o sea, firmado, estipulado, nadie lo invalida ni le añade. Mire, tenemos que entender este texto a la luz del contexto de los tiempos bíblicos. En aquellos tiempos, los pactos, los compromisos que sean entre personas, por ejemplo, yo te compro tu hacienda, pues en tanto, y todo era por palabra. No es como hoy que tiene uno que firmar un contrato de compraventa y con cláusulas que si no cumples te penalizan o te cancelan en tal fecha si tú no pagas, en fin. Y dice entonces, un pacto aunque sea de hombre, una vez ratificado, nadie lo invalida ni le añade. O sea, ya en lo que quedó ese pacto, ese compromiso, debía de cumplirse de esa manera. ¿Sabes que cuando tú vas y compras un auto o una casa, tú estás haciendo un pacto comercial? Tú les dices, a mí denme esa casa, y el que la vende dice, y a mí dame dinero. Ok, ¿cuánto vale tu casa? Pues tanto. Entonces firman un contrato, que es un pacto también es un contrato. Entonces, si alguno de las dos partes no cumple, se mete en problemas, ¿no es cierto? Tú dejas de pagar el auto o la hipoteca de tu casa y te metes en problemas legales. Dejas de pagar la tarjeta de crédito y hasta las 3, a las 3 de la mañana te hablan, ¡pague, señora! Y te asustan todo. Y tú, ¡ay, Dios mío, ¿por qué? Dices tú, ¿por qué? Entonces, Pablo está enfatizando de lo serio de un pacto. Y el matrimonio es un pacto. El matrimonio es un compromiso que adquieren dos personas. Ahora, cuando ese pacto es violado, vienen las consecuencias. Y es muy probable, como dije al principio, que algunos de ustedes estén pasando por ese trance, por ese trauma, porque es traumático. Fíjense, hay un episodio en mi vida personal. Cuando yo era un niño como de 5 años... Mis padres no eran cristianos, nadie era cristiano. Entonces, pues mi papá, como cualquier hombre del mundo, pues vivía como los del mundo, y mi mamá no estaba muy conforme, y una tía mía, hermana de mi mamá, le dijo, yo te pago el divorcio, deja a ese hombre. Entonces, yo escuché eso, divorcio, ¿qué es eso, divorcio? Entonces, yo estaba en el kinder en ese tiempo. Entonces fui con la maestra y le pregunté, oiga, maestra, ¿qué es divorcio? Me dice, ¿por qué me preguntas eso? ¿Qué es divorcio? Bueno, es cuando un papá y una mamá se separan y cada quien se va por los lados y se reparten los hijos. Usted no sabe lo que eso afectó mi vida. Yo llegué a mi casa y estuve llorando. ¿Por qué? Porque yo no quería que mis padres se divorciaran. Gracias a Dios, Dios hizo una obra allí de gracia y pues ahora sí, en el caso de mis padres, hasta que la muerte los separó, mi padre murió hace 2 años. Pero el hombre y la mujer están unidos de por vida cuando hacen un pacto, el pacto matrimonial. Escuche bien lo que dije, cuando una pareja se casa delante de Dios, hace un pacto matrimonial, ese pacto los une
de por vida. Y es precisamente la muerte la única que puede separarlos. Eso está escrito en primera carta a los Corintios, capítulo 7, versículo 39. Este es un versículo, es fácil entenderlo. Dice, la mujer casada o el hombre casado está ligado por la ley mientras su marido vive. O sea, la ley del matrimonio, el pacto. Pero si su marido muriere o la esposa muere, libre es para casarse con quien quiera. Porque así estuvo estipulado después de que Adán pecó, hasta que la muerte lo separe. Porque en la mente de Dios estaba que el matrimonio fuera indisoluble. Pero en este versículo dice, libre es para casarse con quien quiera, con tal que sea en el Señor. Esa frase significa que el viudo o la viuda cristiana, si es que vuelve a casarse, tiene que ser con un cristiano. ¿Con quién? Con un cristiano. Eso significa con tal que sea en el Señor. Porque luego me hacen preguntas, como ayer después de la enseñanza alguien me preguntó, oiga pastor, fíjese que pues yo tengo 3 pretendientes, dice, pero ninguno es cristiano. Y le digo, ¿y? Pues ¿qué hago? Pues no sé, le digo, ¿qué deberías de hacer? No, pues a ninguno hacerle caso, ¿verdad? Ay, pues mira, entonces, ¿por qué me vienes a preguntar? A ver, no os hagáis, dice el Señor. O sea, así son, así es. ¿Qué esperaba que yo le dijera a esta persona? ¿Qué esperaba que yo le dijera? Ándale, sí, mira, cásate con un pagano y te haces de suegro al diablo. Entonces viene aquí una pregunta. ¿Por qué Moisés permitió el divorcio? Hay 3 versículos en los evangelios, o 3 pasajes, en los cuales Jesús tocó el tema del divorcio. Era ineludible, tenía que tocar ese tema. Él había creado la familia, él había diseñado a la familia. Y él sabía cómo estaba la situación. Y 2 de esos pasajes están en Mateo y el otro está en Marcos. El de Mateo y el de Marcos son semejantes, pero en Mateo da un poco más de amplitud al texto, que se entiende un poco más. Entonces vamos a ver 2 solamente. El de Mateo 5:31. Jesús hablando acerca del divorcio. Este episodio está dado en el sermón del monte o de la montaña. Están sus discípulos escuchándolo y él enseña a sus discípulos. ¿Cuántos son discípulos de Jesús? Bueno, pues haga de cuenta que es lo mismo, ¿sí? Aquella escena. Dice así, también fue dicho, cualquiera que repudie a su mujer, dele carta de divorcio. Pero yo os digo, que el que repudia a su mujer, a no ser por causa de fornicación o de pecado sexual, hace que ella adultere. O sea, si la divorcia nada más por cualquier cosa, hace que ella adultere si se vuelve a casar. Y el que se casa con la repudiada, comete adulterio. De esto está lleno el mundo. Por eso la situación en la sociedad está como está, porque hay una vida totalmente desordenada. Ahora bien, Jesús está dándole una interpretación, interpretación correcta a Deuteronomio 24, versículo 1. Abra su Biblia allí. Y esa interpretación, Jesús obviamente hace la más correcta interpretación. La ley decía en Deuteronomio 24:1 de esta manera: cuando alguno tomare mujer y se casare con ella, si no le agradare por haber hallado en ella alguna cosa indecente, le escribirá carta de divorcio y se la entregará en su mano y la despedirá de su casa. Ahora, déjame hacer una anotación. La frase alguna cosa indecente en el hebreo implica inmoralidad sexual. O sea, se lee entonces así: si alguno tomare mujer, se casare con ella, si no le agradare por haber hallado en ella algún pecado sexual, le escribirá carta de divorcio y se le entregará en su mano y la despedirá. Y es exactamente la interpretación que le dio en Mateo capítulo 5. ¿Sí? Entonces,
En los tiempos de Jesús, prevalecían dos escuelas de interpretación o dos escuelas teológicas, vamos a ponerlo así. Eran dirigidas por dos rabinos. Uno de esos rabinos se llamaba Shammai, el otro se llamaba Hillel. Bueno, estos eran rabinos, intérpretes de la ley, conocedores de la palabra. Pero en la escuela del rabino Shammai prohibían el divorcio por cualquier causa, por cualquier situación, excepto cuando había pecados de tipo sexual, como homosexualismo, lesbianismo, sodomía, es lo mismo, bestialismo, relaciones sexuales con animales, cuando había todo tipo de perversión y de pecado sexual, fornicación, adulterio. Esta escuela de Shammai decía, no, a menos que haya pecado sexual de por medio, eso rompe el contrato, el pacto matrimonial. Y esta interpretación del rabino Shammai es la mejor interpretación. ¿Por qué? Porque concuerda con la enseñanza de Jesús. La otra escuela del rabino Hillel permitía el divorcio por cualquier causa, por cualquier razón. Cualquier situación que al hombre, no, al esposo no le gustaba o que le desagradaba, ya le daba carta de divorcio. Dicen las crónicas de ese tiempo que muchas veces esas cartas de divorcio las extendían tan solo por el hecho de que no les gustaba la comida que les hacía la señora, o porque ya habían tomado otra figura física, habían, qué sé yo, o simplemente porque ya no le agradaba a la señora. Entonces, por cualquier razón, ellos decían, Moisés nos permitió dar carta de divorcio, ahí está, te pusiste fea, ya no te quiero. Y les daban carta de divorcio. Entonces comenzó a descomponerse en el pueblo de Dios el diseño del matrimonio. Hasta el día de hoy, los seguidores de esa escuela permiten divorcios por cualquier pretexto. Muchos de esos, la mayoría, son pretextos tontos, no son justificables delante de Dios, y algunos son hasta frívolos. Desgraciadamente, muchos cristianos de hoy, del siglo XXI, siguen esa escuela. Y lo peor es que pastores que están predicando en los púlpitos se están divorciando por cualquier cosa, que va aún desde no seguir la visión que Dios les dio, dicen ellos. Entonces, como la esposa no está de acuerdo, se divorcian de la esposa. ¿Ustedes creen eso? Eso es una agresión, eso es violentar la palabra de Dios totalmente. Entonces, cuando un pastor se divorcia, ya no tiene calidad moral para hablar sobre el matrimonio. ¿Qué va a decir? No pudo solucionar sus problemas. Y yo he seguido, bueno, como pastor, todas las cosas que tienen que ver con el ministerio, pues tengo que estar empapado de ellas, ¿no? Y yo me he dado cuenta de donde iglesias donde el pastor se divorcia una vez o dos, hasta dos veces, ¿no? Y como aquel cinco veces, va dejando una secuela al paso de los años y comienza a haber una plaga de divorcios en esas iglesias, impresionantes. Y ellos justifican los divorcios por cualquier cosa. Fue precisamente para hacer frente a esta distorsión de la palabra de Dios en lo que tiene que ver al matrimonio, a la integridad del matrimonio, que el Señor Jesucristo pronunció las palabras de Mateo 19. Abra su Biblia. Mateo 19. Fíjese, hoy yo mismo he tratado situaciones de divorcio. Hace tiempo traté una donde ella se quería divorciar por el terrible pecado de que al marido le olían mal los pies. Usted se ríe, pero ella no estaba riéndose. Y él decía, pero le dije, bueno, ¿te bañas? Y dice, pastor, pues claro que me baño, me dice. Bueno, pues échate talco, mira, nada más porque te huelen los pies, tu esposa se quiere divorciar. Y le dice, ¿sabes qué? No es justificación que tú te divorcies por una tontería de ese tipo. Pues yo me quiero divorciar. Le dije, ok, te vas a divorciar porque tú lo estás queriendo, pero no te puedes volver a casar. ¿Por qué no? Porque no, dice la Biblia. Mateo 19, versículo 3. Dice así. Entonces vinieron a él los fariseos. Los fariseos, tenían que ser estos. ¿Quiénes eran los fariseos? Pues eran
Algunos de ellos eran seguidores de la escuela de Gilel. Ellos hacían muchas prácticas de tipo externo y les daban aplicación y les atribuían poderes espirituales, cosa que los actos, los ritos, las ceremonias no tienen poder ni para limpiar tus pecados, ni para acercarte a Dios. Y estos hombres, algunos de ellos seguidores de Gilel, fíjense lo que le preguntaron, lo que le dijeron. Vinieron a él los fariseos tentándole, o sea, poniéndole una trampa para ver si él decía algo en contra de la ley de Moisés. Y diciéndole, le preguntaron, ¿es lícito al hombre repudiar a su mujer por cualquier causa o por cualquier razón? ¿Es lícito? Él respondiendo les dijo, ¿no habéis leído que el que los hizo al principio, varón y hembra los hizo? Mire, aquí quiero enfatizar a las primeras tres palabras. ¿No habéis leído? ¿Todos saben leer? Pero aquí este vocablo en el griego implica leer pero entender. Mucha gente lee la Biblia así, pero no entiende, no la escudriña. Entonces Jesús le está diciendo, ¿no habéis leído? O sea, ¿no habéis entendido que el que los hizo al principio? ¿Cuándo? Al principio. Ahora, cuando fue el principio del matrimonio, ¿qué hizo? Vio a Adán ahí que no había una pareja para él y le trajo otro igualito a él. ¿Verdad que no? Dice que varón y hembra los hizo. No creo que haya problema en que usted entienda qué es un varón y qué es una hembra. ¿Verdad que no hay ningún problema? Entonces, ¿cómo está que algunos hombres dicen, es que yo amo a un hombre o una mujer, yo amo a una mujer? Todas esas son perversiones de tipo sexual. Déjame decirle, lo que es el lesbianismo y el homosexualismo es de los pecados más aborrecibles delante de Dios, porque esos de plano distorsionan todo lo que tiene que ver con la familia. Pero no vamos a hablar mucho de eso hoy. Entonces les dice el versículo 5, y dijo, él les está preguntando, ¿no habéis leído? Por esto el hombre dejará padre y madre y se unirá a su mujer y los dos serán una sola carne. Acuérdense que el vocablo se unirá viene de una palabra griega que significa adhesivo, ¿sí? Algo sumamente adhesivo que une dos partes que si las quieren separar se destruyen las dos. Y eso significa que Dios hizo la unión matrimonial indisoluble, ¿sí? Y luego dice, y los dos serán una sola carne. No entendieron así, los dos serán una sola carne. Y si se quieren separar, se van a destruir ambos. Hay algo que a mí me molesta tanto, me molesta en este sentido. Hay veces que estás viendo las noticias y luego siempre hay una sección, espectáculos. Y yo digo, ¿para qué meten eso? ¿A quién le importa la vida de los artistas? Bueno, a mucha gente le importa, por eso están ahí. Y luego, la típica, ¿no? Entrevistan a la artista famosa, ¿no? ¿Qué sé yo? Y le dicen, oye, ¿cómo te sientes después de tu divorcio? Ay, pues ahí voy saliendo, dice. ¿Y cuántos llevas ya? Ay, pues tres. Oye, ¿y cómo te llevas ahora con el papá de tus dos hijos que tuviste con él? Fíjate que me llevo maravillosamente, dicen. Somos excelentes amigos. Yo los veo así y digo, ¿qué gente? ¿Creen que estamos tontos o qué? O sea, ¿cómo es posible que ahora, después del divorcio, llevan una excelente relación? Son puras necedades, puras tonterías. Y luego lo ve eso la gente, los cristianos, y resulta que se divorcian y ahora son excelentes amigos. Esos sí están esquizofrénicos. Versículo 6, así que no son ya más dos, ya no son más dos. Cuando se unen en un pacto matrimonial, ya no son dos, sino que una sola carne, es como el cuerpo. Y la Biblia habla de esa analogía del cuerpo, ¿sí? O sea, tu cuerpo físico, mi cuerpo físico, tiene dos manos, dos, etcétera. Yo no puedo arrancar una mano a menos de que si la arranco, pues me voy a quedar manco.
me va a dañar mi cuerpo, ¿no es cierto? Así es cuando un matrimonio se destruye, es como mutilar en partes, ¿sí? Versículo número 7, sigo en el 6. Así que no son ya más dos, sino una sola carne. Por tanto, acuérdense que él les está citando Génesis capítulo 2. Por tanto, lo que Dios juntó, unió y pegó con un adhesivo que no puede ser despegado. Lo que Dios juntó, unió, no lo separe el hombre. Pero cuando lo separa, destruye todo. Fíjate, cuando mis hijos eran pequeñitos, bueno, estaban en el kinder o en la primaria, sus primeros años, seguido me preguntaban: oye, papá, ¿qué es divorcio? Y yo les decía también. Y luego, ¿por qué me preguntas eso? Pues es que siempre me preguntan que si ustedes están divorciados, que si yo conozco a mi papá. Sí, claro, ahí está. Él me trajo en la mañana. ¿A poco tus papás viven juntos? Les preguntaban. ¿Y ustedes qué les dicen? Claro, sí. ¿Y tus papás no se han divorciado? No. Ay, sí, ¿a poco no? Fíjate nomás. Es espantoso. ¿Cuántos son maestros de escuela? Levante la mano, mira, hay un buen humo. ¿Sí o no esto? ¿Sí o no, maestra? Ahí está otra maestra. Se destruye todo, hermano, se destruye todo. Por eso Dios odia el divorcio. Entonces, fíjate lo que dice el versículo 7. Le dijeron, ahí iba su argumento, ¿verdad? Su defensa. Y pretendieron hacerlo en las escrituras, pero tenían una mala interpretación de la Biblia. ¿Por qué pues mandó Moisés dar carta de divorcio y repudiarla? Y es obvio que le citaron Deuteronomio 24. Y dijeron, ya lo agarramos al Señor. Pues imagínate, si Él es el dador de la palabra, ¿tú crees que le iban a tomar el pelo a Jesús? Entonces, ¿por qué Moisés nos mandó darle carta de divorcio? Algo anda mal contigo, Jesús. Fíjate lo que dice el 8. Les dijo Jesús, por la dureza de vuestro corazón, Moisés os permitió repudiar a vuestras mujeres, mas al principio no fue así. Déjeme decirle dos cosas aquí. ¿Cuál fue la razón de que Moisés permitió, o sea, Dios permitió? No estaba en su plan ni en su voluntad, pero él tuvo que permitir eso. ¿Por qué? Por la dureza del corazón del hombre. Por la falta de sensibilidad, por el orgullo del hombre, por el egoísmo y la soberbia. Porque Dios no iba a obligar a una esposa a seguir viviendo con un hombre que la engaña, que la golpea, que no le da de comer. ¿Te imaginas? O sea, por supuesto que no. Entonces permitió el divorcio, no porque estuviera en su proyecto familiar, sino porque, como hay un dicho acá, tiene cierta sabiduría, de los males el menor. O sea, no, Dios no puede obligar a una persona a vivir bajo un hombre así, pero también hay mujeres terribles, Entonces tuvo que permitirlo, ¿pero por qué? Por la dureza del corazón. Porque no hay perdón, porque no hay sensibilidad, porque no hay prudencia, porque no hay muchas cosas que son ingredientes para que el matrimonio salga adelante. Por eso dice, porque son duros de corazón, son infieles, desleales, mentirosos, abusadores. Por eso Dios lo permitió. Y dice, mas al principio no fue así. ¿Qué significa? Que no estaba en el plan de Dios que eso sucediera. Bueno, déjenme decirles, sigue siendo lo mismo hoy. No está en el proyecto de Dios que tú te divorcies, pero por la dureza de tu corazón y por el maltrato a tu esposa y por los abusos físicos y de todo tipo, ella te puede divorciar. No es su voluntad, pero tampoco va a permitir Dios que esté bajo un liderazgo de un hombre así. ¿Me explico? Bueno, yo sé que pueden empezar a surgir muchas preguntas, porque algunos ya me están viendo así, unos así como, otros así como, no me gusta, en la mañana se salían, algunos se salían, no aguantaron. Yo no sé cómo estaría su situación.
Espero que nadie aquí se vaya y aguante hasta el final. Ahora sí, pórtese como hombre. Entonces dice en el versículo 9: y yo os digo que cualquiera que repudia a su mujer, fíjate otra vez, salvo por causa de fornicación, excepto, dice, por causa de fornicación. Aquí la palabra fornicación en el griego, se traduce al griego porneia, de donde se deriva pornografía, ciertamente. Y porneia, que se traduce a fornicación, incluye todo tipo de pecados sexuales. Llámese homosexualismo, lesbianismo, bestialismo, violación, todo lo que tenga que ver con perversiones sexuales, dice aquí, salvo por causa de pecado de tipo sexual, o sea, excepto. Dice, y se casa con otra, voy a tomar otra vez, y yo os digo que cualquiera que repudia a su mujer, salvo por causa de fornicación, y se casa con otra, adultera. Por eso este mundo es un desastre. Y el que se casa con la repudiada, adultera. Yo quisiera decirles otra cosa, pero no puedo. La palabra de Dios me impide decirles mentiras. Yo quisiera decirles que se vale de todo. Y que no importa lo que, la situación, si tú te quieres divorciar, no importa, vuélvete a casar con otra hermana. No puedo decirles eso. No puedo. La Biblia nos impide hacer eso. Fíjate el versículo 10, no lo vas a creer lo que dice el versículo 10. Le dijeron sus discípulos, si así es la condición del hombre con su mujer, no conviene casarse. Estos estaban como diamantes en bruto. Eran más que diamantes. Ellos estaban aprendiendo. Jesús los estaba discipulando, les estaba dando el sermón del monte. Oyeron que fue dicho a los antiguos, no matarás, pero yo os digo que cualquiera que tenga odio contra su hermano es un asesino. O sea, Jesús se va a la raíz de del asunto en ese discurso del monte. Entonces ellos están aprendiendo, están oyendo, y quién sabe qué rollos traían. Ellos venían del mundo. Entonces Jesús dice, no, pues si alguno le da, por cualquier causa, le da divorcio a su esposa, y otro se casa con tu esposa, comete adulterio, ella y él. Y tú también, si te casas con otra. Entonces los discípulos, no, pues no conviene casarse. Y esa vocablo conviene, habla de un egoísmo espantoso. ¿Saben que la raíz de muchos divorcios es el egoísmo? O sea, yo me quiero salir con la mía. Yo tengo la razón siempre. Tú eres la que siempre te equivocas. Tú eres la culpable o tú eres el culpable. Y no ceden, no se perdonan. Y eso, evidentemente, los lleva al rompimiento. Entonces, puede ser que aquí haya algunos discípulos de Jesús que son genuinos, pero que todavía tienen una mentalidad del mundo. O todavía están pensando cambiar por un modelo, último modelo, qué sé yo. Entonces, todo eso nos lleva a un entendimiento de que los matrimonios cristianos, escúcheme bien, dije matrimonios cristianos. O sea, si usted no es cristiano, pues ¿cómo va a obedecer esto? Si usted no es nacido de Dios, si usted no cree la palabra de Dios, pues usted cásese y recásese y recontracásese. ¿Quién lo detiene? Pero a los cristianos. ¿Para quién es esto? Para los cristianos. Los matrimonios cristianos no debemos divorciarnos. Pero se puede presentar infidelidad de alguna de las partes, ¿sí o no? Pero ahí hay dos cosas que la otra parte ofendida cristiana puede hacer. Número uno, perdonar, que eso es el acto de los más sublimes que hay. Perdonar la ofensa, perdonar la infidelidad, y obviamente está bien delante de Dios. Y la otra cosa que puede hacer un cristiano, que su pareja cristiana
le fue infiel, se puede divorciar, porque lo dice Jesús, salvo por causa de fornicación. O sea, rompió el pacto, lo manchó, lo hizo pedazos. Entonces la parte ofendida se puede volver a casar. Pero, fíjense, por ejemplo, nosotros aquí en Casa de Oración siempre animamos, cuando hay este tipo de situaciones, a que la parte ofendida perdone. Pero, y hemos visto cómo el perdón, esa gracia, se abrazan de la gracia, la esposa ofendida o el esposo que fue engañado, se abrazan de la gracia de Dios, Señor, ayúdame, y logran salir adelante. Pero hay otros asuntos que yo he tratado de ese tipo, donde está el esposo hasta hincado, diciéndole, dame otra oportunidad. Y le dice ella, es que ya van 7 mujeres con las que me engañas. Ya no confío en ti, le dice, pero vienen a la iglesia. A ver, explíqueme eso. La única explicación es lo que Jesús dijo, de que el trigo crece con la cizaña, y se confunden. Entonces, ahí está. Yo estoy convencido que no todos los que están aquí son cristianos. Quisiera creer que sí, pero no. Algunos hasta los cuernos se les ven. Y luego salen la cola roja. No, no, estos lo hagan, son de broma, obviamente. Pero no, se confunden los cristianos. Entonces, no, pero de veras te lo juro. Y ya empiezan a jurar. Ahora sí, dice, no, es que no te tengo confianza, le dice. Y ahí está hincado. Y luego me jala a mí. Dígale que me perdone. Bueno, pues aquí, a ver. Dice, a ver, dile al pastor con quién fue la última con la que me engañaste. No, no, no, no, tú perdóname ya. No, dile al pastor. ¿Con quién? Y él, no, no, no, pues no, eso no importa, no importa. Lo que importa es que me perdone. Y dice, no, dile con quién. No me quiso decir. Y ella me dijo, con mi propia hermana se acostó, que no es cristiana la hermana. Oiga, ¿qué querían que le dijera yo a este señor? ¿O qué querían que le dijera a la señora? Yo le dije, perdónalo, eso es lo más cristiano. Pero me dijo, sí lo perdono, pero no quiero vivir con él. No le tengo confianza. ¿Yo qué puedo hacer? Absolutamente nada. Terminaron divorciándose. Esta señora sigue en la iglesia, el hombre se fue. Ya ha de ir por la número 15, me imagino. Es muy seguro que ni cristiano es, pero venía a la iglesia. Entonces, recuerden que Jesús dijo que el que repudia a su mujer a no ser por causa de fornicación hace que ella adultere, y el que se casa con la repudiada comete adulterio. Ahora, vamos a 1 Corintios 7:10. Aquí San Pablo está hablando acerca de los problemas del matrimonio y trata el asunto del divorcio, fíjense. Está muy interesante este pasaje. Usted lo puede leer todo el pasaje en su casa, pero vamos a tocar algunos versículos aquí. Primera carta a los Corintios, capítulo 7, versículo 10, dice así: pero los que están unidos en matrimonio, ahora yo les pregunto, no tienen que contestarme, ¿estás unido en matrimonio? Si tú dices que sí, fíjate lo que dice aquí: mando no yo, sino el Señor, que la mujer no se separe del marido. Esto significa que hay problemas en el matrimonio. Todos tenemos problemas en el matrimonio. ¿Lo reconocen, sí o no? Pero hay de problemas a problemas. Unos tienen la capacidad, porque se abrazan de Dios y obedecen la palabra, tienen la capacidad de solucionar sus problemas. Otros no. La salida más fácil para muchos es la del divorcio. Simplemente ya no, ya, y mejor, mira, amámonos. Pero la palabra de Dios provee herramientas, respuestas, sabiduría para saber tratar los problemas. Y en este mismo versículo hay una alusión a eso. Sigamos leyendo. Que la mujer no se separe del marido. Vean el versículo 11. Y si se separa, ¿qué significa eso? ¿Cómo lo entienden? ¿Cómo lo leen? Que existe la posibilidad que un matrimonio que está viviendo, que es cristiano, se pueda separar, sí, porque no son capaces de solucionar sus problemas.
A veces suceden este tipo de cosas. Y Pablo dice que no se separe, pero si se separa, y aquí esta frase separar, o este vocablo, viene del griego horizo, que significa poner un espacio entre, en ese caso, pone un espacio entre ella o él y ella, ¿sí? Significa horizo, alejarse, irse de donde está el yugo matrimonial. Y las razones pueden ser múltiples, que va desde que él no trabaja, no le gusta trabajar, ella es la que trabaja, ella es la que paga la renta, el teléfono y la luz, y todavía el marido está sentado ahí con su bolsa de papas de 2 kilos, su Coca-Cola de 10 litros y viendo la televisión. Y la mujer le dice, pero es que no te da vergüenza. Dice, ¿qué, acaso nos falta algo? ¿Te falta algo? ¿Tienes para comer? No, tenemos para... Yo oro para que Dios te supla. No, pues sí, ustedes se ríen, pero si vieran qué común es esto. Si vieran qué común es esto. Entonces vienen y dicen, pastor, ya no lo aguanto. No trabaja y todavía me quita lo poquito que gano cuando plancho ropa ajena. Es más, el otro día me lo exigió y me lo quitó y no comieron mis hijos. Y se fue a jugar billar con sus amigotes. Entonces, ay. Entonces, a ver, ¿qué le dice a esa mujer? Aguántelo, mija. Bueno, pues si yo le puedo decir, pues aguántate. En la iglesia católica tú vas con el padre y te dice, pues ni modo, mija. Ya te casaste, ya te amolaste. Tienes que aguantar toda tu vida. Oiga, pero me golpea. El otro día llevó una mujer, una prostituta, allá a la casa. Y me dijo, salte porque voy a estar con ella aquí. Ay, hija, tú aguanta, encomiéndate a la gracia de... ¡Bah! Eso no dice la Biblia, mis estimados hermanos. La Biblia dice, si alguno está en matrimonio, o sea, y implica allí problemas... Dice, mando no yo sino el Señor, que la mujer no se separe. Y si se separa, por esas y 20,000 razones, si se separa, solo puede hacer dos cosas. Número uno, te sigue en el mismo versículo 11. Quédese sin casar o reconcíliese con su marido. Ok, tú ya no aguantas al cocodrilo de tu marido, ya no lo aguantas, es flojo. Vulgar, te dice gorda, no te golpea ciertamente, no te es infiel, pero ya no lo aguantas. No te separes de él. No te separes de él. Pídele la gracia a Dios de aguantarlo. Pídele la gracia al Señor que lo transforme. Pero si te separas, no le compres un teléfono celular. Pero si te separas, ¿qué? Quédate sin casar. Fíjate, conmigo vienen y dicen, ya no lo aguanto al cocodrilo. No te separes de él. No, me voy a separar de él. Ok, te vas a separar, pero no te puedes casar. Ah, no, ¿por qué no? ¿Por qué no? Aquí dice, ¿cómo lees? Ay, pues, entonces tengo que aguantarlo. No, o sea, puedes aguantarlo. Pero no lo abandones, aguántalo. Deja que Dios trate con él para que le quite lo flojo. O qué sé yo. Pero si te separas, no te puedes volver a casa. Entonces no puedo rehacer mi vida. No. No, discúlpame. Y si tú te separas y te enrolas con otro, cometes adulterio. Entonces la cosa es seria, ¿no? La cosa no es para tomarla a la ligera. Ahora fíjate, dice, quédese sin casar o reconcíliese con su marido. Aquí el vocablo reconciliarse viene del griego catalazo. Es muy importante este verbo y es muy importante estudiar la palabra original. Catalazo significa cambiar mutuamente, significa componer una diferencia. Entonces dice así. Para los que están unidos en matrimonio, mando no yo, sino el Señor, que la mujer no se separe del marido, aguante, aguante. Pero si ya la situación es inaguantable, entonces, sepárese.
Pero si se separa, si pone un espacio entre los dos, quédese sin casar. O reconcíliese con su marido, o sea, cambien mutuamente. Para fin de que haya una reconciliación, tiene que haber un cambio mutuo, ¿sí o no? Pero a veces el egoísmo no deja a alguna de las partes cambiar. Dice, no, cambia tú. No, si tú cambias primero, entonces yo después cambio. Y total, ahí se la llevan toda la vida. No puede haber reconciliación por problemas en el matrimonio si los dos no están dispuestos a componer una diferencia. Ok, o sea, se van arreglando. Ok, está bien. Yo le voy al rebaño sagrado. Tú le vas a la América. No soporto a esos. Y al menos soy más cristiana porque son águilas. Y tú eres una cabra. Y empiezan a pelearse. Pero luego, estoy dando un ejemplo así bien simplón. Pero luego empiezan a dialogar entre ellos, a arreglarse mutuamente. Ok. Cuando jueguen tus mugrosas cabras, bueno, tus chivas, pues, que es lo mismo. Bueno, yo te acompaño, pero cuando juegue el América, tú me acompañas a mí y no les eches en contra, ¿eh? Y yo te respeto y empiezan a arreglarse. Ok. No sé si han visto alguna vez algún partido de ese tipo, de fútbol, que va el esposo vestido de la, rayado del Guadalajara y el otro va del Atlas o del América o qué sé yo, y ahí van de la mano. Oiga, ¿y no tienen problema? No, pues nos respetamos. Ah, tú dices, oh, mira. Pero ese es un ejemplo muy simplón. Pero mira, va desde que a mí no me gusta esto en la comida, que a mí me gusta aquello, que a ti no te gusta allá, que a mí me gusta que uses calcetines blancos. Y él dice, ¿cómo voy a usar calcetines blancos, mi vida? Y puedo poner un sinfín de situaciones que van haciendo la relación bien difícil. Entonces llega un momento en que no se ponen de acuerdo, no son capaces de ponerse de acuerdo. Escuchen bien, pongan atención. Las jóvenes, sobre todo las jóvenes. Yo sé que esto a lo mejor causa algún problema, pero tengo que decirlo. Tengan mucho cuidado cuando se les acerca un hombre. Investiguen si es divorciado. Si es divorciado, escúchenme bien, jovencitas. Piénsatela 20 veces. Porque si no fue capaz de solucionar sus broncas allá, ¿tú crees que contigo sí? Esa persona ya trae broncas en sí misma. Que no fue capaz de arreglarse mutuamente las diferencias. Entonces, piénsensela. No 20, 50 veces. ¿Vieran cómo hay problemas de este tipo? Ahora, a lo mejor alguno dice, híjole, ya me está marcando el pastor, porque yo vengo de tres allá afuera. Bueno, el otro lado es el siguiente, que está la gracia de Dios, que Dios puede transformarnos. Ahora, si tú vienes de allá afuera, que no eras cristiano, ya con 5 divorcios y tienes 17 hijos y tienes una de broncotas y todavía te quieres casar con una jovencita, no seas tan, o sea, no, tú ya tienes 50 y quieres una de 16, una, esa panderista que está de aquel lado, no inventes, o sea, también, porque hay algunos que se quieren pasar de listos y no es así. Y tú dirás, algunos dirán, no, ya me marcó el pastor, ya me marcó. No, estoy diciendo cosas reales, bien prácticas. Si tú sabes que vienes con esas broncas de allá afuera, asegúrate que estás abrazado de la gracia de Dios, del poder de Dios. Llénate del Espíritu Santo. Porque si no pudiste allá, acá, si no estás bien con el Señor y agarrado, y su palabra mora en tu corazón, tampoco vas a poder. Porque resulta que si te toca una cristiana que conoce la Biblia, fíjense, hasta eso les puede causar problemas, porque ella le puede decir, no, a mí no me vas a manipular, discúlpame, la Biblia dice esto, no, ¿a poco le crees al pastor? Y luego ya lo meten a uno ahí en el asunto. Entonces, quédese sin casar o reconcíliese con su marido. Eso es lo único que puede hacer. Y que el marido no abandone a su mujer, dice el versículo 11. Pero viene una pregunta aquí, fíjate.
¿Qué sucede si en el tiempo de separación de alguno de los dos de este matrimonio se enrola con otra persona y en esa separación comete adulterio alguno de los dos partes? ¿Qué sucede? La respuesta es la siguiente: la parte ofendida puede hacer dos cosas. Número uno, se puede divorciar. Y Dios avala eso, porque aquel o aquella rompieron el pacto matrimonial. Se puede divorciar y se puede volver a casar. Ofendida puede hacer dos cosas. Número uno, se puede divorciar. Y Dios avala eso, porque aquel o aquella rompieron el pacto matrimonial.

Entonces, eventualmente se dan casos así, hermanos. Resulta con que no se pusieron de acuerdo, se pelean por todo, se separan, ok, no hay un divorcio, o puede haber hasta divorcio. Yo he tenido casos de gente que se divorcia y al cabo de un año o dos se vuelven a casar y viven felices. Bueno, hubo divorcio, no se enrolaron con nadie por acá y Dios hizo una obra de gracia y se volvieron a casar. Son casos extraordinarios. Pero viene aquí otra pregunta. ¿Cuál es el papel que los pastores deben asumir en los asuntos de divorcio en las iglesias cristianas? ¿Tendremos algo que ver nosotros los pastores? ¿Ustedes qué creen? Por supuesto que sí. ¿Por qué? Porque los pastores somos los encargados de estudiar las escrituras y enseñarle a la gente. Entonces, ¿qué es el papel que jugamos nosotros los pastores cuando se presentan situaciones así? Bien, lo que debemos hacer cada pastor de cada iglesia es analizar cada caso que se presenta de una manera particular. Analizar ese caso a la luz de las escrituras. ¿Qué dice en la Biblia respecto a los problemas que ustedes tienen? Si se quieren divorciar, los pastores debemos analizar a la luz de las escrituras si es justificable el divorcio y nuevo matrimonio de la parte ofendida. ¿Me expliqué? Tiene uno que estudiarlo, tiene uno que ser muy serio. Y aquí debo de decir algo. Cada matrimonio, cada pareja es tan diferente a la que tienes al lado, lo cual significa que no podemos meter a todos los matrimonios en un mismo molde, no, porque todos son distintos, pero sí podemos pasarlos a todos a la luz de la palabra de Dios. ¿Qué dice la Biblia? ¿Me entienden? Nosotros siempre vamos a abogar porque haya perdón, porque haya reconciliación. Difícilmente podemos recomendar divorcio, aunque en algunos casos, fíjate, yo he recomendado divorcio. No porque sea a favor, que Dios odia el divorcio, yo también lo odio, pero es mejor el divorcio a que continúen. ¿Saben por qué? Un día traté un caso bien extremo. Le ponía unas golpizas que fueron desde puños y pies hasta con un cuchillo. Le metió una cuchillada a la señora, pues. Y si el otro día me puso una pistola en la cabeza. Hace poco aquí en Guadalajara hubo un caso así, de una señora católica que el esposo la maltrataba de esa manera. Entonces fue al DIF, allí con los abogados del DIF, de la familia y todo eso, y le dijeron que lo divorciara, que lo abandonara porque su vida corría peligro, pero la señora era católica. Entonces fue con el padre de su parroquia, allí de su barrio, y le contó el asunto y le dijo eso, el padre. Le dijo, no, tienes que aguantarlo, así te mate, le dijo. Porque es indisoluble el matrimonio. O sea, eso es una falta de entendimiento de la situación. ¿Saben qué sucedió? Esto sucedió hace como 3 meses aquí en Guadalajara. El tipo la mató. Le dio un balazo aquí en la cabeza. No, hombre, el padrecito ya lo traían en los periodistas y la gente. ¿Cómo usted dice eso? Es que así dice Dios, hijos míos. No es cierto. Así no dice Dios, fíjense. Falta un poquito más de que se quemen las pestañas estudiando. Y eso ha llevado a la tragedia a mucha gente, hermanos. Y yo tuve que decir, ¿sabes una cosa? Ok, no te divorcies, pero sepárate de él. Te puede matar. Y en ese lapso, él tuvo un accidente y se murió. Y me dice, ¿Dios me libró? Le dije, yo creo que sí. Yo creo que sí, le digo, porque no, la verdad. Y una mujer, miren, la verdad que mis respetos para esa señora. Entonces tenemos que analizar cada caso que se presente a la luz de las escrituras. Ver las razones, si justifica el divorcio o no. Si no justifica divorcio, olvídense que vamos a consentir con divorcio, Pues que ya me separé, quédate sin casar. ¿No te podemos volver a casar? Ahora, déjenme contarles un caso que tuvimos aquí en la congregación. Porque resulta que a una misma persona de esta congregación yo la he casado 2 veces.

0: eso. Pues no se asuste, porque usted ya está juzgando antes de tiempo. Le voy a explicar. La primera vez que se casó, pues aquí se casó. Hicieron su pacto, en fin. Bueno, ella a los 6 meses lo engañó al marido con otro. Ya quisiera. Ella era una joven de unos 23 años y se metió con uno de 55 años. O sea, bueno, así hubiera sido el que sea. Pero una cosa fea. Entonces, él se dio cuenta. Yo me di cuenta. Entonces le digo, ¿qué vas a hacer? Dice, pues, yo la voy a perdonar porque la amo entrañablemente con todo mi corazón. No, le dije, eso es algo, mis respetos, le dije. Dice, mira, yo estoy dispuesto a no tomarle en cuenta nada. Ah, no, perfecto. Y ella lloraba, ay, gracias. Es que el diablo me tentó, dice. Bueno, pasó como un año y que la encuentra con uno de sus mejores amigos que también venía aquí. ¿A poco creían que todos? Por eso yo les dije, ¿a poco creían que todos son cristianos? Todos se ven ahorita como Juan Diego, todos parecen Juan Diego. Pero quién sabe, no sé, yo no sé qué hiciste anoche. Ay, usted siempre tan directo, ni modo que ande por las ramas. No, vamos a hablar las cosas como son. Es lo mejor que podemos hacer, ¿no es cierto? Bueno, total, la encuentra con uno de sus amigos en el mismo lecho matrimonial. Y ella todavía se burla de él y que no sirves para nada, eres un buen... Yo cuando me habló por teléfono, me dice, necesito hablar contigo, yo capté su angustia. Y cuando nos vimos, yo lo vi destrozadísimo. Y le dije, ¿y qué vas a hacer? No, dice, pues yo la voy a esperar. Así todavía me dijo, es que yo la amo. Le dije, ok, está bien. Bueno, pues mis respetos. Pero resulta que pasa como un año y le envía la carta de divorcio para que la firme. Dice, mira, el divorcio. Le digo, ¿y qué vas a hacer? No sé, voy a orar. Y bueno, vive con el otro y todo. Total, terminaron divorciándose. Le firmó. Y se casó con el otro, con el amigo. Por supuesto, se fueron de la iglesia. Pues, ¿qué esperaban? ¿Verdad? Aunque hay pastores que consienten eso. Nosotros no. Y ellos se tuvieron que ir. Pero la parte ofendida se quedó. Y me dijo, yo nunca me voy a casar. Y como es una persona joven, yo le dije, no digas nada. Le dije, está bien. No, es que yo me voy a dedicar al Señor. Ok, está bien.
1: Es la 1:00 p.m.
0: Y pasaron como 3 años.

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0: Son las 2 en punto.
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0: Queremos dar una vez más la bienvenida a todos los radioescuchas que sintonizan su programa Esperanza para la Familia. ¿Cómo se siente el día de hoy? Tal vez necesite escuchar palabras de ánimo para seguir adelante. No se desaliente. Hoy encontrará una esperanza. El día de hoy se encuentra con nosotros el Dr. Salvador Cárdenas. Él es médico especialista en pediatría, con maestría en medicina familiar. Esperamos que esta enseñanza sea de mucha bendición para todos los suyos. Queda con ustedes el Dr. Salvador Cárdenas.
1: Hola, sean bienvenidos a este su programa Esperanza para la Familia. Reciban un cordial saludo y un fuerte abrazo de todos los que laboramos aquí en este su programa Esperanza para la Familia. Queremos agradecerles por sintonizarnos. Esperanza para la Familia, como lo hemos comentado en diversos programas, pues tiene el motivo, la misión de ayudar a las familias, de promover valores morales, de dar consejería, de dar herramientas que puedan ser útiles para los padres, las madres de familia, que necesiten alguna orientación sobre cómo resolver problemas que actualmente afectan a la familia. Con temas para jóvenes, con temas para adultos, con temas sobre niños, situaciones tan difíciles como suicidio, la depresión, adicciones, alcoholismo, drogas, todo lo que en un momento dado puede estar afectando a la familia es lo que interesa en Esperanza para la Familia. Puede contar incluso con consejería, puede escribirnos, puede llamarnos por teléfono y podrá ser atendido por un grupo de personas, de profesionales serios, que su único deseo es ayudar voluntariamente y de una manera gratuita para que usted pueda tener un apoyo, una puerta a donde recurrir en caso de una necesidad. Estamos hablando acerca del aborto. Este es nuestro segundo programa donde estamos tratando el tema del aborto. El tema del aborto, como vimos en el programa anterior, pues es un tema que es muy polémico, es un tema que ha causado mucho debate. En algunos países, como los Estados Unidos, ya ha sido legalizado. Después de llevarlo a la Corte, a la Suprema Corte de Justicia, después de haber presentado pruebas, evidencias, allá en aquel país ha sido legalizado. Pero con todo que ha sido legalizado, sigue habiendo una gran polémica de parte de los grupos que consideran que el aborto no es correcto o que es ilegal. Y estos grupos que se han levantado tratando de hacer entender a la población y aún a las autoridades de que el aborto no es legal, se han dado la tarea de dar argumentos, de hacer investigaciones, de presentar pruebas científicas de que realmente lo que es el aborto no es más que un asesinato, no es más que estar asesinando niños excusados bajo diferentes razones. La semana pasada, en el programa de la semana pasada, hicimos algunos razonamientos para hacer entender, pues, que primeramente el nuevo ser que se está formando en el vientre de la madre no es parte de la madre en sí, como lo pudiera ser el corazón, el pulmón. Es decir, es un ser distinto y que por el hecho de ser distinto tiene derechos, tiene que ser tratado y respetado conforme a una persona. En el programa de hoy, pues vamos a continuar viendo diferentes argumentos que se han levantado tratando de justificar el aborto. Repito, como en el programa anterior, no estoy tratando de que usted en un momento dado acepte mis conclusiones. Pero qué importante es para poder hacer un buen juicio y hacer una valoración correcta de los hechos, pues que usted tenga la información de ambas partes. Por un lado, las personas que pues están a favor del aborto presentan pruebas, presentan evidencias, dan argumentos. Y qué importante es que usted también tenga pruebas de parte de los grupos que están en contra del aborto. Esperanza para la Familia siempre ha velado por la vida, siempre busca el bien mayor que pueda llevar a una vida mejor a los seres humanos, una calidad de vida y el respeto por la vida. Somos una asociación que definitivamente estamos en contra del aborto y no es una posición de fanatismo, no es una actitud predispuesta, sino que en verdad hemos conocido hechos, pruebas, demostraciones científicas de por qué el aborto es incorrecto. Esa es realmente nuestra razón, nuestro fundamento, que tenemos pruebas, evidencias de que el aborto no es correcto. Algunos de los argumentos que se han levantado para promover el aborto, por ejemplo, es como una extensión de lo que vimos el programa pasado. Hay gente que dice que realmente nadie puede saber que la vida humana comienza antes del nacimiento. Como vimos en parte la semana pasada, hay evidencias científicas y la opinión de muchos científicos concuerdan que en el momento de la concepción es cuando inicia la vida humana. Cuando el espermatozoide penetra en el óvulo y se forma el cigoto o huevo, ahí comienza una nueva vida. Numerosos científicos, repito, están de acuerdo en esto, y científicos seculares, no solamente que tengan alguna creencia religiosa o que estén involucrados en el problema del debate de si al aborto o no al aborto. Simplemente científicos que en base a sus estudios, en base a sus desarrollos e investigaciones, pues han afirmado que la vida humana comienza en el momento de la concepción, es decir, cuando el espermatozoide y el óvulo se unen para formar una nueva vida. Por otro lado, hay gente que afirma, bueno, realmente nadie puede saber que la vida humana comienza antes del nacimiento. Primeramente, quiero decirle que los niños saben que la vida humana comienza antes del nacimiento. En una ocasión hubo un reportaje en un noticiero radial, un programa de radio, que notificaba que unos niños encontraron un basurero lleno de fetos abortados. Un hallazgo muy triste. Cuando los niños vieron esto, corrieron asustados a donde estaban sus padres y les dijeron que habían encontrado bebés muertos. Ellos simplemente declararon lo obvio, fue lo que vieron. En sus pequeñas conciencias había una claridad y una certidumbre de que lo que habían visto eran pequeños bebés y que estaban muertos. Para declarar lo que no es obvio, uno tiene que haber aprendido a no creerlo. O sea, ¿qué le quiero decir? En nuestras conciencias, en nuestra forma de pensar natural, sabemos lo que es obvio, lo sabemos distinguir. Para que una persona pueda cambiar su opinión, hay que adoctrinarla. Hay que enseñarle otro concepto para poder quitar lo que está de manera natural dentro de nosotros. Los niños saben perfectamente distinguir lo que es un bebé, lo que es una persona, de cualquier otro tipo de animal o cualquier otro tipo de ser. Y en este caso, los niños, cuando vieron ese hallazgo, claramente lo identificaron, bebés, lo que mucha gente que está a favor del aborto niega o no quiere ver. Por otro lado, las mujeres saben que la vida humana comienza antes del nacimiento. Cuando nosotros platicamos con alguna mujer embarazada, nunca hemos oído que el montón de tejidos me pateó o que el producto de la concepción me pateó. Lo que normalmente dicen es mi bebé me pateó. O cuando vemos esas camisetas que se ponen sobre sus vientres y que tienen un enunciado y con una flecha, lo que dice el enunciado es bebé. O sea, en otras palabras, hay una conciencia clara de que lo que se está formando dentro del vientre de la mujer es un bebé. Es un ser humano, no es algo que no sabemos que sea. Sabemos claramente por nuestras conciencias y la experiencia y ya muchas investigaciones científicas que lo que se forma dentro de un ser humano es otro ser humano. Los médicos saben que la vida humana comienza antes del nacimiento. Hable con cualquier buen médico y le dirá que cuando está tratando a una mujer embarazada, tiene dos pacientes, no solo uno. Un buen médico no solo muestra gran preocupación por la madre, también por el paciente más pequeño, el menos visible, razón por la cual examina sus movimientos, posición y latidos. Todo buen médico que atiende a una mujer sabe que tiene dos pacientes, se está tratando a dos seres humanos. Y obviamente ese pequeño nuevo ser también tiene latidos, también tiene signos de vida que tienen que ser monitoreados. Y se preocupa tanto por la madre como por el niño. Porque es obvio, hay una nueva vida dentro del vientre de esa madre. La sociedad sabe que la vida humana comienza antes del nacimiento. Si nosotros vemos los anuncios de medios de comunicación, los medios de comunicación urgen a las madres que están embarazadas a no fumar, a no beber alcohol o tomar drogas, por la simple razón de que saben que esas sustancias dañan a sus bebés. La sociedad lo sabe. Todo mundo lo sabe. Qué irónico es encontrar hoy en día sociedades que condenan que una mujer pueda fumar o drogarse y dañar a su bebé, y en cambio puedan legalizar y estar de acuerdo con que lo aborten. ¡Qué contradicción tan grande! ¡Qué ironía tan grande! Otro de los argumentos que se levantan en favor del aborto es que el feto puede estar vivo, pero también los óvalos y el esperma. El feto es un ser humano en potencia, no uno real. En otras palabras, lo que afirman a veces las personas que están a favor del aborto, si tú le dices, bueno, es que es un ser vivo, bueno, también tu espermatozoide, también tu óvulo es un ser vivo. Y más sin embargo, tú puedes desechar el óvulo, puedes desechar el esperma, y ¿por qué ahí no se considera homicidio? ¿Por qué ahí no se considera asesinato? Tenemos que entender algo. Lo que es el óvulo y el esperma, cada uno son producto de otro cuerpo, a diferencia del huevo fertilizado. El óvulo y el esperma son seres dependientes en caso del padre y de la madre. En cambio, el huevo formado, el cigoto, ese nuevo ser, ya es un ser que empieza a desarrollarse independientemente de la madre. Como estudiamos el programa pasado, doctores muy eminentes han hecho grandes descubrimientos en el sentido de que el bebé por sí solo regula muchos aspectos del embarazo y de su propio crecimiento. Como por ejemplo, para no mencionarlos todos, finalmente el momento del parto lo decide el bebé, no la mamá. Es el que se autorregula dependiendo de su crecimiento. Entonces vemos que es una falacia hablar de comparar a un bebé con un óvulo o con un esperma. El feto tiene vida propia y es genéticamente distinta y por lo tanto tiene derechos. En cambio el esperma y el óvulo no es así. Por otro lado, los restos físicos después de un aborto indican el final de una vida real, no de una vida en potencia. Cuando usted ve en un aborto se extraen cada uno de los miembros que se sacan de la mujer, y perdón si estoy siendo muy explícito y pudiera ser algo grotesco lo que estoy describiendo, pero cuando se saca una manita, un piececito, la cabeza, lo que queda sobre la mesa de cirugía son evidencias de que ahí había un ser humano y que estaba vivo. No era una vida en potencia, ya era una vida real. No tenía que salir del útero para poder decir que ya es un ser vivo, que ya tiene una vida. Dentro del útero ya había una vida real, no algo que iba a ser vida después del alumbramiento. Algo no humano no se convierte en humano envejeciendo o creciendo. Cualquier cosa que sea humana tiene que serlo desde el principio. El doctor Thomas Hilgers declara, ningún cuerpo vivo puede convertirse en persona a menos que ya lo sea. Ningún ser vivo puede convertirse en nada diferente de lo que ya es en esencia. Aquí no estamos hablando de cambio de especies. Los perros vienen porque su padre es perro y su madre es perra. Un gato viene porque su padre es gato y su madre es gata. Un ser humano viene porque su padre es un humano y su madre es humana. La cualidad de convertirse en humano no depende del progreso de desarrollo del embrión o del feto. Es inherente con la personalidad de aquellos que lo engendraron. Otro punto que se ha manejado es que el no nacido no es una persona con vida significativa. Su tamaño es solo unos centímetros y ni siquiera puede pensar. Es menos desarrollado que un animal. Hay gente que piensa que por el tamaño del feto, por lo tanto no tiene una vida significativa, no tiene un carácter de persona, no tiene personalidad. Los diccionarios definen persona como un ser humano, individuo humano o miembro de la raza humana. Eso es lo que significa la palabra persona. Repito, lo que hace un perro es que vino de perros. Un humano viene de humanos. Somos humanos por la herencia que tenemos, por el género en el que venimos, porque nuestros padres son humanos. Nuestra personalidad no depende de nuestra estatura, de nuestra habilidad o grado de inteligencia, ni de nuestro desarrollo. Yo preguntaría, ¿un jugador de baloncesto de la Liga de los Estados Unidos es más persona que otro que solamente mide la mitad? Definitivamente que no. Una persona que pesara 100 kilos por el hecho de perder 25 kilos de peso, ¿quiere decir que ha perdido un cuarto de su personalidad? La personalidad o la clasificación de ser humano no depende de su peso o de talla. Y tampoco realmente la personalidad está determinada por la capacidad de alguien, la capacidad intelectual de alguien. Porque si ese fuera el caso, alguien que está inconsciente o enfermo, pues podría ser asesinado inmediatamente por no mostrar capacidad. Entonces tendríamos que decir que aquellos que no tienen capacidad para pensar o que están gravemente enfermos no son humanos. Y esa no es la realidad. Así no es como se clasifican a las personas. Estamos viendo pues varios argumentos que hablan acerca de que es factible el aborto y que es conveniente el aborto. Y muchos de estos argumentos tienden mucho a despersonalizar lo que es el feto o el embrión. Están tratando de quitarle su carácter de persona o de ser humano. Pues es muy sencilla la razón. Porque si lo que está dentro de esa mujer, dentro de la matriz de la mujer, es un ser humano, entonces tiene derechos. Tiene todos los derechos como los tenemos usted y yo. O sea, en otras palabras, qué importante es entender este punto, que estamos hablando de seres humanos los cuales tienen derecho. Y por otro lado, pues se ha hablado de que un niño no nacido a veces se compara con un animal y a veces se considera que es más valioso un animal que un no nacido. Quiero leer lo que escribió un científico y bioético llamado Peter Singer. Y este científico, Peter Singer, denuncia lo que se llama especiesismo, que quiere decir valorar a los humanos por encima de los animales. Este hombre está haciendo un énfasis en donde él dice que no tenemos por qué valorar más a los seres humanos que a los demás animales. Peter Singer dice lo siguiente: debemos rechazar la doctrina que coloca las vidas de miembros de nuestra especie por encima de las integrantes de otras especies. Algunos miembros de otras especies son personas, y algunos de la nuestra propia no lo son. Ninguna contribución objetiva puede dar mayor valor a las vidas de miembros de nuestra especie. También ha sostenido Singer, si comparamos un infante humano gravemente defectuoso con un animal no humano, por ejemplo, un perro o un cerdo, con frecuencia encontraremos que el no humano tiene capacidades superiores, tanto reales como potenciales para la racionalidad, conciencia de sí mismo, comunicación y cualquier otra cosa que plausiblemente pueda ser considerada moralmente significativa. Lo que está diciendo aquí el científico Peter Singer es que una persona que pudiera estar con discapacidades, con problemas de desarrollo, a la hora de compararlo con un animal sano como un perro o un cerdo, vamos a encontrar que el perro o el cerdo es más humano que la persona que está con esas deficiencias. Tal vez puede sonar un poco a risa lo que estamos comentando, pero son argumentos que han sido aceptados en cortes en otras naciones. Es increíble lo que estamos diciendo, pero es una realidad. Se está aseverando que seres humanos dejan de serlo ante un perro o un cerdo por el hecho de su capacidad, que no tienen la misma capacidad que pudiera tener un perro sano o un cerdo sano. La pregunta real es si hay alguna razón para mirar la vida humana como inherentemente más valiosa que la no humana. La realidad es que nuestra sociedad siempre ha actuado sobre esa premisa. Es decir, nosotros los seres humanos siempre hemos valorado cualquier persona por encima de cualquier animal. Siempre en nuestras conciencias y en nuestra cultura siempre hemos vivido de esa manera. Ese siempre ha sido nuestro criterio a la hora de decidir quién es más valioso, si un ser humano o un animal. El hecho de que hoy las cosas estén cambiando de esa manera no se debe sino al hecho de que el aborto es tanto causa como efecto de esta nueva visión, que realmente es una escala deslizante del valor humano. Es decir, el hecho de estar defendiendo el aborto está llevando una serie de criterios que están haciendo que el ser humano se esté desvalorizando, esté perdiendo realmente lo que es su dignidad y su derecho a tener una vida feliz y sobre todo, y lo más importante, tener derecho a la vida misma. Mire, el problema no es si los animales deben de ser tratados humanamente. Por supuesto que sí. Creo que debemos entender que todo lo que está en la creación, todo lo que está en el mundo, pues tiene que ser cuidado por los seres humanos. Lejos de estar destruyendo su entorno ambiental, debemos de cuidarlo, eso es indiscutible. Pero eso no es lo que se está discutiendo. Así como los animales deben de ser tratados humanamente, lo que se está pidiendo aquí es que los humanos también deben ser tratados humanamente. Y qué lamentable es encontrar que hay algunos lugares, algunas naciones, en donde hay penas muy terribles, por ejemplo, por comer huevos de tortuga, lo que es la caguama, que repito, es correcto, pero a veces se valora más un huevo de una tortuga que la vida de un niño que se encuentra en el vientre de una madre. Hay lugares, definitivamente, en donde, por ejemplo, hay gente que prefiere salvar ballenas y cuando hay una situación por los niños, no importa. Salve las ballenas, mate a los niños. Tal parece que ese es el criterio que se empieza a formar dentro de nuestra sociedad. Repito, no estamos en contra de que se proteja lo que son los animales, definitivamente. Hay que cuidar las especies, hay que cuidar nuestro entorno ambiental, son parte de nosotros en este planeta, pero no podemos llegar al terrible descuido de cuidar lo que son los animales y descuidar la raza humana. Bien, todo el enfoque que se ha dado hasta ahorita es con un propósito, que entendamos que hay un ser humano en el vientre de una mujer. ¿Por qué es importante esto? Porque entendiendo que es un ser humano, que es una persona, ya tiene derechos. Ya tiene derechos los cuales no le pueden ser quitados. Es decir, son inalienables. Nadie se los puede quitar. Y por lo tanto, tiene ese ser derecho a que se le cuide y se le respete su vida. Y por lo tanto, pues el aborto está cortando todo su derecho, y sobre todo el derecho de la vida, y obviamente detiene la vida y destruimos un ser que puede llegar a la sociedad y puede ser un hombre de bien. Entonces, ha habido situaciones en donde algunas personas que están a favor del aborto, cuando se enfrentan a la abrumadora evidencia de que realmente estamos hablando de seres humanos, han hecho las siguientes declaraciones. Una persona que en una ocasión defendía el aborto, una vez que vio la evidencia que se ha mostrado de que realmente de lo que estamos hablando son seres humanos, lo que hay en el vientre de una mujer, admitió lo siguiente. Es cierto, los no nacidos son seres humanos, aunque luego agregó. Pero eso es irrelevante frente al tema del derecho de una mujer a practicarse el aborto. El respeto al derecho ajeno es la paz, alguien dijo por ahí. Lo que este hombre dijo fue lo siguiente. Bueno, está bien, sí, son niños, pero la mujer tiene derechos. La mujer tiene derecho y, pues, por lo tanto, como la mujer tiene derechos, es irrelevante si estamos hablando de un niño o no en el vientre de la mujer. Vuelvo a repetir. Uno de nuestros presidentes, el licenciado don Benito Juárez, llegó a decir que el respeto al derecho ajeno es la paz. En otras palabras, sí es cierto, la mujer tiene derechos. No estamos cuestionando que la mujer no deba tener derechos. Claro que debe tener derechos. Pero sus derechos no pueden pisotear los derechos de otro. No pueden pisotear los derechos, en este caso, de un niño que está formándose en el vientre de una madre. Una persona escribió en uno de los periódicos más importantes de los Estados Unidos: una mujer debe pensar de su feto como una persona o como simples células, dependiendo de si el embarazo es deseado o no. Esto no refleja confusión moral, sino elección en acción. Esta persona que escribió en esta columna escribió algo muy serio. No importa si lo que se está formando en el vientre de una mujer es un ser humano o un simple montón de células. ¿Qué es lo que lo determina? El deseo de la mujer. Si la mujer quiere tener un hijo, entonces sí es un ser humano. Pero si la mujer no quiere tener ese hijo, entonces simplemente puede pensar que son un montón de células. Esto es muy grave, porque entonces el criterio para poder decidir algo no está basado en leyes ni en normas morales. Está basado simplemente en el deseo personal de una persona. Y entonces, cuando se anteponen los deseos, se puede llevar a violar todo tipo de leyes y todo tipo de normas morales.
0: 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Continuamos con la segunda parte de este interesante tema.
1: Continuamos con nuestro programa aquí en Esperanza para la Familia. Estamos hablando de un tema muy interesante, como lo es el aborto. En México no se ha legalizado el aborto, pero no debemos dejar de lado el tema. Qué importante es que tengamos criterios para poder tener bases, razonamientos y evidencias científicas para poder entender si el aborto es correcto o no. Porque no olvidemos que no somos una sociedad aislada, somos una sociedad que está viviendo en un mundo que cada vez se globaliza más. Y la globalización no solamente implica el comercio, el libre comercio, sino también relaciones transculturales, en donde muchas culturas van a estar conviviendo con nosotros y nosotros vamos a estar conviviendo con otras culturas. Y en esa forma de convivencia pueden mezclarse muchas ideas, muchos conceptos, y que en un momento dado pueden afectar nuestra forma de pensar. Esto es importante porque ya en otros países, pues ya se legalizó el aborto. Y yo creo que si hiciéramos una encuesta en México, yo pienso que la mayoría de las personas estarían en contra del aborto. Pero el aborto se ha ido legalizando en cierta medida por la mucha información que se ha vertido a favor, que por cierto, muchas veces no es correcta, tiene grandes fallas, o porque tiene conceptos erróneos, o deducciones, o lógicas incorrectas. Entonces, qué importante es estar apercibidos de todas estas situaciones para que en un momento dado, cuando haya una plática, una conversación, se puedan tener argumentos para poder defender la vida de estos pequeños finalmente. Como estudiamos en el programa pasado, no se está hablando solamente de quién tiene la razón o no. Está en juego la vida de muchos seres humanos. Y no solamente eso, está en juego lo que es la impartición de justicia y el derecho en una nación. Hay quienes piensan que se puede justificar algunos abortos basados en su creencia de que el valor y los derechos humanos crecen con el desarrollo fisiológico. En otras palabras, consideran que toda vida humana no es de igual valor. Sobre este criterio podemos entonces entender que un adulto tiene más derecho a la vida que un adolescente, o que un adolescente tiene más derecho a la vida que un niño, y que un niño tiene más derecho a la vida que un bebé o un no nacido. Y sobre ese criterio amparan el derecho a una vida, el derecho a respetarse lo que está establecido en la ley para esas personas. Es decir, consideran que como el niño está muy pequeño, como apenas se está formando en el vientre de la madre, pues importa más el derecho de la madre que de esa criatura que se está formando. Y si la madre quiere abortarlo, pues que lo aborte. La pregunta que yo podría hacer aquí, ¿cuándo es cuando más se indigna la sociedad? ¿Cuando se comete un crimen contra un hombre grande o contra un niño? Es muy obvio que la sociedad reprueba ambos casos. Pero en aquellos casos cuando la víctima es un pequeño niño, la sociedad por lo general se indigna mucho más. ¿Por qué? Porque tenemos muy en claro que esas personitas son más indefensas, son más vulnerables y están más desprotegidas. En otras palabras, nuestro sentido de justicia nos hace entender que mientras más pequeños son más dignos de ser cuidados, que tienen más oportunidad para ser cobijados y protegidos. Son los que más debemos de cuidar. Y muchas veces las personas que sufren una tragedia como un asesinato o un problema, muchas veces es consecuencia de sus malas obras, del mal que hacen. Y en cambio los niños no, son más inocentes y tienen mucho el concepto de aún de no definir muchas veces lo que es lo bueno de lo malo. O sea, realmente esta situación de decir que mientras más te desarrollas, mientras más creces, más valen tus derechos, es totalmente erróneo. Porque Finalmente, pues otra pregunta sería, ¿qué va a pasar con los ancianos? Ese adulto fuerte, vigoroso, en el momento que empiece a perder capacidades, que empiece a disminuir su fuerza, que empiece a encogerse en su tamaño, a perder facultades, entonces quiere decir que ya no tiene tanto derecho a la vida como un adulto. No falta el día en que empiecen a legalizar que va a ser bueno que maten a todos los ancianos porque sus derechos han menguado. Ese es el tipo de razonamiento. Es obvio, un niño no tiene más derecho que su madre. Todo par de personas es igual. Una persona tiene el derecho no solo a vivir, sino también a elegir el estilo de vida que quiera. Es correcto. Mientras esa elección no le quite a otras personas derechos más fundamentales. Muchas veces al comparar los derechos del bebé y comparar los derechos de la madre, es realmente un cuadro que no es equitativo, no es equilibrada la comparación. Porque muchas veces lo que se compara es la vida del pequeño contra el estilo de vida de la madre, en oposición con el bebé. Es decir, ¿cuántas veces el argumento es, bueno, la mujer tiene derecho a desarrollarse, a tener una carrera, a terminar una universidad, a desarrollar una profesión, y por lo tanto, pues está bien que aborte al niño? Ahí en ese sentido realmente no se está comparando los derechos de la mujer contra los del niño. Se está comparando el estilo de vida de la mujer contra los derechos del niño, realmente. Es entendido y es correcto, y de hecho lo apoyamos, que todos los seres humanos tienen derecho a escoger su vida. Todos los seres humanos tienen derecho a tener una libertad para decidir qué carrera estudiar, qué profesión desarrollar, cómo utilizan su vida, qué decisiones toman en la vida. En ese sentido estamos de acuerdo. En ese sentido estamos de acuerdo. Pero cuando esos derechos pisotean los derechos de otros, ya no estamos hablando de una sociedad justa. Estamos hablando de una tiranía. Estamos hablando de una opresión, de una dictadura. Y en este caso, tanto el niño como la madre tienen los mismos derechos. Los derechos de la madre no pueden estar por encima de la vida del bebé. El derecho a cierto estilo de vida nunca es absoluto ni tampoco es incondicional. Siempre es gobernado por sus efectos sobre otros. En otras palabras, vuelvo a la frase que mencioné hace unos minutos. El respeto al derecho ajeno es la paz. Sí, podemos escoger nuestro estilo de vida. Tenemos ese derecho, pero nunca va a ser absoluto ni tampoco va a ser incondicional. Va a estar normado por leyes, por normas, que lo que están haciendo es evitar que mis decisiones afecten a otros o perjudiquen a otros o que dañen a otros. Ahora, ¿cuánta gente piensa que una mujer pues no debe de esperar que ella done su cuerpo como un sistema de soporte para la vida de otro? Hay gente que piensa así, que no es justo que la mujer se tome una mortificación de 9 meses para aportar su cuerpo como un sistema de vida para otro. Y por lo tanto es muy legítimo que la mujer decida abortar para no tener ese tipo de incomodidades. Mire, el que uno ponga su vida por otros es la manifestación, es la simple manifestación del amor más puro que puede haber en el ser humano. Es decir, que usted pueda tener y experimentar lo que es poner su vida para que otros puedan ser beneficiados, eso es lo que puede traer más plenitud de vida a una persona. Eso simple y sencillamente se llama amor. Que una persona reniegue, que una persona no esté dispuesta a ayudar a otros, y en este caso, que no esté dispuesta ni siquiera aún sustentar a su propio hijo, pues no es más que un enorme, muy enorme egoísmo por parte de esa persona. Imagine a una mujer que en un momento dado haya tenido 4 hijos, pero que el último lo haya decidido abortar, es decir, el quinto. ¿Por qué? Pues la mujer ya no tenía dinero, pues porque ya no quiso mortificarse, porque tenía que cuidar otros 4. Imagínese que uno de esos pequeños 4 niños que están vivos supiera del asunto y de pronto se acercara a mamá, ¿me quieres? Tal vez la mamá diría, claro que sí que te quiero. ¿Por qué me preguntas eso? ¿Por qué no me abortaste? ¿Cuál fue la razón para que a mí no me abortaras y a mi hermano sí? ¿A mi hermano no lo querías? O sea, vea el tipo de preguntas o vea la situación que se puede generar en una familia por este tipo de toma de decisiones. Porque ya no quería, pero le costó la vida a una persona. No estamos hablando aquí de una comodidad. Estamos hablando de quitarle la vida a otra persona. Y el hecho de no querer someterse a ese tipo de situaciones, pues simple y sencillamente habla de un gran egoísmo. Una persona que ama sabe negarse y sabe incluso a veces hacer a un lado sus intereses, si es necesario, para poder beneficiar a otros. Hoy vivimos tiempos de una sociedad que es cada vez más y más insensible, y mucho tiene que ver este tipo de formas de pensar que se están metiendo en la sociedad, en donde se avala el aborto y en donde se avala una forma de vida y en donde se avala una forma de vida que te permite hacer lo que tú quieras, sin restricciones. Y cuando alguien se atreve a levantar la mano y decir, pero es que eso no está bien, porque está perjudicando los intereses de otros, no falta quien diga, eso es un atentado contra los derechos de libertad y de expresión. Tenemos que tener mucho cuidado cuando hablamos de esto. Tenemos que tener muchísimo cuidado porque sí es cierto, y estamos de acuerdo, vuelvo a repetir, que tenemos derecho a vivir la vida que deseemos, que queramos, siempre y cuando no pisoteemos los derechos de los demás. Por otro lado, hay personas que afirman que cada persona tiene el derecho a escoger. Sería injusto restringir la elección de una mujer prohibiéndole el aborto. Volvemos al mismo punto. Cualquier sociedad civilizada le restringe al individuo la libertad de escoger cuando la elección puede dañar a una persona inocente. Es cierto, todas las personas tenemos derecho a escoger, pero si nuestra decisión va a dañar a otra persona, en este caso le va a quitar la vida a otro ser humano, pues no tenemos ya la misma libertad. Todas las leyes están restringiendo aquellas acciones que en un momento dado pueden llevarnos a perjudicar a terceros. Hay quien afirma, cada mujer debería tener control sobre su propio cuerpo. La libertad de reproducción es un derecho básico. Que una mujer tenga hijos o no tenga hijos es una decisión personal, es un derecho que todos los seres humanos tenemos. Mire, para empezar, como no todas las cosas que se hacen son correctas, tampoco deberían ser protegidas legalmente. Es cierto, se habla de un derecho. Se habla de un derecho de tener la libertad de decidir la natalidad, de reproducirnos. Pero también hay muchas cosas que no están bien hechas. Es decir, si en un momento dado la decisión que vamos a tomar es correcta, pues entonces se permitiría y se daría la libertad para tomar una decisión. Pero desafortunadamente no todas las cosas que se hacen son correctas. ¿Y en qué lo sabemos? Afectan a terceros. Debido a que afectan a terceros, entonces ese tipo de decisiones deben ser restringidas legalmente para que en un momento dado se proteja a la sociedad. Cada vez que un grupo de seres humanos afirma sus derechos, determinando el destino de otros, comienza la opresión. Cada vez que una persona dice, yo voy a hacer lo que yo quiero porque es mi derecho, y empiezo a afectar a otros, empiezo a oprimir a otras personas. Durante la época de la esclavitud, los blancos decían que tenían derecho a esclavizar a los negros, porque les redituaba grandes ganancias, y que ellos tenían derecho a tener esclavos. Pero al tener ese derecho, estaban pisoteando los derechos de los negros, de los esclavos, de tal manera que no puedan tener una vida digna, de tal manera que no puedan tener una vida como cualquier ser humano, y eran tratados a veces peores que animales. Es por eso que surgió la abolición de la esclavitud, en donde se determinó que tanto los negros como los blancos tienen los mismos derechos, y ambos son seres humanos. Ese es un claro ejemplo de lo que pasó cuando un grupo de personas quiso anteponer sus intereses personales, sus derechos, pero empezó a afectar los derechos de otros. El holocausto nazi fue lo mismo. Se levantó lo que era el pueblo alemán, diciendo que tenían derechos, diciendo que los judíos les estaban quitando todo tipo de economía, y los empezaron a maltratar, los empezaron a estigmatizar, diciendo que eran comilones inútiles, que eran basura, de tal manera que llegó el momento en que les quitaron todos sus derechos y los empezaron a matar, aduciendo de que no eran seres humanos, de que no eran gente, que no tenían personalidad. El aborto es una decisión entre la mujer y su médico. No le incumbe a nadie más. También es otro de los argumentos que se han manejado mucho. Que cuando se va a tomar la decisión de un aborto, es una decisión entre la mujer y su médico. Y eso no le incumbe absolutamente a nadie más. Bueno, para empezar, yo preguntaría, entonces las golpizas que les da cada marido a su mujer, en algunos hogares, no pocos, lamentablemente, ¿Las golpizas que dan los maridos a sus mujeres en el interior de sus casas no le incumbe a nadie? ¿Debemos pues esperar que esos maridos golpeen hasta matar a sus esposas simplemente porque es algo personal? ¿Porque es algo que no le incumbe a nadie? Definitivamente que no. Estamos entendiendo que ahí hay un abuso de poder en donde el más fuerte está abusando del más débil, como en el caso del aborto, que el más fuerte está abusando del más débil. No, no estamos hablando de algo que solamente incumba a una mujer y su médico. Porque por un lado, el ánimo o la ayuda de un médico no cambia la naturaleza moral del aborto. Puede haber muy buenos médicos que te pueden dar muy buenos diagnósticos, pero realmente son muy pobres en su consejería moral. Es decir, hay médicos que son excelentes médicos, pero a la hora de tomar decisiones de tipo moral, realmente no tienen valores morales. Que los médicos son capaces de emitir juicios morales profundamente incompetentes fue demostrado decisivamente por algunos médicos alemanes durante la Segunda Guerra Mundial. Robert J. Lifton, en su importante libro Los médicos nazis, Asesinato médico y la psicología del genocidio, evidencia cómo profesionales médicos normales e inteligentes apoyaron y participaron en crueles y mortales operaciones con chocante facilidad. Ellos eran el personal médico mejor entrenado en Europa, pero fueron fuentes pobres de orientación moral. En otras palabras, durante la Segunda Guerra Mundial, Robert J. Lifton habla en un libro que escribió, pues que estábamos hablando de los mejores médicos, personas profesionales, muy bien capacitados, pero fueron muy crueles a la hora de tratar a sus pacientes. En otras palabras, abusaron de ellos, incluso hasta los asesinaron. Así que el hecho de que usted vea un médico muy bien preparado no quiere decir necesariamente que le va a dar muy buenos consejos morales. Y definitivamente, cuando estamos hablando acerca de una criatura, viene a nuestra mente, ¿y el padre? ¿Qué hay del padre? ¿Qué acaso el padre no se afecta en este tipo de decisiones? ¿Qué acaso los padres no tienen participación en esto? Quiero leer pues simplemente la declaración de un hombre que incitó a su esposa a tomar esa decisión. Y lo que dijo fue lo siguiente. Es su cuerpo, hablando de su mujer, pero yo le había lavado el cerebro. Yo tomé todas las decisiones. Una vez que todo terminó, nunca volvimos a hablar de eso. Mantuvimos nuestras bocas cerradas. Sin embargo, ella había dicho unas palabras realmente proféticas. Wagner, vas a lamentar esto toda tu vida. Yo le dije, no, no. Pero dentro de mí algo centellaba y se adhería a eso. Ella estaba en lo correcto. Nunca lo olvidaré. Nunca me perdonaré. Un hombre que incitó a su esposa a cometer aborto y que después pasó el tiempo y él dice que no lo puede olvidar. Vamos a terminar el programa. Estamos hablando acerca del aborto y ya vimos algunas consideraciones. Derribamos algunos argumentos y hemos visto con pruebas científicas, estadísticas, con comentarios, testimonios, que realmente el aborto es incorrecto. Y para finalizar, bueno, yo quiero hablar de lo que dice el sagrado volumen, el sagrado texto, las escrituras. ¿Qué dicen acerca de lo que es la formación de un ser humano dentro de una mujer y de la conciencia que hay en las demás personas cuando ven ese proceso tan hermoso que es la formación de un ser humano dentro del vientre de una mujer? Quisiera yo leer el Salmo 139, Salmo 139 en el versículo 13 al 16, y es el rey David, es un salmo de David, y dice lo siguiente: porque tú formaste mis entrañas, tú me hiciste en el vientre de mi madre, te alabaré, porque formidables, maravillosas son tus obras. Estoy maravillado, y mi alma lo sabe muy bien. No fue encubierto de ti mi cuerpo, bien que en oculto fui formado y entretejido en lo más profundo de la tierra. Mi embrión vieron tus ojos, y en tu libro estaban escritas todas aquellas cosas que fueron luego formadas sin faltar una de ellas. Este salmo nos habla de algo muy impresionante. El rey David aquí está haciendo una profunda declaración. David, sin los avances tecnológicos que hoy en día tenemos, es decir, David no tenía estetoscopio, David no tenía ultrasonido, David no tenía nada de lo que hoy tenemos. Mas sin embargo, él al ver el vientre de una mujer, reflexionaba y meditaba, y sabía perfectamente lo que estaba pasando adentro. Su conciencia y su observación le hacía entender que dentro de esa mujer se estaba formando un ser humano. Un proceso sumamente complejo, tanto que David estaba maravillado. Y él decía, Dios, tú estás haciendo todas estas cosas. Es maravilloso tu obra. Y él hace una reflexión. Yo vine, yo pasé por eso. Yo fui formado una vez en el vientre de mi madre. Y estando ahí dentro, él me formó. Fui entretejido en lo más profundo de la tierra, es decir, donde el ojo humano no llegaba en ese entonces. Mas sin embargo, Dios formó esa vida. Mi embrión vieron tus ojos, decía David, le decía a Dios, tú me conociste desde que me empezaste a formar. Tú conocías perfectamente cada ojo, cada vena, cada hueso. Ahí estaba formando, ahí estaba siendo formado David, en el vientre de mi madre. En tu libro estaban escritas todas aquellas cosas que fueron luego formadas sin faltar una de ellas. Cada persona que pisa este planeta es porque Dios lo ha traído al mundo. Y cada persona, no importa cómo llegue, porque puede llegar en un momento dado con deficiencias, puede llegar con problemas, con discapacidades o con capacidades diferentes. Con todo, hay un propósito para esa vida. No es una vida inútil. El sagrado volumen, la sagrada escritura, la sagrada palabra de Dios dice que hay un propósito para cada vida. Aún en las condiciones más adversas, hay un propósito por lo cual la vida no es inútil y no tiene por qué ser desechada. Y lo que nos enseña este texto es que David entendía que todos los seres humanos pasaban por ese proceso de concepción, de desarrollo, de pasar un embrión, de pasar al feto y de ahí nacer y continuar con el desarrollo que fue iniciado en la concepción. Hoy tenemos todos los avances científicos, todos los avances tecnológicos que nos permiten en un momento dado admirar y maravillarnos de lo que David no podía ver. Y nosotros sí lo podemos ver físicamente, a través de un ultrasonido, de una radiografía, etc. Los avances de la ciencia lo que han hecho simple y sencillamente es confirmar la escritura. Y aún falta mucho por avanzar en la ciencia, porque hay muchas preguntas sin respuestas. ¿Cómo se forman los huesos? ¿Cómo se forma cosas tan impresionantes en el ser humano que aún la ciencia no puede responder? David, sin tener la información que hoy nosotros tenemos, tenía una conciencia muy clara que lo que se estaba formando dentro de esa mujer era un ser humano. Y que por lo tanto había que cuidarlo, y hay que protegerlo, y hay que valorarlo, no destruirlo. Es algo que en verdad hoy la sociedad está perdiendo. Hoy la sociedad ya no se maravillan, tal vez porque el nacimiento, el embarazo, se sucede constantemente. Y tal vez nos hemos llegado a un nivel de dejar de maravillarnos, pero no con esto no quiere decir que ha dejado de ser una gran maravilla el ver cómo se forma un niño dentro de un vientre y después sale a la luz. Hasta aquí terminamos con el programa. Les agradecemos mucho que nos hayan sintonizado y esperamos que nos puedan escuchar en una emisión más de Esperanza para la Familia. Muchas gracias y hasta pronto.
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a Dios con todo su corazón. Nosotros, Puerto Rico, somos gente bendecida. Somos gente que Dios nos ha puesto en un lugar muy bonito. Pero llegar a lugares donde muchos no saben vivir. Comí en la casa de una persona que nos invitó. Aquella casa no tenía losa, no tenía, las paredes no estaban empañadas, no tenía techo. Y nos hicieron la mejor comida que usted se puede imaginar. Básicamente es lo mismo que hace el Señor. Nosotros a veces tenemos nuestro corazón embaratado, nuestra casa está regada. Pero Dios viene a cenar contigo hoy. No sé cuándo se sabe este coro, pero dice más o menos así. Dice más o menos así. Y si me acompañas en la paz.

importante, yo sé que va a llegar a tu vida, que va a llegar a tu vida. Marcos 4:35, no te sientes, no te sientes. Marcos 4:35, Jesús le dice a sus discípulos, pasemos al otro lado. Muchos saben por lo que yo estoy diciendo, ¿verdad? Pasemos al otro lado. Esa es la palabra que él, junto a los discípulos y algunas otras embarcaciones, se fueron a la mar. Y dice la palabra que se desató una fuerte tormenta. Los discípulos se desesperaron, gritaron, corrieron y fueron hasta donde Jesús. Jesús estaba durmiendo en el cabezal de la barca, estaba descansando. Cuando ellos van donde Jesús, Jesús, nos estamos hundiendo, tú no vas a hacer nada por nosotros. Jesús les dice, qué poca fe ustedes tienen. Qué poca fe ustedes tienen. ¿Tú sabes qué es lo más increíble de esto? Que Jesús se levanta, manda a callar a los vientos, inmediatamente todo queda a la normalidad. Inmediatamente todo queda a la normalidad. Y es en este momento cuando los discípulos dicen, ¿quién es este que aún los vientos le obedecen? La palabra que yo te quiero traer es la siguiente. Los discípulos en la historia de la Biblia son las únicas personas que han estado más cerca de Jesús. Son las personas que presenciaron todos los milagros que Jesús hizo durante mucho tiempo. Y en ese momento no sabían quién era Jesús. No sabían quién era Jesús. La pregunta que yo te hago en esta noche, ¿cuánto conoces a Jesús? ¿Conoces más la religión o conoces más la relación con Dios? Ellos habían visto a Jesús haciendo milagros durante mucho tiempo, pero en ese momento no sabía quién era Jesús. Sin embargo, Jesús sabía quién era su padre. ¿Por qué? Porque estaba durmiendo. Estaba durmiendo mientras pasaba la tormenta. Y lo que quiero traerte esta noche es lo siguiente.

este es el consejo para todos los amigos. Aquellos que les gusta el guaro, la cucha, la marihuana. Aquellos que les gusta dejarle morado los ojos a su esposa. Aquí te va tu consejo.

En estos tiempos el Señor está levantando cantores y salmistas proféticos que traigan cada día un rema de Dios para el pueblo del Señor. Hoy el rema para ti, iglesia, que me estás escuchando. Hoy es tu día, te dice el Señor. Es tiempo de que levantes tus manos y tomes fuerza y empieces

0: manos y dale gracias. Donde tú estés, donde te encuentres, hoy viene el manto de gloria sobre tu vida. Tu tabernáculo de adoración es restaurado. Me refiero a adoradores que quebrantan su corazón, adoradores que derraman su corazón delante de la presencia de Dios y que viven cada cosa que cantan, adoradores en espíritu y en verdad buscan a Dios.
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gran tribulación y el juicio de las naciones. Jeremías capítulo 30 y el versículo 7. La palabra del Señor dice: oh, cuán grande es aquel día. Tiempo que no hay otro a él. Tiempo de angustia para Jacob, la gran tribulación, pero de ella será librado. Vamos a orar, por favor. Padre, en el nombre de Jesús, te pedimos que nos hables en esta noche. Te agradecemos, Señor, por las 11 conferencias que ya pasaron. Te agradecemos por esa 12ª. Te pedimos que tu sabiduría, Señor, pueda pairar sobre nosotros en esta noche y que tú puedas darnos entendimiento de tu palabra. En el nombre del Señor Jesucristo. Amén. Puedes sentar, por favor. Después que Cristo arrebate la iglesia en el rapto, entonces empieza la gran tribulación. 7 años, 3 años y medio, 42 meses para el anticristo. Y 3 años y medio, 1260 días para los 2 testigos del Apocalipsis. Pero cuando Cristo lleve a su iglesia en los aires, ¿qué nosotros haremos durante los 7 años del periodo de la gran tribulación? Lo primero que haremos después del arrebatamiento de la iglesia del rapto será mirar el rostro de Jesús en los aires. Después mirar abajo y ver la tierra que estará muy lejos de nosotros. Y después pensar. En Isaías capítulo 33 y el versículo 17. Tus ojos verán al rey en su hermosura, en el arrebatamiento de la iglesia. Verán la tierra que está lejos. Usted mirará desde arriba del espacio. Cuando la iglesia subirá en el arrebatamiento de la iglesia, y mirará que la tierra estará lejos. Tu corazón imaginará el espanto y dirá: ¿qué es del escriba? ¿Qué del pesador del tributo? ¿Qué del que pone en lista las cosas más insignes? Mirarás la tierra y dirás: ¿qué tan insigne es la tierra, tan pequeña? Estarás tan lejos, a miles y miles de pies arriba en el espacio, mirarás la tierra y verás que ella está lejos, muy lejos. En el primer día nosotros no preguntaremos nada, en el primer día del arrebatamiento de la iglesia. Juan capítulo 16 y el versículo 23. En aquel día no me preguntaréis nada. El día del arrebatamiento de la iglesia, el primer día, estaremos tan perplejos, tan admirados del arrebatamiento, que en aquel día, el primer día, en aquel día no preguntaremos nada. Nada. Estaremos perplejos por ver y mirar la gloria de Dios. Después iremos al tribunal de Cristo, como yo les di ayer, para sermos exhortados a recibir los galardones, no para ser condenados. Después la iglesia participará o será invitada para las bodas del Cordero, en Apocalipsis 19:7. Entonces cenaremos en la boda del Cordero o nos casaremos con él. Después entonces tendrá la mayor cena de todos los tiempos, donde la Escritura dice que Jesucristo mismo será partícipe y él mismo servirá las mesas. Solamente los que abrieron las puertas de sus corazones serán invitados a la cena del Cordero. Apocalipsis 3:20 dice: he aquí, yo estoy a puerta. Aquel que oye mi voz, si abriere, yo entraré y cenaré con él. Solo los salvos, los redimidos. En esta gran cena del Cordero, la Biblia dice que él mismo servirá. Lucas 12:37 y Lucas 22:27. Pero yo estoy en medio de vosotros como el que sirve. El fabuloso programa espacial de la iglesia con Cristo. ¿Usted ha pensado qué haremos durante los 7 años de la gran tribulación, que la iglesia estará en el cielo? Después de la gran cena del Cordero, empezará el viaje especial de la iglesia con Cristo. O un turismo celestial. Un tipo de luna de miel divina recorriendo las estrellas, los planetas, las constelaciones y todo el espacio infinito. Y estaremos viajando con Cristo en naves espaciales llamados caballos blancos. Apocalipsis capítulo 19 y el versículo 11.
Entonces vi el cielo abierto y aquí un caballo blanco y el que lo montaba se llamaba Fiel y Verdadero y con justicia juzga y pelea. Versículo 14. Y los ejércitos celestiales vestidos de lino finísimo, blanco y limpio, le seguían en caballos blancos. Eso puede ser carros de fuego. Y viajaremos en el espacio con Cristo y miraremos la gloria de Dios por 7 años. Juan capítulo 17 y el versículo 24. Mire bien. Padre, aquellos que me has dado, quiero que donde yo estoy, también ellos estén conmigo, para que vean mi gloria que me has dado, para que vean mi gloria. Juan 17, 24 dice que Cristo nos llevará para donde Él esté, para que veamos su gloria durante los 7 años de la gran tribulación. Yo creo de todo mi corazón, y esta es la teoría correcta en la Escritura, en que la iglesia subirá al inicio de la gran tribulación. Viajaremos y miraremos la eterna gloria del Hijo de Dios en el cielo. Salmo 19:1 dice, los cielos cuentan la gloria de Dios, y el firmamento anuncia la obra de sus manos. La Biblia dice en 1 Corintios 2:9 que la gloria de Dios es maravillosa. 1 Corintios capítulo 2 y el versículo 9. Antes bien, como está escrito, cosas que ojo no vio, ni oído yo, ni han subido al corazón de hombre, son las cosas que Dios ha preparado para los que le aman. Viajaremos con Cristo durante 7 años y miraremos el espacio y la gloria de Dios. Cristo será nuestro glorioso guía turístico. Él nos guiará a través de las constelaciones y la Biblia lo habla. Apocalipsis capítulo 7 y el versículo 17. Porque el Cordero que está en medio del trono los pastoreará y los guiará a fuentes de agua de vida. Y Dios enjugará toda lágrima de los ojos de ellos. El Cordero nos pastoreará y nos guiará a las fuentes de agua de vida alrededor de las constelaciones y del infinito universo. Él será el guía turístico y tendrá un micrófono en la mano y dirá, aquel es Júpiter, aquel es Mercurio. El poder de Dios es tan grande, es tan poderoso, y Él será nuestro guía turístico. En aquel día veremos la gloria de Dios, veremos lo que Él ha hecho, veremos el sol, la luna, las estrellas, y viajaremos en una velocidad del pensamiento. Administraremos planetas, regiremos naciones en el milenio. Pero ¿dónde es que está la gloria de Cristo? La gloria de Cristo está en el cielo, porque los cielos manifiestan la gloria de Dios, Salmo 19:1. Pablo dijo en Filipenses 3:20 que nuestra ciudadanía gloriosa está en el cielo. Colosenses 1:5 dice que nuestra esperanza gloriosa está reservada en los cielos. Pedro dijo en 1 Pedro 1:4 que tenemos una herencia incorruptible y gloriosa reservada en el cielo. Pero ¿dónde es que está en el cielo? Hay 3 cielos. El primer cielo, la atmósfera; el segundo cielo, la estratosfera; y el tercer cielo, donde Dios vive. Job capítulo 11 y el versículo 7. ¿Dónde está el cielo de Dios? Job capítulo 11 y el versículo 7. ¿Descubrirás tú los secretos de Dios? ¿Llegarás tú a la perfección del Todopoderoso? Es más alta que los cielos. Quieras que los cielos, que los 2 primeros cielos, el primer cielo y el segundo cielo. Quiere decir que Él está en el tercer cielo. Job capítulo 22 y el versículo 12. ¿No está Dios en la altura de los cielos? Mira lo encumbrado de las estrellas, cuán elevadas están. Dios vive arriba. La Biblia dice que solamente el cielo es el trono de Dios. La extensión de los cielos, del tercer cielo, es el trono de Dios. Y la tierra es el estrado de sus pies. La Biblia dice en Isaías 14:13 que el cielo está al norte del universo. Al norte del universo, el tercer cielo. Isaías capítulo 14, el versículo 3. Tú que decías en tu corazón, subiré al cielo, para arriba, en lo alto, junto a las estrellas, levantaré mi trono. Eso era el tiempo que ya hemos estudiado la generación preadámica. Si Satanás dijo, levantaré mi trono, es porque su trono estaba en la tierra, levantaré mi trono. Entonces él tenía un trono en el mundo, primero en la generación preadámica, levantaré mi trono. En el monte del testimonio me sentaré a los lados del norte, me sentaré a donde Dios se senta, a los lados del norte. El tercer cielo está al norte del universo. En el cielo andaremos en carros de fuego o caballos blancos, allá arriba en el espacio sin fin.
Porque la Biblia dice que esos carros de fuego, los carros de fuego del Señor son muchos. Salmo 68 y el versículo 17. Los carros de Dios se cuentan por veintenas, de millares, de millares. Tal vez fue uno de estos carros de fuego, naves espaciales celestiales, que el profeta Elías subió al cielo. Segundo Reyes capítulo 2 y el versículo 11. Segundo Reyes capítulo 2 y el versículo 11. Y aconteció que yendo ellos hablando, he aquí un carro de fuego con caballos de fuego, apartó de los dos y Elías subió al cielo en un torbellino. ¿Será que esos carros de fuego son los platillos de los discos voladores llamados por los científicos de UFO? La Biblia habla sobre los platillos voladores. Ahora, si son criaturas extraterrestres, Dios lo sabe. Pero la Tierra sería un puntito tan diminutivo para que Dios solamente la tuviera ella habitada. Isaías capítulo 66 y el versículo 15. Ya que la Biblia tiene que tener todo, pues tiene que tener los platillos también. Isaías 66, 15, porque aquí que Jehová vendrá con fuego y sus carros como torbellino, para descargar su ira con furor y su reprensión y llenar la tierra de fuego. Zacarías capítulo 5 y el versículo 2. De nuevo alcé mis ojos y miré, he aquí un rollo que volaba. Y me dijo, ¿qué ves? Y respondí, veo un rollo que vuela de 20 codos de largo y 10 codos de ancho. Podría ser un platillo volador. ¿Por qué no? Zacarías capítulo 1 y el versículo 8. Vi de noche y aquí un varón que cabalgaba sobre un caballo alazán, el cual estaba entre los mirtos que había en la hondura. Detrás de él había caballos alazanes, overos y blancos. Entonces dije, ¿qué estos? ¿Qué son estos, Señor? Y me dijo el ángel que hablaba conmigo, yo te enseñaré lo que son estos. Y aquel varón que estaba entre los mirtos respondió y dijo, estos son los que Jehová ha enviado a recoger la tierra. Y ellos hablaron a aquel ángel de Jehová que estaba entre los mirtos y dijeron, hemos recogido la tierra y he aquí que toda la tierra está reposada y quieta. Los platillos voladores, nada más y nada menos, pueden ser los carros de fuego del Señor que los ángeles que percurren toda la tierra para llevar al Señor. Zacarías capítulo 6 y el versículo 1. De nuevo alcé mis ojos y miré, y aquí cuatro carros que salían de entre los montes, y aquellos montes eran de bronce. En el primer carro había caballos alazanes, en el segundo caballos negros, en el tercero caballos blancos, en el cuarto caballos overos rodados. Respondí entonces, dije al que hablaba conmigo, Señor mío, ¿qué es esto? Y el ángel me respondió y me dijo, estos son los cuatro vientos de los cielos, que salen después de presentarse delante del Señor de toda la tierra. El carro con los caballos negros salía hasta la tierra del norte. Y los blancos salieron tras ellos, y los overos salieron hasta la tierra del sur. Y los alazanes salieron y se afilaron por ir a recoger la tierra. Y dijo, id, recoger la tierra, y recorrieron la tierra. Ahora la escritura que más denota como los platillos voladores, que segundo las personas, los testigos han dicho, que han sido de colores, como las colores del arco iris. Eso tiene que ser en Ezequiel capítulo 1 y el versículo 13. No hay otra explicación. Cuanto a la semejanza de los seres vivientes, su aspecto era como carbones de fuego encendidos, como visión de hachones encendidos que andaba entre los seres vivientes, y el fuego resplandecía, el fuego que salía de relámpagos. Las personas que han dado testimonio dicen que los platillos vuelan y son como relámpagos y salen colores, verde, amarillo y rojo. Esos son los colores que están aquí, y los seres vivientes corrían y volvía la semejanza del relámpago. Mientras yo miraba a los seres vivientes, y aquí una rueda sobre la tierra, junto a los seres vivientes, las ruedas. Han tenido testigos que han visto los platillos, que sale una rueda de adentro de ellos para entonces descender en la tierra. Eso puede ser los carros del Señor. Versículo 16. Y el aspecto de las ruedas y su obra era semejante al color de crisólito. Y las cuatro tenían una misma semejanza. Su apariencia, su obra eran como rueda en medio de rueda. Cuando andaban, se movía hacia sus costados. No se volvían cuando andaba, y sus aros, las ruedas, los aros de las ruedas, eran altos y espantosos, y llenos de ojos alrededor en las cuatro. Cuando los seres vivientes andaban, las ruedas estaban junto a ellos, y cuando los seres vivientes se levantaban de la tierra, las ruedas se levantaban. Pero si tanto muchos de esos
que murieron sin madurez espiritual, dicen ellos que no se levantarán. Pero como Pablo enseña que seremos transformados y que Dios traerá a todos los que durmieron en él, 1 Corintios 15, 51, 52, es imposible admitir una resurrección parcial, unos primero y otros después para la iglesia, sino que las dos resurrecciones es primero los salvos y después de los mil años los que resucitarán para el juicio del trono blanco. El partidario del traslado especial parcial confunde la enseñanza escrituraria sobre los galardones. Los galardones son dados gratuitamente por Dios por recompensa, por un servicio fiel a Él, lo que hemos estudiado ayer. El Nuevo Testamento es claro en sus enseñanzas acerca de las recompensas. En ninguna parte de las enseñanzas acerca de recompensas está incluido que el traslado será solamente una recompensa para aquellos que lo sirvieron, pero sin galardones, de sí mismo para el traslado por las obras. Ellos dicen que los salvos serán salvos por las obras, del cual no es cierto. Somos salvos por la gracia. El partidario del traslado parcial tiene que negar la distinción entre Israel y la iglesia, y no confunda dos cosas. Israel es Israel, la iglesia es la iglesia, y ellas son distintas en la escritura. Nada de Israel de Dios. Israel es Israel, y la iglesia es la iglesia. El partidario del traslado parcial tiene que negar la distinción entre Israel y la iglesia. Se observa en la discusión de pasajes difíciles que ha de seguir. Él usa las escrituras aplicables al programa de Dios para Israel y las aplica a la iglesia. Cuando Pablo dice, casos por la fe y tenemos conciencia que somos salvos en él, entonces subiremos antes. Esas consideraciones del traslado parcial es insostenible y no tiene base en la escritura. Teoría entre la naturaleza y el propósito de la tribulación, que es ira, angustia, destrucción. Mientras la escritura usa tales términos como ira, juicio, indignación, prueba, angustia, destrucción, para describir el periodo de la gran tribulación y declara que el propósito divino durante este periodo es derramar juicio sobre el pecado. El defensor de esa posición, del traslado después de la gran tribulación, tiene que negar que la iglesia entonces será liberta de la gran tribulación, porque la iglesia entonces tendrá que sufrir los juicios de Dios. Y la iglesia no podrá sufrir el juicio ninguno, porque Romanos 8:1 dice, los que están en Cristo no hay ninguna condenación. El partidario de esta posición tiene que negar todas las distinciones observadas en las escrituras en el traslado y la segunda venida, haciendo de ellos uno mismo evento. Y no tiene sentido, la Biblia habla muy claro, dos eventos, muy claro. Primero Cristo viene a buscar su iglesia, después regresa después de la gran tribulación para destruir los enemigos de Israel en el valle de Armagedón, para juzgar a naciones, para el milenio, para destruir Satanás al fin del milenio, el juicio del gran trono blanco, la resurrección de los impíos, eternidad, nuevo cielo y nueva tierra. Tienen que negar. El partidario del traslado después de la gran tribulación o del arrebatamiento después de la tribulación tiene que negar la doctrina de la inminencia. ¿Cuál es la inminencia? Están listos para que aquel día no os agarre de sorpresa. Entonces, si la iglesia se levantará después de la gran tribulación, no es necesario velar, no es necesario estar listo, y Él no vendrá como un ladrón, porque entonces sabremos cuando Él vendrá, porque demorará 7 años, usted puede contar los dedos. Todo eso no tiene sentido. Esa teoría no tiene base en la escritura. Dice que el Señor podrá venir a cualquier momento, la inminencia, es lo que nosotros creemos. Y la sostiene por la enseñanza bíblica de los apóstoles de la iglesia primitiva, que aún Pablo esperaba el arrebatamiento de la iglesia en sus días. El defensor de esa teoría tiene que negar cualquier cumplimiento de la profecía de Daniel 9, 24-27, la 70ª semana, que es la tribulación, afirmando que la tribulación tiene que aplicar pasajes grandes de la escritura y que la tribulación es un sentido espiritual y no literal, y eso no es cierto. Se observará, sí, que esta posición del traslado, del arrebatamiento después de la gran tribulación, descansa esencialmente sobre un sistema de negaciones de las interpretaciones sostenidas por el partidario del traslado antes de la tribulación y de una equivocación y una falta de conocimiento sobre la profecía literal y sobre la profecía simbólica de la Escritura, haciendo las dos una misma cosa. Y las dos son distintas. Cipriano dice una vez, sería algo incompatible o ilógico o algo sin sentido y contradictorio de por sí mismo si nosotros que oramos para que el reino de Dios venga pronto, esperar una larga vida aquí abajo después del arrebatamiento de la iglesia. Entonces,
Cipriano dijo, no tiene sentido. Si nosotros que oramos, viene Jesús, viene pronto. Si nosotros que oramos, venga pronto, sabemos que vamos a vivir 7 años aquí en la gran tribulación, no tiene sentido esa oración. La tribulación es para Israel y no es para la iglesia. Israel y la iglesia son dos entidades en el plan de Dios distintas. Distintas. Por cuanto el partidario del traslado después de la tribulación insiste que la iglesia no solo se le ha prometido tribulación, sino que actualmente está pasando por la experiencia de la tribulación como ha sufrido la iglesia a través de los siglos. Pero la iglesia ha sufrido tribulaciones y juicios a través de los siglos, y los creyentes han sido muertos a través de los siglos. No es 7 años, son siglos. Entonces debería ser solo 7 años. Los partidarios del traslado después de la gran tribulación afirman que la iglesia tras la Unión Soviética o la cortina de bambú está pasando la gran tribulación, pero eso no es sentido. Porque la Biblia dice que será una tribulación como nunca antes en la historia, del cual la iglesia aún no ha entrado, porque Pablo dijo en 2 Tesalonicenses 2 que algo impide para que sea manifiesto el hombre de pecado. Algo impide. ¿Qué es que impide? La iglesia. La iglesia es que impide. Y cuando este que impide sea removido, entonces se manifestará el hombre inicuo. Pablo podría decir, claro, para no traer tantos problemas a los teólogos a través de los siglos, cuando la iglesia sea manifiesta. Pero dijo el que impide, la iglesia. Posición del traslado durante la tribulación, los 3 años y medio en la mitad. De acuerdo con esa interpretación, la iglesia será arrebatada al final de los 3 primeros años y medio. La iglesia sufrirá los eventos de la primera mitad de la tribulación, los cuales, de acuerdo a esa teoría, no son manifestaciones de la ira, pero será trasladada antes que comience la última mitad de la semana, de la 70ª semana de Daniel, antes del derramamiento de la ira de Dios. Se dice que el traslado ocurrirá en conexión con el sonido de la 7ª trombeta. Y es esencialmente un compromiso, ellos lo crearon. Esencialmente un compromiso, esa doctrina, para que hubo entonces, y está conectada en el medio, la después, la antes, entonces ellos crearon en el medio, para no quedar deslumbrados. No tiene sentido. El partidario del traslado durante la tribulación, o sea, después de los 3 primeros años y medio, 42 meses, tiene que negar o al menos debilitar la interpretación dispensacional en la Escritura, las dispensaciones que hemos estudiado. Tiene que negar las distinciones estrictas sobre Israel y la iglesia. Eso se observa en que esa posición coloca a la iglesia en la primera mitad de los últimos 7 años del período determinado sobre el pueblo de la ciudad de Dios. Esa posición debe descansar sobre una interpretación de la tribulación que divide el período en 2 mitades separadas. Y las 2 mitades separadas están divididas en el arrebatamiento de la iglesia, el anticristo, los 2 testigos del Apocalipsis y el fin. Esa es la división correcta en la Escritura. Esa posición del traslado durante la gran tribulación tiene que negar la doctrina de la inminencia, como ya le he dicho, que Cristo vendrá en un abrir y cerrar de ojos, o Cristo vendrá como un ladrón de la noche. Esa posición tiene que negar a esta doctrina de la inminencia, y entonces tendrá que esperar señales que lo cumpla hasta los 3 años y medio, y los señales estamos viviendo ahora. Esa posición tiene que negar el concepto de la iglesia como un misterio, para que la era de la iglesia pueda coincidir en parte con el programa de Dios. La iglesia es un misterio en el Antiguo Testamento. El Antiguo Testamento menciona a Israel, no menciona a la iglesia. Algunos versículos la mencionan, que Cristo la fundaría a través del poder del Espíritu de Dios. Pero en el Antiguo Testamento la iglesia es un misterio. En el Nuevo Testamento Israel es un misterio. Entonces los dos son distintos. Los dos son distintos. Este examen de la posición del traslado en la tribulación, en la primera mitad, nos ha demostrado que los argumentos esenciales de este punto de vista no podrán resistir la prueba de la verdadera interpretación de la Escritura y debe ser rechazado. Teoría del traslado antes de la tribulación. Y esta es lo que yo creo. Esta es la que es correcta. Y esta es la que es verdadera. La iglesia jamás podrá pasar en la gran tribulación. No hay sentido. No hay lógica. Ellos dicen teoría del traslado, pero no es teoría, es una tesis. La iglesia se levantará antes de la gran tribulación.
descansa esta doctrina sobre una promesa mayor en la Escritura, que es el método literal de la interpretación de la gran tribulación. Cree en una interpretación dispensacional de la palabra de Dios, que la iglesia e Israel son dos grupos distintos, que la iglesia es un misterio no revelado en el Antiguo Testamento, y que Israel es un misterio en el Nuevo Testamento, y que los dos al final de los siglos entonces serán restaurados y estarán en la presencia de Dios. El método literal de la interpretación es admitido franca y libremente por los amilenarios, antes del milenio. Durante el milenio, los preamilenarios, antes, amilenarios, durante el milenio y postmilenario. Básico es basar esa doctrina en la controversia de los tres primeros puntos de vista, parcial, después y a la mitad de la gran tribulación. Pero esta es el traslado donde la iglesia va a subir y donde yo voy a subir y donde usted va a subir. Hay una diferencia entre la iglesia, mira bien, profesante, que profesa, de aquellos que realmente hicieron una decisión por Cristo. Hay creyentes que se quedarán aquí después de haber tomado la iglesia porque no habían nacido de nuevo. Profesaban con su boca, pero no eran nacidos, porque él dijo, ni todo que dice Señor, Señor, entrará al reino de Dios. Mira bien. Hay una diferencia entre la iglesia profesante y el que aquellos que hacen profesión de fe en Cristo. Para algunos esta profesión se basa en la realidad y para otros en ninguna realidad en absoluto. Este último grupo pasará por el periodo de la tribulación.

que es, no es la iglesia. La iglesia verdadera está compuesta de todos aquellos que han recibido a Cristo como su Salvador. Y porque hicimos la esta, en contraste con aquella, la profesante, tenemos la iglesia profesante, que lo recibieron nomás de boca, o recibieron una actitud, pero no de su corazón, y no han nacido de nuevo. Esta iglesia quedará durante la gran tribulación. Porque esta iglesia será vomitada de su boca. Y tendrá una oportunidad para ser salvo durante la gran tribulación, si no deja marcarse sus manos y su frente con el 666. Pero no valerá leer la Biblia, no valerá buscar a Dios, no valerá el Espíritu de Dios, porque la iglesia subió. Tendrá que dar su propia vida y ser torturados. Y durante 6 meses la muerte huirá de ellos. Quiere decir, procurarán morir, pero la muerte huirá de ellos. Cuando Satanás entonces determinará en la gran tribulación, eliminará cara a cara a los que se quedaron aquí y dirá, tú predicaste contra mí. Y ahora, ¿quién te puede salvar? Eso será una iglesia profesante que quedará aquí, la iglesia tibia, la iglesia egoísta, la iglesia mundana, la iglesia que se ha mezclado con los pecados del mundo. En el traslado se levantará no a todos que hacen profesión de fe en Cristo, sino solo aquellos que hayan nacido de nuevo y hayan recibido su vida. La parte incrédula de la iglesia visible, junto con los incrédulos de la nación de Israel y los gentiles, pasarán por la gran tribulación. Por eso la Biblia dice, ¿quién son esos, Señor mío? Esos son los que lavaron sus vestidos durante la gran tribulación. Que habrá una otra oportunidad, porque los dos testigos predicarán, y el amor de Dios es tan grande, que aquellos que se quedaron aquí, habrá una última oportunidad, para que lo reciban a Cristo. Pero yo no te aconsejo que tú te quedes. Porque si es difícil entonces para que tú subas en el tiempo de la gracia, que tú puedas vivir una vida recta, que el Espíritu de Dios te pueda ayudar, ¿cómo tú podrás dar tu vida por Cristo? Cuando el Espíritu de Dios ya no está más aquí, cuando la Biblia será un libro sellado y no entenderás nada, y las iglesias estarán cerradas y usted verá a Satanás cara a cara. Muy pocos se salvarán en aquel día, muy pocos. La Biblia dice que será un remanente. Solo la nación de Israel entera será salva en aquel día. Cuando el Mesías vuelva después de la gran tribulación y ponga sus pies en el monte de los olivos y ellos se conviertan. Y entonces la ley mosaica será desvendada de sus ojos. Y en la batalla de Armagedón, cuando todas las naciones estarán en contra de Jerusalén, entonces Israel clamará y Jesucristo entonces los liberará de la gran tribulación. Solo Israel en peso se convertirá. No se olvide que habrá un hambre mundial. Y que los niños pedirán comida, los niños pedirán leche, y solamente se podrá comprar y vender con la marca de la bestia. Yo estaba en Amsterdam, Holanda, muchos años atrás, en la conferencia de Billy Graham, y yo entré en un supermarket y yo no sabía, solamente miembros de ese supermarket podían comprar. Y cuando yo fui a pagar 1 litro de leche, la mujer dice, show me your left hand, enséñame tu mano izquierda, dijo, ¿y por qué enseñarte la mano izquierda? Tú no tienes el número en la mano, ¿qué número? Tú tienes que tener un número en la mano izquierda. Tú no eres miembro de supermarket, no, yo no soy miembro, yo voy a pagar con dinero. No, aquí solamente compro miembros. Tú no tienes el número en la mano, ¿cuál número? Número 666. No way, you can keep your milk. Puedes quedarte con tu leche. Increíble. Yo vi la gente llegar en el caja, enseñar la mano y el rayo láser poner en la mano 666. Es el mismo láser que está en el supermarket cuando usted pasa. Eso será controlado por el anticristo. Por eso es que cada comida que usted compra tiene un número y un código. Y él tendrá el número y el código de todo. Y nadie podrá comprar y vender sin tener el número en la mano. El código del teléfono de Israel es 666. Estamos en el fin. Yo estuve en el edificio del mercado común europeo, el 666 de la bestia. 2 andares, 2 pisos tenía este gran edificio y se llama The Beast. Tu nombre está allí y mi nombre está allí. Cuando Cristo venga a llevar su iglesia, estará todo computadorizado en el mundo entero. Usted pone tu Social Security Number y ellos saben lo que usted tiene en el banco, ellos saben dónde usted vive, él sabe lo que usted gana, ellos saben todo. El anticristo sabrá todo sobre aquellos que se quedarán aquí. Pero yo no voy a estar aquí. Yo no espero al anticristo, yo espero a Cristo, que vendrá para llevar la iglesia.
Hay que hacer la diferencia entre Israel y la iglesia. Y esta es la doctrina verdadera del arrebatamiento de la iglesia antes de la gran tribulación. Primero, la extensión de la revelación bíblica. Israel ocupa así 4/5 partes de la Biblia y la iglesia solo ocupa 1/5 parte. Diferencias entre Israel y la iglesia. Segundo, el propósito divino. Israel recibe las promesas terrenales, los pactos, y la iglesia recibe las promesas celestiales en el Evangelio. Tercero, la simiente de Abraham, Israel, es simiente física, de la cual algunos se convertirán en simiente espiritual. La iglesia es una simiente espiritual. Cuarto, el renacimiento, 2 puntos. Israel tuvo un nacimiento físico que produce parentesco, pero la iglesia tuvo un nacimiento espiritual que conduce a un parentesco con Cristo. Quinto, la supremacía en Israel, Abraham, en la iglesia, Cristo. Sexto, los pactos fueron con Israel, el abrahámico y todos los pactos siguientes. Pero la iglesia está directamente relacionada con el pacto abrahámico y los nuevos pactos. Siete, en el ámbito nacional, Israel es una nación, una sola, pero la iglesia es de todas las naciones. Ocho, en el tracto divino, Israel disfruta un tratado nacional e individual. La iglesia es un tratado individual solamente con la iglesia, con los gentiles. Nono, las dispensaciones. Israel existió a través de los siglos desde Abraham. La iglesia solamente existe hace 2000 años, después del arrebatamiento del Pentecostés. Décimo, en el misterio de los tiempos, Israel no tiene ninguna actividad misionera y ningún evangelio que predicar, pero la iglesia tiene una comisión que cumplir y un evangelio que predicar. Décimo primero, la muerte de Cristo. Israel es condenado nacionalmente porque no lo aceptó. Para ser salvo por ella, la iglesia está perfectamente salva y actualmente por el sacrificio de Cristo. Pero todavía Israel recibirá a su Mesías en el segundo retorno después de la gran tribulación. Décimo segundo, el Padre, la doctrina de Dios, del Padre. Israel somos relacionados individualmente con Dios como Padre. Pero la iglesia es Padre, Hijo y Espíritu Santo. Décimo tercero, Cristo. Para Israel es el Mesías, el Manuel, el Rey. Pero para la iglesia Él es Salvador, Señor y Cabeza. Décimo cuarto, el Espíritu Santo. En Israel vino sobre algunos temporalmente, a la iglesia vino sobre todo en el día del Pentecostés. Décimo quinto, principio de gobierno, 2 puntos. Israel tuvo el sistema de la ley mosaica, la iglesia tiene el sistema de la gracia, de la dispensación de la gracia. Décimo sexto, la capacidad divina. Israel no tiene ninguna capacidad, la iglesia es la morada del Espíritu de Dios. Israel será salvo porque Cristo lo salvará en la gran tribulación. Décimo séptimo, los discursos de despedida. Para Israel fue el discurso del Monte de los Olivos. Para la iglesia el discurso del aposento alto, la cena. Décimo octavo, la promesa del retorno vendría con el fin para llevar Israel después de la gran tribulación. Pero Cristo viene primero para llevar la iglesia. Los últimos serán los primeros, la iglesia. Y los primeros serán los últimos, Israel. Décimo nono, la posición en Cristo. Israel es un siervo. La iglesia se compone de miembros de la familia. No os tengo llamado siervo, os tengo llamado amigo. Vigésimo, Israel es un reino terrenal con Cristo en los 1000 años. Israel será súbdito, pero la iglesia será regente en el milenio. Vigésimo primero, en el sacerdocio. Israel tuvo un sacerdocio. La iglesia es un sacerdocio con Cristo siendo su sacerdote. Vigésimo segundo, en el matrimonio. Israel fue esposa infiel. La iglesia será esposa o será invitada a las bodas del Cordero. 23. Los juicios. Israel debe enfrentarse al juicio durante la gran tribulación, pero será refinado. E Israel entonces se convertirá. Porque dice, aquel que clamara a mí será salvo. Pero la iglesia es librada del juicio y de la gran tribulación. 24. La posición en la eternidad. Israel será los espíritus de los justos hechos perfectos en la tierra nueva. Pero la iglesia será una congregación de los primogénitos en los cielos nuevos y se sentará con Cristo en el trono. Así que nunca más confunda Israel e iglesia. Israel es Israel, iglesia es la iglesia. Si alguien entonces dice que la iglesia tiene que pasar la gran tribulación, tiene que negar
el sistema de los gobiernos estipulado por Dios. La relación de la iglesia con los gobiernos. En el Nuevo Testamento se instruye a la iglesia para que ore por las autoridades gubernamentales. Mire bien. Por cuanto son ordenados por Dios para que aquellos que están en autoridad podrán ser salvos. ¿Entendiste? Mira bien. Esa es la diferencia. Debido que esos gobiernos son representados de Dios, la iglesia debería someterse al gobierno en la dispensación de la gracia. De acuerdo a Apocalipsis 13:4, el gobierno durante la gran tribulación es dominado por Satanás. Debido, entonces, en su relación con la iglesia, si los gobiernos serán de Satanás, ¿cómo es que la iglesia estará bajo el gobierno de Satanás? No tiene sentido. Si la gran tribulación, Satanás será la cabeza y gobernará en ella, entonces la iglesia estaría sujeta a Satanás. ¿Me entiendes? Porque la iglesia tiene que estar sujeta a los gobiernos terrenales. Porque la Biblia lo dice. Debido al dominio satánico sobre los gobiernos en la 70ª semana, la gran tribulación, la iglesia tiene que ser liberada antes que ese gobierno satánico se manifieste. Por eso la Biblia dice, el que impide, impide la manifestación del hombre inico. ¿Qué impide? La iglesia. La iglesia subirá con Cristo. La iglesia no podría sujetarse a un gobierno satánico, siendo que el gobierno de la iglesia será el milenio y la iglesia reinará en el milenio. Durante la 70ª semana de Daniel o la gran tribulación, Israel le invocará con justicia y juicio a Dios sobre los hombres impíos que vendrán a destruirles en el Magedón. Clamará para que Dios les ayude. Pero la iglesia descenderá con Cristo, como dice Apocalipsis 14, y vendrá el Señor con todos los santos. Es decir, que la iglesia ya estará en el cielo. Es imposible que la iglesia participe de la gran tribulación. Eso es imposible. Eso no tiene sentido, no tiene base en la escritura. Tiene sentido. Por eso han sido creadas tantas doctrinas y tantas iglesias distintas han sido creadas. Los capítulos 1 a 3 del Apocalipsis denotan que la iglesia está aquí en la tierra. Pero de los capítulos 4 al 19, denota entonces que la iglesia subió, porque el ángel dijo a Juan, sube aquí y te mostraré, sube. De los capítulos 1 a 3, la iglesia está en la tierra. Pero de los capítulos 4 al 19, la iglesia está en el cielo, porque la Biblia dice, alegraos, oh cielo, y todos que en ella habitáis, pero ay de ti, tierra, porque Satanás descendió a ti con gran ira, sabiendo que poco tiempo le resta. Quiere decir que nosotros estaremos arriba. Estaremos arriba. Y es imposible que la iglesia pueda pasar la gran tribulación. Rápidamente, vamos a estudiar algunos puntos, lo que es llamado la gran tribulación en la escritura. Primero, la gran tribulación en la escritura es llamado el día de ira. El día de ira. Salmo capítulo 2. Salmo 2 y el versículo 5. Es un tiempo de ira en la escritura. Luego hablará a ellos en su furor y los turbará con su ira. Apocalipsis capítulo 14 y el versículo 19. Es un tiempo de ira y es imposible que la iglesia lo pueda participar de la ira. 14:19. Y el ángel arrojó su hoz en la tierra y vindiminó la viña en la tierra y echó las uvas en el gran lagar de la ira de Dios. La ira de Dios. No puede ser que la iglesia pasará la ira si la iglesia ha sido salva por Cristo. Apocalipsis capítulo 15 y el versículo 7. Y uno de los cuatro seres vivientes dio a los siete ángeles siete copas de oro llenas de la ira de Dios que vive por los siglos de los siglos. ¿Cómo Dios derramará la ira sobre la iglesia? No puede ser. Segundo lugar, la gran tribulación en la escritura es llamada de día de venganza de Dios. Y Dios no se negará en la iglesia si Dios salvó la iglesia. Isaías capítulo 34. Y el versículo 8. Isaías capítulo 34 y el versículo 8. Porque es día de venganza de Jehová, año de retribuciones en el pleito de Sion. Año de retribuciones, de venganza. Tercero, es llamado tiempo de angustia. Hemos leído en Jeremías 37, el tiempo de angustia para Jacob, pero de ella será librado. Cuarto lugar, será el tiempo de la herida de Israel. Oseas 6:1 dice que él sanará la herida de Israel. Lo sanará. Isaías, capítulo 30 y el versículo 26. Y la luz de la luna será como la luz del sol, y la luz del sol siete veces mayor, como la luz de siete días,
el día que vendare, que sanar, que curar Jehová la herida de su pueblo. Israel será curado, la herida de Israel. Dios la curará en la gran tribulación y la restaurará para siempre. Es llamado en quinto lugar el día de tinieblas, el día de tristeza. Joel 2:2 dice, ay de aquellos que quieren el día del Señor, será día de tinieblas y no de luz. Sexto, será un día ardiente como un horno. Malaquías 4:1 dice, y vendrá el día del Señor como un horno caliente, y todos los impíos que serán mal serán raídos de la memoria, pero los justos saltarán como carneros en la majada. Séptimo lugar, será la hora de la tentación y de la tribulación. Apocalipsis capítulo 3 y el versículo 10. Esta es la iglesia fiel, la iglesia de Filadelfia. Capítulo 3 y el versículo 10. Por cuanto has guardado la palabra de mi paciencia, yo también te guardaré. Esta palabra guardaré en el original griego. Es el infinitivo peirazai. Que realmente no es guardar. Guardar es que va a estar en la tribulación, pero va a guardar. Pero original griego es perazai. Perazai quiere decir, por cuanto has guardado la palabra y paciencia, yo también te sacaré de la hora de la prueba que ha de venir sobre el mundo entero para probar los que moran en la tierra. La iglesia no morará en la tierra, por lo tanto Dios no la va a probar. Perazai, sacar, no guardar. Perazai, para sacarte. Si guardar, quiere decir que le puede guardar, porque pasará la tribulación, pero será guardada. ¿Me entiendes? Esperas ahí, sacará para arriba. Alabado sea el nombre del Señor, para siempre. Será en octavo, tiempo de destrucción, para que los destruya la tierra. Joel 1:15, y vendrá el Señor y destruirá la tierra, y destruirá los moradores que se rebelaron contra él. En noveno lugar, será el tiempo que el anticristo hará guerra en contra de los santos. Apocalipsis 11:18. Y subió del mar los cuernos y hicieron guerra contra los santos del Altísimo. Será un tiempo de juicio. Apocalipsis 14:7 dice, los juicios tuyos son justos. Apocalipsis 15:4 dice, temer a Dios y dale gloria, porque su juicio ha llegado. Y adorar a aquel que hizo los cielos, la tierra, el mar y las fuentes de las aguas. El décimo primero será la gran tribulación llamada indignación. Isaías 34:1-3 dice, yo iré indignarme en aquel día contra las naciones que desterraron a mi pueblo Israel. Décimo segundo, será un castigo. Isaías capítulo 24, el versículo 20. En aquel día Jehová castigará los moradores de la tierra. La gran tribulación nada más y nada menos es que el tiempo de prueba. Pero nosotros nunca pasaremos por ella. Si oramos y vigilarmos, seremos libertos de la gran tribulación y escaparemos las cosas del fin del mundo. Lucas 21:36, para estar listo, para presentarse de pie delante del Hijo del Hombre. Debemos nos deshacer de las obras de las tinieblas para estar listo en aquel día. Velad, pues, para que aquel día no os guarde como un lazo, para que no os agarre como un lazo, que vendrá de sorpresa sobre los habitantes de la tierra. Enoc fue arrebatado antes del diluvio. Así nosotros seremos arrebatados antes de la gran tribulación. Nosotros no estamos representados en Noé, pero estamos representados en Enoch. Romanos 5:9 dice, Dios no nos destinó para la ira, pero para la salvación en Cristo Jesús. 1 Tesalonicenses capítulo 5 y el versículo 9. La Biblia dice, porque no nos ha puesto Dios para la ira, pero para alcanzar la salvación con nuestro Señor Jesucristo. Seguramente que la iglesia no pasará la gran tribulación. Porque la palabra profética, la gran tribulación, se llama noche. Y 1 Tesalonicenses capítulo 5 y el versículo 4 dice, mas hermanos, vosotros no estáis en tinieblas para que aquel día nos sorprenda como ladrón. Porque todos vosotros sois hijos de luz, hijos del día. No somos de la noche, de las tinieblas. Somos del día. Por tanto, no durmamos con los demás, sino velemos y seamos sobrios. Pues los que duermen de noche, duermen, y los que se embriagan de noche. Nosotros no somos hijos de noche, somos hijos de día, no de noche. Y la tribulación en la Escritura es tinieblas, noche. Por lo tanto, nosotros no esperamos al Anticristo, nosotros esperamos a Cristo. No esperamos la gran tribulación, pero esperamos la venida del Señor Jesucristo. Isaías 57:1b dice, pero el justo es sacado antes del mal. El justo es sacado antes de la tribulación, o el justo es sacado antes
de la calamidad. José se casó 7 años antes de hambre en Egipto. También nosotros nos casaremos o seremos invitados a las bodas de Cristo antes de los 7 años de la gran tribulación. La gran tribulación termina cuando Cristo vendrá con su iglesia para juzgar las naciones. La base del juicio de las naciones es Mateo 25, 31 y 46. Él vendrá, se sentará en su trono y apartará los cabritos de las ovejas y juzgará las naciones. Eso no es la iglesia, eso es las naciones. El lugar del juicio de las naciones está en el valle de Josafá, Joel 3, 1-2. El tiempo del juicio de las naciones será después de la restauración de Israel, Sofonías 3:13. Yo restauraré a mi pueblo y sanaré a su herida. Tercero, las personas del juicio de las naciones serán las naciones vivas. Y la base del juicio de las naciones será Mateo 25, 40-45. Esa palabra naciones no es los muertos resucitados. La palabra griega es etnos, las naciones vivas, que el Señor las va a juzgar. En aquel día, el juicio de las naciones, mayormente serán juzgados los pecados o las naciones que se han rebelado contra Israel durante toda la existencia de Israel. Aquel día serán juzgados los políticos por sus leyes que ellos hicieron. Serán juzgados por sus leyes injustas. Serán juzgados por sus leyes en contra de Dios. Serán juzgados por sus leyes en contra de los extranjeros. Serán juzgados por sus leyes en contra de la palabra de Dios. Serán juzgados en sus leyes en contra del Evangelio y de su enseñanza. Serán juzgados en sus leyes que favorecieron el aborto y su legalización. Juzgarán a aquellos que favorecieron al casamiento entre homosexuales y lesbianas. Destruirá a aquellos que han creado las leyes en contra de los derechos humanos. Destruirá a aquellos que han creado las leyes en contra de los pobres y los menesterosos. Destruirá a aquellos que han hecho leyes injustas en contra de los trabajadores, de las viudas y de los huérfanos. Destruirán a aquellos que han hecho las leyes que han prohibido las oraciones. Aquellos que han hecho leyes para perseguir a los cristianos. Leyes que favorecían la prostitución. Leyes que favorecieron a los ricos y sus ganancias. Leyes que favorecieron el sistema ateo ante Dios. Leyes que impidieron a las personas conocer a Dios. Leyes que favorecían la ciencia, la teoría de la evolución, los humanistas, los existencialistas, los evolucionistas. En aquel día Él pondrá las naciones delante de Él. Y con la espada que sale de su boca, con sus 2 pies en el monte de los olivos, Él destruirá a todas las naciones en el valle del Armagedón. Entonces terminará gran tribulación. Terminará entonces el juicio de las naciones. Israel será restaurado y será salvo. Y entraremos para reinar 1000 años con Cristo. Después de los 1000 años, Satanás entonces levantará una rebelión en contra de Dios. Pero será destruido para siempre y echado en el lago de fuego. Y entonces estará los pecadores delante del gran juicio del trono blanco, que es para impíos. Los muertos darán sus muertos, el infierno darán sus muertos y el mar dará sus muertos. Y fueron juzgados según sus obras, y todos los que se no hallaron escrito en el libro del Cordero fueron echados en el lago de fuego. 21, Apocalipsis, y descendió la nueva Jerusalén, eternidad. Esas son las dispensaciones en la Escritura. El juicio de las naciones es básicamente a todas las leyes que condenaron a Israel durante toda su existencia. Vámonos por el infierno.

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1: Gloria a Dios, buenos días, buenas tardes o buenas noches a todos nuestros hermanos y amigos en cualquier lugar del mundo, que Dios les bendiga. El tiempo de reflexión de la palabra del Señor. La reflexión hoy le hemos llamado Jehová es el viviente que me ve. O sea, en hebreo, Yahvé la Jai Roí. Son, hermanos, unas enseñanzas preciosas que estamos preparando. Estamos estudiando el libro de Génesis. Gloria a Dios porque nos lo permite hacer el Señor y a Él le damos toda honra y toda gloria. Porque todo lo, solo Él se la merece, mis hermanos, amigos. Porque nada tiene el hombre que no haya venido de Dios. Todo es de Él, por Él y para Él. El tema de hoy, Jehová es el viviente que me ve en el. En hebreo es Yahvé la Jai Roí. Vamos a comenzar leyendo la palabra del Señor en Génesis capítulo 16 y el versículo 13. Génesis capítulo 16 y el versículo 13. Leemos la palabra del Señor en el nombre del Padre, del Hijo y de su Santo Espíritu. Entonces llamó el nombre de Jehová que con ella hablaba: tú eres Dios que ve. Porque dijo: no he visto también aquí al que me ve. Aleluya. Gloria a Dios. Vemos en esta palabra del Señor que, cómo nos describe el momento. Ese momento especial en que el Señor vio la aflicción de Agar. Todos sabemos quién es Agar, la concubina que tenía, ¿no? Él ve la aflicción de Agar. Al Dios de la Biblia, hermanos, amigos, se lo presenta siempre como el Dios que ve la aflicción de su pueblo. Él siempre está pendiente de usted y de mí. Está dependiente de su pueblo. Aquí en la Biblia se describe a Dios como alguien que sufre con nosotros. Que Dios sufre cuando estamos afligidos por cualquier situación que podemos pasar en la vida. Y el profeta Isaías lo menciona cuando él dice en Isaías 63:9: en toda angustia de ellos, él fue angustiado. Isaías lo describe tan claro en Isaías 63:9, cuando él dice: en toda angustia de ellos, oiga, él fue angustiado, y el ángel de su faz lo salvó. En su amor y en su clemencia los redimió, y los trajo, y los levantó. Todos los días de la antigüedad. Eso puede leerlo en Isaías 63:9. Hermano, amigo. Pero Dios no se limita, hermano, a nuestra aflicción, sino que Él la toma como que si resuelve nuestros problemas, Él siempre está cerca de nosotros y Él nos presenta la solución. Fíjese bien. Problemas siempre vamos a tener, situaciones difíciles siempre van a haber, pero debemos de saber, los hijos de Dios, que Dios siempre está a nuestro lado y que Él está viéndolo todo, y que Él está viendo su problema, y que Él está viendo la situación que usted está viviendo, y Él va a presentar una solución a ese problema. ¿Por qué? Porque Él es el viviente que me ve. Él siempre está conmigo. Hermano, amigo, que me escucha, sepa que Dios está viendo todo lo que hacemos. Sepa que Dios está viendo todo lo que usted hace. porque Él lo ve todo. Y para Dios nada pasa desapercibido. Nada. Hemos hablado tanto de este tema que alguien dice, no, yo lo voy a hacer escondidas y nadie se va a dar cuenta. Para Dios no hay nada escondido. Dios lo ve todo. Por eso es que Él se identifica con nosotros como nuestro sufrimiento y nos socorre. Los entendidos en lenguas, en las lenguas originales de la Biblia, que hay mucha gente que se dedica solo a eso, son los que lo llaman Yahvé la Jairoí. O sea, Jehová es el viviente que me ve. Yahvé la Jairoí, o sea, Jehová el viviente que me ve. Y ya lo leímos en Génesis 16:13. Esto define, hermano, algunos términos que desconocemos la iglesia en general, de los nombres del Señor, de la identidad del Dios vivo que nosotros tenemos. Y Yahvé la Jairoí, Jehová el viviente que me ve, es un término no muy conocido en medio de la iglesia, pero es tan importante que nosotros sepamos lo que significa Yahvé la Jairoí, que es el que nos está viendo siempre, el Dios que siempre nos ve, el siempre que está cuidado de nosotros, aquel que ve todo movimiento nuestro. Mira, hermano, muchas veces podemos tomar decisiones y hacer cosas equivocadas, pero cuando nosotros sabemos que Dios lo ve todo, no las vamos a hacer. Lo vamos a poner todo en las manos del Señor para que sea Él que decida qué va a pasar con esa situación. Porque hay muchas cosas que nosotros con nuestro ímpetu de hombres carnales o de mujeres carnales, de seres de carne y hueso, podemos tomar guiados por la carne. Pero lo más importante es saber que Yahvé la Jairoí, Jehová el viviente que me ve, está siempre ahí. ¿A dónde iremos? ¿Cómo nos esconderemos? No, Dios nos ve en cualquier lugar, en cualquier situación. Por eso cuando usted o yo o nosotros hacemos cosas indebidas y las queremos ocultar, sepa que Dios la vio. Sepa que Dios lo está viendo y que Él no puede ser engañado. Ahora, entremos al cuerpo del mensaje. La presencia en la palabra de Dios, de este Dios que ve, de la Jairoí. Número uno, en Génesis, en el capítulo 21, ¿está bien? Génesis, capítulo 21, gloria a Dios. Dice la palabra del Señor en el versículo 19, así, Génesis 21, 19. Entonces, Dios le abrió los ojos y vio una fuente de agua, y fue y llenó el odre de agua y le dio de beber al muchacho. Aquí, mis hermanos, estamos hablando de Agar y de su hijo Ismael. Que la palabra de Dios nos narra, hermano, una situación que determinó el mundo en que vivimos hoy. Y esto que estamos ahora hablando es lo que determina la guerra que ahora mismo existe entre Israel y los palestinos. Desde acá, desde esta lectura bíblica que tenemos hoy, de aquí parte todo, hasta pasar lo que está pasando. ¿Por qué? Porque entre este niño Ismael e Isaac no tenían buena relación al final. Sus madres, todo eso, y ellos fueron echados de la casa de Abraham. Pero Dios nunca los desamparó. ¿Por qué? Porque Dios se nos revela un segundo momento en el que Dios acompañó de cerca a Agar en toda la aflicción que ella tenía cuando fue echada de la casa de Abraham. Y la socorrió, hermano. Dios siempre nos va a socorrer. Y le ayudó a ella y a su hijo Ismael en el desierto, que estaban para morirse de sed. Ahí estaba el Señor con ellos. Hermanos, ante cualquier situación, ante cualquier circunstancia, ahí va a estar el Señor con usted. como lo ha estado conmigo en tantas situaciones. Lo va a estar con cualquiera de nosotros, si nosotros le creemos a Dios y hacemos que Yahvé la Jairoí esté con nosotros donde quiera que vayamos. El número 2, en el Génesis 29:31, aquí, hermano, en Génesis 29:31, podemos leer que vio Jehová que Lea era menospreciada. Fíjese en eso. Cada vez que alguien es menospreciado por algo o por alguien, Dios, Él está viéndolo todo. Aquí en Génesis 29:31 encontramos que Lea era menospreciada por Jacob. Y Dios le dio hijos a Lea. ¿Sí? ¿Sí? Pero Raquel, que era la que amaba a este hombre, ella era estéril. Y el Señor, hermano, vio que Lea era menospreciada y la compensó. Óigame. Y la compensó aquel desprecio que Lea sufría. Aquel desprecio que Jacob le demostraba a Lea, el Señor la compensó con tener hijos. Porque le dio el privilegio de cumplir aquel sueño de ser madre que Lea tenía. Y Jacob la rechazaba, la menospreciaba, porque él amaba a Raquel. Y Lea era despreciada. Pero Dios lo estaba viendo todo, mis hermanos, mis amigos. Dios lo está viendo todo. Dios está viendo su aflicción. Así como estuvo con Agar en el desierto. Así como le abrió los ojos a Agar para que viera que había agua donde no había. Así Dios va a abrir sus ojos para que vea que hay esperanza donde usted cree que no la hay. Porque Yahvé la Jairoí, el viviente que me ve, siempre está pendiente de sus hijos. Él siempre está pendiente de cada situación de su pueblo. Veamos el número 3. Y en Génesis 31, en el capítulo 12, aquí, hermano, podemos ver que el Señor se le aparece a Jacob en sueños. Y le dice: alza ahora tus ojos y verás que todos los machos que cubren a las hembras son listados, pintados y abigarrados, porque yo he visto todo lo que Labán te ha hecho. Porque el Señor lo ve todo. Él ve a los que perjudican y lucha a nuestro favor. Gloria a Dios. Qué importante es saber esto. ¿Por qué? Porque mucha gente, porque usted es hermano, porque usted es cristiano, porque usted es buena persona, o usted ha ayudado a alguien, porque ya no lo ayuda después de su enemigo, Dios lo está viendo todo, no se preocupe. Y aquí en el 31:12 encontramos esta gran verdad. Se lo quiero leer todo. Fíjese lo que dice el 31:12 de Génesis. Y él le dijo: alza ahora tus ojos y verás que todos los machos que cubren a las hembras son listados, pintados y abigarrados, porque yo he visto todo lo que Labán te ha hecho. Dios lo está viendo todo, mis hermanos. No pretenda usted o yo o alguien hacer algo contra alguien creyendo que nadie lo va a saber. ¿Cómo no? Dios lo está viendo todo. Él estaba pendiente de todo. Dios estaba viendo lo que Labán estaba haciendo con Jacob. Que era una injusticia lo que aquel señor estaba haciendo, aquel hombre estaba haciendo con Jacob. Pero Dios lo estaba viendo. Hermanos, amigos, Dios está viendo todo lo que nos puedan o quieran hacer los que no nos aman. Dios lo está viendo. Fíjese en eso. Y Dios le va a dar su recompensa a cada uno. Esta es una verdad, hermano, de un Dios que tiene cuidado de nosotros, que siempre está pendiente de nosotros. Muchas veces en medio de las situaciones creemos que Dios ya nos dejó, que nos abandonó. No, nunca nos ha dejado. Nunca nos ha abandonado. Él siempre está viendo. Él siempre está viendo a aquellos que usted siempre ha ayudado y que cuando ya no lo hacen se vuelven sus enemigos. Él lo está viendo y Él es un Dios justo. Él va a obrar, Él va a trabajar a su favor porque Dios lo ve todo. Sí, mi hermano, no se preocupe, espere en Dios, que va a ver la mano de Dios reflejada en su vida cuando usted ha actuado de buena fe y los demás trabajan de mala fe. El número 4, en el libro de Éxodo, en el capítulo 2 y el verso 25, encontramos esta lectura que dice: y miró Dios a los hijos de Israel y los reconoció Dios. Dios vio la aflicción de su pueblo en Egipto y descendió para librarlo. ¿Quién estaba viendo los maltratos que le daban a Israel? ¿Quién estaba viendo la angustia de aquel pueblo? Dios. ¿Quién está viendo si usted es maltratado o maltratada? ¿Quién está viendo si está siendo despreciada? ¿Quién está viendo si está siendo maltratado por alguien o lo están tratando con injusticia? Dios lo está viendo. Él está pendiente. Él va a ver la aflicción que usted está viviendo. Él va a ver todo aquello que los enemigos de Dios le quieran hacer. O muchos infiltrados dentro de la iglesia quieran hacer en contra de su vida porque le envidian o porque tantas cosas que pueden pasar. Dios, Él lo va a ver y Él va a actuar a su favor. En el número 5, en Éxodos, en el capítulo 3, versículos 7 al 8, encontramos aquí en esta palabra, en Éxodos capítulo 3, versículos 7 al 8, que el Señor le dice a Moisés: bien he visto la aflicción de mi pueblo, la aflicción de mi pueblo que está en Egipto, y he oído su clamor a causa de sus exactores, pues he conocido sus angustias y he descendido para librarlos de mano de los egipcios y sacarlos de aquella tierra a una tierra buena y ancha, a tierra que fluye leche y miel. Este es nuestro Dios. De este Dios es que le estoy hablando en esta mañana, tarde o noche en otros lugares. De este Dios es el que estoy predicando en esta hora, de un Dios que está atento, que está pendiente del clamor de su pueblo. Por eso Él dice: bien he visto la aflicción de mi pueblo. Dios está viendo su aflicción. Dios está viendo nuestra aflicción. Dios está viendo aquellos que se levantan en contra de su vida para perjudicarlos. Dios lo está viendo, no se preocupe. Déjelos que actúen, que Dios se encarga de ellos. Y usted y ellos van a ver como Dios lo bendice a usted, lo pone en lugares especiales. Porque ese es nuestro Dios, el que todo lo ve. Eso es nuestro Yahvé, la Jairoí. El Dios viviente, el que me ve. Ese es Yahvé, la Jairoí, aquel Dios que siempre está viendo lo que ocurre con sus hijos. Esa es nuestra certeza y nuestra confianza. Veamos el punto número 6. En la primera de Samuel, en el capítulo 16 y el verso 7, vamos a buscarlo. Primera de Samuel, capítulo 16 y el verso 7, dice, fíjense lo que dice: y Saúl derrotó a los amalecitas desde Ávila hasta llegar a Chur, que está al oriente de Egipto, y tomó vivo a Agar, rey de Amalec, pero a todo el pueblo mató a filo de espada. Gloria a Dios. Oh, le leí el 15 y es el 16, perdón, mi hermano, 16:7 es. Espérame. Y Jehová respondió a Samuel, 1 Samuel 16:7, pido perdón. Y Jehová respondió a Samuel: no mires a su parecer ni a lo grande de su estatura, porque yo lo desecho. Porque Jehová no mira lo que mira el hombre, pues el hombre mira lo que está delante de sus ojos, pero Jehová mira el corazón. Gloria a Dios, ese es nuestro Dios. Es el que ve cada intención de ese corazón que está en cada uno de nosotros. Y leemos aquí en este libro de la primera de Samuel 16:7 que Jehová no mira lo que mira el hombre. Porque el hombre solo mira lo que está delante de sus ojos. Pero Jehová, Él mira el corazón. Él conoce nuestro interior. Nosotros mismos a veces no nos conocemos como Dios nos conoce. Y tenemos que tomar en cuenta eso. ¿Cuánta gente quiere escudar sus mentiras, sus actitudes negativas con palabras? Pero ante Dios, todas esas mentira, Él las hace resaltar. Y al final, Dios va a hacer justicia con sus hijos conforme a su verdad. Por eso, ¿por qué? Porque Dios no mira lo que se ve afuera. Mucha gente aparenta cosas, pero lejos están de vivirlas. Mucha gente aparece y habla mucho, pero su corazón, que Dios lo conoce, está entenebrecido. Veamos el punto número 7 para ir más rápido. En el segundo libro de Reyes, en el capítulo 20 y el verso 5, aquí el Señor le dice a Ezequías, al rey Ezequías, le dice: yo, le dice el Señor, he oído tu oración y he visto tus lágrimas. He aquí que yo te sano. Al tercer día subirás a la casa de Jehová. Dios lo estaba viendo a Ezequías en su sufrimiento. Dios estaba viendo a Ezequías en aquella enfermedad penosa que él estaba viviendo. Y cuando él se acordó que tenía a Dios, lloró a Dios y Dios lo escuchó y vio la situación que él estaba viviendo. Mis hermanos, mis amigos, este es el Dios que tenemos. Un Dios que está viendo a nuestra. Si usted está ahí postrado en una cama con una enfermedad, Dios está viendo esa situación. Póngale esa situación a las manos de Dios. Haga como Ezequías, que le oró a Jehová en medio de aquella pena. Y el Señor le respondió. ¿Por qué le dice? Yo he oído tu oración. He visto tus lágrimas, le dijo, porque el hombre sufría con aquello. He visto tus lágrimas. El Señor está viendo sus lágrimas, mis hermanos, amigos. Y por eso le dice: he aquí yo te sano. Y al tercer día subirás a la casa de Dios. Aquí hay un punto muy importante. Mucha gente recibe sanidad. Mucha gente recibe sus milagros y nunca se acuerda de acercarse a Dios. Cuando ya se sienten sanos, se apartan, se alejan y bueno, se acabó. Pero en el Señor, este es el punto. Que el Señor hoy la oración de su pueblo. Amigos, si usted le clama a Dios, Dios le va a responder. Y Él va a ver esas lágrimas que puede estar pasando por alguna dolencia, por aquella situación, por la pérdida de un ser querido. Dios lo está viendo. Acérquese a Él, clámele a Él y Él le va a responder. Si está enfermo, Dios le va a responder y Dios lo va a sanar. Pero cuando lo sane, busque alabar a Dios. Dele la honra y gloria a Dios. No sea como la mayoría, que cuando ya están sanos, se vuelven al holgorio de la vida. Veamos el número 8 para avanzar. En el libro de Job, en el capítulo 34 y el versículo 21, encontramos aquí, hermanos, en Job 34:21, que Eliú, él se está refiriendo a Dios y afirma que sus ojos están sobre los caminos del hombre. Oiga. Y ve todos sus pasos. Fíjense bien en ese punto. Eliú está afirmando que los ojos del Señor están sobre los caminos de todos los seres humanos, de todos los hombres, y que ve todos nuestros pasos. Ya se está viendo cada paso que usted y yo damos, hermano. Ya se está viendo si es correcto o es incorrecto esos pasos que estamos haciendo. Y en Mateo 14:14 encontramos esa respuesta en esa concordancia que dice: y saliendo Jesús vio una gran multitud y tuvo compasión de ellos. Y sanó a los que de ellos estaban enfermos. Sí, hermano. Dios está al cuidado de nosotros. Él está al cuidado de su pueblo. No tenemos que olvidarnos que tenemos a un Dios que nos ve. No tenemos que olvidarnos que tenemos ese Yahvé, la Jairoí, que es Jehová el viviente que nos ve. Ese Dios que está viendo cada uno de nuestros pasos. Y el Dios lo confirma aquí en Job 34:21. Él está refiriéndose a Dios que sus ojos están sobre los caminos del hombre. Él está pendiente de cada paso que nosotros damos. Sí, hermano. Dios ve todos nuestros pasos. No se confunda ni se deje confundir por aquellos que le dicen: no te preocupes, solo da tu diezmo. No, hermano. Tenemos que entender, hermanos, amigos, tenemos que entender que hay un Dios, Yahvé, la Jairoí, que siempre nos está viendo cada paso que damos. Que Dios está viendo cada cosa que nosotros hacemos. No se nos debe de olvidar que Dios está pendiente de todo lo que nosotros hacemos, que Él sabe cada paso que nosotros damos. Él ve todos nuestros pasos. Él está viendo todo lo que nosotros hacemos y dejamos de hacer con Él y para Él. Porque Él así lo dice en su palabra. No estoy hablando palabra de mi mente, estoy hablando palabra de Dios, y por eso le estoy dando versículo tras versículo, capítulo tras capítulo, libro tras libro, para que usted pueda constatar en su Biblia que estamos hablando la palabra de Dios. Porque ahora, hermano, en los tiempos que la iglesia vive, vivimos tiempos difíciles, abundancia de palabras y mucha mentira. Tenemos que abrir los ojos y entender los propósitos que Dios tiene para su iglesia. Veamos el último, en el capítulo número 1, en el capítulo 1 del libro de Juan, versículos 47 al 49. Vamos al Nuevo Testamento, Juan, capítulo 1, versículos 47 al 49. Leemos lo siguiente: cuando Jesús vio a Natanael que se le acercaba, dijo de él: he aquí un verdadero israelita en quien no hay engaño. Extrañado de la declaración de Jesús, le dijo a Natanael: ¿de dónde me conoces? Fíjese. Y respondió Jesús y le dijo: antes que Felipe te llamara, cuando estabas debajo de la higuera, te vi. Pero Natanael no sabía que estaba ante el mismísimo Jehová, la Jairoí, ante el mismísimo Dios que todo lo ve. Natanael no entendía que él estaba ante el mismísimo Yahvé, la Jairoí, o sea, el viviente que me ve. Él no sabía eso. Por eso se extraña que le dice: cuando estabas debajo de la higuera, te vi. ¿Y si cómo es eso? Pero esta es la verdad de la palabra, mis hermanos, que Dios nos conoce y nos ve antes de venir a su camino. Qué importante es reconocer y saber que Él ve cada paso que damos. Qué importante reconocer y saber que Él está viendo cada actitud nuestra. Que Él sabe nuestros caminos, que Él ve cada paso que damos. Por eso, mis hermanos, mis amigos, tenemos que cuidar mucho qué hacemos. Por eso tenemos que cuidar mucho qué hablamos. Por eso tenemos que cuidar mucho qué paso damos en la vida. Porque el Dios eterno, Yahvé Lahai Roí, el viviente que me ve, Jehová Dios de los ejércitos, que es el Yahvé Lahai Roí, Él está viendo cada paso nuestro. Él está viendo cada actitud suya y mía. Él está viendo todo lo que nosotros hacemos. Por eso tenemos nosotros que tener cuidado qué pasos damos y cómo los damos. Porque a Dios no lo podemos burlar. Él siempre está al cuidado de cada paso que damos. Termino con esto, concluimos, mis hermanos, mis amigos, ya se fue el tiempo, diciéndole que el Señor Jesucristo es aquel que ve todas las cosas. El Señor está viendo todas nuestras necesidades y Él nos atiende a todos. Él es el Señor que nos ve. Y recuérdole que Apocalipsis capítulo 2, versículos 18 al 19 dice: sus ojos como llama de fuego observan todas las cosas. Ese es nuestro Dios. Fíjense en esa palabra en Apocalipsis 2, 18, 19. Sus ojos como llama de fuego observan todas las cosas. Mis hermanos, mis amigos, tenemos un Dios que todo lo ve. Tenemos un Dios que tiene cuidado de nosotros. Tenemos un Dios que está viendo todas nuestras necesidades. Y tenemos un Dios que nos atiende a todos. Yahvé Lahai Roí, Jehová es el viviente que me ve. Dios les bendiga y que la paz de Cristo en su

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Primero de Moisés. Génesis. Capítulo 1. En el principio creó Dios los cielos y la tierra. Y la tierra estaba desordenada y vacía, y las tinieblas estaban sobre la faz del abismo, y el Espíritu de Dios se movía sobre la faz de las aguas. Y dijo Dios, sea la luz. Y fue la luz. Y vio Dios que la luz era buena, y separó Dios la luz de las tinieblas. Y llamó Dios a la luz día, y a las tinieblas llamó noche. Y fue la tarde y la mañana un día. Luego dijo Dios, haya expansión en medio de las aguas, y separe las aguas de las aguas. E hizo Dios la expansión, y separó las aguas que estaban debajo de la expansión, de las aguas que estaban sobre la expansión. Y fue así. Y llamó Dios a la expansión cielos. Y fue la tarde y la mañana el día segundo. Dijo también Dios, júntense las aguas que están debajo de los cielos en un lugar, y descúbrase lo seco. Y fue así. Y llamó Dios a lo seco tierra, y a la reunión de las aguas llamó mares. Y vio Dios que era bueno. Después dijo Dios, produzca la tierra hierba verde, hierba que dé semilla, árbol de fruto que dé fruto según su género, que su semilla esté en él sobre la tierra. Y fue así. Produjo pues la tierra hierba verde, hierba que da semilla según su naturaleza, y árbol que da fruto cuya semilla está en él según su género. Y vio Dios que era bueno. Y fue la tarde y la mañana el día tercero. Dijo luego Dios, haya lumbreras en la expansión de los cielos para separar el día de la noche, y sirvan de señales para las estaciones, para días y años, y sean por lumbreras en la expansión de los cielos para alumbrar sobre la tierra. Y fue así. E hizo Dios las dos grandes lumbreras, la lumbrera mayor para que señorease en el día,

y la lumbrera menor para que señorease en la noche. Hizo también las estrellas. Y las puso Dios en la expansión de los cielos para alumbrar sobre la tierra, y para señorear en el día y en la noche, y para separar la luz de las tinieblas. Y vio Dios que era bueno. Y fue la tarde y la mañana el día cuarto. Dijo Dios, produzcan las aguas seres vivientes, y aves que vuelen sobre la tierra, en la abierta expansión de los cielos. Y creó Dios los grandes monstruos marinos, y todo ser viviente que se mueve, que las aguas produjeron según su género, y toda ave alada según su especie. Y vio Dios que era bueno. Y Dios los bendijo, diciendo, fructificad y multiplicaos, y llenad las aguas en los mares, y multiplíquense las aves en la tierra. Y fue la tarde y la mañana el día quinto. Luego dijo Dios, produzca la tierra seres vivientes según su género, bestias y serpientes y animales de la tierra según su especie. Y fue así. E hizo Dios animales de la tierra según su género, y ganado según su género, y todo animal que se arrastra sobre la tierra según su especie. Y vio Dios que era bueno. Entonces dijo Dios, hagamos al hombre a nuestra imagen conforme a nuestra semejanza, y señoree en los peces del mar, en las aves de los cielos, en las bestias, en toda la tierra, y en todo animal que se arrastra sobre la tierra. Y creó Dios al hombre a su imagen, a imagen de Dios lo creó, varón y hembra los creó. Y los bendijo Dios y les dijo, fructificad y multiplicaos, llenad la tierra y sojuzgadla, y señoread en los peces del mar, en las aves de los cielos, y en todas las bestias que se mueven sobre la tierra. Y dijo Dios, he aquí que os he dado toda planta que da semilla, que está sobre toda la tierra, y todo árbol en que hay fruto y que da semilla os serán para comer. Y a toda bestia de la tierra, y a todas las aves de los cielos, y a todo lo que se arrastra sobre la tierra, en que hay vida, toda planta verde le será para comer. Y fue así. Y vio Dios todo lo que había hecho, y aquí que era bueno en gran manera. Y fue la tarde y la mañana el día sexto. Capítulo 2. Fueron pues acabados los cielos y la tierra y todo el ejército de ellos. Y acabó Dios en el día séptimo la obra que hizo, y reposó el día séptimo de toda la obra que hizo. Y bendijo Dios al día séptimo y lo santificó, porque en él reposó de toda la obra que había hecho en la creación. Estos son los orígenes de los cielos y de la tierra cuando fueron creados, el día que Jehová Dios hizo la tierra y los cielos, y toda planta del campo antes que fuese en la tierra, y toda hierba del campo antes que naciese, porque Jehová Dios aún no había hecho llover sobre la tierra, ni había hombre para que labrase la tierra, sino que subía de la tierra un vapor, el cual regaba toda la faz de la tierra. Entonces Jehová Dios formó al hombre del polvo de la tierra, y sopló en su nariz aliento de vida, y fue el hombre un ser viviente. Y Jehová Dios plantó un huerto en Edén, al oriente, y puso allí al hombre que había formado. Y Jehová Dios hizo nacer de la tierra todo árbol delicioso a la vista, y bueno para comer. También el árbol de vida en medio del huerto, y el árbol de la ciencia del bien y del mal. Y salía de Edén un río para regar el huerto, y de allí se repartía en cuatro brazos. El nombre del uno era Pisón. Este es el que rodea toda la tierra de Avila, donde hay oro. Y el oro de aquella tierra es bueno. Hay allí también Bedelio y Ónice. El nombre del segundo río es Gión. Este es el que rodea toda la tierra de Cus. Y el nombre del tercer río es Idekel. Este es el que va al oriente de Asiria. Y el cuarto río es el Éufrates. Tomó pues Jehová Dios al hombre y lo puso en el huerto de Edén para que lo labrara y lo guardase. Y mandó Jehová Dios al hombre diciendo, de todo árbol del huerto podrás comer, mas del árbol de la ciencia del bien y del mal no comerás, porque el día que de él comieres, ciertamente morirás. Y dijo Jehová Dios, no es bueno que el hombre esté solo, le haré ayuda idónea para él. Jehová Dios formó pues de la tierra toda bestia del campo y toda ave de los cielos, y las trajo a Adán para que viese cómo las había de llamar. Y todo lo que Adán llamó a los animales vivientes, ese es su nombre. Y puso Adán nombre a toda bestia y ave de los cielos y a todo ganado del campo. Mas para Adán no se halló ayuda idónea para él. Entonces Jehová Dios hizo caer sueño profundo sobre Adán, y mientras éste dormía, tomó una de sus costillas y cerró la carne en su lugar. Y de la costilla que Jehová Dios tomó del hombre, hizo una mujer, y la trajo al hombre. Dijo entonces Adán,
Esto es ahora hueso de mis huesos y carne de mi carne. Esta será llamada varona, porque del varón fue tomada. Por tanto, dejará el hombre a su padre y a su madre, y se unirá a su mujer, y serán una sola carne. Y estaban ambos desnudos, Adán y su mujer, y no se avergonzaban. Capítulo 3. Pero la serpiente era astuta más que todos los animales del campo que Jehová Dios había hecho, la cual dijo a la mujer, ¿con qué Dios os ha dicho, no comáis de todo árbol del huerto? Y la mujer respondió a la serpiente, del fruto de los árboles del huerto podemos comer, pero del fruto del árbol que está en medio del huerto, dijo Dios, no comeréis de él, ni le tocaréis, para que no muráis. Entonces la serpiente dijo a la mujer, no moriréis, sino que sabe Dios que el día que comáis de él, serán abiertos vuestros ojos y seréis como Dios, sabiendo el bien y el mal. Y vio la mujer que el árbol era bueno para comer, y que era agradable a los ojos, y árbol codiciable para alcanzar la sabiduría. Y tomó de su fruto y comió. Y dio también a su marido, el cual comió así como ella. Entonces fueron abiertos los ojos de ambos, y conocieron que estaban desnudos. Entonces cosieron hojas de higuera y se hicieron delantales. Y oyeron la voz de Jehová Dios que se paseaba en el huerto al aire del día, y el hombre y su mujer se escondieron de la presencia de Jehová Dios entre los árboles del huerto. Mas Jehová Dios llamó al hombre y le dijo, ¿dónde estás tú? Y él respondió, oí tu voz en el huerto y tuve miedo, porque estaba desnudo, y me escondí. Y Dios le dijo, ¿quién te enseñó que estabas desnudo? ¿Has comido del árbol de que yo te mandé no comieses? Y el hombre respondió, la mujer que me diste por compañera me dio del árbol y yo comí. Entonces Jehová Dios dijo a la mujer, ¿qué es lo que has hecho? Y dijo la mujer, la serpiente me engañó y comí. Y Jehová Dios dijo a la serpiente, por cuanto esto hiciste, maldita serás entre todas las bestias y entre todos los animales del campo. Sobre tu pecho andarás y polvo comerás todos los días de tu vida. Y pondré enemistad entre ti y la mujer, y entre tu simiente y la simiente suya. Esta te herirá en la cabeza y tú le herirás en el calcañar. A la mujer dijo, multiplicaré en gran manera los dolores en tus preñeces. Con dolor darás a luz los hijos, y tu deseo será para tu marido, y él se enseñoreará de ti. Y al hombre dijo, por cuanto obedeciste a la voz de tu mujer, y comiste del árbol de que te mandé, diciendo, no comerás de él, maldita será la tierra por tu causa. Con dolor comerás de ella todos los días de tu vida. Espinos y cardos te producirá, y comerás plantas del campo. Con el sudor de tu rostro comerás el pan hasta que vuelvas a la tierra, porque de ella fuiste tomado, pues polvo eres, y al polvo volverás. Y llamó Adán el nombre de su mujer, Eva, por cuanto ella era madre de todos los vivientes. Y Jehová Dios hizo al hombre y a su mujer túnicas de pieles, y los vistió. Y dijo Jehová Dios, he aquí el hombre es como uno de nosotros, sabiendo el bien y el mal. Ahora pues, que no alargue su mano y tome también del árbol de la vida, y coma y viva para siempre. Y lo sacó Jehová del huerto del Edén, para que labrase la tierra de que fue tomado. Echó pues fuera al hombre, y puso al oriente del huerto de Edén querubines, y una espada encendida que se revolvía por todos lados, para guardar el camino del árbol de la vida. Capítulo 4. Conoció Adán a su mujer Eva, la cual concibió y dio a luz a Caín, y dijo, por voluntad de Jehová he adquirido varón. Después dio a luz a su hermano Abel. Y Abel fue pastor de ovejas, y Caín fue labrador de la tierra. Y aconteció andando el tiempo que Caín trajo del fruto de la tierra una ofrenda a Jehová. Y Abel trajo también de los primogénitos de sus ovejas de lo más gordo de ellas. Y miró Jehová con agrado a Abel y a su ofrenda. Pero no miró con agrado a Caín y a la ofrenda suya. Y se ensañó Caín en gran manera y decayó su semblante. Entonces Jehová dijo a Caín, ¿por qué te has ensañado y por qué ha decaído tu semblante? Si bien hicieres, no serás enaltecido, y si no hicieres bien, el pecado está a la puerta. Con todo esto, a ti será su deseo, y tú te enseñorearás de él. Y dijo Caín a su hermano Abel, salgamos al campo. Y aconteció que estando ellos en el campo, Caín se levantó contra su hermano Abel y lo mató. Y Jehová dijo a Caín, ¿dónde está Abel tu hermano? Y él respondió, no sé, ¿soy yo acaso guarda de mi hermano? Y él le dijo, ¿qué has hecho?
La voz de la sangre de tu hermano clama a mí desde la tierra. Ahora pues, maldito seas tú de la tierra que abrió su boca para recibir de tu mano la sangre de tu hermano. Cuando labres la tierra, no te volverá a dar su fuerza. Errante y extranjero serás en la tierra. Y dijo Caín a Jehová, grande es mi castigo para ser soportado. He aquí me echas hoy de la tierra, y de tu presencia me esconderé, y seré errante y extranjero en la tierra. Y sucederá que cualquiera que me hallare me matará. Y le respondió Jehová, ciertamente cualquiera que matare a Caín, siete veces será castigado. Entonces Jehová puso señal en Caín para que no lo matase cualquiera que le hallara. Salió pues Caín de delante de Jehová y habitó en tierra de Nod, al oriente de Edén. Y conoció Caín a su mujer, la cual concibió y dio a luz a Enoch. Y edificó una ciudad y llamó el nombre de la ciudad el nombre de su hijo, Enoch. Y a Enoch le nació Irad, e Irad engendró a Meujael, y Meujael engendró a Metusael, y Metusael engendró a Lamec. Y Lamec tomó para sí dos mujeres, el nombre de la una fue Ada, y el nombre de la otra Sila. Y Ada dio a luz a Jabal, el cual fue padre de los que habitan en tiendas y crían ganados. Y el nombre de su hermano fue Jubal, el cual fue padre de todos los que tocan arpa y flauta. Y Sia también dio a luz a Tubal-Caín, artífice de toda obra de bronce y de hierro. Y la hermana de Tubal-Caín fue Naama. Y dijo Lamec a sus mujeres, Ada y Sila, oíd mi voz. Mujeres de Lamec, escuchad mi dicho, que un varón mataré por mi herida y un joven por mi golpe. Si siete veces será vengado Caín, Lamec en verdad 70 veces 7 lo será. Y conoció de nuevo Adán a su mujer, la cual dio a luz un hijo, y llamó su nombre Set. Porque Dios, dijo ella, me ha sustituido otro hijo en lugar de Abel, a quien mató Caín. Y a Set también le nació un hijo y llamó su nombre Enos. Entonces los hombres comenzaron a invocar el nombre de Jehová. Capítulo 5. Este es el libro de las generaciones de Adán. El día en que creó Dios al hombre, a semejanza de Dios lo hizo. Varón y hembra los creó, y los bendijo y llamó el nombre de ellos Adán, el día en que fueron creados. Y vivió Adán 130 años, y engendró un hijo a su semejanza, conforme a su imagen, y llamó su nombre Set. Y fueron los días de Adán después que engendró a Set 800 años, y engendró hijos e hijas. Y fueron todos los días que vivió Adán 930 años, y murió. Vivió Set 105 años, y engendró a Enos. Y vivió Set después que engendró a Enos 807 años, y engendró hijos e hijas. Y fueron todos los días de Set 912 años, y murió. Vivió Enos 90 años, y engendró a Cainán. Y vivió Enos después que engendró a Cainán 815 años, y engendró hijos e hijas. Y fueron todos los días de Enos 905 años, y murió. Vivió Cainán 70 años, y engendró a Maalaleel. Y vivió Cainán después que engendró a Maalaleel 840 años, y engendró hijos e hijas. Y fueron todos los días de Cainán 910 años, y murió. Vivió Maalaleel 75 años, y engendró a Jared. Y vivió Maalaleel después que engendró a Jared 830 años, y engendró hijos e hijas. Y fueron todos los días de Maalaleel 895 años, y murió. Vivió Jared 162 años, y engendró a Enoch. Y vivió Jared después que engendró a Enoch 800 años, y engendró hijos e hijas. Y fueron todos los días de Jared 962 años, y murió. Vivió Enoch 65 años, y engendró a Matusalén. Y caminó Enoch con Dios después que engendró a Matusalén 300 años, y engendró hijos e hijas. Y fueron todos los días de Enoch 365 años. Caminó pues Enoch con Dios, y desapareció, porque le llevó Dios. Vivió Matusalén 187 años, y engendró a Lamec. Y vivió Matusalén después que engendró a Lamec 782 años, y engendró hijos e hijas. Fueron pues todos los días de Matusalén 969 años, y murió. Vivió Lamec 182 años, y engendró un hijo, y llamó su nombre Noé, diciendo, este nos aliviará de nuestras obras y del trabajo de nuestras manos,
a causa de la tierra que Jehová maldijo. Y vivió Lamec, después que engendró a Noé, 595 años, y engendró hijos e hijas. Y fueron todos los días de Lamec 777 años, y murió. Y siendo Noé de 500 años, engendró a Sem, a Cam y a Jafet. Capítulo 6. Aconteció que cuando comenzaron los hombres a multiplicarse sobre la faz de la tierra, y les nacieron hijas, que viendo los hijos de Dios que las hijas de los hombres eran hermosas, tomaron para sí mujeres, escogiendo entre todas. Y dijo Jehová, no contenderá mi espíritu con el hombre para siempre, porque ciertamente él es carne, mas serán sus días 120 años. Había gigantes en la tierra en aquellos días, y también después que se llegaron los hijos de Dios a las hijas de los hombres y les engendraron hijos. Estos fueron los valientes que desde la antigüedad fueron varones de renombre. Y vio Jehová que la maldad de los hombres era mucha en la tierra, y que todo designio de los pensamientos del corazón de ellos era de continuo solamente el mal. Y se arrepintió Jehová de haber hecho hombre en la tierra, y le dolió en su corazón. Y dijo Jehová, raeré de sobre la faz de la tierra a los hombres que he creado, desde el hombre hasta la bestia, y hasta el reptil y las aves del cielo, pues me arrepiento de haberlos hecho. Pero Noé halló gracia ante los ojos de Jehová. Estas son las generaciones de Noé. Noé, varón justo, era perfecto en sus generaciones. Con Dios caminó Noé. Y engendró Noé tres hijos, a Sem, a Cam y a Jafet. Y se corrompió la tierra delante de Dios, y estaba la tierra llena de violencia. Y miró Dios la tierra, y he aquí que estaba corrompida, porque toda carne había corrompido su camino sobre la tierra. Dijo pues Dios a Noé, he decidido el fin de todo ser, porque la tierra está llena de violencia a causa de ellos, y he aquí que yo los destruiré con la tierra. Hazte un arca de madera de gofer, harás aposentos en el arca y la calafatearás con brea por dentro y por fuera. Y de esta manera la harás, de 300 codos de longitud del arca, y 50 codos su anchura, y de 30 codos su altura. Una ventana harás al arca, y la acabarás a un codo de elevación por la parte de arriba, y pondrás la puerta del arca a su lado, y le harás piso bajo, segundo y tercero. Y aquí que yo traigo un diluvio de aguas sobre la tierra para destruir toda carne en que haya espíritu de vida debajo del cielo. Todo lo que hay en la tierra morirá. Mas estableceré mi pacto contigo, y entrarás en el arca tú, tus hijos, tu mujer, y las mujeres de tus hijos contigo. Y de todo lo que vive, de toda carne, dos de cada especie meterás en el arca para que tengan vida contigo. Macho y hembra serán. De las aves según su especie, y de las bestias según su especie, de todo reptil de la tierra según su especie, dos de cada especie entrarán contigo para que tengan vida. Y toma contigo de todo alimento que se come, y almacénalo, y servirá de sustento para ti y para ellos. Y lo hizo así Noé, hizo conforme a todo lo que Dios le mandó. Capítulo 7. Dijo luego Jehová a Noé, entra tú y toda tu casa en el arca, porque a ti he visto justo delante de mí en esta generación. De todo animal limpio tomarás siete parejas, macho y su hembra, más de los animales que no son limpios, una pareja, el macho y su hembra. También de las aves de los cielos, siete parejas, macho y hembra, para conservar viva la especie sobre la faz de la tierra. Porque pasados aún siete días, yo haré llover sobre la tierra 40 días y 40 noches, y raeré de sobre la faz de la tierra a todo ser viviente que hice. E hizo Noé conforme a todo lo que le mandó Jehová. Era Noé de 600 años cuando el diluvio de las aguas vino sobre la tierra. Y por causa de las aguas del diluvio entró Noé al arca, y con él sus hijos, su mujer y las mujeres de sus hijos. De los animales limpios y de los animales que no eran limpios, y de las aves y de todo lo que se arrastra sobre la tierra, de dos en dos entraron con Noé en el arca, macho y hembra, como mandó Dios a Noé. Y sucedió que al séptimo día las aguas del diluvio vinieron sobre la tierra. El año 600 de la vida de Noé, en el mes segundo, a los 17 días del mes, aquel día fueron rotas todas las fuentes del grande abismo, y las cataratas de los cielos fueron abiertas, y hubo lluvia sobre la tierra 40 días y 40 noches. En este mismo día entraron Noé, y Sem, Cam y Jafet, hijos de Noé, la mujer de Noé, y las tres mujeres de sus hijos, con él en el arca.
Ellos y todos los animales silvestres según sus especies, y todos los animales domesticados según sus especies, y todo reptil que se arrastra sobre la tierra según su especie, y toda ave según su especie, y todo pájaro de toda especie. Vinieron pues con Noé al arca, de dos en dos de toda carne en que había espíritu de vida. Y los que vinieron, macho y hembra de toda carne vinieron, como le había mandado Dios. Y Jehová les cerró la puerta. Y fue el diluvio 40 días sobre la tierra. Y las aguas crecieron y alzaron el arca y se elevó sobre la tierra. Y subieron las aguas y crecieron en gran manera sobre la tierra. Y flotaba el arca sobre la superficie de las aguas. Y las aguas subieron mucho sobre la tierra. Y todos los montes altos que había debajo de todos los cielos fueron cubiertos. 15 codos más altos subieron las aguas después que fueron cubiertos los montes. Y murió toda carne que se mueve sobre la tierra, así de aves como de ganado y de bestias, y de todo reptil que se arrastra sobre la tierra, y todo hombre. Todo lo que tenía aliento de espíritu de vida en sus narices, todo lo que había en la tierra, murió. Así fue destruido todo ser que vivía sobre la faz de la tierra, desde el hombre hasta la bestia, los reptiles y las aves del cielo. Y fueron raídos de la tierra, y quedó solamente Noé y los que con él estaban en el arca. Y prevalecieron las aguas sobre la tierra 150 días. Capítulo 8. Y se acordó Dios de Noé y de todos los animales y de todas las bestias que estaban con él en el arca, e hizo pasar Dios un viento sobre la tierra, y disminuyeron las aguas. Y se cerraron las fuentes del abismo y las cataratas de los cielos, y la lluvia de los cielos fue detenida. Y las aguas decrecían gradualmente de sobre la tierra. Y se retiraron las aguas al cabo de 150 días. Y reposó el arca en el mes séptimo, a los 17 días del mes, sobre los montes de Ararat. Y las aguas fueron decreciendo hasta el mes décimo. En el décimo, al primero del mes, se descubrieron las cimas de los montes. Sucedió que al cabo de 40 días, abrió Noé la ventana del arca que había hecho, y envió un cuervo, el cual salió y estuvo yendo y volviendo hasta que las aguas se secaron sobre la tierra. Envió también de sí una paloma para ver si las aguas se habían retirado de sobre la faz de la tierra. Y no halló la paloma donde sentar la planta de su pie, y volvió a él al arca, porque las aguas estaban aún sobre la faz de toda la tierra. Entonces él extendió su mano y tomándola, la hizo entrar consigo en el arca. Esperó aún otros 7 días, y volvió a enviar la paloma fuera del arca. Y la paloma volvió a él a la hora de la tarde, y he aquí que traía una hoja de olivo en el pico. Y entendió Noé que las aguas se habían retirado de sobre la tierra. Y esperó aún otros 7 días, y envió la paloma, la cual no volvió ya más a él. Y sucedió que en el año 601 de Noé, en el mes primero, el día primero del mes, las aguas se secaron sobre la tierra. Y quitó Noé la cubierta del arca y miró, y he aquí que la faz de la tierra estaba seca. Y en el mes segundo, a los 27 días del mes, se secó la tierra. Entonces habló Dios a Noé diciendo, «Sal del arca tú y tu mujer y tus hijos y las mujeres de tus hijos contigo. Todos los animales que están contigo de toda carne, de aves y de bestias y de todo reptil que se arrastra sobre la tierra, sacarás contigo. Y vayan por la tierra y fructifiquen y multiplíquense sobre la tierra». Entonces salió Noé y sus hijos, su mujer y las mujeres de sus hijos con él. Todos los animales y todo reptil y toda ave, todo lo que se mueve sobre la tierra según sus especies, salieron del arca. Y edificó Noé un altar a Jehová, y tomó de todo animal limpio y de toda ave limpia, y ofreció holocausto en el altar. Y percibió Jehová olor grato, y dijo Jehová en su corazón, «No volveré más a maldecir la tierra por causa del hombre, porque el intento del corazón del hombre es malo desde su juventud, ni volveré más a destruir todo ser viviente como he hecho». Mientras la tierra permanezca, no cesarán la sementera y la siega, el frío y el calor, el verano y el invierno, y el día y la noche. Capítulo 9. Bendijo Dios a Noé y a sus hijos y les dijo, «Fructificad y multiplicaos y llenad la tierra. El temor y el miedo de vosotros estarán sobre todo animal de la tierra y sobre toda ave de los cielos, en todo lo que se mueve sobre la tierra y en todos los peces del mar. En vuestra mano son entregados. Todo lo que se mueve y vive os será para mantenimiento. Así como las legumbres y plantas verdes os lo he dado todo. Pero carne con su vida, que es su sangre, no comeréis.
porque ciertamente demandaré la sangre de vuestras vidas. De mano de todo animal la demandaré, y de mano del hombre. De mano del varón, su hermano, demandaré la vida del hombre. El que derramare sangre de hombre, por el hombre su sangre será derramada. Porque a imagen de Dios es hecho el hombre. Mas vosotros fructificad y multiplicaos, procread abundantemente en la tierra y multiplicaos en ella. Y habló Dios a Noé y a sus hijos con él, diciendo, He aquí que yo establezco mi pacto con vosotros y con vuestros descendientes después de vosotros, y con todo ser viviente que está con vosotros, aves, animales y toda bestia de la tierra que está con vosotros, desde todos los que salieron del arca hasta todo animal de la tierra. Estableceré mi pacto con vosotros, y no exterminaré ya más toda carne con aguas de diluvio, ni habrá más diluvio para destruir la tierra. Y dijo Dios, Esta es la señal del pacto que yo establezco entre mí y vosotros, y todo ser viviente que está con vosotros, por siglos perpetuos. Mi arco he puesto en las nubes, el cual será por señal del pacto entre mí y la tierra. Y sucederá que cuando haga venir nubes sobre la tierra, se dejará ver entonces mi arco en las nubes. Y me acordaré del pacto mío que hay entre mí y vosotros y todo ser viviente de toda carne, y no habrá más diluvio de aguas para destruir toda carne. Estará el arco en las nubes, y lo veré y me acordaré del pacto perpetuo entre Dios y todo ser viviente con toda carne que hay sobre la tierra. Dijo pues Dios a Noé, Esta es la señal del pacto que he establecido entre mí y toda carne que está sobre la tierra. Y los hijos de Noé que salieron del arca fueron Sem, Cam y Jafet. Y Cam es el padre de Canaán. Estos tres son los hijos de Noé, y de ellos fue llena toda la tierra. Después comenzó Noé a labrar la tierra y plantó una viña, y bebió del vino y se embriagó y estaba descubierto en medio de su tienda. Y Cam, padre de Canaán, vio la desnudez de su padre y lo dijo a sus dos hermanos que estaban afuera. Entonces Sem y Jafet tomaron la ropa y la pusieron sobre sus propios hombros y andando hacia atrás cubrieron la desnudez de su padre, teniendo vueltos sus rostros, y así no vieron la desnudez de su padre. Y despertó Noé de su embriaguez y supo lo que le había hecho su hijo más joven y dijo, «Maldito sea Canaán, siervo de siervos será a sus hermanos». Dijo más, Bendito por Jehová mi Dios sea Sem, y sea Canaán su siervo. Engrandezca a Dios a Jafet, y habite en las tiendas de Sem, y sea Canaán su siervo. Y vivió Noé después del diluvio 350 años. Y fueron todos los días de Noé 950 años, y murió. Capítulo 10. Estas son las generaciones de los hijos de Noé, Sem, Cam y Jafet, a quienes nacieron hijos después del diluvio. Los hijos de Jafet, Gomer, Magog, Madai, Javán, Tubal, Mesec y Tiras. Los hijos de Gomer, Askenaz, Rifat y Togarma. Los hijos de Javán, Elisa, Tarsis, Kitim y Dodanim. De estos se poblaron las costas, cada cual según su lengua, conforme a sus familias en sus naciones. Los hijos de Cam, Cus, Misraim, Fut y Canaán. Y los hijos de Cus, Seba, Avila, Sapta, Raama y Sapteca. Y los hijos de Raama, Seba y Dedán. Y Cus engendró a Nimrod, quien llegó a ser el primer poderoso en la tierra. Este fue vigoroso cazador delante de Jehová, por lo cual se dice, así como Nimrod, vigoroso cazador delante de Jehová. Y fue el comienzo de su reino Babel, Erec, Acad y Calne, en la tierra de Sinar. De esta tierra salió para Asiria y edificó Nínive, Rehobot, Cala y Resén entre Nínive y Cala, la cual es ciudad grande. Misraim engendró a Ludim, a Anamim, a Leabim, a Naphtuim, a Patrusim, a Casluim, de donde salieron los filisteos, y a Caftorim. Y Canaán engendró a Sidón su primogénito, a Et, al Jebuseo, al Amorreo, al Jerjeseo, al Eveo, al Araseo, al Cineo, al Arbadeo, al Semareo y al Amateo. Y después se dispersaron las familias de los cananeos. Y fue el territorio de los cananeos desde Sión, en dirección a Gerar, hasta Gaza, y en dirección de Sodoma, Gomorra, Adma y Seboim, hasta Lasa. Estos son los hijos de Cam por sus familias, por sus lenguas, en sus tierras, en sus naciones. También le nacieron hijos a Sem, padre de todos los hijos de Eber, y hermano mayor de Jafet.
Los hijos de Sem fueron Elam, Asur, Arfaxad, Lud y Aram. Y los hijos de Aram, Uz, Ul, Jeter y Mas. Arfaxad engendró a Sala, y Sala engendró a Eber. Y a Eber nacieron dos hijos. El nombre del uno fue Peleg, porque en sus días fue repartida la tierra. Y el nombre de su hermano, Joctán. Y Joctán engendró a Almodad, Selef, Azarmavet, Gera, Adoram, Usal, Dicla, Obal, Abimael, Seba, Ofir, Avila y Jobab. Todos estos fueron hijos de Joctán. Y la tierra en que habitaron fue desde Mesa en dirección de Sefar hasta la región montañosa del oriente. Estos fueron los hijos de Sem por sus familias, por sus lenguas, en sus tierras, en sus naciones. Estas son las familias de los hijos de Noé por sus descendencias, en sus naciones. Y de estos se esparcieron las naciones en la tierra después del diluvio. Capítulo 11. Tenía entonces toda la tierra una sola lengua y unas mismas palabras. Y aconteció que cuando salieron de oriente hallaron una llanura en la tierra de Sinar y se establecieron allí. Y se dijeron unos a otros, «Vamos, hagamos ladrillo y cosámoslo con fuego». Y les sirvió el ladrillo en lugar de piedra y el asfalto en lugar de mezcla. Y dijeron, «Vamos, edifiquémonos una ciudad y una torre cuya cúspide llega al cielo, y hagámonos un nombre por si fuéramos esparcidos sobre la faz de toda la tierra». Y descendió Jehová para ver la ciudad y la torre que edificaban los hijos de los hombres. Y dijo Jehová, «He aquí el pueblo es uno y todos estos tienen un solo lenguaje». Y han comenzado la obra y nada les hará desistir ahora de lo que han pensado hacer. Ahora pues descendamos y confundamos allí su lengua para que ninguno entienda el habla de su compañero. Así los esparció Jehová desde allí sobre la faz de toda la tierra y dejaron de edificar la ciudad. Por esto fue llamado el nombre de ella Babel, porque allí confundió Jehová el lenguaje de toda la tierra y desde allí los esparció sobre la faz de toda la tierra. Estas son las generaciones de Sem. Sem, de edad de 100 años, engendró a Arfaxad, 2 años después del diluvio. Y vivió Sem, después que engendró a Arfaxad, 500 años, y engendró hijos e hijas. Arfaxad vivió 35 años y engendró a Sala. Y vivió Arfaxad, después que engendró a Sala, 403 años, y engendró hijos e hijas. Sala vivió 30 años y engendró a Eber. Y vivió Sala, después que engendró a Eber, 403 años y engendró hijos e hijas. Eber vivió 34 años y engendró a Peleg. Y vivió Eber después que engendró a Peleg 430 años y engendró hijos e hijas. Peleg vivió 30 años y engendró a Reu. Y vivió Peleg después que engendró a Reu 209 años y engendró hijos e hijas. Reu vivió 32 años y engendró a Serú. Y vivió Reu, después que engendró a Serug, 207 años y engendró hijos e hijas. Serug vivió 30 años y engendró a Nacor. Y vivió Serug, después que engendró a Nacor, 200 años y engendró hijos e hijas. Nacor vivió 29 años y engendró a Taré. Y vivió Nacor, después que engendró a Taré, 119 años y engendró hijos e hijas. Taré vivió 70 años y engendró a Abraham, a Nacor y a Arán. Estas son las generaciones de Taré. Taré engendró a Abraham, a Nacor y a Arán, y Arán engendró a Lot. Y murió Arán antes que su padre Taré en la tierra de su nacimiento, en Ur de los Caldeos. Y tomaron a Abraham y Nacor para sí mujeres. El nombre de la mujer de Abraham era Sarai, y el nombre de la mujer de Nacor, Milca, hija de Arán, padre de Milca y de Isca. Mas Sarai era estéril y no tenía hijo. Y tomó Taré a Abraham su hijo, y a Lot, hijo de Arán, hijo de su hijo, y a Sarai su nuera, mujer de Abraham su hijo, y salió con ellos de Ur de los Caldeos, para ir a la tierra de Canaán. Y vinieron hasta Arán, y se quedaron allí. Y fueron los días de Taré 205 años, y murió Taré en Arán. Capítulo 12. Pero Jehová había dicho a Abraham, «Vete de tu tierra y de tu parentela y de la casa de tu padre a la tierra que te mostraré, y haré de ti una nación grande y te bendeciré y engrandeceré tu nombre y serás bendición. Bendeciré a los que te bendijeren y a los que te maldijeren maldeciré, y serán benditas en ti todas las familias de la tierra». Y se fue Abraham, como Jehová le dijo, y Lot fue con él.
Y era Abram de edad de 75 años cuando salió de Harán. Tomó pues Abram a Sarai su mujer y a Lot, hijo de su hermano, y todos sus bienes que habían ganado y las personas que habían adquirido en Harán, y salieron para ir a tierra de Canaán, y a tierra de Canaán llegaron. Y pasó Abram por aquella tierra hasta el lugar de Siquem, hasta el encino de More, y el cananeo estaba entonces en la tierra. Y apareció Jehová a Abram y le dijo, «A tu descendencia daré esta tierra». Y edificó allí un altar a Jehová quien le había aparecido. Luego se pasó de allí a un monte al oriente de Betel, y plantó su tienda teniendo a Betel al occidente y Ai al oriente. Y edificó allí altar a Jehová, e invocó el nombre de Jehová. Y Abram partió de allí, caminando y yendo hacia el Negev. Hubo entonces hambre en la tierra, y descendió Abram a Egipto para morar allá, porque era grande el hambre en la tierra. Y aconteció que cuando estaba para entrar a Egipto, dijo a Sarai su mujer, «He aquí ahora conozco que eres mujer de hermoso aspecto, y cuando te vean los egipcios dirán, ¿su mujer es? Y me matarán a mí y a ti te reservarán la vida. Ahora pues di que eres mi hermana, para que me vaya bien por causa tuya y viva mi alma por causa de ti». Y aconteció que cuando entró Abraham en Egipto, los egipcios vieron que la mujer era hermosa en gran manera. También la vieron los príncipes de Faraón y la alabaron delante de él, y fue llevada la mujer a casa de Faraón. E hizo bien a Abraham por causa de ella. Y él tuvo ovejas, vacas, asnos, siervos, criadas, asnas y camellos. Mas Jehová hirió a Faraón y a su casa con grandes plagas por causa de Sarai, mujer de Abraham. Entonces Faraón llamó a Abraham y le dijo, «¿Qué es esto que has hecho conmigo? ¿Por qué no me declaraste que era tu mujer? ¿Por qué dijiste, es mi hermana, poniéndome en ocasión de tomarla para mí por mujer? Ahora pues, he aquí tu mujer, tómala y vete». Entonces Faraón dio orden a su gente acerca de Abraham, y le acompañaron y a su mujer con todo lo que tenía. Capítulo 13. Subió pues Abraham de Egipto hacia el Negev, él y su mujer con todo lo que tenía, y con él Lot. Y Abraham era riquísimo en ganado, en plata y en oro. Y volvió por sus jornadas desde el Negev hacia Betel, hasta el lugar donde había estado antes su tienda entre Betel y Ai, al lugar del altar que había hecho allí antes. E invocó allí Abraham el nombre de Jehová. También Lot, que andaba con Abraham, tenía ovejas, vacas y tiendas. Y la tierra no era suficiente para que habitasen juntos, pues sus posesiones eran muchas y no podían morar en un mismo lugar. Y hubo contienda entre los pastores del ganado de Abraham y los pastores del ganado de Lot, y el cananeo y el fereceo habitaban entonces en la tierra. Entonces Abraham dijo a Lot, «No hay ahora altercado entre nosotros dos, entre mis pastores y los tuyos, porque somos hermanos. ¿No está toda la tierra delante de ti? Yo te ruego que te apartes de mí. Si fueres a la mano izquierda, yo iré a la derecha, y si tú a la derecha, yo iré a la izquierda». Y alzó Lot sus ojos y vio toda la llanura del Jordán, que toda ella era de riego, como el huerto de Jehová, como la tierra de Egipto en la dirección de Zoar, antes que destruyese Jehová a Sodoma y a Gomorra. Entonces Lot escogió para sí toda la llanura del Jordán, y se fue Lot hacia el oriente y se apartaron el uno del otro. Abraham acampó en la tierra de Canaán, en tanto que Lot habitó en las ciudades de la llanura y fue poniendo sus tiendas hasta Sodoma. Mas los hombres de Sodoma eran malos y pecadores contra Jehová en gran manera. Y Jehová dijo a Abraham después que Lot se apartó de él, «Alza ahora tus ojos y mira desde el lugar donde estás hacia el norte y el sur y al oriente y al occidente, porque toda la tierra que ves la daré a ti y a tu descendencia para siempre. Y haré tu descendencia como el polvo de la tierra, que si alguno puede contar el polvo de la tierra, también tu descendencia será contada. Levántate, ve por la tierra a lo largo de ella y a su ancho, porque a ti la daré». Abraham, pues, removiendo su tienda, vino y moró en el encinar de Mamre, que está en Hebrón, y edificó allí altar a Jehová. Capítulo 14. Aconteció en los días de Amrafel, rey de Sinar, Arioc, rey de Elazar, Kedorlaomer, rey de Elam, y Tidal, rey de Goim, que estos hicieron guerra contra Bera, rey de Sodoma, contra Birsa, rey de Gomorra, contra Sinab, rey de Adma, contra Semeber, rey de Seboim, y contra el rey de Bela, la cual es Zoar. Todos estos se juntaron en el valle de Sidim, que es el mar salado. 12 años habían servido a Kedorlaomer, y en el 13º se rebelaron. Y en el año 14º vino Kedorlaomer, y los reyes que estaban de su parte, y derrotaron a los refaítas en Astarot-Carnaim, a los susitas,
en Am, a los semitas en Sabe Kiriataim, y a los oreos en el monte de Seir, hasta la llanura de Parán, que está junto al desierto. Y volvieron y vinieron a En Mispat, que es Cades, y devastaron todo el país de los amalecitas, también al amorreo que habitaba en Hazesón Tamar. Y salieron el rey de Sodoma, el rey de Gomorra, el rey de Adma, el rey de Seboim y el rey de Bela, que es Zoar, y ordenaron contra ellos batalla en el valle de Sirim, esto es, contra Kedorlaomer, rey de Elam, Tidal, rey de Goim, Amraphel, rey de Sinar, y Arioch, rey de Elazar, cuatro reyes contra cinco. Y el valle de Sidim estaba lleno de pozos de asfalto, y cuando huyeron el rey de Sodoma y el de Gomorra, algunos cayeron allí, y los demás huyeron al monte. Y tomaron toda la riqueza de Sodoma y de Gomorra y todas sus provisiones, y se fueron. Tomaron también a Lot, hijo del hermano de Abraham, que moraba en Sodoma, y sus bienes, y se fueron. Y vino uno de los que escaparon y lo anunció a Abraham el hebreo, que habitaba en el encinar de Mamre el amorreo, hermano de Escol y hermano de Aner, los cuales eran aliados de Abraham. Oyó Abraham que su pariente estaba prisionero, y armó a sus criados, los nacidos en su casa, 318, y los siguió hasta Dan. Y cayó sobre ellos de noche, él y sus siervos, y les atacó y les fue siguiendo hasta Oba, al norte de Damasco. Y recobró todos los bienes, y también a Lot, su pariente, y sus bienes, y a las mujeres y demás gente. Cuando volvía de la derrota de Kedorlaomer y de los reyes que con él estaban, salió el rey de Sodoma a recibirlo al valle de Sabe, que es el valle del rey. Entonces Melquisedec, rey de Salem, y sacerdote del Dios Altísimo, sacó pan y vino, y le bendijo diciendo, «Bendito sea Abraham del Dios Altísimo, creador de los cielos y de la tierra». Y bendito sea el Dios Altísimo que entregó tus enemigos en tu mano. Y le dio a Abraham los diezmos de todo. Entonces el rey de Sodoma dijo a Abraham, dame las personas y toma para ti los bienes. Y respondió Abraham al rey de Sodoma, he alzado mi mano a Jehová Dios Altísimo, creador de los cielos y de la tierra, que desde un hilo hasta una correa de calzado, nada tomaré de todo lo que es tuyo, para que no digas, yo enriquecí a Abraham. Excepto solamente lo que comieron los jóvenes y la parte de los varones que fueron conmigo, Aner, Escol y Mamre, los cuales tomarán su parte. Capítulo 15. Después de estas cosas vino la palabra de Jehová a Abraham en visión diciendo, no temas, Abraham, yo soy tu escudo y tu galardón será sobremanera grande. Y respondió Abraham, Señor Jehová, ¿qué me darás, siendo así que ando sin hijo y el mayordomo de mi casa es ese damaseno Eliezer? Dijo también Abraham, mira que no me has dado prole, y he aquí que será mi heredero un esclavo nacido en mi casa. Luego vino a él palabra de Jehová diciendo, no te heredará éste, sino un hijo tuyo será el que te heredará. Y lo llevó fuera y le dijo, mira ahora los cielos, y cuenta las estrellas si las puedes contar. Y le dijo, así será tu descendencia. Y creyó a Jehová, y le fue contado por justicia. Y le dijo, yo soy Jehová que te saqué de Ur de los Caldeos para darte a heredar esta tierra. Y él respondió, Señor Jehová, ¿en qué conoceré que la he de heredar? Y le dijo, tráeme una becerra de 3 años y una cabra de 3 años y un carnero de 3 años, una tórtola también y un palomino. Y tomó él todo esto y los partió por la mitad y puso cada mitad una enfrente de la otra, mas no partió las aves. Y descendían aves de rapiña sobre los cuerpos muertos, y Abraham las ahuyentaba. Mas a la caída del sol sobrecogió el sueño a Abraham, y he aquí que el temor de una grande oscuridad cayó sobre él. Entonces Jehová dijo a Abraham, ten por cierto que tu descendencia morará en tierra ajena, y será esclava allí, y será oprimida 400 años. Mas también a la nación a la cual servirán juzgaré yo, y después de esto saldrán con gran riqueza. Y tú vendrás a tus padres en paz, y serás sepultado en buena vejez. Y en la cuarta generación volverán acá, porque aún no ha llegado a su colmo la maldad del amorreo hasta aquí. Y sucedió que puesto el sol, y ya oscurecido, se veía un horno humeando y una antorcha de fuego que pasaba por entre los animales divididos. En aquel día hizo Jehová un pacto con Abraham diciendo, a tu descendencia daré esta tierra, desde el río de Egipto hasta el río grande, el río Éufrates, la tierra de los ceneos, los ceneseos, los carmoneos, los eteos, los fereceos, los refaítas, los amorreos, los cananeos, los jerjeseos y los jebuseos. Capítulo 16.
Sarai, mujer de Abraham, no le daba hijos, y ella tenía una sierva egipcia que se llamaba Agar. Dijo entonces Sarai a Abraham, «Ya ves que Jehová me ha hecho estéril. Te ruego, pues, que te llegues a mi sierva. Quizá tendré hijos de ella». Y atendió Abraham al ruego de Sarai. Y Sarai, mujer de Abraham, tomó a Agar, su sierva egipcia, al cabo de 10 años que había habitado Abraham en la tierra de Canaán, y la dio por mujer a Abraham, su marido. Y él se llegó a Agar, la cual concibió, y cuando vio que había concebido, miraba con desprecio a su señora. Entonces Sarai dijo a Abraham, «Mi afrenta sea sobre ti. Yo te di mi sierva por mujer, y viéndose encinta, me mira con desprecio. Juzgue Jehová entre tú y yo». Y respondió Abraham a Sarai, «He aquí tu sierva está en tu mano. Haz con ella lo que bien te parezca». Y como Sarai la afligía, ella huyó de su presencia. Y la halló el ángel de Jehová junto a una fuente de agua en el desierto, junto a la fuente que está en el camino de Shur, y le dijo, «Agar, sierva de Sarai, ¿de dónde vienes tú y a dónde vas?». Y ella respondió, «Huyo de delante de Sarai, mi señora». Y le dijo el ángel de Jehová, «Vuélvete a tu señora y ponte sumisa bajo su mano». Le dijo también el ángel de Jehová, «Multiplicaré tanto tu descendencia que no podrá ser contada a causa de la multitud». Además le dijo el ángel de Jehová, «He aquí que has concebido y darás a luz un hijo y llamarás su nombre Ismael, porque Jehová ha oído tu aflicción. Y él será hombre fiero, su mano será contra todos y la mano de todos contra él, y delante de todos sus hermanos habitará». Entonces llamó el nombre de Jehová que con ella hablaba, «Tú eres Dios que ve», porque dijo, «¿No he visto también aquí al que me ve?». Por lo cual llamó al pozo, «Pozo del viviente que me ve». He aquí está entre Cades y Bered. Y Agar dio a luz un hijo a Abraham, y llamó a Abraham el nombre del hijo que le dio Agar, Ismael. Era Abraham de edad de 86 años cuando Agar dio a luz a Ismael. Capítulo 17. Era Abraham de edad de 99 años cuando le apareció Jehová y le dijo, «Yo soy el Dios Todopoderoso, anda delante de mí y sé perfecto, y pondré mi pacto entre mí y ti, y te multiplicaré en gran manera». Entonces Abraham se postró sobre su rostro y Dios habló con él, diciendo, «He aquí mi pacto es contigo y serás padre de muchedumbre de gentes. Y no se llamará más tu nombre Abraham, sino que será tu nombre Abraham, porque te he puesto por padre de muchedumbre de gentes. Y te multiplicaré en gran manera y haré naciones de ti y reyes saldrán de ti. Y estableceré mi pacto entre mí y ti y tu descendencia después de ti en sus generaciones por pacto perpetuo, para ser tu Dios y el de tu descendencia después de ti. Y te daré a ti y a tu descendencia después de ti la tierra en que moras, toda la tierra de Canaán en heredad perpetua, y seré el Dios de ellos». Dijo de nuevo Dios a Abraham, «En cuanto a ti, guardarás mi pacto, tú y tu descendencia después de ti por sus generaciones. Este es mi pacto que guardaréis entre mí y vosotros y tu descendencia después de ti. Será circuncidado todo varón de entre vosotros. Circuncidaréis pues la carne de vuestro prepucio, y será por señal del pacto entre mí y vosotros. Y de edad de 8 días será circuncidado todo varón entre vosotros por vuestras generaciones, el nacido en casa y el comprado por dinero a cualquier extranjero que no fuere de tu linaje. Debe ser circuncidado el nacido en tu casa y el comprado por tu dinero, y estará mi pacto en vuestra carne por pacto perpetuo. Y el varón incircunciso, el que no hubiere circuncidado la carne de su prepucio, aquella persona será cortada de su pueblo. Ha violado mi pacto». Dijo también Dios a Abraham, «A Sarai tu mujer no la llamarás Sarai, mas Sara será su nombre. Y la bendeciré y también te daré de ella hijo. Sí, la bendeciré y vendrá a ser madre de naciones. Reyes de pueblos vendrán de ella». Entonces Abraham se postró sobre su rostro y se rió y dijo en su corazón, «¿A hombre de 100 años ha de nacer hijo? ¿Y Sara ya de 90 años ha de concebir?». Y dijo Abraham a Dios, «Ojalá Ismael viva delante de ti». Respondió Dios, «Ciertamente Sara tu mujer te dará a luz un hijo y llamará su nombre Isaac, y confirmaré mi pacto con él como pacto perpetuo para sus descendientes después de él. Y en cuanto a Ismael, también te he oído, he aquí que le bendeciré y le haré fructificar y multiplicar mucho en gran manera. 12 príncipes engendrará, y haré de él una gran nación. Mas yo estableceré mi pacto con Isaac, el que Sara te dará a luz por este tiempo, el año que viene».
y acabó de hablar con él, y subió Dios de estar con Abraham. Entonces tomó Abraham a Ismael su hijo, y a todos los siervos nacidos en su casa, y a todos los comprados por su dinero, a todo varón entre los domésticos de la casa de Abraham, y circuncidó la carne del prepucio de ellos en aquel mismo día, como Dios le había dicho. Era Abraham de edad de 99 años cuando circuncidó la carne de su prepucio. E Ismael su hijo era de 13 años cuando fue circuncidada la carne de su prepucio. En el mismo día fueron circuncidados Abraham e Ismael su hijo. Y todos los varones de su casa, el siervo nacido en casa y el comprado del extranjero por dinero, fueron circuncidados con él. Capítulo 18. Después le apareció Jehová en el encinar de Mamre, estando él sentado a la puerta de su tienda en el calor del día. Y alzó sus ojos y miró, y he aquí tres varones que estaban junto a él, y cuando los vio salió corriendo de la puerta de su tienda a recibirlos, y se postró en tierra y dijo, «Señor, si ahora he hallado gracia en tus ojos, te ruego que no pases de tu siervo. Que se traiga ahora un poco de agua y lavad vuestros pies, y recostaos debajo de un árbol, y traeré un bocado de pan y sustentad vuestro corazón, y después pasaréis, pues por eso habéis pasado cerca de vuestro siervo». Y ellos dijeron, «Haz así como has dicho». Entonces Abraham fue de prisa a la tienda, a Sara, y le dijo, «Toma pronto 3 medidas de flor de harina, y amasa y haz panes cocidos debajo del rescoldo». Y corrió Abraham a las vacas, y tomó un becerro tierno y bueno, y lo dio al criado, y éste se dio prisa a prepararlo. Tomó también mantequilla y leche, y el becerro que había preparado, y lo puso delante de ellos. Y él se estuvo con ellos debajo del árbol, y comieron. Y le dijeron, «¿Dónde está Sara tu mujer?». Y él respondió, «Aquí en la tienda». Entonces dijo, «De cierto volveré a ti, y según el tiempo de la vida, he aquí que Sara tu mujer tendrá un hijo». Y Sara escuchaba la puerta de la tienda que estaba detrás de él. Y Abraham y Sara eran viejos, de edad avanzada, y a Sara le había cesado ya la costumbre de las mujeres. Se rió pues Sara entre sí diciendo, «Después que he envejecido tendré deleite, sino también mi señor ya viejo». Entonces Jehová dijo a Abraham, «¿Por qué se ha reído Sara diciendo, será cierto que he de dar a luz siendo ya vieja? ¿Hay para Dios alguna cosa difícil? Al tiempo señalado volveré a ti, y según el tiempo de la vida, Sara tendrá un hijo». Entonces Sara negó diciendo, «No me reí, porque tuvo miedo». Y él dijo, «No es así, sino que te has reído». Y los varones se levantaron de allí y miraron hacia Sodoma. Y Abraham iba con ellos acompañándolos. Y Jehová dijo, «Encubriré yo a Abraham lo que voy a hacer, habiendo de ser Abraham una nación grande y fuerte, y habiendo de ser benditas en él todas las naciones de la tierra. Porque yo sé que mandará a sus hijos y a su casa después de sí, que guarden el camino de Jehová, haciendo justicia y juicio, para que haga venir Jehová sobre Abraham lo que ha hablado acerca de él». Entonces Jehová le dijo, «Por cuanto el clamor contra Sodoma y Gomorra se aumenta más y más, y el pecado de ellos se ha agravado en extremo, descenderé ahora y veré si han consumado su obra según el clamor que ha venido hasta mí, y si no, lo sabré». Y se apartaron de allí los varones, y fueron hacia Sodoma, pero Abraham estaba aún delante de Jehová. Y se acercó a Abraham y dijo, «¿Destruirás también al justo con el impío? Quizá haya 50 justos dentro de la ciudad. ¿Destruirás también y no perdonarás al lugar por amor a los 50 justos que estén dentro de él? Lejos de ti el hacer tal, que hagas morir al justo con el impío y que sea el justo tratado como el impío. Nunca tal hagas. ¿El juez de toda la tierra no ha de hacer lo que es justo?». Entonces respondió Jehová, «Si hallare en Sodoma 50 justos dentro de la ciudad, perdonaré a todo este lugar por amor a ellos». Y Abraham replicó y dijo, «He aquí ahora que he comenzado a dar a mi señor, aunque soy polvo y ceniza. Quizá faltarán de 50 justos 5. ¿Destruirás por aquellos 5 toda la ciudad?». Y dijo, «No la destruiré si hallare allí 45». Y volvió a hablarle y dijo, «Quizás hallarán allí 40». Y respondió, «No lo haré por amor a los 40». Y dijo, «No se enoje ahora mi señor si hablare, quizás se hallarán allí 30». Y respondió, «No lo haré si hallare allí 30». Y dijo, «He aquí ahora que he emprendido el hablar a mi señor, quizás se hallarán allí 20». «No la destruiré», respondió, «por amor a los 20». Y volvió a decir,
No se enoje ahora, mi señor, si hablare solamente una vez. Quizás se hallarán allí 10. No la destruiré, respondió, por amor a los 10. Y Jehová se fue luego que acabó de hablar a Abraham. Y Abraham volvió a su lugar. Capítulo 19. Llegaron pues los dos ángeles a Sodoma a la caída de la tarde, y Lot estaba sentado a la puerta de Sodoma. Y se fue luego que acabó de hablar a Abraham. Y Abraham volvió a su lugar. Capítulo 19. Llegaron pues los dos ángeles a Sodoma.

0: levadura y comieron. Pero antes que se acostasen, rodearon la casa los hombres de la ciudad, los varones de Sodoma, todo el pueblo junto, desde el más joven hasta el más viejo. Y llamaron a Lot y le dijeron, ¿dónde están los varones que vinieron a ti esta noche? Sácalos para que los conozcamos. Entonces Lot salió a ellos a la puerta y cerró la puerta tras sí y dijo, «Os ruego, hermanos míos, que no hagáis tal maldad. He aquí ahora yo tengo dos hijas que no han conocido varón. Os las sacaré fuera y haced de ellas como bien os pareciere. Solamente a que a estos varones no hagáis nada, pues que vinieron a la sombra de mi tejado». Y ellos respondieron, «Quita ya». Y añadieron, «Vino este extraño para habitar entre nosotros y habrá de erigirse en juez. Ahora te haremos más mal que a ellos». Y hacían gran violencia al varón, a Lot, y se acercaron para romper la puerta. Entonces los varones alargaron la mano y metieron a Lot en casa con ellos y cerraron la puerta. Y a los hombres que estaban a la puerta de la casa hirieron con ceguera desde el menor hasta el mayor, de manera que se fatigaban buscando la puerta. Y dijeron los varones a Lot, ¿tienes aquí alguno más? Yernos y tus hijos y tus hijas y todo lo que tienes en la ciudad, sácalo de este lugar, porque vamos a destruir este lugar, por cuanto el clamor contra ellos ha subido de punto delante de Jehová. Por tanto, Jehová nos ha enviado para destruir.
1: Son las 9 en punto.
0: Entonces salió Lot y habló.

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Vamos a expresarlo. Hay fiesta en la casa.

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1: Gracias, Alex. ¡No lo soy! Con mi cariño.
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que me estás escuchando, a Jesucristo tú debes de aceptar, porque no hay hombre aquí en esta tierra que los problemas pueda solucionar. Pero nosotros estaremos seguros que Jesucristo nos cuidará. Mientras vivamos aquí en esta tierra y le sirvamos, con nosotros estará.

Esta mañana me desperté y de repente me di cuenta de que tenía muchas razones por qué alabar a Dios, de estar agradecido y cantarle aleluya,

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hasta el sol de hoy sigo con él, y no me despego, y como él, donde está la necesidad, es que yo llego, y es que él dirige mis pasos, él y yo somos un equipo, y es por eso que me vitupera, por 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

diciendo lo sano no tiene necesidad de médicos. 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

Te adoramos, Señor. ¿Quiénes se quieren quedar con su presencia? ¿Quiénes no quieren nada más que su presencia y que su amor? ¿Quiénes pueden decirle, Señor, yo quiero quedarme contigo todos los días de mi vida? Tú me haces feliz, tú me llenas de gozo, tú me llenas de paz. Aleluya.

Son las 10 en punto. 91.3 y 106.9 FM. 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

En el principio creó Dios los cielos y la tierra. Y dijo Dios, sea la luz, y fue la luz. Todas las cosas por él fueron hechas, y sin él nada de lo que ha sido hecho fue hecho. En el principio era el Verbo, y el Verbo era con Dios, y el Verbo era Dios. En él estaba la vida, y la vida era la luz de los hombres. Pero perdimos esa luz, y Dios en su presencia formó un plan antes de la fundación de la tierra para mandar su Hijo, el Salvador, y respirar su vida en nosotros otra vez, cruzando el abismo entre los cielos y la tierra.

Yo soy la puerta, ya lo dice el Señor. Si alguno oyere mi voz y abrir la puerta de su corazón, entraré a él, cenaré con él, viviré con él.

0: 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Manny Montes, cerca de ti.
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2: 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Renovaste mi mente, me diste esperanza que ya no tenía y llenaste mi corazón de alegría. Te fuiste, pero prometiste que regresarías por mí. 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Ven, Señor.

si no hubiera sido Dios, yo no estuviera cantando. Pero gracias a mi Cristo, estamos testificando que por su misericordia, hoy nos estamos gozando.

el Espíritu de Dios habita en nosotros. Levanta tus manos y dice: Señor, gracias porque tú vives en mí.

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0: Dios y Padre, que sigan tus ojos puestos sobre mi nación. Bendice su gente, bendice nuestra tierra. Honduras, en esta hora declaro que eres tierra bendita, que eres tierra de paz, que eres tierra de poder, y que tus enemigos no se levantarán sobre ti. Decreto sobre la familia hondureña, decreto sobre la iglesia, sobre los jóvenes y sobre los niños, un despertar glorioso, un poder de avivamiento, porque es tiempo de crecer, es tiempo de multiplicarnos. Y Honduras, te dedico en esta hora esta palabra. Es tiempo de paz. Es tiempo de alzar la voz y decir: Jesús es tu Señor.
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Oye amigo, ¿qué te pasa que estás triste? Cuéntame qué te está sucediendo.

Oye, amigo, si mi consejo te vale, ven a Cristo. Dice que Él está a la puerta y llama. Él quiere entrar contigo y cenar contigo. Ven, amigo, Cristo te ama.

0: Aleluya.
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es que habemos algunos padres que en la iglesia aparentamos una cosa y en la casa somos otra cosa. Algunas veces nosotros como esposos nos ponemos a pelear con nuestras esposas y nuestros hijos mirando el ejemplo, y después nuestros hijos sufren las consecuencias de la vida y nosotros no.

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¿Están listos? Segunda de Corintios 13, versículo 10. Segunda de Corintios 13, 10. Vamos a seguir con la serie sobre la autoridad espiritual y vamos a tocar un tema muy importante, que lo sepamos todos los que asistimos a esta congregación. Voy a hablar acerca del abuso espiritual. El abuso espiritual. Segunda de Corintios 13, 10. Esta enseñanza les va a ayudar a ustedes a tener un conocimiento equilibrado para que no se los coman los lobos. Sí, así de sencillo. Para que no abusen de ustedes, para que no los manipulen. Y a la vez nos ayuda a nosotros para medir nuestras acciones en el ejercicio de la autoridad espiritual. Entonces vamos a leer 2 Corintios 13, 10. Dice así: por esto mismo, por esto os escribo estando ausente, para no usar de severidad cuando esté presente, conforme a la autoridad que el Señor me ha dado para edificación y no para destrucción. El apóstol Pablo era un verdadero apóstol que sabía y entendía perfectamente que la autoridad que Dios le había dado era para edificar a las vidas de los creyentes, para llevarlos a la madurez, para formarlos a la imagen de Cristo, y que esa autoridad no era para destruir a las ovejas. Desgraciadamente, el abuso de la autoridad se da en todos los ámbitos de la sociedad. El abuso de autoridad consiste en usar mal de manera excesiva la autoridad, de manera injusta, impropia e indebida. Y este mal uso de la autoridad que se nos ha delegado, pues destruye. Hay abuso de autoridad de manera excesiva, injusta, impropia e indebida. Por ejemplo, en los padres hay mucha violencia intrafamiliar. Jalisco es de los primeros lugares de abuso de autoridad de parte del padre y a veces de la madre también. Hay maltrato físico, hay muchas mujeres golpeadas, de tal manera que los congresos ya se vieron obligados a legislar un delito contra la mujer, ya le llaman feminicidio, o sea, el ataque directo, ¿sí?, hacia la mujer. Y eso no es más que abuso de autoridad de parte de los padres, de parte de los esposos, los varones. Y muchos están al extremo. Por un lado abusan y por otro no ejercen la autoridad. Pero ya hablaremos de eso más adelante. Los patrones abusan de su autoridad cuando niegan a la gente que tienen bajo su servicio, les niegan las prestaciones, salarios justos, etcétera. Los gobernantes, bueno, pues ni se diga, ¿verdad? Esos ya ve que se pelean por gobernarnos, pero una vez estando ahí ya, se malgastan el dinero del erario público, ejercen su autoridad de una manera arbitraria, dicen los que saben que tan solo aquí en Jalisco, aquí en Puente Grande, el 40% de los que están ahí son inocentes, imagínate. ¿Por qué? Por gente que abusó de autoridad y los tienen ahí metidos. Increíble. Pero hay otro segmento que tiene que ver con los líderes espirituales, y aquí incluye pastores cristianos, apóstoles o llamados apóstoles, etcétera. Incluye los sacerdotes católicos que son líderes espirituales. Y en estos últimos, en los pastores, o sea, en el ministerio pastoral, es en lo que yo me voy a centrar, de cómo existe el abuso en la autoridad que se ejerce. Entonces, el abuso de la autoridad ocurre cuando un pastor, un apóstol, un profeta, un sacerdote católico maltrata a las ovejas, cuando las manipula, cuando las presiona, las coacciona. Fíjense, hoy es el día de elecciones aquí, pero previo a las elecciones es increíble que pastores se hayan metido en la manipulación de la gente para que voten por tal partido. El trabajo de los pastores es enseñar el evangelio, no andar metidos.

en la política. Eso a mí me da una vergüenza, me da pena ajena, ¿sí? El abuso espiritual se da cuando un líder espiritual utiliza su autoridad obligando a la gente a obedecer ciegamente, a pesar y aún de hacerlo por encima de los parámetros bíblicos. Entonces, el abuso de la autoridad se caracteriza por algunas conductas, unos rasgos muy distintivos. Por ejemplo, hay una manipulación psicológica con argumentos extrabíblicos, manipulan las emociones de la gente. Por ejemplo, le dicen, si te vas de esta iglesia, te va a ir mal, todo se te va a caer, tus hijos se van a ir a las drogas, tu marido se va a ir con otra mujer si tú te vas de esta congregación. Y claro, la gente ignorante del conocimiento de la Biblia les cree a estos manipuladores. Acciones que humillan, que menosprecian la dignidad de las personas, los intimidan constantemente. Recibí un correo aterrador de unas personas que decían que habían salido de una iglesia y que el pastor las mandó golpear, y que uno de los golpeadores era un ujier. Tú dices, ¿hasta dónde vamos a llegar? Sin embargo, los miembros de esa congregación siguen defendiendo al pastor. Es increíble. Exigen sumisión a su autoridad sin derecho de réplica. Y cuando la gente percibe el abuso, se escudan estos hombres en el famosísimo eslogan ese de no toquéis al ungido de Jehová. Hay un control irracional sobre el derecho que tienen los cristianos a tomar decisiones de índole personal, de índole espiritual, y hay un control sobre ellos que raya en lo irracional. Es un abuso tal que, por ejemplo, alguien me escribió y me dijo, pastor, yo estoy enamorado de una muchacha de mi congregación, tenemos un año de novios, nos queremos casar, fuimos con el pastor, y me dijo, no te cases con esa. ¿Cómo no? Si es la que yo amo. No, yo te voy a decir con quién te cases, imagínate nomás. ¿Qué son esos abusos? Pero ese tipo de hombres abusan por la ignorancia de las personas, ¿sí? Esa es en realidad la raíz. Satanás opera, fíjate, en términos generales, y tiene al cristiano ahí todo temorizado y todo en base a la ignorancia que usted tenga de Dios, aunque sea cristiano, ¿sí? Entonces, decisiones que se tienen que tomar de manera personal, ellos hacen creerle a la gente que él es el que debe de decidir por ellos. Cuando la Biblia dice todo lo contrario, Jesús dijo, mis ovejas que oyen mi voz. Entonces, si usted es oveja del Señor, usted tiene la capacidad de oír a Dios. Por lo tanto, usted tiene el Espíritu Santo, y la Biblia dice que el Espíritu Santo da testimonio a nuestro espíritu de que somos hijos de Dios. Y Dios nos puede guiar a cada uno de manera individual, porque el cristianismo es individual. Es una relación personal con Dios. Entonces, ese es algo que Dios nos dio esa bendición de poder escuchar a Dios. Pero mientras más ignorantes permanezcan de estas cosas de Dios, las personas que van a las congregaciones son más fácilmente manipulables. Son como los caciques que tienen a los indígenas allá en Chiapas, en Tabasco, en la ignorancia. A ellos no les interesa que ellos estudien. Y está comprobadísimo que un indígena, por más humilde que sea, que se prepare y llegue a la universidad, tenemos el ejemplo más claro en nuestra nación, Benito Juárez, él era un indígena zapoteco, ¿sí? Y él llegó a ser abogado, y llegó a ser presidente de México, y es tenido como como de los héroes más grandes de México, y era un indígena, pero él se sublevó, se levantó, no quiso quedarse en la ignorancia. ¿Por qué? Porque cuando hay ignorancia es más fácilmente manipulable la gente. Y esto también se ve en las iglesias. Por eso muchos pastores no enseñan las escrituras, porque saben que al enseñarlas ya no pueden manipular a la gente, ya no pueden abusar de ellas. Entonces, cuando alguien no se somete a su autoritarismo, los presionan, los acusan falsamente, los critican, los etiquetan negativamente y los tachan y les ponen pues calificativos, eres un desobediente, dicen, eres un rebelde, eres un falto de fe, apóstata.
dejaste la visión, dicen, enemigo de la iglesia, y hasta los tachan de endemoniados a los pobres ovejas. Muchos provocan aislamiento o separación de la familia, de los amigos. ¿Saben cuál es el promotor en estos últimos años de disgregación de las familias que más divorcios está provocando? El sistema G12. Ese, cuando alguno de los dos, el esposo o alguno de los dos, no está, empieza a abrir los ojos, así como a entender, oye, no estoy de acuerdo porque la Biblia dice lo contrario a lo que estamos haciendo. Entonces, este va y le dice al pastor, oye, pues fíjese que mi esposo no está de acuerdo con la visión, divórciate de él, les dicen, así, así, claramente. Y esto no lo puede negar nadie, porque hay un montón de testimonios a donde voy, país que voy, siempre, pastor, me quitaron a mi esposo, me quitaron a mi esposa, los del G12, porque los hacen renunciar, ¿sí? Estorba la visión, estorba tu servicio a Dios, renúnciate y que Dios te dé un hombre conforme al corazón de Dios, fíjate nada más, puras aberraciones. Y en el extremo de los casos llegan al abuso sexual muchos de los líderes espirituales. Bueno, está el sonadísimo caso del padre católico fundador de los Legionarios de Cristo, el sacerdote Marcial Maciel. Este señor violó más de 200 niños, algunos ya dicen que 400, vaya usted a saber. Pero su autoridad que él tenía la usó para destruir la vida de, no solo de esos niños, que hoy son hombres, muchos de ellos, algunos se han suicidado, no pudieron con semejante abuso. Y han destruido la fe de muchos y decimos, sí, sí, qué malvados, que se vayan al infierno. Pero espéreme, vamos a hacer una autocrítica hacia la iglesia evangélica, hacia nosotros. Hoy abundan los líderes que abusan sexualmente de personas. Ahorita mismo hay un escándalo en Colombia de un pastor que ahorita tiene una demanda penal, está escondiéndose el cobarde. Demanda penal por abuso de 40 mujeres en su congregación, y entre ellas adolescentitas de 13, 14 años. ¡Increíble! Y nos asustábamos de que allá los católicos... No, no, espéreme. La corrupción del hombre está en el corazón. Entonces, es una realidad todo esto. El abuso de la autoridad destruye la vida espiritual de las personas, porque las inhibe a conocer a Dios, las inhibe, las estanca a hacer la voluntad de Dios, les impide crecer y les impide madurar. Déjeme darle algunas características de los líderes que abusan, que ejercen su autoridad de una manera abusiva. Por ejemplo, este tipo de líderes tiene una personalidad extravagante. ¿Qué es extravagante? Según el diccionario de la Real Academia Española, dice que alguien extravagante es alguien que hace o dice cosas fuera de lo común. Es alguien raro, extraño. Y déjame decirle algo que algunos de estos líderes dicen. Por ejemplo, esta es mi iglesia, dicen ellos, y aquí mando yo. Eso es totalmente extraño y raro, bíblicamente hablando. Porque el dueño de la iglesia, ¿quién es? Cristo es el dueño de la iglesia. Él fue el que pagó por la iglesia. Nosotros los hombres, nada más nos delegó autoridad, pero para edificar a la novia de Cristo, a los que son ustedes, no para manosearlos. ¿Sí? Este tipo de líderes tienen una actitud, se ponen en una actitud súper espiritual y dicen cosas como, hermanos, ya llevo ayunando 50 días con una barriga de 2 metros de diámetro. Y ponen carita de Juan Diego, recién levantado, y están allí, y la gente dice, ay, mira qué piadoso es nuestro pastor, dicen, qué tremendo, y estoy recibiendo muchas revelaciones. Este tipo de gente siempre está teniendo visiones extrañas, raras. Yo estaba orando, hermanos, y me salí del cuerpo y empecé a darle vuelta a toda la tierra. Yo la vi como si anduviera en el transbordador de los americanos, y la vi, y el Señor me dijo, pídeme la tierra y te la doy. Entonces yo se la pedí, hermanos, Dios nos dio la tierra, vamos a gobernarla. Y lo tremendo es que todos dicen amén. Están las ovejillas, amén. Increíble. Pero así se da, hermanos. Tienen un espíritu mesiánico, es decir,
Son personas que dicen, sin mí, este ministerio no existiría, dicen. Todo esto que se ve existe por mí. Todo esto ha progresado por mí, dicen. Uy, yo cuando escucho gente así, viene a mi mente sin así, pero de una manera fácil y fluida, Nabucodonosor, paseándose en los palacios de Babilonia. Esta es la gran Babilonia que yo hice con la fuerza de mi poder, con mi sabiduría, con mis habilidades. Así estos dicen. Entonces dicen cosas como, usted está obligado a obedecerme incondicionalmente porque usted conoció a Dios bajo mi liderazgo, dicen. Predicaciones, estos hombres predican, sus predicaciones son vacías, carentes de verdadero alimento espiritual. Y tal parece, y la gente en su ignorancia deduce que mientras más grita el predicador, está más ungido. Aunque si analizas lo que dice, no dice nada, pura verborrea verbal, o como dijo alguien, pura diarrea verbal, porque hablan y hablan y hablan y hablan y hablan y no dice nada. Y todo ese mugrero que hablan, este tipo de líderes, lo maquilla con un versículo y la gente dice, es bíblico, es bíblico. Qué lamentable situación también de las personas, de las ovejas. Hay una autoexaltación, siempre están hablando de ellos, siempre están hablando de sus éxitos, de sus logros, de sus viajes, de sus proyectos, y no les hablan de Cristo a las personas. Entonces ellos, de una manera consciente, la gran mayoría de estos líderes abusivos, se ponen en el lugar de Cristo, ¿sí? Entonces la gente los empieza a idolatrar. Este tipo de líderes tienen una autonomía extrema. O sea, nosotros podemos recibir directamente de Dios, ¿verdad? Pero ellos manifiestan una autonomía extrema. Es decir, tienen una actitud orgullosa, dependen de ellos mismos, de sus habilidades, de su inteligencia, inventan sus propios métodos para gobernar la iglesia, aunque hagan a un lado lo que Dios dejó escrito en su palabra. Tienen un espíritu de control, o sea, manipulador. La Real Academia Española define manipulación como manosear con habilidad maligna y artera las cosas. Torciendo la verdad, dice el diccionario, para conseguir sus propios fines. Y uno de esos rasgos es que este tipo de líderes abusivos manipulan las escrituras, la manosean con una habilidad maligna y artera, tuercen el verdadero sentido de los textos para salirse con sus propios fines. Por ejemplo, mire, hay en internet un video, usted lo puede buscar, está hablando aquí un pastor guatemalteco, usted puede buscar este video en YouTube, él habló diciendo que María, la madre de Jesús, tenía una licorería. Ustedes se ríen porque pues, ustedes ya tienen los ojos abiertos, ¿sí? ¿Y cuántos se acuerdan de aquella historia de un hombre que fue al tianguis y estaba ahí, pues quería comprar unas cosas y estaba un hombre vendiendo dos cachorritos, así, ¿verdad? Recién naciditos y estaban todos así. Y cachorritos, cachorritos. Y entonces se acerca, ¿cuánto por este? Dice, 5,000 pesos. No, está muy caro. Oiga, no, no, no, no. Le doy 1,000. No, no, no, estos son finos, dice. Entonces se fue. No quiso comprar. Y a los 15 días volvió al mercado ese. Entonces estaba el mismo hombre con los cachorritos vendiéndolos. Pero ya estaban más grandecitos, ¿no? Ya estaban. Entonces dice, no los ha vendido. Le voy a ofrecer 1,000 y le compro uno. Oiga, no ha vendido sus cachorros, ¿verdad? Dice, pues no, dice, ¿cuánto me vende este? Y él pensó, 1,000 pesos, dice, te cuesta 10,000. Dice, ¿cómo? Si hace 15 días me lo dabas en 5,000. Dice, sí, pero hace 15 días tenían los ojos cerrados. Y ahora ya los abrieron. Y así están muchos de ustedes, ya abrieron los ojos. ¿Saben por qué? Ustedes valen la sangre de Cristo. Para que venga cualquier lobo y se los trague, no se vale. Por eso hay que abrirles los ojos. El Señor le dijo a Ananías, tú no juzgues mal a quien escojo yo. Cuando le dijo a Ananías
que iba a enviar a Pablo, que se había encontrado con Jesús, ¿se acuerdan? En el camino y quedó ciego. Y dice, no, tú no digas que el instrumento escogido me es este, porque él abrirá los ojos de la gente. ¿Cómo se le abren los ojos a la gente? Por medio de la explicación de la palabra de Dios. Y por eso muchos líderes abusivos no hablan de la Biblia. Porque ellos saben, son lobos. Ellos saben que en el momento en que le enseñan a la gente las escrituras, se van a dar cuenta de todas sus delincuencias en el púlpito, de todos sus delitos que un día pagarán. Entonces manipular es manosear con esa habilidad maligna. Y este video, dice este predicador, está ahí en la televisora Enlace y están en la onda esa de pactar, ¿no? De que pues, tú mandas una lana y nosotros oramos y Dios te hace el milagro. Entonces está diciendo él que tuvo una revelación. Dice, ¿se acuerdan de las bodas de Caná? Dice, cuando María se acercó con su hijo Jesús y le dijo, se les acabó el vino, dice este manipulador. Dice, Dios me reveló lo siguiente, María tenía una licorería. Qué increíble, ¿no? Bueno, sí, repito, ustedes se ríen porque ya ven. Pero el que tiene los ojos cerrados no puede ver. Y dice, amén. Dice, entonces, ella fue con Jesús, dice, y ella esperaba que Jesús le dijera, no tienen vino, véndeles tú. Y la venta hubiera sido bastante grande para obtener una gran ganancia en la venta de vino. Dice, pero esta María, esto me reveló el Espíritu Santo, dice. Ella, cuando va con Jesús, y Jesús convierte el agua en vino, en realidad ella se negó a la ganancia. Fíjate nomás. Se negó a la ganancia. Aunque dentro de ella esperaba que Jesús le dijera, véndeles tú. Entonces, a Jesús hacer el milagro, ella ya no obtuvo ganancia. Y lo mira a la cámara y dice, usted que va a hacer un negocio, que quiere obtener ganancias, niéguese a la ganancia. Usted que tiene dinero ahí abajo del colchón, no sé cuántas cosas dice. Usted, niéguese la ganancia como María y mande su dinero a Enlace. Ahí está en Tuyú, búsquenlo. María y su licorería, y así lo van a encontrar. Es una aberración, es una... Bueno, claro, algunos pensarán, no, te estás burlando, no me estoy burlando, les estoy abriendo los ojos a la gente a través de la obviedad de lo que es la palabra de Dios. Esa es pura y vil manipulación. Y como ese caso hay un montón, hermanos. Entonces, estos tienen ese espíritu de manipulación, son incapaces de escuchar consejos. Nunca se me olvida que le escribí yo a un pastor que, de esos que tuercen así como el que les acabo de mencionar, le dije, oye pastor, mira, con todo respeto, pero eso que tú dijiste sobre este pasaje, no hay vestigios en toda la historia del cristianismo de que sea la interpretación que tú dijiste. Y él me contestó amablemente y me dijo, sí, yo lo sé, dijo, pero a mí me funciona. Tienen una... posesión de los bienes del ministerio, o sea, de todo lo que se va acumulando en propiedades. Ellos se sienten los dueños de todo, todo lo ponen a su nombre los auditorios, los edificios de las escuelas, los centros de recreación para los hermanos, todo lo ponen a nombre de ellos. Pregunta, ¿eso es algo justo? No. No, ¿por qué? Porque en el momento en que sucede algo, como está a nombre de ellos se quedan con todo. ¿Sabe que de las propiedades que tiene Casa de Oración, como este auditorio, en las Escrituras aparece un grupo de personas? ¿Sí? En las Escrituras. Y hay una cláusula que dice que ninguno puede vender sin que los otros restantes firmen. Entonces, si yo quiero hacer mis tranzas, y yo no puedo. No puedo porque tengo que convencer a Adrián y le tengo que dar una lana, ¿no? Y lo tengo que convencer a Chava, a Toño, para que todos firmemos, agarramos el dinero y nos pelamos a Estados Unidos. Porque esto vale millones de pesos. Pero ¿de quién fue ese dinero? ¿De quién es ese dinero? ¿Es de nosotros? No es de nosotros.
Y esta gente pone todos los bienes del ministerio, todo está a su cuenta. Ni siquiera la cuenta de banco está a mi nombre. Ahora, yo decidí poner ese candado por consejo de gente que me ha asesorado por años. Porque de esa manera hay una protección. ¿Entienden? Yo no puedo abusar de los bienes. De los bienes, no puedo agarrar nada. Pero yo mismo puse el candado. Porque también sé que Satanás tienta. Y la raíz de todos los males es el amor al dinero. El cual, codiciando a algunos, se extraviaron de la fe. Pero estos hombres tienen una ambición tal que todo lo ponen a su nombre. Yo viví un caso con un amigo del ministerio, un pastor, un hermano de aquí de la congregación que murió hace un par de años, pero él duró más de 25 años aquí en la iglesia. En aquellos tiempos me dijo, hermano Chuy, yo tengo un terreno, me dijo. Yo lo quiero donar a Casa de Oración para construir ahí un edificio. Estábamos en un localito pequeñito aquí cerca, en ese tiempo. Bueno, ni tan pequeño, porque ya éramos como 700, 800 personas. Pero, pues estaba creciendo la congregación, entonces me dijo, vamos a ver el terreno. Y lo vimos, lo vi el terreno, pero estaba muy chiquito. Lo que más se podía construir era para 400 personas. Entonces yo le dije, hermano, muchas gracias, pero no nos sirve el terreno, está muy pequeñito. Entonces le dije, pero tengo un amigo, un pastor, que está buscando, ha empezado una congregación y está buscando un lugar y a lo mejor a él le gusta, es atractivo para lo que ellos quieren hacer. Y lo entrevistamos y le regaló a él el terreno. Pasado un tiempito, me di cuenta que este pastor, que por cierto ya murió, murió hace como unos 7 años, joven, él puso el terreno y construyeron a su nombre, lo puso. Entonces cuando yo me enteré le dije, oye hermano, ¿sabes qué? Eso no está bien, es algo inmoral, es imprudente. No, ¿por qué? Me dice, yo soy el pastor. Le digo, pero si algo pasara, tú debes de dejar algo o quitar ahí, poner varios nombres, porque tú puedes hacer mal uso en una de esas que el diablo se cuela. Y me dice, no, así lo voy a dejar. Y así lo dejó. Bueno, él murió. Me acabo de enterar que la familia de él nada que ver con el Señor, ¿eh? Ya lo pusieron a la venta. Eso es totalmente inmoral. Ese auditorio, ese terreno debe ser donado porque no le pertenece ni a la familia del pastor. ¿Están comprendiendo? Porque eso es de la iglesia, o de la iglesia, de los hermanos, de los cristianos. Y eso debería ser donado. Bueno, la historia muestra todo lo contrario. Hombres adueñándose de todos los recursos que la misma gente da en su generosidad. Tienen una codicia desvergonzada, no tienen escrúpulos para saciar su codicia. Inventan toda clase de artimañas para despojar a los hijos de Dios. Generalmente usan textos del Antiguo Testamento que ya no tienen vigencia en el Nuevo. Y por último, tienen lo que yo llamo infalibilidad evangélica. Por años yo me acuerdo que escuchar a maestros incluso de la Biblia que decían, no, los católicos allá tienen su papa, ellos creen que es infalible porque hay un dogma dentro de la Iglesia Católica que el papa es infalible. ¿Qué significa? Que no se equivoca. Cuando él dice cosas de doctrina, él no se equivoca. ¿Ustedes creen eso? Pues no, pero un día no, me la reviró a mí un católico. Me dijo, nosotros tenemos una, pero ustedes, casi todas las iglesias cristianas tienen un papa que se cree infalible, que no se equivoca. Lo cual es mentira, somos seres humanos que nos equivocamos, ¿sí o no? En su momento yo les voy a explicar la diferencia que existe en los errores humanos y los pecados, porque a algunos les cuesta trabajo encontrar la diferencia y no es lo mismo. Errores humanos todos tenemos, pecados todos cometemos, pero es diferente, ¿sí? Yo puedo tener un error humano de qué sé yo, a lo mejor vengo cansado y no saludo a alguno de ustedes y ya me tacharon de soberbio y no sé cuánto, y no me saludo, no, lo que pasa es que se cree muy... Y en fin, pero de eso hablaremos más adelante, porque es importante. Entonces,
El resultado es que las personas que están sometidas a este tipo de líderes abusivos, en lugar de experimentar el crecimiento espiritual, pues terminan atrapados en un sistema abusivo que daña sus corazones, que los vacuna contra el evangelio, porque los humilla, los utilizan como simples objetos, y ellos al final de unos años bajo liderazgos abusivos se dan cuenta que los estafaron, que vivieron a expensas de ellos, se dieron cuenta que mientras tenían, valían. Sí, para esos líderes. Hace rato que, pues ya ves que va a haber bautismos y entonces yo estaba ya con uno de los pastores, entonces yo estaba así serio, y le dije a mi hermano, le dije, por favor ahí a todos, ¿cuántos se van a bautizar? No, pues ya rebasó 200 personas. Entonces, o sea, así yo bien serio, por supuesto bromeando, ¿no? Le dije, bueno, quiero que me ubiques a los que llegan en carros del año. Esos me los apartas en la palapa que está de aquel lado, allá donde vas a los bautizos, y esos yo los bautizo. No, pues sí, ustedes se ríen y jajaja, ja, ja, pero ¿saben que así es en la realidad? Si supieran ovejas, el otro día una señora me dice, ay hermano, quiero pedirle disculpas. ¿De qué, hermano? ¿Qué me hizo? Dice, bueno, es que yo la verdad, pues tengo unos años aquí. Nunca había ido a otra congregación. Entonces fui a los Estados Unidos y estaba allí con unos familiares cristianos y fui a su iglesia de ellos. Y cuando entré y empecé a oír todo, yo dije, yo pensé que el hermano Chuy exageraba. Dice, no, mira, hasta el hocico del lobo le veía al que estaba hablando ahí. Dice, mire, pastor, hasta entonces valoré lo que nos ha enseñado. Entonces, dice, mire mi familia, qué tremendo, ¿verdad? No, dice, no está tremendo. Luego quiero hablar con ustedes. No, dice, después que hablamos se me echaron encima. Les decía, vean la Biblia, miren, vean, lean todo el pasaje y verán que no dice lo que dijo. Y se tragan a las ovejas y las tienen engañadas, manipuladas. Pero vamos a ver a Jesús. ¿Cuántos aman a Jesús? Él es nuestro ejemplo de liderazgo espiritual. Vamos a ver en Hechos 10:38. Hechos 10:38. Dice así: como Dios ungió con el Espíritu Santo y con poder a Jesús de Nazaret. Mira, dice, y como este anduvo haciendo bienes y sanando a todos los oprimidos por el diablo, porque Dios estaba con él. Si ustedes leen todo el pasaje o los evangelios, nunca se ve que Jesús les dijera, ¿tienes un hijo endemoniado? Pacta con Dios por tal cantidad. Mientras más grande sea tu ofrenda, más va a ser la grandeza del milagro. Nunca se ve. Porque Jesús, ese Jesús que predican esos, no es el Jesús de la Biblia. El Jesús de la Biblia le dijo a sus discípulos, vayan, los envió, sanen a los enfermos, dicen, háblenles las buenas noticias, liberen a los endemoniados, háblenles de las palabras de la esperanza, del evangelio. Y ellos salieron obedeciendo, y dice que regresaron maravillados, de que aún los demonios se sujetaban en su nombre. Pero ellos llegaron, no como los de hoy, que llegan con los bolsillos llenos de dinero, ¿sí? Hasta maletines usan ya para ponerlos enfrente en los púlpitos. No, no. En otras palabras, Jesús les había dicho, den de gracia lo que recibieron de gracia. Así dice la Biblia, ¿no es cierto? Así dice, y eso es lo que tiene que hacer todo líder espiritual, hacer el bien, sanar a los oprimidos por el diablo. ¿Y cuál es la manera de sanar a los oprimidos por el diablo? ¿Qué dijo Jesús? Conoceréis la verdad y la verdad os hará libres. Entonces, en la medida en que un ministro ejerce su autoridad enseñando el evangelio, es la libertad que está dando a los hijos de Dios.
de la ignorancia, de la esclavitud, del engaño, del pecado. Entonces Dios nos dio autoridad con el propósito de edificar las vidas de las ovejas. El propósito de la autoridad espiritual no es destruir a las ovejas, es alimentarlos, no es para abusar de ellos, no es para manosear al rebaño, sino alimentarlos, fortalecerlos, sirviéndolos, enseñándolos, equipándolos, para que de esa manera puedan cumplir el propósito de Dios en sus vidas. ¿Ustedes quieren cumplir el propósito de Dios en sus vidas? Pablo oraba por los colosenses, por los efesios, y oraba para que Dios les diera un conocimiento pleno de la voluntad de Dios. Y por eso les enseñaba la palabra de Dios. La única manera en que podemos tener entendimiento y revelación de la voluntad de Dios es cuando se nos enseña la palabra de Dios. Es la única manera, no hay otra manera. Entonces, el deseo de los líderes abusivos por dominar a las personas, pues es una señal clara de que están siguiendo su propia voluntad, siguen su propia avaricia, no están sometidos a la autoridad de Dios. Por eso dicen, esta iglesia es mía y aquí mando yo, claro, porque esa no es la iglesia del Señor. Esa no es la iglesia del Señor. Hay una pregunta que es muy importante. Pongan atención a la pregunta. Las ovejas, en las ovejas, ¿es importante la obediencia y la sumisión a sus pastores? ¿Sí o no? Es importante. Vamos a ver ese punto. El problema es este, que por el hecho de que algunos han abusado de las ovejas, algunos cristianos se van al otro extremo y llegan a conclusiones erróneas y dicen, bueno, yo seguiré a Dios, pero yo al hombre ya no le creo. Dice, porque la Biblia dice, maldito el hombre que confía en el hombre, y empiezan a torcer todo. Dice, entonces Jehová es mi pastor, y yo no tengo a ningún hombre como mi pastor, o como nuestros pastores, nosotros no, dicen. Pero esa es una conclusión muy equivocada, porque ciertamente, maldito el hombre que confía en el hombre, o sea, el que suplanta a lo que Dios ha dicho, eso significa. Pero escúchenme bien, el hecho de que Dios haya delegado autoridad, tenemos que ubicarlo bien. Entonces, el hecho de que algunos abusen de la autoridad y pisoteen a las ovejas, no anula la verdad de que los cristianos, las ovejas, deben someterse a los pastores. Vamos a ver unos versículos. Abran su Biblia en Hebreos capítulo 13. Este es de los versículos que más nos gusta a los pastores. Miren, nos encanta este versículo. Ahorita van a ver por qué. Hebreos 13, versículo 17. Fíjate lo que dice. Obedeced a vuestros pastores y sujetaos a Isaac. Eso a mí me gusta como pastor. ¿Les gusta a ustedes? No, ¿ya ven? Fue bien obvio. No, ¿por qué? Dicen. Bueno, el asunto es este, mira. En Romanos 3:1, no tienen que buscarlo. Dice Pablo, sométanse toda persona a las autoridades superiores. Dice. Porque no hay autoridad sino de parte de Dios, y las que hay por Dios han sido establecidas. De modo que quien se opone a la autoridad, quien resiste, quien se revela a la autoridad, a lo establecido por Dios resiste y se revela. Y los que resisten, o sea, los que se revelan, acarrean condenación para sí mismos. Aquí condenación no es condenación al infierno, sino consecuencias de su rebelión y falta de sujeción. Entonces la Biblia es clara cuando dice que debamos de someternos a todos los que tienen autoridad. Por ejemplo, los hijos, dice la Biblia, deben estar sometidos ¿a quiénes? A los padres. Porque Dios les dio esa autoridad. Y cuando los hijos resisten y se rebelan contra la autoridad de los padres, les va mal a los hijos. La muchacha quedó embarazada, el muchacho se metió a las drogas y viven mal.
Y lo contrario es que obedezcan a sus padres para que sean de larga vida y buena vida aquí en la tierra. Cuando los obreros se rebelan ante el dueño ahí de la empresa donde trabajan y se oponen y resisten y se rebelan, llevan consecuencias. Entonces el autor de Hebreos nos está diciendo una verdad bíblica que está sustentada en las Escrituras. Obedeced a vuestros pastores. Pregunta, ¿para quién es esta instrucción? ¿Para los pastores o para las ovejas? Digan, para mí. Bueno, ahí está, por eso yo les decía esto, les gusta a los pastores. Obedecer a vuestros pastores y sujetaos a ellos. Entonces, cuando alguien detecta por ahí una tranza, una doble vida, cosas, inmediatamente los pastores sacan esto. La Biblia dice que obedezca a sus pastores. ¡Sométase! Entonces la gente se asusta. El problema, ¿saben cuál es? Que nada más leen hasta allí. No leen todo el versículo completo. ¿Les gustaría si lo leemos? Ok, vamos a leerlo. Una vez un pastor me dice, no, pastor, usted nos va a echar en contra las ovejas. Le digo, ay, hermano, qué ignorante eres, por favor. ¿Cómo? Al contrario, mira, ellas se protegen y también nosotros nos protegemos. Fíjate, dice, obedecer a vuestros pastores, sujetados a ellos, nos gusta, nos encanta. Pero hasta ahí le leen algunos, pero ¿qué dice más? Porque ellos, ¿quiénes son ellos? Los pastores. Ellos velan por vuestras almas. ¿Sabe qué significa velar por sus almas? Cuidar el alimento, dirigirlos, enseñarlos, instruirlos, equiparlos, disciplinarlos, guiarlos hacia Dios, mostrándoles las Escrituras. Eso es velar por la salud espiritual de sus almas. La pregunta es, ¿estamos los pastores en las iglesias cristianas velando por sus almas? Pues esa pregunta que la contestemos los pastores, ¿no? Pero luego viene algo más, que se nos olvida a los pastores, como quienes han de dar cuenta. A ver, ¿cómo entienden eso? ¿Quiénes son los que van a dar cuenta del rebaño? A ver, apúntenme a mí, háganme así. Ay, se siente re feo. ¿Quién va a dar cuenta? Nosotros vamos a dar cuenta de ustedes. ¿Y qué significa que vamos a dar cuenta? A ver, ven para acá, Chuyo Olivares. ¿Qué hiciste con mis ovejas? Les traje a los mejores cantantes de la farándula cristiana. ¿Miras qué bonito se entretenía? No, deja eso. Deja eso. ¿Qué hiciste con mi palabra? ¿Les enseñaste? ¿Los ministraste? ¿Les abriste los ojos con la exposición de mi palabra? ¿Los alimentaste con mi palabra? Me vas a dar cuentas ahorita, Chuyo Olivares. Bueno, todos vamos a dar cuentas. Por eso, esa parte lo evitan. Deliberancia, como ustedes quieran. Pero sí o sí, nos vamos a parar un día enfrente del Cordero, del dueño de la iglesia, y nos va a decir, vengan para acá de uno por uno. Todos esos que en julio del 2012, en lugar de predicar mi palabra, se pusieron a ser prosélitos de políticos. Es una tristeza. A mí me da pena ajena que durante todo este proceso hubo pastores que de plano apostataron. En lugar de enseñar la palabra de Dios, ahí estaban hablando de los candidatos y sobre cuál van a votar. Porque uno de ellos les dijo, yo les voy a dar trabajo a los cristianos. Y ya todos, ay, ya es cristiano. Me da pena ajena. ¿Qué le van a decir al Señor? Eso se llama manipulación y aparte es un delito. Porque la Constitución de México, las leyes dicen que es un delito que un líder espiritual coaccione, opresione o convenza a la gente por cierto partido o por cierto candidato político. Este es un lugar donde se predica el Evangelio y no va a escuchar un discurso político ni a favor. En contra, bueno, la Biblia misma confronta a los hombres. Sí, entonces, bueno, se sienten aludidos, bueno, pues es que esta es la palabra, es para todos. Entonces, ellos han de dar cuenta, nosotros,
pero luego revira, si ustedes de nuevo dice, para que lo hagan con alegría. ¿Con alegría qué? La sujeción. ¿Sí? Y no quejándose. Ay, no, ay, ay, ay. ¿No? En la mañana llega una señora de las sugieres, pastor, ¿qué hago? Porque unos dicen que tienen calor y otros que tienen frío. Y mire, los de este lado, están así, entonces yo volteé así y los vi por la bardita así, y estaban. Y los de acá estaban, como aquella señora que está. Entonces yo le dije, no, pues, ¿qué hacemos? Le dije, bueno, pues mira, los de acá, diles que se pasen para acá, porque ya ves, los de acá para acá. Dice, yo les he dicho, pastor, me dijo la edecán. Dice, pero es, no, este es el asiento que me dio el Señor. Porque no sé si ustedes ya se han dado cuenta que siempre se sientan en el mismo lugar, por lo general. Yo ya los ubico, ahí está el piloto, mira, el piloto siempre se sienta ahí. Siempre se sienta ahí. Y entonces, no, hermanos, no quejándose, porque esto no es provechoso. ¿Para quién no es provechoso? Para ustedes. El versículo 7 del mismo Hebreos, fíjate, para equilibrar el asunto, si dice obedezcan a vuestros pastores y sujétense, dice. Pero el versículo 7, ese, los pastores no lo predican. Muchos líderes espirituales no lo predican. ¿Saben por qué? Pues porque no les conviene. Ahora, yo les voy a hacer una pregunta que la respuesta es bien lógica. ¿Qué es primero, el versículo 7 o el 13? ¿Y por qué se saltan el 7? Por manipuladores. Vamos a leer el 7, ¿les gusta? ¿Les va a gustar? A mí no. A los pastores no nos gusta. Fíjate lo que dice. Acordaos de vuestros pastores. ¿A quién le está hablando? ¿A las ovejas o a los pastores? Ahora yo les hago así. A ustedes. Incluso a los que están durmiendo. Todos. Acordaos de vuestros pastores. Significa que los tengan en cuenta. Y va de la mano con lo que dice el versículo 17. Obedezcan. Acuérdense de sus pastores. Pero escuchen lo que viene. Que os hablaron la palabra de Dios. Y ahí ya empieza el problema. Pero luego se pone más difícil, porque dice, considerad cuál haya sido el resultado de su conducta. Escuchen bien, ¿a quién le está diciendo considerad cuál haya sido el resultado de su conducta? A ustedes. ¿Qué significa considerar? Significa ver. ¿Ver qué? ¿La conducta de quién? De los pastores. Ahí se siente re feo cuando le hacen así. Significa analizar, discernir la conducta que están teniendo sus pastores. ¿Para quién es esa instrucción? Para ustedes. No, cuando estaba, mira, yo cuando le hablo a los pastores les digo todo esto. Les voy a enseñar algo que nunca han predicado. ¿Cuántos han predicado de Hebreos 13, del 7 al 17? Mira. Y yo sé por qué, porque no nos gusta. No, y luego a veces les estoy enseñando esto a pastores y se levantan y se van. Se salen. Dicen, a usted se le va a levantar sus ovejas y lo van a quitar de allí porque usted está provocando rebelión en las ovejas. ¿Estoy provocándoles la rebelión? Pues por supuesto que no. Hay unos que ya son rebeldes por naturaleza. Pero al contrario, estamos promoviendo y provocando al equilibrio en el tema. Este es lo importante. Entonces, fíjense, seguimos en el versículo. Considerad cuál haya sido el resultado de su conducta e imitad su fe. Si es digno de imitar esa fe, ¿aquí fe qué significa? Resultado de conducta. ¿Cómo? El mismo Hebreos 11 dice, por la fe Noé construyó el arca. Por la fe Moisés dejó Egipto. Por la fe, Abel ofreció mejor sacrificio. Por la fe, no caminó con Dios. Por la fe, Abraham ofreció a su hijo. O sea, esos hombres mostraron su fe por su conducta. Y la conducta de Moisés, de Abel, de Abraham, de Enoch, fue una conducta conforme a Dios. Ahora, ¿tuvieron errores humanos? Sí.
¿Algunos de ellos pecaron y garrafalmente? Sí. Pero les dije que vamos a tocar ese tema en otra ocasión para que tengan un equilibrio. ¿Sí? Porque también ustedes tienen que considerar y entender que los pastores no somos infalibles, que nos equivocamos. Podemos caer inclusive en un abuso de autoridad, ejercerla de manera injusta, pero cuando sea de manera justa, ¿qué tienen que hacer ustedes? Obedecer. ¿Sí? Por ejemplo, si yo les hablo un mensaje del perdón, y está ahí una pareja, ¿verdad? Y ella se ve que está así muy... y lo ve al marido y le pone hasta cruces, ¿no? Entonces, yo lo noto y le digo, oye, hermano, ¿usted se ve que está bien ofendida por su marido? Sí, yo no, es que me ha ofendido. Entonces, con autoridad espiritual, yo le ordeno lo que dice la Biblia, perdone a su marido, o viceversa, ¿no? Perdone a su esposa. Pregunta, ¿debe de sujetarse al pastor él o ella? Pues claro. ¿Por qué? Porque está dentro de los parámetros bíblicos. ¿Sí? Si un hijo, un padre le dice a su hijo que vaya y lleve este paquete ahí a Plaza Galerías y se lo entregue al gerente ahí del café Starbucks y no sé qué, ¿y qué es este paquete? Usted no pregunte, muchacho. Usted va y está envuelto con cinta canela y se ve así muy cuadrado el paquete, ¿no? Entonces el muchacho se da cuenta que es droga. ¿Y el muchacho está obligado a sujetarse? No. Y aquí ya estamos entrando en materia. ¿Sí? Tenemos que saber entender esto. ¿Por qué? Porque necesitamos lograr un equilibrio. Debemos... A esto que dice la Biblia de someterse, a esto que dice que no abuse la autoridad, a esto que dice que la autoridad debe ser para edificar, que ustedes se sometan a los pastores, que los pastores velen por ustedes. ¿Ven cómo es parte de un todo? Y para lograr eso se necesita un equilibrio, un equilibrio. No sé cuántos vieron la semana esta que transcurrió, o la antepasada, ya no recuerdo. Yo vi en las noticias en el CNN, porque ahí suelen decir mejor las verdades. Y de un hombre, dicen, un hombre hizo una hazaña. Tendieron un cable en las cataratas del Niágara. No sé cuántos lo vieron en la televisión. Y batió récord porque son 300 o 400 y tantos metros de lado a lado. Y tensaron un cable y el hombre iba caminando. Y las cataratas a un lado, imagínense. Pero el hombre llevaba una vara como de 10 metros y con ella se equilibraba. Y cuando iba, se tendía a la izquierda, él hacía esto, iba muy lento y así caminando. La vida cristiana, hermanos, es una vida en la que tenemos que... una de las metas es lograr el equilibrio, el balance, porque si tú te tienes a un lado, te caes. Si te tienes al otro extremo, te caes. Tenemos que caminar un equilibrio, por ejemplo, en la familia. Yo como esposo tengo que ejercer un liderazgo de edificar a mi esposa y a mis hijos. No debe ser autoritario. Mis hijos deben someterse, pero si yo me sublevo, o mejor dicho, yo transgredo la palabra de Dios, dándole a mi esposa órdenes que no van. Como tuvimos un caso años aquí, que aterrador, de una señora, no tenía mucho de cristiana, que vino a preguntar si había hecho bien de no someterse a su esposo, que le estaba predicando, pero que había tenido un problema, le llamó la señora. Dice que llegó con el compadre y le dijo, oye vieja, acuéstate con mi compadre. ¿Qué? Acuéstate con él. ¿Pero qué estás diciendo? Y dices, no, tú has dicho que la Biblia dice, yo soy la cabeza del hogar. Y dice, pero ¿cómo voy a hacer eso con tu compadre? Viejo cochino, le dice al compadre. Y el otro nomás así. Dice, entonces, ¿pero de qué hablas? Es que jugamos un póker por esposas y perdí yo. Dice, entonces yo no lo hice, pastor. Y él dijo, yo soy la cabeza y vas a ver. Y no te estás sometiendo. Dice, hice mal por no haberme sometido. Ay, por favor. Entonces yo le preguntaron, porque yo no traté este asunto. ¿Cuánto tienes de cristiano? Dice, no, pues tengo un par de meses. Pasa que le faltaba conocimiento, pero en su interior había algo que le decía que cómo era posible
que se diera ante el abuso del marido pervertido. Entonces tenemos que tener un equilibrio, hermanos. Y eso solamente se logra a través de caminar con Dios paso a paso, ¿me entienden? Día tras día, y vas ahí, y de pronto como que, y algunos pues sí se caen, pues se van al otro extremo. Entonces, miren, vamos a ver un versículo que nos aclara y nos viene a dar un panorama más amplio hasta dónde es el límite de someternos a los líderes, a los pastores en este caso. Hechos 5:29. Vamos rápido, Hechos 5:29. Aquí los líderes de Israel, los fariseos, que eran la autoridad espiritual sobre los israelitas, habían rechazado a Jesús, agarraron a los apóstoles y los amenazaron para que no siguieran predicando el evangelio. Y vean la respuesta en Hechos 5:29. Respondiendo Pedro y los apóstoles dijeron: es necesario obedecer a Dios antes que a los hombres. A ver, si ellos mismos hablaron de sujetarse a las autoridades, ¿por qué aquí están diciendo es necesario obedecer a Dios primero antes que a los hombres? ¿Por qué? Porque allí les estaban dando una orden que tenía que ver con su conciencia. Y estaban transgrediendo el mandamiento de Jesús. ¿Cuál fue el mandamiento de Jesús? Vayan y prediquen a todo el mundo. Y esto dice, no hablen en ese nombre. Entonces, ¿cómo se iban a sujetar a esa autoridad? Imposible. Eso significa que la palabra de Dios es nuestra máxima autoridad. Ciertamente Dios ha delegado a hombres su autoridad, pero si estos abusan de su autoridad y transgreden los principios de la Biblia, usted debe de obedecer a Dios antes que a los hombres. Pablo, no lo busque. En Hechos 20, después lo lee, es todo el capítulo, él les dijo a los pastores, les dijo, mirad por vosotros mismos y por el rebaño, en que el Señor, el Espíritu Santo los ha puesto por obispos. Dice, porque yo sé que después de mi partida entrarán lobos rapaces que no perdonarán al rebaño. Pero aún de entre vosotros, dicen, levantarán hombres que hablarán perversidades y arrastrarán detrás de ellos a los discípulos del Señor. Ahí está la advertencia. Por eso él en Gálatas 1:8 se incluyó a sí mismo. Y Gálatas 1:10 dijo, mas si aún yo, un ángel del cielo, les anuncio un diferente evangelio que el que ya está enseñado, está bajo maldición. Sea anatema, eso significa. Entonces fíjese, si algún día, que Dios no lo permita, cualquiera de nosotros dice una herejía o dice algo totalmente manipulador o aberrante, ustedes ya saben lo que tienen que hacer. ¿Se van a someter? Pero para fin de saber si es bíblico o no, ¿qué tienen que conocer? La Biblia. ¿Y quiénes son los responsables de enseñarles las Escrituras? Nosotros. Y si les enseñamos las Escrituras, ustedes deben de someterse. ¿Están viendo cómo es una parte del todo? ¿Sí? A veces los pastores, pues una de nuestras funciones es disciplinar a las ovejas, a los que se portan mal, y entonces uno los quiere llevar al arrepentimiento. La mayoría de las ovejas casi siempre se arrepienten, pero hay otros que no, entonces tiene uno que ponerlos, según Mateo 18, en una disciplina, ¿sí? Entonces, pues resulta que disciplinamos a unos de los que se sientan de este lado, ¿sí? Y pues casi nunca se tratan con los de este lado. Entonces allá está el hermano, la hermana disciplinada, está así con cara de pocos amigos, y que yo, que no sé qué, quién se iba a ver que yo. Entonces, esta se viene para acá y luego le dice uno de los de acá, oye, ya no te he visto ministrar o hacer esto. Es que abusaron. Es que me sentaron. Yo no hice nada. Entonces, si es madura la persona, ¿qué le va a decir? Oye, a ver, no, a ver. Si te disciplinaron fue por algo. ¿Qué hiciste? No, pero es que no sé qué. No, mira, ten cuidado con lo que hablas, porque puedes contaminar algunos.

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Espíritu Santo viene y se apodera de este lugar y de cada lugar donde estamos conectados. Y lo que una vez hizo, lo hará otra vez en nosotros. Y aún mayor, te bendecimos, Señor. Te adoramos. La tierra está llena de tu gloria y eres bienvenido, Espíritu Santo. Entrónate.

inspira, que te mando, que te esfuerces y sea valiente. No temas ni desmayes, porque Jehová tu Dios estará contigo donde quiera que tú vayas.

solo levanta tus manos al cielo. Cierra tus ojos. Deja que el río del Señor se meta en tu vida. No trates de salvarte, no trates de salvarte. Estás en los brazos del Señor. Cierra tus ojos y vete a lo más profundo. Aleluya. Vete a lo más profundo. Dile, Señor, abrázame, sumérgeme. Aunque no pueda estar de pie, Señor, en esa noche, aunque me quebrante delante de ti, Señor, aunque tenga que llorar, no me importa que piense el que está delante, el que está detrás. Porque tú dices en tu palabra que cerca estás del quebrantado de corazón y que tú salvas al contrito de espíritu, Señor.

0: Marco Jaroy, dale un aplauso fuerte, aleluya. Dáselo, aleluya. Ahora dale un aplauso fuerte al Padre, al Hijo y al Espíritu Santo. Dáselo con vida, aleluya. Dáselo con vida. Él está aquí en esa noche. Él está aquí.
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que me ayudes a seguir adelante, porque es muy largo el camino que me espera. Las olas son muy fuertes y me amenazan, pero contigo llegaré a la meta final.

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estado dando a través de este tu programa Esperanza para la Familia estén siendo de muchísimo provecho para ti, para los tuyos, para los que viven en tu casa, para la gente que convive contigo. Es de veras nuestro deseo, este es el motivo de este programa, que en estos tiempos de crisis familiar, que en estos tiempos en donde hay tantos problemas, tantas circunstancias difíciles por las cuales las familias están pasando, pues con estos programas, con estas pláticas que estamos teniendo y llevando a cabo, pensando en ti precisamente, pensando en cada uno de ustedes, en sus problemas, estas pláticas puedan ser un argumento, un fundamento por medio del cual puedas enfrentar todos esos problemas que la familia actual, la familia moderna, está enfrentando hoy en día. Estamos viviendo tiempos en donde todo está cambiando de forma acelerada. Las cosas que están pasando hoy en día son muy diferentes al mundo en que se vivió hace 20, 30, 10 años incluso. 10 años para atrás el mundo era distinto a lo que hoy estamos viviendo día con día. Nuestra forma de vivir actual es muy distinta, muy diferente a la que era hace 20 años y no se diga hace 50 años. Los avances en el área de la ciencia, los avances científicos, los avances médicos, los avances tecnológicos, los medios de comunicación masivos, etcétera, hacen de nuestro mundo algo muy distinto de lo que era hace una década, hace dos décadas. Todo esto está llevándose a cabo de una forma vertiginosa, los cambios en la sociedad, los cambios en nuestra forma de vivir e incluso también en nuestra forma de pensar. Socialmente, estos cambios también han impactado nuestro diario vivir. La sociedad actual tiene puntos de vista muy distintos de los que tenía la sociedad de hace unas décadas atrás, de hace una década atrás. Los cambios sociales son muy fuertes. La brecha generacional se ha hecho cada vez más grande. Brecha generacional le llamamos a ese distanciamiento que hay entre los adultos y los adolescentes, los adultos y los jóvenes. Esa brecha generacional que se ha ido ampliando día con día, año con año, pues cada vez es más grande y más importante en el diario vivir de nuestra generación actual. La crisis familiar son cuestiones, todas estas, la brecha generacional, la crisis familiar, son cuestiones sociales que hacen de nuestro mundo actual un mundo distinto al mundo de hace unos años apenas. Comentar acerca de las circunstancias mundiales como es el terrorismo, las circunstancias internacionales como es ese asunto del terrorismo, esas circunstancias que hacen pues de nuestro tiempo un tiempo particular en el cual nos ha tocado vivir. Todo esto ha hecho que pues nuestra perspectiva del mundo, nuestra forma de vivir, nuestra forma de ver la vida, también se ve influenciada grandemente por todas estas cosas. Los avances tecnológicos, los avances científicos, los problemas familiares, la brecha generacional, el asunto del terrorismo, el asunto de la inseguridad en las calles, todo eso influye en nuestra forma de pensar, en nuestro diario vivir. Hay cosas en las cuales tienen que ver directamente con las temáticas de este programa, del programa Esperanza para la Familia, que también se ven profundamente impactadas por los cambios que estamos viviendo en estos tiempos. Me refiero a los asuntos morales. El aspecto moral también ha cambiado drásticamente en estos tiempos en comparación con años anteriores. Hay cambios profundos, hay cambios notables que hacen de la generación actual una generación muy distinta a las generaciones anteriores. Y cuando estoy hablando en este asunto del aspecto moral, quiero hablar particularmente del área sexual. Hoy quiero dar inicio a una serie de pláticas enfocadas al aspecto sexual, este aspecto sexual que puede abarcar tanto la vida de los adultos como de los jóvenes y de los adolescentes. Quiero hablar en 3-4 ocasiones, en 3-4 pláticas, sobre esta temática del aspecto sexual. La opinión social acerca del sexo ha ido cambiando profundamente en estos años y es muy distinto lo que hoy la generación de jóvenes y aún de

0: adultos piensa y vive acerca del sexo con lo que tradicionalmente nuestro país ha vivido en otros tiempos. En tiempos pasados, nuestro país vivió un conservadurismo muy arraigado que hacía ver el sexo de una forma totalmente distinta, como ahora se ve en el contexto de una libertad sexual muy amplia. No quiero decir con esto que ese conservadurismo con el que se veía el sexo en décadas pasadas fuera necesariamente lo correcto. Solamente quiero decir que hay una gran diferencia en cómo se ve el aspecto sexual en las generaciones pasadas en comparación con la generación actual. Las circunstancias de la vida sexual han ido cambiando en nuestra sociedad. Ese es un hecho innegable y que tenemos que tenerlo muy en cuenta para poder ayudar a nuestras propias vidas a no cometer errores graves que puedan afectar el desarrollo de nuestra propia personalidad, de nuestra propia vida, y también poder ayudar a aquellos que de alguna forma dependen de nosotros para poder dirigir bien su vida, como es el caso de los padres para con los hijos, como es el caso de las madres para con los hijos. Qué importante es que tengamos conceptos adecuados acerca del sexo para poder ayudar correctamente a aquellos que dependen de nosotros y poder ayudar también a nuestras propias vidas a edificarse correctamente. El aspecto del sexo, como te decía hace un momento, ha cambiado y se ve de forma distinta y ha habido varios cambios, no solamente en la forma de ver el sexo, sino en la práctica en sí mismo de las relaciones sexuales. En los años de los 80, por ejemplo, el promedio en que la mujer iniciaba a tener relaciones sexuales, una vida sexual activa, el promedio en su edad en los años 80 era los 18 años. Hoy en día, a partir del año 2000 aproximadamente, el promedio en que la mujer mexicana inicia sus relaciones sexuales es a los 16 años. Me estoy refiriendo al promedio. Hablar del promedio muchas veces es problemático. Por ejemplo, una persona, un hombre, puede ahogarse en un río cuyo promedio de profundidad sea de 30 centímetros, pero que en algunas partes de ese río esté una profundidad mucho mayor que esos 30 centímetros. Si ese río en una parte pequeña tiene una profundidad de 3 metros, aunque el promedio de profundidad de ese río sea de 30 centímetros, un hombre puede ahogarse en ese río. Bien, estoy hablando que el promedio al cual la mujer mexicana inicia las relaciones sexuales son los 16 años. Es una edad bastante temprana, sin embargo, es solamente el promedio. Hay mujeres, más bien niñas prácticamente, en nuestro país y normalmente también en el mundo entero, que inician su vida sexual activa en una etapa muy temprana de su vida. Estamos hablando de 14 años, 12 años, incluso 10 años. Hay mujercitas, niñas pequeñas que inician su vida sexual activa a una etapa muy temprana de su vida. El promedio en los hombres normalmente es aún menor que en las mujeres. Si estamos diciendo que en la mujer el promedio en el cual inicia su vida sexual activa en México es a los 16 años, es muy probable que en el hombre se esté dando alrededor de los 15 o incluso de los 14 años el inicio de su vida sexual activa. Habitualmente el hombre inicia su vida sexual activa con la novia o en medio de la prostitución, yendo con alguna mujer que cobra por sus servicios, por tener relaciones sexuales. Así es como habitualmente los jovencitos en nuestro país inician su vida sexual. Como te decía, quiero iniciar hoy una serie de pláticas y de reflexiones sobre la actividad sexual de la presente generación, de la actividad sexual, de la vida sexual activa de hombres, de mujeres, de la generación actual. Cuando me refiero a la generación actual, estoy hablando de las personas en general en nuestro medio, sean adultos maduros, adultos jóvenes o incluso jóvenes o adolescentes. Quiero estar hablando una serie de reflexiones sobre la vida sexual. La vida sexual es un aspecto muy importante en la vida del ser humano. En general, hombres, mujeres, personas maduras, personas en su plena juventud o personas adolescentes, el aspecto sexual es un tema muy importante y no podemos ignorarlo. Alrededor del asunto sexual hay muchos tabúes que impiden que se platique este tema, pero dado las circunstancias actuales del mundo en que estamos viviendo, es muy importante hablar claramente acerca del aspecto sexual de los jóvenes, de los adultos, sean hombres o sean mujeres. En la vida en general del ser humano, en cualquier etapa, sea hombre, sea mujer, independientemente del sexo, el aspecto sexual ha ocupado siempre un punto importante y en la generación actual esto sigue siendo cierto y es muy cierto especialmente en el mundo en que en estos momentos estamos viviendo. Saber utilizar adecuadamente el sexo o utilizarlo inadecuadamente puede ser la diferencia entre una vida estable y satisfecha a una vida llena de problemas, llena de desgracias en muchos sentidos, y por eso es necesaria una plática de este tipo. El ser humano es una persona, es un ser con capacidad sexual que experimentará esa capacidad sexual tarde o temprano, y saber utilizar adecuadamente esa capacidad sexual o utilizarla inadecuadamente es la diferencia entre una vida estable y una vida llena de problemas, llena de circunstancias difíciles, de complicaciones, y por lo tanto es muy importante abordar este tema. Entonces la plática va dirigida para todos los jóvenes que estén escuchando en este momento este programa, para los adultos que estén ahí también cercanos, todos están invitados a escuchar esta plática, que seguro estoy nos va a ayudar a entender un poco más este aspecto tan importante en la vida de cualquier ser humano. Hablar de sexualidad en nuestro país es un poco complicado, especialmente en la generación actual. Hay una gran desorientación acerca de lo que es el sexo y de lo que debe de ser la vida sexual. En nuestro país, cuando hablamos de sexo, en nuestro país, los conceptos que hay del sexo vienen de una doble herencia, profundamente arraigados en nuestro país. Esta doble herencia es una herencia, podríamos llamarlo una doble herencia nociva, una doble herencia que hace que no se comprenda bien este asunto del sexo y que por lo mismo se cometan muchísimos errores en la vida sexual de las personas en nuestro país. El primer concepto equivocado que se tiene sobre el aspecto sexual proviene particularmente de conceptos religiosos tradicionales, en donde se ve el sexo como algo malo en sí mismo. Como que el sexo en sí mismo es malo, como que el sexo en sí mismo es pecado, como que el sexo en sí mismo es algo incorrecto e impuro, aunque sea dentro del contexto del matrimonio. Este es un concepto religioso tradicional que impera en sectores muy amplios de nuestra sociedad, y este concepto transmite cuestiones como la siguiente: el cuerpo es malo, el espíritu es bueno. Por lo tanto, todo deleite físico es malo, todo deleite físico es pecado, y como el sexo produce deleite físico, luego entonces el sexo es malo, el sexo es pecado. Y aún en la procreación, aún cuando el sexo se utilice dentro del contexto del matrimonio y sea para procrear hijos, aún en ese contexto es pecado. Entonces, ¿qué sucede cuando un pensamiento de este tipo se arraiga fuertemente en la mentalidad de una sociedad o de un sector importante de esa sociedad? Pues sucede que las personas acaban negando lo que sienten, y entonces la persona se siente culpable de lo que siente y no se siente en libertad de preguntar o de platicar acerca de algo que naturalmente tenemos como seres humanos, que son impulsos en el área de lo sexual. Y esto trae como consecuencia que haya un distanciamiento entre padres e hijos, hijos adolescentes, hijos jóvenes, Porque muchos padres de familia, teniendo este concepto equivocado, insisto, en sus pensamientos acerca de que el sexo en sí mismo es malo, no se sienten en libertad de poder tener una plática sencilla con sus hijos, adolescentes o jóvenes, y por lo tanto los adolescentes y los jóvenes acaban buscando solucionar sus faltas de concepto acerca del sexo, buscan solucionar o buscan darle salida a esas inquietudes que tienen acerca del sexo en contextos equivocados, cuando realmente un padre de familia, una madre de familia, con un poco de preparación, con un poco de sentido común, pudiera tener una plática sencilla con sus hijos para poderlos estar orientando acerca del sexo. Pero cuando de entrada se entiende que el sexo es malo, vienen graves problemas por esa comprensión inadecuada de lo que es el sexo. El sexo, como vamos a ver más adelante, en sí mismo no es malo. El problema es cómo se utiliza esa capacidad sexual. Sin embargo, yo decía que hay una doble herencia nociva en el área del sexo, que hace que las personas tengan pensamientos y conceptos totalmente equivocados acerca del sexo. Una herencia nociva, ya la hemos mencionado, son esos pensamientos religiosos tradicionales en donde se ve el sexo es malo, el sexo es pecado, el sexo está totalmente mal. Sin embargo, el otro aspecto está totalmente opuesto al que acabo de mencionar. Este otro aspecto nocivo con respecto del sexo, me estoy refiriendo a la revolución sexual que se dio unas décadas atrás y que ha impactado profundamente la forma de ver el sexo, y esta revolución sexual ha afectado la vida de muchísimos jóvenes y aún de muchísimos adultos que ven en el sexo como lo máximo en la vida del ser humano. La revolución sexual que se promueve ampliamente a través de la música moderna, del cine, de la televisión, de los medios masivos de comunicación, esa revolución sexual enseña, en pocas palabras, pues una libertad sexual sin límites, lo que llamamos un libertinaje sexual, y en donde la propuesta es, básicamente, el sexo es lo máximo en la vida del ser humano. Esta revolución sexual viene sustentada por varias cosas, por ejemplo, el uso de los anticonceptivos que se traducen como el poder tener relaciones sexuales, el poder tener sexo sin ningún tipo de compromiso. No estoy hablando yo si el uso del anticonceptivo en sí mismo sea bueno o sea malo, no es la intención de la plática actual analizar el uso de los anticonceptivos, solamente estoy diciendo que esta revolución sexual, que tiene como propuesta el libertinaje sexual, tiene uno de sus fundamentos el uso de los anticonceptivos. Los anticonceptivos como un medio de tener relaciones sexuales, de tener sexo sin compromiso alguno. También otro de los fundamentos de esta revolución sexual es la liberación femenina, que de una u otra forma enseña lo siguiente. Si el hombre tiene la libertad de tener relación sexual con cuantas mujeres se le pongan enfrente, pues entonces también la mujer tiene el mismo derecho de tener relaciones sexuales con las parejas que ella desee, con los hombres que ella desee. Bien, la verdad es de que ni es cierto que el hombre debe de tener relaciones sexuales con cuanta mujer desee, también es cierto que la mujer no debe de estar teniendo relaciones sexuales con cuanto hombre se le ponga enfrente. Sin embargo, la liberación femenina quiso llevar al mismo nivel de libertinaje que el hombre tenía a la mujer, y de hecho en muchos sentidos lo ha logrado. Entonces estamos hablando de la revolución sexual fundamentada en los medios masivos de comunicación, en la música, en el cine, en la televisión, y con argumentos como los anticonceptivos, como la liberación femenina también, apuntalados con frases como equiparando el amor con el sexo. Por ejemplo, los jóvenes dicen hacer el amor, refiriéndose a tener relaciones sexuales, cuando la verdad es de que el amor, como debe de ser el amor y como los fundamentos cristianos hablan del amor, el amor aunque puede implicar las relaciones sexuales en un contexto de matrimonio, el amor es mucho más allá que una relación sexual. Sin embargo, esta revolución sexual ha equiparado el amor con el sexo, y de ahí la frase hacer el amor. Entonces, con este panorama, tenemos un grave problema. El grave problema es que, por un lado, hay sectores en nuestra sociedad que ven el sexo como pecado en sí mismo, el sexo como algo impuro en sí mismo, el sexo como algo malo en sí mismo, por sí mismo y en sí mismo. Y por otro lado, vemos el sexo como lo máximo, el sexo como lo mejor a lo que puede aspirar un joven, como lo mejor a lo que puede aspirar un adolescente, el tener sexo como algo excelente para el ser humano y como si fuera lo máximo para el ser humano. Estos dos puntos son totalmente equivocados, pues si bien es cierto que el sexo es algo muy importante en la vida del ser humano, no es lo más importante en la vida del ser humano el sexo. Y por otro lado, el asunto de que el sexo es pecado es totalmente equivocado. Si bien es cierto que se puede cometer pecado con el sexo, en sí mismo el sexo no es un pecado. Así ha sido educada esta generación. Por lo tanto, esta generación no sabe si satanizar el sexo o idolatrar el sexo. Esta generación ha sido educada con estos conceptos equivocados acerca del sexo, y por eso es muy importante que se ponga sobre la mesa este tema: cómo enseñar a los adolescentes su sexualidad, cómo hablar con los jóvenes del sexo, cómo debe de una persona adulta guiar su vida sexual, qué límites tiene esa vida sexual, qué derechos tiene en esa vida sexual, cuáles son las cosas que una persona puede experimentar sexualmente hablando sin caer en cuestiones equivocadas. Todas esas son cosas muy importantes que deben de ser muy claras en la mente de cualquier persona hoy en día. Es importante que usted sepa por qué piensa lo que piensa acerca del sexo. ¿Qué es lo que piensa usted acerca del sexo? Es muy importante. Y también es importante que usted sepa por qué piensa lo que usted piensa acerca del sexo. ¿Por qué piensas que el sexo es lo máximo? Bien, es probable porque veas mucha televisión. Es probable porque escuches mucho los medios masivos de comunicación que frecuentemente están diciendo que el sexo es lo máximo. ¿O por qué piensas que el sexo en sí mismo es pecado? Pues quizás probablemente traes conceptos morales, religiosos, equivocados acerca de lo que es el sexo. Pero bueno, mezclando estas dos cosas, tenemos una generación totalmente desorientada acerca de cuestiones sexuales. Lo primero que debemos de entender acerca del sexo es que es Dios el que creó al ser humano con capacidad sexual, con capacidad de tener relaciones sexuales. Dios, el creador del ser humano, desde una perspectiva cristiana, se concibe un Dios que no se equivoca, obviamente, un Dios que no comete pecado ni invita a los demás a cometer cuestiones pecaminosas. Ese Dios que nos creó hombres y mujeres, nos creó seres humanos con capacidad sexual. Esto es muy importante para poder entender lo que vamos a estar hablando acerca del sexo. Dios creó al ser humano con capacidad sexual. El hombre es un ser sexuado. Es obvio y es claro que emocional y físicamente, el hombre y la mujer son muy diferentes. Y bien, Dios los hizo de tal forma diferentes que un hombre y una mujer se pueden complementar mutuamente de forma muy preciosa, tanto en lo emocional como en lo físico y aún también en lo espiritual, pero en lo físico también. Dios entonces hizo al ser humano con capacidad sexual. Importante que sepamos también entonces que tanto el hombre como la mujer tienen impulsos sexuales. Impulsos que naturalmente tenemos dentro del contexto sexual. Y esto no es malo, esos impulsos no son malos. Y esos impulsos en sí mismos no son pecado, no es algo malo en sí mismo. Estos impulsos tienen que ver con nuestra propia naturaleza humana que Dios nos dio y tienen que ver con unas sustancias que hay en nuestro organismo a las que se le llaman hormonas. El hombre tiene hormonas, el varón tiene una hormona llamada testosterona, que es responsable ampliamente de sus impulsos sexuales, y la mujer tiene estrógenos y progestágenos, son hormonas femeninas, que son responsables también de esos impulsos sexuales que la mujer tiene, de ese deseo sexual que hay en el hombre y que hay en la mujer. Y en todo esto, estimado amigo, no hay ningún problema, no hay nada malo en esos impulsos sexuales que hay en el hombre, en esos impulsos sexuales que hay en la mujer. En todo esto no hay pecado, en todo esto no hay ninguna cuestión mala, ninguna cuestión que sea contraria a los principios cristianos. Dios crió al hombre con capacidad sexual. En otras palabras, el sexo, pues, no es un invento del diablo, el sexo no es un invento de alguien que tenga motivos siniestros acerca del ser humano. El sexo fue una creación de Dios. Dios hizo hombres, Dios hizo mujeres, Dios hizo al ser humano con capacidad sexual y con impulsos sexuales. Negar esto es negar la realidad, y cualquier persona que con argumentos religiosos sostenga que en esto hay pecado, pues tiene conceptos muy equivocados en su mente, y ese tipo de conceptos hace que la persona acabe negando su propia realidad, y eso es un problema muy grave que debemos de evitar.
1: 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Continuamos con la segunda parte de este interesante tema.
0: Con todo esto, es importante entonces que los padres de familia estén conscientes que sus hijos en la etapa de la adolescencia, en la etapa de la juventud, tienen deseos sexuales y tienen impulsos sexuales naturalmente en su propio cuerpo, y que es muy importante que los padres de familia estén conscientes de esto para poder tener pláticas sencillas con los jóvenes, con las jovencitas, y poderlos orientar adecuadamente acerca de su vida sexual. Sin embargo, y aunque todo esto que acabo de decir es totalmente cierto acerca de que el hombre tiene impulsos sexuales, como todo en la vida, hay límites y hay reglas. Tú sabes, el mundo en el que vivimos, en todo tiene límites y en todo tiene reglas. Para jugar un partido de fútbol, hay límites y hay reglas. Para entrar en un trabajo, hay límites y hay reglas. Y si nosotros violamos esos límites, esas reglas, tenemos problemas en un deporte, tenemos problemas en un trabajo, tenemos problemas en una relación familiar, tenemos problemas. En todos los sentidos de la vida hay límites y hay reglas. Y el sexo, aunque es algo creado por Dios y dado al ser humano, el sexo tiene límites y tiene reglas que también Dios las da, y que durante mucho tiempo las sociedades en las que hemos vivido de alguna u otra forma las ha entendido, y que es necesario poderlas entender correctamente para no condenar lo que no se debe de condenar, y sin embargo tampoco fomentar aquello que no debemos de fomentar como es ese tipo de libertinaje sexual que hoy en día se está viviendo. Bien, entonces el sexo también tiene límites y también tiene reglas. Hay cosas que pueden ser buenas en un momento dado y hay cosas, esa misma cosa que puede ser buena en un contexto, puede ser totalmente mala en otro contexto. Te pongo un ejemplo muy sencillito de entender. El fuego, la lumbre, el fuego. El fuego en la estufa de la cocina de tu hogar, de tu casa, es muy útil. Con el fuego, en ese lugar, en la estufa, puedes cocinar la sopa que van a tomar tus hijos, los frijoles, la carne, puedes calentar el café, etcétera, etcétera. El fuego es muy útil en ese lugar. Pero si el fuego lo sacas de la estufa y lo pones en las cortinas de tu sala, lo que fue útil en un lugar y lo que fue bueno en un lugar se puede traducir y se puede conducir como un verdadero desastre en otro lugar. El fuego era muy útil en la cocina, el fuego era muy útil en la estufa. El fuego es un desastre en las cortinas de tu sala porque va a provocar un grave incendio que puede poner aún en riesgo tu propia vida y puede afectar todo tu hogar por ese pequeño incendio que empieza en unas cortinas y que se extiende a los sillones, a las mesas y que finalmente puede extenderse aún sobre la vida de seres humanos. Lo que era bueno en un contexto se convirtió totalmente malo en otro contexto. Exactamente así es el sexo. El sexo en un contexto es perfectamente bueno y para eso lo creó Dios. En otro contexto es totalmente desastroso y trae consecuencias muy desagradables cuando se salga del contexto para lo cual fue creado. El sexo tiene varios propósitos. Quiero comentar estos propósitos que el sexo tiene. En primer lugar, un propósito muy importante del sexo es la procreación. Ustedes saben que cuando un hombre y una mujer tienen relaciones sexuales, hay la posibilidad de un embarazo. Cuando esas células masculinas, una de esas células masculinas se une con la célula femenina, el óvulo, puede producirse lo que conocemos como la fecundación y la procreación, y entonces vienen los hijos, vienen las hijas, y entonces uno de los propósitos del sexo es la procreación. Es un propósito muy bueno, es un propósito excelente, sin embargo, no es el único propósito. El sexo también tiene otros propósitos. La naturaleza misma del hombre nos enseña estos otros propósitos y la Biblia, la palabra de Dios, también nos habla de esos otros propósitos. Un propósito es la procreación, sin embargo, hay otros propósitos. El propósito de esa relación sexual es, otro de esos propósitos es satisfacer la satisfacción de los impulsos sexuales que naturalmente tenemos. Ya dijimos que nuestro cuerpo tiene impulsos sexuales y es en una relación sexual en donde se pueden satisfacer adecuadamente esos impulsos sexuales que naturalmente tenemos. Otro de los propósitos del sexo es que la pareja que está teniendo esa relación sexual tenga un deleite mutuo. El sexo produce placer. Es obvio, es evidente, el sexo produce placer. Y uno de los propósitos entonces de esa relación sexual es ese deleite mutuo entre un hombre y una mujer. Y aquí soy muy enfático, ese deleite debe de ser tanto en el hombre como en la mujer. El sexo también, otro de sus propósitos, debe de ser una expresión de afecto de una persona para con la otra. Estamos hablando del sexo entre el hombre y la mujer, y dentro del contexto cristiano es en el matrimonio, el hombre y la mujer, y por lo tanto el sexo es una ocasión para tener una expresión de afecto para con el ser amado, el hombre o la mujer. Y por último, otro de los propósitos del sexo es que promueve la intimidad del alma espiritual del hombre y de la mujer. Cuando dos personas comparten un placer, este placer sexual en este caso, empieza a darse una dependencia física y emocional entre las personas, entre el hombre y la mujer. Por eso es que cuando una pareja de novios, lo cual es totalmente equivocado. Tienen relaciones sexuales, el jovencito y la jovencita, empiezan a tener una dependencia emocional muy grande uno para con el otro. Y por eso es que en este proceso de libertinaje sexual hay muchísimos jóvenes y jovencitas deprimidas. Y quiero decirte algo, la segunda causa de muerte actualmente en el contexto de jóvenes y de jovencitas entre los 15 y 19 años de edad es el suicidio. ¿Por qué hay muchos jóvenes y jovencitas deprimidas y por qué hay muchos jóvenes y jovencitas que llegan a cometer suicidio? Por el tipo de vida que están llevando precisamente. El tipo de vida es muy amplio, pero un aspecto importante en ese tipo de vida es esa libertad sexual sin límites. Cuando un joven empieza a tener relaciones sexuales, cuando una jovencita empieza a tener relaciones sexuales, emocionalmente se empieza a ser dependiente de otra persona. Y por eso es que cuando vienen esos rompimientos, esos noviazgos, en donde hicieron cosas que no tendrían que haber hecho, los jóvenes y las jovencitas se deprimen profundamente. Y si a esto le agregamos muchas otras cosas que están sucediendo en su vida, por eso es que vemos esas estadísticas tan alarmantes de jóvenes deprimidos y jóvenes que incluso están cometiendo suicidio a temprana edad. Bien, el sexo promueve la intimidad del alma entre el hombre y la mujer. Todos estos son los propósitos del sexo. Estamos viendo entonces que el sexo tiene como propósito la procreación, la satisfacción de impulsos sexuales naturales, el deleite mutuo entre el hombre y la mujer, la expresión de afecto y de promover la intimidad del alma entre el hombre y la mujer. Todos estos propósitos son excelentes. Estos fueron los motivos precisamente de Dios al crear al hombre con esa capacidad sexual, tanto al hombre como a la mujer. Y por lo mismo, por cuanto todas estas cosas son muy importantes, Dios limita esta expresión sexual al contexto del matrimonio. Sé analítico, entiende las palabras que estamos hablando, es muy importante que las entiendas. Si estamos entendiendo que en las relaciones sexuales puede darse la procreación, se puede dar ese deleite mutuo, se puede promover esa intimidad del alma, ¿qué importante es entonces salvaguardar este asunto del sexo y ponerle límites muy claros? El sexo de ninguna manera es malo. Es malo cuando se saca del contexto de que nunca debe de sacarse. Y ese contexto, desde una perspectiva cristiana y bíblica totalmente clara, es la vida del matrimonio entre el hombre y la mujer. ¿Por qué hay tantos niños de la calle? ¿Por qué hay tantas mujeres que son madres solteras? Precisamente por haber sacado de contexto el aspecto del sexo. Por ahí se quiere decir que actualmente el problema no es sacar de contexto el sexo y tener relaciones sexuales fuera del matrimonio, sino que lo único que se necesita pues es tener una gran información acerca de los medios que la persona puede utilizar para evitar un embarazo, y entonces se pueden tener relaciones sexuales sin ningún problema. Todo eso es un concepto equivocado. No hay un solo medio anticonceptivo que ofrezca un 100% de garantía para evitar, por ejemplo, un embarazo o para evitar también la transmisión de enfermedades venéreas. El preservativo, por ejemplo, no ofrece para nada una eficacia cercana al 100% para evitar la transmisión de ciertas enfermedades sexuales y tampoco para evitar un posible embarazo. El sexo, pues, entonces, no es algo malo en sí mismo, es algo bueno y correcto en sí mismo, y los motivos por los cuales el sexo existe y por los cuales Dios nos dio esa capacidad sexual son excelentes. Sin embargo, lo que tenemos que estar seguros es de poder fomentar esa expresión sexual dentro del contexto del matrimonio. Bien, entonces el cristianismo, la Biblia, ha limitado al matrimonio esta expresión sexual, lo cual es muy bueno. Realmente, si todos los seres humanos limitaran la expresión sexual al momento del matrimonio, simplemente no habría madres solteras. Básicamente no habría niños de la calle. Básicamente habría una dependencia muy importante en el matrimonio, en lo emocional y en lo físico entre el hombre y la mujer. ¿Qué pasa cuando esa capacidad sexual se saca del matrimonio? Vienen las heridas graves del adulterio, el hombre empieza a hacerse esclavo de su sexualidad, ofendiendo continuamente a su esposa, probablemente con una actividad sexual fuera del matrimonio, o la esposa al esposo, o los jóvenes teniendo relaciones sexuales antes del matrimonio, llevando una vida moralmente inadecuada, teniendo graves problemas, quizás con infecciones de transmisión sexual, quizás con embarazos no deseados, todo por sacar de contexto el sexo. Entonces es importante tener un concepto claro acerca del sexo. ¿Es malo el sexo? De ninguna manera es malo el sexo. ¿Tiene límites el sexo? Tiene límites claramente establecidos bajo una óptica cristiana, y esos límites claramente establecidos son precisamente la vida en el matrimonio entre el hombre y la mujer. Por lo tanto, esa postura de libertinaje sexual que se promueve agresivamente a través de los medios de comunicación es totalmente desafortunada y totalmente incorrecta. Esas propuestas de vida sexual ajenas a la vida de matrimonio son totalmente ajenas a conceptos cristianos, pero no son solamente totalmente ajenas a conceptos cristianos. Son promotoras de grandes males de nuestra sociedad hoy en día. Esos grandes males de nuestra sociedad hoy en día lo estaremos hablando en la siguiente plática, pero es muy importante que tú entiendas esto. Muchos de los problemas que el ser humano está viviendo hoy en día tienen que ver con una sexualidad irresponsable. Tú que eres joven y que me estás escuchando en estos momentos, yo quiero recordarte que la Biblia, la palabra de Dios, y también usted que es ya adulto, que es casado, quiero recordarle que la Biblia, que es la palabra de Dios, enseña cuestiones completamente contundentes acerca del sexo. Uno de los mandamientos cristianos dice: no cometerás adulterio. Es una palabra particularmente dirigida para las personas casadas, tanto hombre o mujer. La palabra de Dios, la Biblia dice: no cometerás adulterio. Y adulterio es el engañar a tu cónyuge con otra persona, el tener relaciones sexuales con otra persona que no es tu pareja, que no es tu esposa, que no es tu esposo. Y la Biblia te dice: no cometerás adulterio. Sin embargo, la Biblia no solamente te habla de no cometer adulterio, esto lo digo por aquellos que no son casados. La Biblia te habla de evitar en todo sentido las relaciones sexuales fuera del matrimonio. La Biblia te habla de que tú que eres joven, te guardes puro en esa área y que llegues sin ninguna mancha en ese sentido hasta el momento de tu matrimonio, en donde tampoco cometerás ninguna mancha. Cuando tú, siendo joven, y hayas llegado virgen al momento de tu matrimonio, tú podrás tener una vida sexual activa sin manchar tu conciencia, sin negar los mandamientos cristianos y teniendo una vida totalmente satisfecha en el área sexual. Es mentira que aquellas personas que tienen vida sexual activa antes del matrimonio tengan un mayor disfrute o gozo sexual dentro del matrimonio. Eso es totalmente mentira. Eso es algo que se nos ha querido vender a través de los medios de comunicación. La verdad es que, estadísticamente hablando, y con estudios totalmente serios, con fundamento en lo que realmente sucede en la vida de las personas casadas, las personas que se han guardado sexualmente hasta el momento de llegar a su matrimonio y que son fieles uno con el otro en sus parejas, el esposo hacia la esposa hacia el esposo, son las personas que mayor disfrute sexual tienen en sus propios matrimonios. Y aquellas personas que están buscando el sexo fuera del matrimonio son las que menos disfrute sexual tienen dentro de su propio matrimonio. ¡Qué ironía! Las personas que tanto estuvieron buscando el placer sexual, ese placer sexual se les ve negado dentro del matrimonio, y las personas que obedecieron a Dios, que se guardaron en su vida sexual hasta el momento del matrimonio y que dentro del matrimonio respetan el sexo como algo importantísimo, son las personas que mayor disfrute sexual tienen en su vida como parejas. Por lo tanto, muy amado amigo, estimada persona que me estás escuchando, la invitación es a entender con toda la claridad lo que es el sexo. El sexo es esa capacidad que Dios ha puesto tanto en el hombre como en la mujer, esa diferencia física y también reflejada en la emocional en el hombre y en la mujer, en donde no hay ningún pecado cuando ese hombre y esa mujer se unen. Cuando esa unión es dentro del matrimonio, no hay ningún pecado, no hay ningún problema, pero que se puede convertir en algo muy delicado, en algo muy grave y en algo también inadecuado dentro de los conceptos cristianos, cuando esa capacidad sexual se saca del matrimonio y se empieza a vivir dentro de una vida previa del matrimonio, o en el hombre o en la mujer casados, fuera de su propio matrimonio. Entonces, terminamos esta plática diciendo, el sexo no es malo, pero puedes convertirlo en algo incorrecto e inadecuado. El sexo, la capacidad sexual, Dios nos la dio con motivos excelentes, ya mencionábamos anteriormente cuáles son los propósitos del sexo, y entonces, qué importante es que sepas utilizar adecuadamente esa capacidad sexual. Si tú te decides a hacerlo, Dios te ayudará a vivir una vida correcta con respecto al sexo y poderla experimentar de forma adecuada dentro del ámbito del matrimonio. Es cuestión de tomar resoluciones con respecto a esto. Si tú eres joven, lo único que te puedo decir es que no hay nada mejor que puedas hacer con respecto del sexo a que practiques la abstinencia hasta el momento en que estés casado. Y si eres casado, asegúrate por lo que más quieras de respetar la vida sexual y que la limites exclusivamente en la relación con tu esposa o en la relación con tu esposo. Que Dios te bendiga y yo espero que estas palabras te ayuden a cimentar ese aspecto tan importante de la vida del ser humano, que es el aspecto sexual, que lo cimientes adecuadamente en tu propia vida. Y yo espero que nos sintonices para el siguiente programa, porque estaremos hablando de este tema más ampliamente en el siguiente programa. Que Dios te bendiga y fue un gusto poder estar en contacto contigo.
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1: El apóstol Pablo habló algo muy claro y dijo así: para mí el vivir es Cristo y el morir es ganancia. Por eso a mí ni la muerte me preocupa.

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hay un secreto muy poderoso, que la virtud que le reconocemos a Dios, eso es lo mismo que se nos viene a nosotros. Cuando decimos que Él es admirable, sus maravillas vienen a nosotros. Cuando decimos que Él es consejero, sus consejos vienen a nosotros. Cuando decimos que Él es fuerte, Dios, su fortaleza viene sobre nuestra debilidad. Cuando decimos que Él es Padre eterno, Él suple todas nuestras necesidades. Abraza a tu familia, busca a tu familia ahí donde estás. Y vamos a adorar juntos como familia. Las naciones necesitan ver familias.

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1: Aleluya, gloria a Dios. Buenos días, buenas tardes o buenas noches a todos nuestros hermanos y amigos en cualquier lugar del mundo, que Dios les bendiga. El tiempo de reflexión de la palabra del Señor. La reflexión hoy le hemos llamado Jehová es el viviente que me ve. O sea, en hebreo, Yahvé la Jai Roí. Son, hermanos, unas enseñanzas preciosas que estamos preparando. Estamos estudiando el libro de Génesis. Gloria a Dios porque nos lo permite hacer el Señor y a Él le damos toda honra y toda gloria. Porque todo lo, solo Él se lo merece, mis hermanos, amigos. Porque nada tiene el hombre que no haya venido de Él. Todo es de Él, por Él y para Él. El tema de hoy, Jehová es el viviente que me ve. En hebreo es Yahvé la Jai Roí. Vamos a comenzar leyendo la palabra del Señor en Génesis capítulo 16 y el versículo 13. Génesis capítulo 16 y el versículo 13. Leemos la palabra del Señor. Vamos a comenzar leyendo la palabra del Señor en Génesis capítulo 16 y el versículo 13. Génesis capítulo 16.

Damos en esta palabra del Señor. ¿Qué? ¿Cómo nos describe el momento? Ese momento especial en que el Señor vio la aflicción de Agar. Todos sabemos quién es Agar, la concubina que tenía, ¿verdad? Él ve la aflicción de Agar. Al Dios de la Biblia, hermano, amigo, se lo presenta siempre como el Dios que ve la aflicción de su pueblo. Él siempre está pendiente de usted y de mí. Está dependiente de su pueblo. Aquí en la Biblia se describe a Dios como alguien que sufre con nosotros. Que Dios sufre cuando estamos afligidos por cualquier situación que podemos pasar en la vida. Y el profeta Isaías lo menciona cuando él dice en Isaías 63:9, en toda angustia de ellos, él fue angustiado. Isaías lo describe tan claro en Isaías 63:9, cuando él dice, en toda angustia de ellos, oiga, él fue angustiado. Y el ángel de su faz lo salvó. En su amor y en su clemencia los redimió. Y los trajo y los levantó. Todos los días de la antigüedad. Eso puede leerlo en Isaías 63. Hermano, amigo. Pero Dios no se limita, hermano, a nuestra aflicción. Sino que Él la toma como que si resuelve nuestros problemas, Él siempre está cerca de nosotros y Él nos presenta la solución. Fíjese bien, problemas siempre vamos a tener, situaciones difíciles siempre van a haber. Pero debemos de saber los hijos de Dios, que Dios siempre está a nuestro lado y que Él está viéndolo todo, y que Él está viendo su problema, y que Él está viendo la situación que usted está viviendo. Y Él va a presentar una solución a ese problema. ¿Por qué? Porque Él es el viviente que me ve. Él siempre está conmigo. Hermano, amigo, ¿qué me escucha? Sepa que Dios está viendo todo lo que hacemos. Sepa que Dios está viendo todo lo que usted hace. Porque Él lo ve todo. Y para Dios nada pasa desapercibido. Nada. Hemos hablado tanto de este tema que alguien dice, no, yo lo voy a hacer escondido y nadie se va a dar cuenta. Para Dios no hay nada escondido. Dios lo ve todo. Por eso es que Él se identifica con nosotros como nuestro sufrimiento y nos socorre. Los entendidos en lenguas, en las lenguas originales de la Biblia, que hay mucha gente que se dedica a la era, pues son los que lo llaman Yahvé la Jairoí. O sea, Jehová es el viviente que me ve. Yahvé la Jairoí, o sea, Jehová el viviente que me ve. Y ya lo leímos en Génesis 16:13. Esto define, hermano, algunos términos que desconocemos en la iglesia en general de los nombres de de la identidad del Dios vivo que nosotros tenemos. Y Yahvé la Jairoí, Jehová el viviente que me ve, es un término no muy conocido en medio de la iglesia. Pero es tan importante que nosotros sepamos lo que significa Yahvé la Jairoí, que es el que nos está viendo siempre, el Dios que siempre nos ve, el siempre que está cuidado de nosotros, aquel que ve todo movimiento nuestro. Mira, hermano, muchas veces podemos tomar decisiones y hacer cosas equivocadas. Pero cuando nosotros sabemos que Dios lo ve todo, no las vamos a hacer. Lo vamos a poner todo en las manos del Señor para que sea Él que decida qué va a pasar con esta situación. Porque hay muchas cosas que nosotros con nuestro ímpetu de hombres carnales o de mujeres carnales, de seres de carne y hueso,

podemos tomar guiados por la carne. Pero lo más importante es saber que Yahvé la Jairoí, Jehová el viviente que me ve, está siempre ahí. ¿A dónde iremos? ¿Cómo nos esconderemos? No, Dios nos ve en cualquier lugar, en cualquier situación. Por eso cuando usted o yo o nosotros hacemos cosas indebidas y las queremos ocultar, sepa que Dios la vio. Sepa que Dios lo está viendo y que Él no puede ser engañado. Ahora, entremos al cuerpo del mensaje. La presencia en la palabra de Dios, de este Dios que ve, de la Jairoí. Número 1, en Génesis, en el capítulo 21. Génesis, capítulo 21. Gloria a Dios. Dice la palabra del Señor en el versículo 19, así, en ese 21:19. Entonces, Dios le abrió los ojos y vio una fuente de agua. Y fue y llenó el odre de agua y le dio de beber al muchacho. Aquí, mis hermanos, estamos hablando de Agar y de su hijo Ismael. Que la palabra de Dios nos narra, hermano, una situación que determinó el mundo en que vivimos ahora. Y esto que estamos ahora hablando es lo que determina la guerra que ahora mismo existe entre Israel y los palestinos. Desde acá, desde esta lectura bíblica que tenemos hoy, de aquí parte todo, hasta pasar lo que está pasando. ¿Por qué? Porque entre este niño Ismael e Isaac no tenían buena relación al final. Sus madres, todo eso, y ellos fueron echados de la casa de Abraham. Pero Dios nunca los desamparó. ¿Por qué? Porque Dios se nos revela un segundo momento en el que Dios acompañó de cerca a Agar toda la aflicción que ella tenía cuando fue echada de la casa de Abraham. Y la socorrió, hermano. Dios siempre nos va a socorrer. Y le ayudó a ella y a su hijo Ismael en el desierto, que estaban para morirse de sed. Ahí estaba el Señor con ellos. Hermanos, ante cualquier situación, ante cualquier circunstancia, ahí va a estar el Señor con usted. Como lo ha estado conmigo en tantas situaciones. Lo va a estar con cualquiera de nosotros. Si nosotros le creemos a Dios y hacemos que Yahvé la Jairoí esté con nosotros donde quiera que vayamos. El número 2, en el Génesis 29:31, aquí, hermano, en Génesis 29:31, podemos leer que vio Jehová que Lea era menospreciada. Fíjense en eso. Cada vez que alguien es menospreciado por algo o por alguien, Dios, Él está viéndolo todo. Aquí en Génesis 29:31 encontramos que Lea era menospreciada por Jacob. Y Dios le dio hijos a Lea. ¿Sí? ¿Sí? Pero Raquel, que era la que amaba a este hombre, ella era estéril. Y el Señor, hermano, vio que Lea era menospreciada y la compensó. Óigame. Y la compensó aquel desprecio que Lea sufría. Aquel desprecio que Jacob le demostraba a Lea. El Señor la compensó con tener hijos. Porque le dio el privilegio de cumplir aquel sueño de ser madre que Lea tenía. Y Jacob la rechazaba, la menospreciaba, porque él amaba a Raquel. Y Lea era despreciada. Pero Dios lo estaba viendo todo, mis hermanos, mis amigos. Dios lo está viendo todo. Dios está viendo su aflicción.
así como estuvo con Agar en el desierto, así como le abrió los ojos a Agar para que viera que había agua donde no había, así Dios va a abrir sus ojos para que vea que hay esperanza donde usted cree que no la hay. Porque Yahvé Jairoé, el viviente que me ve, siempre está pendiente de sus hijos. Él siempre está pendiente de cada situación de su pueblo. Veamos el número 3. Y en Génesis 31, en el capítulo 12, aquí, hermano, podemos ver que el Señor se le aparece a Jacob en sueño. Y le dice: alza ahora tus ojos y verás que todos los machos que cubren a las hembras son listados, pintados y abigarrados, porque yo he visto todo lo que Labán te ha hecho. Porque el Señor lo ve todo. Él ve a los que perjudican y lucha a nuestro favor. Gloria a Dios. Qué importante es saber. ¿Por qué? Porque mucha gente, porque usted es hermano, porque usted es cristiano, porque usted es buena persona, o usted ha ayudado a alguien, porque ya no lo ayuda, después es su enemigo. Dios lo está viendo todo, no se preocupe. Y aquí en el 31:12 encontramos esta gran verdad. Se lo quiero leer todo. Fíjese lo que dice 31:12 de Génesis. Y él le dijo: alza ahora tus ojos y verás que todos los machos que cubren a las hembras son listados, pintados y abigarrados, porque yo he visto todo lo que Labán te ha hecho. Dios lo está viendo todo, mis hermanos. No pretenda usted o yo o alguien hacer algo contra alguien creyendo que nadie lo va a saber. Dios lo está viendo todo. Él estaba pendiente de todo. Dios estaba viendo lo que Labán estaba haciendo. Que era una injusticia lo que aquel señor estaba haciendo, aquel hombre estaba haciendo con Jacob. Pero Dios lo estaba viendo. Hermanos, amigos, Dios está viendo todo lo que nos puedan o quieran hacer los que no nos aman. Dios lo está viendo. Fíjese en eso. Y Dios le va a dar su recompensa a cada uno. Esta es una verdad, hermano, de un Dios que tiene cuidado de nosotros, que siempre está pendiente de nosotros. Muchas veces, en medio de las situaciones, creemos que Dios ya nos dejó, que nos abandonó. No, nunca nos ha dejado. Nunca nos ha abandonado. Él siempre está viendo. Él siempre está viendo a aquellos que usted siempre ha ayudado. Y que cuando ya no lo hacen, se vuelven sus enemigos. Él lo está viendo. Y Él es un Dios justo. Él va a obrar, Él va a trabajar a su favor. Porque Dios lo ve todo. Sí, mi hermano. No se preocupe. Espere en Dios. Que va a ver la mano de Dios reflejada en su vida. Cuando usted ha actuado de buena fe. Y los demás trabajan de buena fe. El número 4. En el libro de Éxodo, en el capítulo 2 y el verso 25, encontramos esta lectura que dice: y miró Dios a los hijos de Israel y los reconoció Dios. Dios vio la aflicción de su pueblo en Egipto y descendió para librarlos. ¿Quién estaba viendo los maltratos que le daban a Israel? ¿Quién estaba viendo la angustia de aquel pueblo? Dios. ¿Quién está viendo si usted es maltratado o maltratada? ¿Quién está viendo si está siendo despreciada? ¿Quién está viendo si está siendo maltratado por alguien? ¿O lo están tratando con injusticia? Dios lo está viendo. Él está pendiente. Él va a ver la aflicción que usted está viviendo. Él va a ver todo aquello que los enemigos de Dios le quieran hacer, o muchos infiltrados dentro de la iglesia quieran hacer en contra de su vida, porque le envidian, porque tantas cosas que pueden pasar.
yo. Él lo va a ver y él va a actuar a su favor. En el número 5, en Éxodo, en el capítulo 3, versículos 7 al 8, encontramos aquí en esta palabra, en Éxodo 3, Éxodo capítulo 3, versículos 7 al 8, que el Señor le dice a Moisés: bien he visto la aflicción de mi pueblo, la aflicción de mi pueblo que está en Egipto, y he oído su clamor a causa de sus exactores, pues he conocido sus angustias, y he descendido para librarlos de mano de los egipcios, y sacarlos de aquella tierra a una tierra buena y ancha, a tierra que fluye leche y miel. Este es nuestro Dios. De este Dios es que le estoy hablando en esta mañana, tarde, noche, en otros lugares. De este Dios es que estoy predicando en esta hora, de un Dios que está atento, que está pendiente del clamor de su pueblo. Por eso Él dice: bien he visto la aflicción de mi pueblo. Dios está viendo su aflicción. Dios está viendo nuestra aflicción. Dios está viendo a aquellos que se levantan en contra de su vida para perjudicarlo. Dios lo está viendo, no se preocupe. Déjenlos que actúen. Que Dios se encarga de ellos. Y usted. Y ellos van a ver cómo Dios lo bendice a usted en los cuatro lugares. Pero es que ese es nuestro Dios, el que todo lo ve. Eso es nuestro Yahvé, la Jairoí. El Dios viviente, el que me ve. Ese es Yahvé, la Jairoí, aquel Dios que siempre está viendo lo que ocurre con sus hijos. Esa es nuestra certeza y nuestra confianza. Veamos el punto número 6. En la primera de Samuel, en el capítulo 16 y el verso 7, vamos a buscarlo. Primera de Samuel, capítulo 16 y el verso 7, dice, fíjense lo que dice: y Saúl derrotó a los amalecitas desde Ávila hasta llegar a Chur, que está al oriente de Egipto. Y tomó vivo a Agar, rey de Amalec, pero a todo el pueblo mató a filo de espada. Gloria a Dios. Oh, le leí el 15, y es el 16, perdón, mi hermano, 16:7. Y Jehová respondió a Samuel, 1 Samuel 17, pero perdón. Y Jehová respondió a Samuel: no mires a su parecer ni a lo grande de su estatura, porque yo lo desecho. Porque Jehová no mira lo que mira el hombre, pues el hombre mira lo que está delante de sus ojos, pero Jehová mira el corazón. Gloria a Dios. Ese es nuestro Dios. El que ve cada intención de ese corazón que está en cada uno de nosotros. Y leemos aquí en este libro de la primera de Samuel 16:7 que Jehová no mira lo que mira el hombre. Porque el hombre solo mira lo que está delante de sus ojos. Pero Jehová, Él mira el corazón. Él conoce nuestro interior. Nosotros mismos a veces no nos conocemos como Dios nos conoce. Y tenemos que tomar en cuenta eso. ¿Cuánta gente quiere escudar sus mentiras, sus actitudes negativas, con palabras? Pero ante Dios, todas esas mentiras, Él las hace resaltar. Y al final, Dios va a hacer justicia con sus hijos, conforme a su verdad. Por eso, ¿por qué? Porque Dios no mira lo que está allá afuera. Mucha gente aparenta cosas, pero lejos están de vivir. Mucha gente aparece y habla mucho, pero su corazón, que Dios lo conoce, está entenebrecido. Veamos el punto número 7, para ir más rápido. En el segundo libro de Reyes, en el capítulo 20 y el verso 5, aquí el Señor le dice a Ezequías, al rey Ezequías, le dice: yo, le dice el Señor, he oído tu oración
y he visto tus lágrimas. He aquí que yo te sano. Al tercer día subirás a la casa de Jehová. Dios me estaba viendo a Ezequías en su sufrimiento. Dios estaba viendo a Ezequías en aquella enfermedad penosa que él estaba viviendo. Y cuando él se acordó que tenía a Dios, lloró a Dios y Dios lo escuchó y vio la situación que él estaba viviendo. Mis hermanos, mis amigos, este es el Dios que tenemos. Un Dios que está viendo nuestra situación. Si usted está ahí postrado en una cama, con una enfermedad, Dios está viendo esa situación. Póngale esa situación a las manos de Dios. Haga como Ezequías, que lloró a Jehová en medio de aquella pena. Y el Señor le respondió. ¿Por qué le dice? Yo he oído tu oración. He visto tus lágrimas, le dijo, porque el hombre sufría con aquello. He visto tus lágrimas. El Señor está viendo sus lágrimas, mis hermanos, amigos. Y por eso le dice. He aquí yo te sano. Y al tercer día subirás a la casa. Aquí hay un punto muy importante. Mucha gente recibe sanidad. Mucha gente recibe sus milagros y nunca se acuerda de acercarse a Dios. Cuando ya se sienten sanos, se apartan, se alejan y bueno, se acabó. Pero en el Señor, este es el punto. Que el Señor oye la oración de su pueblo. Amigos, si usted le clama a Dios, Dios le va a responder. Y Él va a ver esas lágrimas que puede estar pasando por alguna dolencia, por cualquier situación, por la pérdida de un ser querido. Dios lo está viendo. Acérquese a Él, clámele a Él y Él le va a responder. Si está enfermo, Dios le va a responder y Dios lo va a sanar. Pero cuando lo sane, busque alabar a Dios. Dele la honra y gloria a Dios. No sea como la mayoría, que cuando ya están sanos, se vuelven al holgorio de la vida. Veamos el número 8 para avanzar. En el libro de Job, en el capítulo 34 y el versículo 21, encontramos aquí, hermano, en Job 34:21, que Eliú, él se está refiriendo a Dios y afirma que sus ojos están sobre los caminos del hombre. Oiga. Y ve todos sus pasos. Fíjense bien en ese punto. Eliú está afirmando que los ojos del Señor están sobre los caminos de todos los seres humanos, de todos los hombres. Y que ve todos nuestros pasos. Ya está viendo cada paso que usted y yo damos, hermano. Ya está viendo si es correcto o es incorrecto esos pasos que estamos haciendo. Y en Mateo 14:14. Encontramos esa respuesta en esa concordancia que dice, y saliendo Jesús vio una gran multitud y tuvo compasión de ellos. Y sanó a los que de ellos estaban enfermos. Sí, hermano, Dios está al cuidado de nosotros. Él está al cuidado de su pueblo. No tenemos que olvidarnos que tenemos a un Dios que nos ve. No tenemos que olvidarnos que tenemos ese Yahvé, la Jairoí, que es Jehová el viviente que nos ve. Ese Dios que está viendo cada uno de nuestros pasos. Y el Dios lo confirma aquí en Job 34:21. Él está refiriéndose a Dios que sus ojos están sobre los caminos del hombre. Él está pendiente de cada paso que nosotros damos. Sí, hermano. Dios ve todos nuestros pasos. No se confunda ni se deje confundir por aquellos que le dicen, no te preocupes, solo da tu diezmo. No, hermano. Tenemos que entender, hermanos, amigos, tenemos que entender que hay un Dios, Yahvé la Jairoí, que siempre nos está viendo cada paso que damos. Que Dios está viendo cada cosa que nosotros hacemos.
No se nos debe de olvidar que Dios está pendiente de todo lo que nosotros hacemos, que Él sabe cada paso que nosotros damos. Él ve todos nuestros pasos. Él está viendo todo lo que nosotros hacemos y dejamos de hacer con Él y para Él. Porque Él así lo dice en su palabra. No estoy hablando palabra de mi mente, estoy hablando palabra de Dios, y por eso le estoy dando versículo tras versículo, capítulo tras capítulo, libro tras libro, para que usted pueda constatar en su Biblia que estamos hablando de la palabra de Dios. Porque ahora, ¿no?, en los tiempos que la iglesia vive, vivimos tiempos difíciles, abundancia de palabras y mucha mentira. Tenemos que abrir los ojos y entender los propósitos que Dios tiene para su vida. Veamos el último, en el capítulo número 1. En el capítulo 1 del libro de Juan, versículos 47 al 49. Vamos al Nuevo Testamento, Juan, capítulo 1, versículos 47 al 49. Leemos lo siguiente. Cuando Jesús vio a Natanael que se le acercaba, dijo de él: he aquí un verdadero israelita, en quien no hay engaño. Extrañado de la declaración de Jesús, le dijo a Natanael: ¿de dónde me conoces? Fíjese. Y respondió Jesús y le dijo: antes que Felipe te llamara, cuando estabas debajo de la higuera, te vi. Pero Natanael no sabía que estaba ante el mismísimo Jehová, la Jairoí, ante el mismísimo Dios que todo lo ve. Natanael no entendía que él estaba ante el mismísimo Yahvé, la Jairoí, o sea, el viviente que me ve. Él no sabía eso. Por eso se extraña que le dice: cuando estabas debajo de la higuera, te dice, ¿cómo es eso? Pero esta es la verdad de la palabra, mis hermanos, que Dios nos conoce y nos ve antes de venir a su camino. Qué importante es reconocer y saber que Él ve cada paso que da. Qué importante reconocer y saber que Él está viendo cada actitud nuestra. Que Él sabe nuestros caminos. Que Él ve cada paso que damos. Por eso, mis hermanos, mis amigos, tenemos que cuidar mucho qué hacemos. Por eso tenemos que cuidar mucho qué hablamos. Por eso tenemos que cuidar mucho qué paso damos en la vida. Porque el Dios eterno, Yahvé la Jairoí, el viviente que me ve, Jehová Dios de los ejércitos, que es el Yahvé la Jairoí, Él está viendo cada paso nuestro. Él está viendo cada actitud suya y mía. Él está viendo todo lo que nosotros hacemos. Por eso tenemos nosotros que tener cuidado qué pasos damos y cómo lo damos. Porque a Dios no lo podemos burlar. Él siempre está al cuidado de cada paso que damos. Termino con esto, concluimos, mis hermanos, mis amigos, ya se fue el tiempo, diciéndole que el Señor Jesucristo es aquel que ve todas las cosas. El Señor está viendo todas nuestras necesidades. Y Él nos atiende a todos. Él es el Señor que nos ve. Y recuérdale que Apocalipsis capítulo 2, versículos 18 al 19 dice: sus ojos como llama de fuego observan todas las cosas. Ese es nuestro Dios. Fíjense en esa palabra en Apocalipsis 2, 18 al 19. Sus ojos como llama de fuego observa todas las cosas. Mis hermanos, mis amigos, tenemos un Dios que todo lo ve. Tenemos un Dios que tiene cuidado de nosotros.
Tenemos un Dios que está viendo todas nuestras necesidades. Y tenemos un Dios que nos atiende a todos. Yahvé la Jai Roí. Jehová es el viviente que me ve. Dios les bendiga y que la paz de Cristo.

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0: se acaba la vida con Dios. Y así vino todo va a estar bien.
1: Son las 5 en punto.
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Nuestro país necesita que haya un cambio evolutivo. Y eso se puede lograr con un pueblo que esté unido. Señores, yo les prometo un cambio entre nuestra gente. Si ustedes me dan su voto, será un país diferente.

descansar. ¿Saben que esta canción yo la recibí un momento que yo estaba orando por algunos pastores, un momento de intercesión, y de repente me agarró como unos dolores en el pecho, se me cerró, parecía un paro cardíaco, yo nunca había tenido eso, y no podía ni respirar ni decir Jesús nada. Bueno, averigüé después, los médicos dicen que es ataque de pánico, pero yo sabía por el momento de lo que estábamos haciendo era algo espiritual. Cada vez que me volvía esos dolores, me vino esa melodía: tú eres mi paz, príncipe de paz. No como el mundo me da. El mundo por ahí nos da una paz a través de pastillas, a través de rejas, cosas que no, muy superficiales y pasajeras. Pero cada vez que cantemos esta canción, donde quiera que estés viendo este DVD, los que estamos aquí disfrutando, que podamos declarar el príncipe de paz reinando en nuestras vidas. Y esta canción nos va en contra de todo ataque de pánico, toda depresión, todo espíritu de muerte retrocede. Y la justicia de Dios endereza todas las cosas. Paz no es un sentimiento de tranquilidad. Paz es que todo esté en orden conforme a la voluntad de Dios. ¿Qué les parece si cantamos juntos una vez más? Declaramos.

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0: las 6 en punto.
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2: Que tu voluntad se haga así como en el cielo, también en la tierra. Gracias, Señor.

Primero de Moisés, Génesis, capítulo 1. En el principio creó Dios los cielos y la tierra. Y la tierra estaba desordenada y vacía, y las tinieblas estaban sobre la faz del abismo, y el Espíritu de Dios se movía sobre la faz de las aguas. Y dijo Dios, sea la luz. Y fue la luz. Y vio Dios que la luz era buena, y separó Dios la luz de las tinieblas. Y llamó Dios a la luz día, y a las tinieblas llamó noche. Y fue la tarde y la mañana un día. Luego dijo Dios, haya expansión en medio de las aguas, y separe las aguas de las aguas. E hizo Dios la expansión, y separó las aguas que estaban debajo de la expansión, de las aguas que estaban sobre la expansión. Y fue así. Y llamó Dios a la expansión cielos. Y fue la tarde y la mañana el día segundo. Dijo también Dios, júntense las aguas que están debajo de los cielos en un lugar, y descúbrase lo seco. Y fue así. Y llamó Dios a lo seco tierra, y a la reunión de las aguas llamó mares. Y vio Dios que era bueno. Después dijo Dios, produzca la tierra hierba verde, hierba que dé semilla, árbol de fruto que dé fruto según su género, que su semilla esté en él sobre la tierra. Y fue así. Produjo pues la tierra hierba verde, hierba que da semilla según su naturaleza, y árbol que da fruto cuya semilla está en él según su género. Y vio Dios que era bueno. Y fue la tarde y la mañana el día tercero. Dijo luego Dios, haya lumbreras en la expansión de los cielos para separar el día de la noche, y sirvan de señales para las estaciones, para días y años, y sean por lumbreras en la expansión de los cielos para alumbrar sobre la tierra. Y fue así. E hizo Dios las dos grandes lumbreras, la lumbrera mayor para que señorease en el día, y la lumbrera menor para que señorease en la noche. Hizo también las estrellas. Y las puso Dios en la expansión de los cielos para alumbrar sobre la tierra, y para señorear en el día y en la noche, y para separar la luz de las tinieblas. Y vio Dios que era bueno. Y fue la tarde y la mañana el día cuarto. Dijo Dios, produzcan las aguas seres vivientes, y aves que vuelen sobre la tierra, en la abierta expansión de los cielos. Y creó Dios los grandes monstruos marinos, y todo ser viviente que se mueve, que las aguas produjeron según su género, y toda ave alada según su especie. Y vio Dios que era bueno. Y Dios los bendijo, diciendo, fructificad y multiplicaos, y llenad las aguas en los mares, y multiplíquense las aves en la tierra. Y fue la